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Somos instantes, momentos breves que aparecen, brillan y luego se vuelven memoria. Creemos que la vida se define por grandes hechos, pero son los pequeños episodios los que nos marcan. Una mirada que cambia el día, una conversación inesperada, un abrazo que falta o una despedida que no imaginamos. Por eso importa vivir el presente. Cada minuto es irrepetible, ningún amanecer, ninguna persona ni ningún encuentro vuelve a ser igual. La vida no es nuestra para siempre, solo la atravesamos un rato. Somos instantes en otros instantes. El desafío es vivir con intensidad para dejar una huella luminosa cuando nos toque irnos. ¿Y vos, qué instante de hoy querrías recordar dentro de muchos años?

Sí, señores, es tan mágico como que hoy ya es lunes de nuevo. Caramba, qué rápido se pasó el fin de semana, qué frío que está haciendo, pero nada, a mí me encanta el frío. Queridos amigos, sean bienvenidos a una nueva emisión de Capítulo 2 de Déjà Vu. Mi nombre es Diego Tejerina, escuchando... Lunes otra vez. Qué rapidez, mi amigo. Ahí está, con este tema lo presentamos a él, el DJ Simon, Roberto Lera.

0: En el día que recordamos el nacimiento de Jorge Amado, ¿sí? Porque nacía un día como hoy en el año 1912, ¿sí? En Itabuna, estado de Bahía, nacen los grandes escritores del Brasil, Jorge Amado. Jorge Amado, no sé cómo se pronuncia, pero qué grande el que escribió una de las mejores novelas que la vamos a reseñar, Gabriela, Clavo y Canela. Qué maravilla, porque es muy rica esa novela para analizar recursos literarios, para todo. Así que escúchame, para todo también tenemos este número de teléfono que es el mismo de siempre. Pero hoy sí voy a poder leerlos. El teléfono es 3875-788-899. El celular, recordá, como todos los viernes, vamos a hacer un sorteo de un par de libros. El libro que tenía de la semana pasada, que se llama Soy América, una antología de diversos autores al lo largo de toda América, en la cual yo estoy allí dando vueltas, incomodando un poco, ¿sí? Una taza del café, de café, la puedes usar para tomar café, pero es de capítulo 2 de Déjà Vu, con una frase atrás de un libro maravilloso, y otro libro que lo voy a definir esta tarde. Así que te repito el número de teléfono, 3875-788-899. Qué lindo es empezar en horario, estoy chocho, tan chocho que con toda esta alegría las saludo a ellas. ¿Cómo le va, Silvina Borelli?
1: Hola, Diego, ¿cómo estamos?
0: Qué
1: tempranito.
0: ¿Es tempranito? Sí, todavía no se sacó la frazada.
1: No, y no me lo podía sacar.
0: No.
1: Hace mucho frío.
0: Agustina Ernst Saravia.
2: ¿Qué tal? Buenas tardes.
0: ¿Cómo andas?
2: Muy bien.
0: Yo la miro a usted y veo un
2: sí,
0: sol.
2: Sí, soy fosforescente.
0: Sí, yo digo, wow, ese amarillo tan...
2: Es verde. Es verde fluo.
0: Bueno, verde fluo. ¿Quién dice verde fluo? Dice
2: amarillo. Después lo van a poder ver en la foto que nos saquemos.
0: Sí, yo tengo un problema. Yo a veces los azules lo veo como negro y los negros lo veo como azul.
2: Es un lima. Pero el lima
0: es verdecito. Esta cosa de las mujeres, yo lo veo en amarillo. Pero ya una me dijo que es verde fluo, la otra es que es lima. ¿Qué otro color?
2: Pistacho.
1: Bueno,
2: palta.
0: Sigamos. Colores esos. Es cierto, ¿no?, que la gama de colores de un hombre son 12.
1: Por ejemplo, el rosa Dior.
0: ¿Aquí? No, rosa es la Dior. Primera vez que escucho esto. Rosa Dior.
2: Rosa chicle.
1: Es el rosa chicle.
0: El chicle no es un color.
1: ¿No se acuerda del bazooka, que era un color?
2: Bueno, pero está la variedad que hay de colores, que hay que, para identificarlos, hay que darle verde tanto, azul tanto.
0: Pero, ¿qué tienen ojos 2.0 ustedes para saber tantos colores? Yo no, a ver, decime vos qué color, el que está escuchando esto, ¿qué color
1: son?
0: Tiene unas uñas color sangre,
1: uva.
0: Más o menos,
1: ¿no? Uva.
0: O
2: mora. Y acá tenés otro color diferente a ese.
0: Que no es el mismo, para mí
2: es el mismo color.
0: Un poco más oscuro.
2: No es el mismo color.
0: Bueno, señores, vamos a sacar fotos hasta a las uñas de las chicas para que ustedes en las redes nos digan, sí, eso es un color uva.
2: El mío combina con parte del pullover, ¿ves?
0: Esto ya ha pasado a verde oscuro. No entiendo nada, pero queridos amigos, 3875-788-899, es verdad que las mujeres tienen un sentido de la vista más desarrollado que el de los pobres hombres que distinguen solo azul. Los colores primarios, sí.
2: Sí.
0: Sí, amarillo, azul y rojo, ¿no?
2: Bueno, pero estamos en la misma.
0: Sí,
2: del amarillo hay muchas gamas, dentro de gamas
0: te entiendo, sí. Celulares o autos y nada más.
1: Los que viven en iglú, inexistentes, se me fueron.
0: ¿Para qué?
1: Los que viven en iglú,
0: sí.
2: Solamente ven el blanco.
1: Pueden distinguir 100 tipos de blanco.
2: ¿Cien?
1: Quiero que lo sepan.
2: Está el blanco roto, por ejemplo.
0: ¡Para! El roto no es un color, Agustín.
1: Sí, sí.
2: Blanco, sí, roto. Este blanco roto.
1: Gotiza, blanco,
2: que le pusieron manteca. una gotita de negro y ya es blanco roto porque no es blanco puro.
1: Eso porque nunca se ha hecho un vestido de novia.
0: No. Todavía no hizo.
2: Todavía no se dedica a coser.
1: Hasta que llegamos al negro.
0: Bueno, un saludo al negro que me escucha.
2: Le sigue poniendo más gotitas de negro, el blanco quedó negro.
0: Y si le ponemos una gotita de blanco al negro. ¿Es un negro roto?
2: Sí, también.
0: Dios mío. Bueno, señores, luego de esta parte, terminamos la parte cultural del programa, ¿le parece?
2: La parte visual.
0: Sí, arrancamos.
2: La parte visual del programa de radio. No cualquiera puede hacer visualizaciones en un programa de radio.
0: La verdad que sí. Pero yo me imagino a la gente que está escuchando esto, que ya ha recorrido toda la gama de colores que tiene en su paleta interna. ¿Sí? Yo, como le digo, tengo tres. Oh my lord. Bueno,
2: ya está.
0: Bueno, ya está.
1: Ahora ya me toca.
0: Arranque, bueno, con sus uñas color vino tinto.
1: Ah, también. Red
0: wine.
1: Muy bien. Bueno.
0: ¿Qué nos trajo? A ver, cuéntenos.
1: Empecemos con el epígrafe que me encanta.
0: Color uña de Silvina.
1: Ahora.
0: Red wine.
1: Ahora. Ya soy todos los nombres de la historia.
0: Ah, vamos por como los colores más o menos.
1: Ah, sí. ¿Cómo puedo hacer para ver en el presente los signos que anuncian la dirección del porvenir? Respiración Artificial es la ópera prima de Ricardo Piglia, publicada en 1980 y protagonizada por su alter ego Emilio Renzi. La novela de claro corte borgiano está diseñada como una caja china o una muñeca rusa, porque entreteje cuatro historias que podrían ser cuatro novelas y convergen en una misma obsesión: evitar que nos cambien el pasado. El planteo de fondo de la novela es cómo narrar los hechos reales, es decir, cómo narrar la historia o cómo reconstruir el pasado. Lo que nos conduce a otras preguntas. ¿Cómo nos contaron la historia? ¿Cómo leer la historia? ¿Y cómo se teje el tapiz donde se inscribe el destino de un héroe o el nacimiento de una nación? Y en este punto recordemos lo que decía el narrador de Pierre Menard, autor del Quijote. Para Menard, la verdad histórica no es lo que sucedió, es lo que juzgamos que sucedió. Respiración Artificial está atravesada por esa idea. Se divide en dos partes, la primera titulada Si yo mismo fuera el invierno sombrío y la segunda Descartes. ¿Y esto por qué? Porque la novela también hilvana tres ámbitos del saber íntimamente relacionados: historia, literatura y filosofía. Corre el año 1979. Emilio Renzi se propone contar la historia real de Marcello Maggi, su tío materno y el mito familiar con el que creció desde muy pequeño. Tres años antes, en abril de 1976, había publicado su primera novela, bajo el título La prolijidad de lo real, donde contaba los hechos que rodeaban este mito, según el relato familiar. Su tío, que había desaparecido sin dejar rastros hacía más de 30 años, cuando leyó la novela, le escribió una carta para rectificar esas versiones, contarle su verdad y para que Emilio Renzi, si llegaba a comprender el significado de la historia, pudiera restaurarla. Porque la historia guarda un mensaje secreto, una especie de voz que viene desde la colonia y el que la escuche y la descifre podrá convertir este caos en un cristal traslúcido. Dice Maggi, hay que saber mirar lo que viene como si ya hubiera pasado. A partir de entonces, entablan una relación epistolar. Así conocerá la vida, el pensamiento, las ilusiones desgastadas de su tío y su obsesión por la vida de Enrique Osorio. Marcello Maggi le cuenta que vive en Concordia, Entre Ríos, enseña historia argentina en el Colegio Nacional y por la noche juega al ajedrez en el club social con Tardewski, un filósofo polaco que tiene la ilusión de escribir un libro hecho enteramente de citas. Y agrega, no muy distinta es tu novela, escrita a partir de los relatos familiares. A veces me parece escuchar la voz de tu madre. Que hayan sabido disfrazarla con ese estilo enfático no deja de ser también una muestra de delicadeza. Las distorsiones, en todo caso, derivan de ahí. Por eso, a los chicos del Nacional, antes que historia, Maggi les enseña lo que él denomina la mirada histórica. Al intento de Emilio Renzi por reconstruir el pasado de Marcelo Maggi, le corresponde la obsesión de su tío por desentrañar la vida de Enrique Osorio, abuelo de Luciano Osorio, un ex senador de 100 años al que balearon un 25 de mayo mientras daba un discurso y quedó paralítico. Paralítico como este país, dice Luciano. Fue él quien desenterró la historia de Enrique Osorio, contenida en un cofre que su abuela había guardado bajo 7 llaves, para no olvidar al hombre que esperó toda la vida. Luciano se lo entregó a Marcelo para que descifrara el mensaje secreto de la historia que se escondía en la vida de su abuelo. Saber quién era Enrique Osorio es fundamental, porque de alguna manera anticipa o cristaliza lo que van a vivir Marcelo Maggi, Emilio Renzi, Luciano Osorio y el mismo Tardeusky. Y si nos disponemos a indagar un poco más, encontraremos también nuestra historia actual. De ahí que diga otro autor, la historia es ese libro que escribimos y en el que también nos escriben. Y la frase de Maggi, de Osorio, ahora ya soy todos los nombres de la historia. Entonces, ¿quién es Enrique Osorio? Hijo de un coronel de las guerras de la independencia, Osorio es uno de los fundadores del Salón Literario. Estudia leyes y se doctora junto con Alberdi. Mientras cursa la universidad, se interesa en la filosofía y sigue cursos privados con Pedro de Angelis. Sus condiciones eran tan brillantes que de Angelis lo persuade para que continúe sus estudios en París. A último momento y por motivos oscuros, Osorio decide no viajar y permanece en Buenos Aires. A fines de 1837, se hace cargo de un puesto en la Secretaría Privada de Rosas y se convierte en uno de sus hombres de confianza. A mediados de 1838, establece relaciones con el grupo clandestino que prepara la conspiración de Massa. Descubierto el complot, nadie sospecha de él y permanece un tiempo cerca privada de Rosas y se convierte en uno de sus hombres de confianza.

confianza. A mediados de 1838, establece relaciones con el grupo clandestino que prepara la conspiración de masa. Descubierto el complot, nadie sospecha de él y permanece un tiempo cerca de Rosas,

al que Osorio no llegará nunca a conocer. En 1842 cruza Montevideo. Los exiliados recelan, lo piensan un agente doble. Aislado y desencantado con la política, se cruza al Brasil. Más adelante se embarca hacia Chile. En Santiago se ofrece para dar clases privadas de filosofía. Su único alumno es un sacerdote jesuita que trabaja para Rosas, a quien informa sobre la actividad de los exiliados. En 1848 se embarca hacia California, atraído por la fiebre del oro. En menos de 6 meses amasa una fortuna y abandona California. Se instala en Nueva York, dispuesto a dedicarse a la literatura. Al mismo tiempo, inicia una nutrida correspondencia dirigida a Rosas, a De Angelis, a Sarmiento, a Alberdi, a Urquiza, en la que se postula como eje de la futura Unión Nacional. Ha comenzado a dar señales de delirio. Una noche provoca un escándalo y es desterrado y enviado a Chile. Vive 2 meses en Copiapó, aislado, solo, corroído por el insomnio y la alucinación, reescribiendo sus papeles y ordenando su archivo personal. Una tarde, se dirige al cementerio, recostado sobre la tumba de una famosa actriz, se pega un tiro en la cabeza. 2 semanas más tarde, Rosas era derrotado por Urquiza en Caseros. Los papeles llegaron a Copiapó junto con el oro que Osorio se había levantado en California. Amparo, la mujer, recibió las dos cosas al mismo tiempo. Desolada por la noticia del suicidio, deambulaba por la casa como un espectro. Fue ella la que se encargó de conservar esos documentos, porque a ella le interesaban más las palabras del muerto que todo el oro de California. Leía esos papeles como si fueran los rastros que permitieran entender la desdicha de su vida, y ahí, cobijado en esas letras, veía dibujarse el cuerpo apenas recordado, pero siempre deseado del suicida. El padre de don Luciano invirtió bien esa fortuna. En 1862 aparece como uno de los estancieros más poderosos entre los hombres que sostienen la candidatura presidencial de Mitre. ¿Qué pretende Maggi? Trato de usar esos materiales como el reverso de la historia y trato de ser fiel a los hechos. Pero a la vez quisiera hacer ver el carácter ejemplar de la vida de esa especie de Rimbaud. No se trata para mí de escribir lo que se llama una biografía. Intento más bien mostrar el movimiento histórico que se encierra en esa vida tan excéntrica. Sus escritos, ¿no son el reverso de la escritura de Sarmiento? ¿Fue realmente un traidor? Tengo distintas hipótesis que son a la vez distintos modos de organizar el material y ordenar la exposición. Estoy seguro de que el único modo de captar ese orden que define su destino es alterar la cronología. Ir desde el delirio final hasta el momento en que Osorio participa con el resto de la generación romántica en la fundación de los principios y de las razones de eso que llamamos la cultura nacional. De ese modo, quizás se podrá captar qué es lo que expresan las desventuras de ese hombre. Así, esa vida debe ser escrita a partir del suicidio. Maggi le confiesa a Renzi: sufro la clásica desventura de los historiadores. Haber querido apoderarme de esos documentos para descifrar en ellos la certidumbre de una vida y descubrir que son los documentos los que se han apoderado de mí y me han impuesto sus ritmos, su cronología y su verdad particular. Sueño con ese hombre. Se fue empecinando cada vez más en una obsesión suicida que encerraba toda la verdad de su época. Se dice de él que fue un traidor. Hay hombres a quienes la historia los destina a la traición, y él fue uno de ellos. Pero lo supo siempre.

0: como si hubiera comprendido que ese era su destino, su modo de luchar por el país. Un año después de la primera carta, en un vagón destartalado que sigue hasta Paraguay, Renzi viaja a Concordia para entrevistarse con su tío. Al llegar lo recibe Tardeusky. Le dice que su tío ha debido viajar, que es posible que regrese antes de que el tren vuelva a Buenos Aires. Mientras esperan a que aparezca Marcelo, aprovechan para hablar de todo lo que les interesa. De Maggi, de historia, literatura, filosofía, política. Y aquí comienza la segunda parte, que dejo para otra reseña porque es memorable. Basta decir que hay un pasaje en donde el autor entreteje los últimos días de Kafka en un sanatorio de Austria, mientras Hitler dictaba Mi lucha en la prisión de Alemania. La novela de Piglia es una obra de arte ejecutada por un orfebre. Nos propone una mirada crítica sobre la historia, la literatura, la filosofía y la política. Expresa su pensamiento fundado en una observación sagaz y en una lectura analítica de los hechos que marcaron una época atroz en Argentina, que por supuesto ya estaba escrita en los anales de nuestra historia, pero no la supimos entender. Y no la supimos entender porque nos basamos en los relatos heroicos, románticos, en las versiones conjeturales y muy bien escritas, con el estilo que no deja lugar a dudas, porque no leemos con pensamiento crítico. Recorre la vida literaria de este país tan cercana a la política y a la historia. Su visión sin filtro sobre muchos autores, desde Lugones hasta Arlt, desde Ortega y Gasset hasta Wittgenstein. Hay una carta de Enrique Osorio de 1850 que podríamos entender, como es ficcional, escrita en 1980, en la que se inscribe la historia argentina pasada y actual. Dice, compatriotas, yo soy aquel Enrique Osorio que luchó incansablemente por la libertad y que ahora reside en la ciudad de Nueva York. Ahora ya soy todos los nombres de la historia. Todos están en mí, en este cajón donde guardo mis escritos. Vine acá decidido a terminar esta mi obra. La gata ha sido vendida como esclava y ejerce este oficio de meretriz por 10 años, tiene 17, a cambio de su libertad. ¿No es eso lo que yo mismo he hecho en estos últimos 10 años de mi vida? Envilecerme como ningún otro se ha envilecido en la historia de la patria para obtener la libertad. ¿Pero la he obtenido? Ustedes ven tan próxima la liberación de la República, ven tan al alcance de la mano la caída de Rosas, que se ilusionan con una libertad que, sin embargo, no ha de llegar. Unidos ahora ustedes con don Justo José, buscan en él la fuerza que desde adentro mismo del país pueda realizar lo que siempre hemos soñado. ¿Pero será así? Preveo disensiones, divergencias, nuevas luchas. Interminablemente. Asesinatos, masacres, guerras fratricidas. Estoy solo en la ciudad de Nueva York y me pregunto, ¿qué ha cambiado? ¿Justo José no fue el aliado más íntimo del Tigre? Entonces, mi vida no ha sido más que un persistente error. No los objetivos de mi vida, que fueron siempre el progreso y la felicidad de mi patria, sino algo distinto y más atroz. Ya no podemos retroceder. Lo que hemos hecho, está hecho. La caballería entrerriana, gauchos que fueron de Pancho Ramírez, ¿ellos nos han de libertar? Creo que toda nuestra vida no ha sido más que un solo error insensato. Ya no podemos retroceder. Lo que hemos hecho, está hecho.
1: Bueno, a ver, ¿sabes qué? Me interesa mucho. Le recordamos que Respiración Artificial se llama la novela que acaba de reseñar Silvina, y noto algo importante, y esto va de la mano de una pregunta. ¿Cómo evalúa usted, Silvina Aurelli, el uso de la historia argentina como, como marco y, o tal vez como una materia narrativa sin caer en la reconstrucción directa de los hechos, ¿no? Porque la pregunta es porque, a ver, trazando un paralelismo con la novela esta que estoy yo volviendo a leer, Gabriela, Clavo y Canela, ¿no? Donde el progreso y la situación política de Ileus, del lugar donde ocurre Gabriela, Clavo y Canela, es el gran entorno, ¿no?, de la novela y hasta el punto central en la construcción de los personajes, en la personalidad de cada una de las personas. ¿Cómo evalúa entonces usted el uso de la historia en esta novela? ¿Moldea pensamientos?
0: ¿Si moldea el pensamiento de quién? ¿Del lector?
1: Sí, no, pero de los personajes, en la construcción del personaje.
0: Yo lo que entiendo es que hay una, digamos, él crea sus personajes porque son todos ficcionales. Uh-huh. Está basado, digamos, en algunos próceres, digamos, en algunos que han existido,
1: entiendo,
0: en la realidad.
1: Entiendo la...
0: Y también deja entrever cómo se escribió la historia tan pegada a la literatura, porque de alguna manera, amén de que hayan existido en la realidad, los pusieron con un estilo tan vehemente, que es lo que él está cuestionando, y un poco habla de Lugones, que Lugones fijó lo que estaba bien, no solo en el estilo de la escritura, sino en quién iba a ser un prócer y quién no. Y otro que también lo fija es Mitre, y lo que contó y lo que no contó. El otro día cuando estábamos en la charla del viernes se habló mucho de este tema y justamente las deudas de Mitre con Güemes, por ejemplo, que él dijo, bueno, en otro momento lo contaremos. Sí. Y lo que me encanta de la propuesta de Piglia es que él lo que está diciendo es cambiar la cronología o el método para leer los documentos, también modifica la forma en que entendemos la historia. Entonces, por eso él empieza a partir del suicidio de Osorio, que pertenecía a esta, a la generación romántica del 37. Reveamos para atrás, y si le toca ser a uno, en el caso de Osorio, un traidor, al otro un paralítico, a Tardeusky, que es polaco y que viene huyendo de la guerra, le toca ser un fracasado. Para de algún modo mostrar o demostrar lo que está pasando, porque Tardeusky también va a quedar envuelto en la vida de Kafka.
1: Mira.
0: De Kafka y de Hitler. Mira. Entonces, es como que ya está escrita la historia,
1: sí,
0: con otros nombres. Y de ahí él toma a los personajes y les da vida. ¿No?
1: Por algún momento escuché que habla y que se le da importancia a la libertad, ¿sí? Pero ¿cómo opera, más allá de la libertad, la ausencia en la novela, ¿no? ¿Qué función cumple en la construcción de sentido? No he leído la novela, le aclaro, pero estoy viendo, estoy tratando de advertir algo de por dónde va.
0: Lo que pasa es que él la escribe en... Viste que él empieza diciendo que él está en el año 1979, sí, en la dictadura.
1: Claro.
0: Que la primera novela que había hecho Emilio Renzi era de abril de 1976. Es decir, recién iniciado. Y por eso me parece que cuando él dice, preveo estas agresiones, la masacre, los... el fratricidio, un poco está llamando y la falta de libertad que se sufrió en esa época. Y que también en algún punto lo habían sufrido antes. Pero siempre va a depender de qué lugar nos pongamos en la historia y qué es lo que uno entiende por libertad y,
1: bien, ¿no?, y por ausencias. Mire, a ver, que dice, buenas tardes, Tejerina. Estupendo y muy dinámico el programa, mirá, del viernes con el doctor Cine. Lástima, bueno, el mal funcionamiento del WhatsApp. Sí, ahí hubo unas cuestiones. Pero dice, quiero taza, episodio 2. Dice, saludos Miguel de Castañeres. Querido Miguel, por supuesto que estás anotado y vas a participar en esta semana. Hola Diego, Silvina y Agustina. Hoy estoy prendida a la radio. ¿Cómo estará prendida, digo yo?
0: ¿No? ¿Será Pili?
1: No.
0: No, porque no lo puso en orden alfabético.
1: Siempre es un placer escuchar y vivir las historias que traen hasta mi imaginación. Claudia Villafañe.
2: Hola, Claudia. ¿Cómo andás? Que estuvo presentando su libro en la feria del libro de Jujuy.
1: ¡Ay, Jujuy!
2: Sí,
1: estuvo en la feria de Jujuy. Lindo. ¡Ay, no nos avisaste a nosotros, claro, a ellas! Buenas tardes. un saludo, Clau, querida. Buenas tardes, Agus, Diego y Sil.
0: Ahí va.
1: Chicas, recuerden que los hombres somos como las computadoras viejas. Reconocemos 16 colores.
2: Rick.
1: Sí, Ricardo Senseis.
0: ¿16? Mira. Sí. Vos dijiste 3.
2: No, las computadoras viejas, dice.
1: Las computadoras viejas.
0: O sea, sí. Estamos hablando de la Olivetti acá.
1: Yo porque decía como mucho 12 y después dije, no, reconozco 3, los primarios, nada más. Pero bueno, Ricardo, que reconoce 16, está un poquito
0: bien,
1: más.
0: Está bien.
1: A principios, agrega, de los años 90, la revista Humor Registrado hizo una compulsa entre gente de la cultura sobre las mejores novelas de los siglos XIX y XX. Respiración Artificial obtuvo el segundo puesto en las del siglo XX. El primer puesto fue para una de Cortázar. ¿Cuál será?
0: Rayuela.
1: Por supuesto, gracias por esta info, Ricardo Sensei Morales Torres, gracias. Y Claudia dice que se llama Claudia. Así que gracias, Claudia, por llamarte Claudia y por estar presentes. Nosotros nos vamos a una pequeñita pausa comercial y ya regresamos con más capítulo 2.

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0: Esto es lo que necesitábamos. Una llamarada, porque hace frío. Llamarada de gloria, en realidad es esta canción de John Bon Jovi. Es el primer del primer disco en solitario de Bon Jovi, de John Bon Jovi, luego de separarse momentáneamente de su grupo Bon Jovi, Blaze of Glory, año 1990. Con esta canción te damos la bienvenida al segundo bloque de capítulo 2 de Yabú. Mi nombre es Diego Tejerina y estamos acá con las columnistas de los lunes, Silvina Borelli, que acaba de terminar su participación, pero no así su participación. No sé si se entendió, ¿no? Y con Agustina Ern Sarabia, que a partir de ahora vas con su segunda participación, luego de haber participado,
1: escuchando,
0: sobre todo con los colores, al principio.
1: Sí, con los colores
0: bloque,
1: y escuchando.
0: Con el primer bloque, claro. Vamos a subir a redes una foto que nos hemos sacado con colores.
1: Sí, con el fondo de los colores primarios, que son los que reconoce Diego.
0: Exactamente, son los únicos
1: hemos
0: tres.
2: Veamos
0: si es cierto. Sí, azul, ese.
2: Bueno, pero ¿qué tipo de azul?
0: No me diga. Me gusta hablar de mujeres a mí más que de colores, ¿le parece?
1: Verde.
0: Verde musgo. No es verde musgo, verde amarillo patito.
2: ¿Inglés?
0: Ah, ese es inglés. Mira,
1: eso no es amarillo patito, eso es amarillo yema de huevo.
0: Bueno, señores, vamos con la participación. 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Como le decía, me gusta hablar de mujeres, me gusta escuchar que hablan de mujeres, bueno, y sobre todo verlas.
1: Traje.
0: A ver, sí. Veamos.
1: El 3 de agosto de 1823, a los 25 años, ella murió en su ciudad natal. Él, 27 años y dos semanas después, a los 72, murió lejos de su país. El deseo de ella era verlo por última vez, pero él no pudo llegar. Al momento de morir, la acompañaron su pequeña hija, su madre y sus hermanos. Él se lamentó toda la vida no haber podido cumplir el último deseo de su esposa. Cuando llegó su momento, su hija y sus dos nietas estuvieron a su lado. Ellos son María de los Remedios Escalada y Quintana y José Francisco de San Martín y Matorras. Hoy en La Yapa vamos a hablar de las mujeres del general. Remedios Escalada nació en uno de los caserones más lujosos de Buenos Aires. Su padre, que había heredado una gran fortuna, era un influyente funcionario, razón por la cual su casa era el lugar de tertulias donde no solo se comía o brindaba, sino que en los lujosos salones se tomaban importantes decisiones. Carlos María de Alvear, un asiduo asistente a esas reuniones, llegó cierta vez con un hombre alto, morocho, de pocas palabras, aunque las suficientes para notar su acento español. Remedios, que tenía 14 años, quedó fascinada con el misterioso visitante. La familia notó el interés de la joven y se preocupó. San Martín era un desconocido, quizás sin fortuna, y Remedios estaba comprometida con un joven de familia respetable, con vocación militar y un comercio en la plaza. Ante la insistencia del adolescente, tuvieron que aceptar la incipiente relación, aunque su madre nunca aceptó a este correntino que a los 6 años se había ido a vivir a España. Se casaron en una ceremonia privada. Esta unión con los Escalada le sirvió a San Martín para concretar un paso muy importante, la creación de una unidad militar con oficiales destacados, entre ellos sus cuñados. 2 años después se instalaron en Mendoza. El militar había sido designado gobernador de Cuyo. Alquilaron una casa sencilla en la cual preparó el cruce de los Andes. El lujo y las fiestas a las que estaba acostumbrada Remedios quedaron de lado. El 24 de agosto de 1816 nació ahí Mercedes Tomasa de San Martín y Escalada. Su madre tenía 18 años. Por este motivo, en Mendoza se conmemora el Día del Padre en la fecha del nacimiento de la única hija del matrimonio. En agosto entonces vino al mundo Mercedes y murieron Remedios y San Martín. En la Navidad de ese año, el general contó un deseo, tener una bandera para su ejército. Remedios, junto con otras mujeres, se pusieron a disposición. La idea era que estuviera lista para Reyes. Las perlas de un collar de Remedios y los diamantes de una roseta fueron usadas para el bordado. El 5 de enero de 1817, San Martín tuvo su bandera, la del Ejército de los Andes. A los pocos días partió junto a sus granaderos. En 1819 San Martín volvió a Chile, pero como Remedios estaba muy débil por la tuberculosis que hacía tiempo tenía, decidieron que tanto ella como su hija volvieran a Buenos Aires, a la casa de los Escaladas. Era tan delicado el estado de salud de Mercedes que viajaban con un ataúd por si moría en el camino. Después de 4 años, San Martín volvió a Mendoza, desde Perú, previa escala en Chile. Allí recibió una carta de Remedios en la que le pedía verlo antes de morir. La enfermedad había avanzado demasiado. San Martín sabía que no era seguro ir a Buenos Aires, había planes para matarlo. Logró llegar el 4 de diciembre, 4 meses después de la muerte de su esposa y amiga, tal como hizo grabar en un mármol que está en la tumba de Remedios en el cementerio de Recoleta, inaugurado un año antes. La relación entre San Martín y su suegra no podían estar peor. Ella lo culpaba de haber descuidado a Remedios, él por haber malcriado en demasía a Merceditas. La niña tenía 7 años cuando en febrero de 1824 partió junto a su padre a Europa. Prácticamente él era un desconocido, mientras que su abuela materna era su única compañía desde que había muerto Remedios. Mientras Mercedes quedó pupila en un colegio inglés, San Martín escribió en Bélgica las famosas Máximas para su hija, que son enseñanzas muy profundas que como padre deseaba transmitirle para que fuera una guía de vida. Recuerdo que para esta época nos las recordaban en la escuela. Ahora no sé si las están enseñando las Máximas de San Martín. En 1832, queriendo huir de los estragos de la epidemia de cólera, se instalaron en un pueblito de Francia. Fue en vano. La bacteria se había metido en sus cuerpos. De ese contagio no solo llegó el cuidado dedicado de un joven argentino, sino la historia que estaba por comenzar. Este muchacho era Mariano Severo Balcarce, hijo de uno de los militares que formó parte del ejército de los Andes. A los pocos meses, Mercedes y Mariano se casaron. Tuvieron 2 hijas, María de las Mercedes y Josefa Dominga Balcarce y San Martín. Merceditas dedicó su vida al cuidado de su padre, a acompañar a su marido y la educación de sus hijas. Las Máximas, que no solo fueron escritas para ella, sino que trazaron una conducta de servicio, educación y respeto, sirvieron para su rol de madre. El general murió el 17 de agosto de 1850, como ya dije al principio, acompañado de Mercedes, María de las Mercedes y Josefa. Al tiempo, la familia se mudó a otra ciudad, Brunois, a unos 23 kilómetros de París. El 21 de mayo de 1860, y cuando tenía 27 años, murió María de las Mercedes Balcarce, la hija más grande. Ese mismo año, Pepa, como se la conocía Josefa, se casó con Fernández Gutiérrez Estrada, quien llegó a ser embajador de México en Francia. En 1875 murió Mercedes San Martín, 10 años después, Mariano Balcarce, su marido. Así que desde 1885, Pepa y su marido quedaron solos en la mansión. Al no haber tenido hijos, María de las Mercedes y Pepa, la descendencia de San Martín llegó hasta ellas. Un capricho de la vida marcó demasiado pronto el fin de su linaje, pero para nosotros siempre va a ser el padre de la patria. En 1904 muere Gutiérrez Estrada. Danielo Almaceda cuenta que Pepa decidió dedicar lo que le quedara de vida a ayudar a quienes lo necesitaran. Para esto adaptó la casona en la que vivía y la convirtió en un asilo de ancianos. El parque de la mansión fue convertido en huerta para alimentar a las personas carenciadas. También abrió ahí mismo una clínica de cirugías que ofrecía operaciones gratuitas a quienes no pudieran costearlo. Balmaceda agrega que al estallar la Primera Guerra Mundial, Pepa, que para ese entonces tenía 78 años, pero no le impidió colaborar con los combatientes. Una vez más, su casa fue transformada, esta vez en un hospital de guerra. Además de camas para los heridos, la mansión hospital contaba con 2 habitaciones convertidas en sala de operaciones, una sala de rayos X y un laboratorio, todo esto costeado con su misma plata, ¿no? Así la casa de Josefa durante la guerra fue conocida como Hospital Militar Auxiliar número 89. Gracias a su labor humanitaria, Josefa Balcarce fue condecorada por la Legión de Honor y distinguida por la Cruz Roja Internacional. Murió el 17 de abril de 1924 a los 87 años. Según el sitio sanmartiniano.cultura.gob.ar, Pepa además se encargó de conservar y socializar el legado de San Martín que hoy conocemos. Mobiliario, cartas, objetos, libros. Si bien nunca visitó la Argentina, mantuvo correspondencia con el doctor Adolfo Carranza, director en aquel momento del Museo Histórico Nacional, a quien le donó las pertenencias de su abuelo para que fueran exhibidas en el museo. Pepa se encargó incluso de enviar a Carranza un croquis para que reproduzca con exactitud en el museo la residencia de Boulogne-sur-Mer, la finca preferida del general San Martín. Pepa descansa en el mausoleo de la familia Valcarce en el cementerio de Brunois, ya que Francia no autorizó su traslado a Mendoza con el resto de la familia por ser considerada una heroína francesa. La vida de Josefa Valcarce es una de las tantas historias que merecen ser rescatadas del olvido. Hemos mencionado hoy muchas veces las máximas escritas por un padre dedicado y preocupado porque su hija sea una mujer de bien. A continuación, vamos a escucharlas. Ahí está, no sé qué pasa ahí, que no se puede escuchar. Bueno, yo las voy a leer entonces,
0: a ver, sí,
1: que no era lo mismo. Las
0: sí,
1: voy a leer.
0: No importa, no importa, vamos.
1: Humanizar el carácter y hacerlo sensato aún con los insectos que nos perjudican. Inspirarle amor a la verdad y odio a la mentira.
3: Sé que le escribiste a tu hija una serie de máximas para educar su alma. ¿Te animás a recordarlas?
4: Humanizar el carácter y hacerlo sensible aún con los insectos que nos perjudican. Inspirarle amor a la verdad y odio a la mentira. Inspirarle gran confianza y amistad, pero uniendo el respeto. Estimular en Mercedes la caridad con los pobres. Respeto sobre la propiedad ajena. Acostumbrarla a guardar un secreto. Inspirarle sentimientos de indulgencia hacia todas las religiones. Tener dulzura con los criados, con los pobres y con los ancianos. Que hable poco y lo preciso. Acostumbrarla a estar formal en la mesa. Amor al aseo y desprecio al lujo. Inspirarle amor por la patria y por la libertad.
3: Sé que le escribiste a tu hija una serie de máximas para educar su alma.
0: Ahí está. Estas son las son 12, ¿no?
1: Son 12.
0: Son 12. Yo digo, qué gran legado estas cosas, ¿no? Que dejan, que ha dejado por lo menos San Martín, que yo creo que ha tenido también una visión como un gran estadista, no solamente para su hija, sino para toda la humanidad, digo yo, ¿no? Y esto, ¿no? Que habla mucho sobre la humildad, de la dulzura con los criados, con los pobres y con los viejos, ¿no? Que vemos muy, muy poco. En realidad estaba viendo yo el otro día en una discusión muy de tránsito, ¿no? Un joven que iba en moto, que empezó a atacar a piñas, a patadas, a romperle el auto a una pareja de ancianos, porque se notaba que eran personas mayores, adultos mayores manejando, ¿no? Y la poca el poco tacto como para discernir, para saber, cero respeto, ¿no? El respeto se lo pusieron los demás automovilistas que frenaron y le dieron una tunda como para que tenga este muchacho, y creo que no se lo va a olvidar más. Es muy, muy difícil muchas veces en contextos donde te domina otro sentimiento, ¿no? Tratar de poner la cabeza fría y pensar qué estás haciendo, ¿no? Y yo creo que si en algún momento este muchacho, no lo sé, por ahí hubiera entendido y hubiera asimilado algunos de estos conceptos que ha dejado el padre de la patria, quizás hubiera sido,
1: sí,
0: ¿no?
1: A mí lo que me impresionó muchísimo, bueno, es el tema este legado que no pudo avanzar, ¿no? Pero lo que fue la nieta, una historia realmente desconocida de una mujer que ha sido realmente, o sea, dejó todo lo que tenía,
0: sí,
1: para esto, ¿no? Para ayudar a los pobres, a los débiles y a los que estén en ese momento, en circunstancias como la guerra,
0: sí,
1: claro, totalmente abatidos, ¿no?
0: Claro. En algún momento también hablamos de otra de las mujeres de San Martín, pero Rosa Guarú, la verdadera madre de San Martín. Y yo lo digo, mucha gente no lo reconoce, ¿no? Pero fue la verdadera madre de San Martín. También estaba por allí Rosa Campuzano, otra Rosa, ¿no? Otra Rosa en la vida de él. Y bueno, estábamos hablando también de las hijas y de las mujeres de San Martín. Y al hablar de las mujeres de San Martín, yo no quiero caer en esa generalización de decir las personas que están detrás, ¿no? Porque eso es muy fácil de pensarlo y de decirlo. El padre de la patria, el prócer, el indestructible, detrás estaban las mujeres. Yo creo que mucho de la personalidad que ha formado al gran padre de la patria fue esa, ¿no? Rodearse de personas y de mujeres y de saber sacar lo bueno, tal vez lo malo, ¿por qué no? ¿No? De la personalidad de estas mujeres que han sido siempre tan importantes como todo ser humano en la vida de alguien, ¿no? Así que, qué bueno, me encantó la reseña de las mujeres de San Martín. Yo le voy a leer unos mensajitos, de mensajitos que han llegado antes ya de despedirnos. Pili. Apareció Pili. Hola, Agustina, Diego y Silvina.
1: Ahí está, por orden.
0: También tienen, che, los oyentes acá son oyentes con toc.
1: Con toc.
0: ¿No? ¿Cómo están? Dice, hoy no puedo escuchar. Entonces no voy a seguir leyendo. Bueno, está bien. Dice, pero igual paso a saludar. Hola, mucho gusto. ¿Qué tal? Chau. Pili, querida. Claudia, que dice, interesantísima temática la de Agus. Conocer la historia de la hija del padre de la patria es volver a la infancia, cuando las máximas del general eran ejemplo de amor a seguir. Bueno, sí, la verdad, ¿no? La verdad, yo me acuerdo, a mí me las enseñaron.
1: A mí
0: no
1: todos los años en la escuela, desde la primaria hasta la secundaria, todos los años en esta época, escuchábamos las...
0: Sí, pero hay algo acá que también excede un poco, ¿no? Porque el entorno también modifica. Yo no creo que no se las sigan dando en la escuela.
1: No sé,
0: yo creo
1: es que no
0: que
1: sé.
0: Sí.
1: No sé.
0: Yo creo que sí, por ahí sí, podemos poner en duda porque nosotros ya no estábamos en la escuela, en la primaria y en la secundaria, pero a mí se me hace de que sí.
1: Yo a mi hijo, que ya tiene, bueno, es grande, pero nunca escuché que le enseñaran en las máximas.
0: Exacto.
1: O que me mencionara algo sobre las máximas, nada de eso.
0: Es que fíjate que hay muchas cosas, y esto ya excede, ¿no?, un poco. Hay muchas cosas que sí se enseñan, sí se las ven. El sistema educativo sí las está contemplando. La cuestión es la asimilación de la gente, ¿no? Si no lo asimiló el niño, la niña, no lo asimilaron, por ahí es como sembrar en un campo de piedras, ¿no? Yo creo que poniendo quizás un poquito más de énfasis en esto, ¿no? Y de hacer una enseñanza en la cual, porque hay muchas enseñanzas que quedan muy marcadas. Por ejemplo, a mí el gusto por la literatura me lo dieron también mis docentes,
1: sí,
0: ¿no?
1: Tal cual.
0: Y por ahí si pasa por un docente de que no le interesa mucho la literatura y se enfoca en otras cosas, bueno, el alumno también va a crecer influenciado por lo que su propio docente le inculca, ¿no? Yo creo que el amor por todo, ya sea por la literatura o por el amor al prójimo, también viene de la mano del sistema educativo y de las personas que justamente están ahí al frente y que han estudiado mucho tiempo como para saber transmitir a la gente y a los chicos lo que verdaderamente importa en la vida. Y mucho de lo que verdaderamente importa en la vida están resumidas en estas 12 máximas que ha dejado el padre de la patria, y no solo para Argentina, sino para toda la humanidad, ¿no? La verdad que sería bueno volver a rescatarlas de nuevo, y las vamos a publicar a las máximas, vamos a hacer todo en las redes sociales, vamos
1: Perfecto,
0: a hacer una publicación. Ya nos estamos quedando sin tiempo, ya es hora de despedirnos. El último mensajito dice, la historia de Josefa Balcarce es impresionante, dice el sensei. En cuanto a las máximas, antes las tenías que aprender de memoria. Mirá, a propósito, ¿no? Ahora, gracias que les enseñan a que San Martín cruzó los Andes. Sí, y muchas veces les... Bueno, ya es hora, iba a decir algo que me iba a extender, pero ya estamos terminando, ya hemos llegado al final del programa. En otro momento va a ser una buena oportunidad, porque nunca es una mala oportunidad para recordar estas cosas. Gracias, Silvina Borelli.
5: Gracias, Diego.
0: Gracias, Agustina.
1: Gracias.
0: Sarabia. Gracias, mi amigo el DJ Simon. Gracias a todos ustedes, queridos amigos oyentes, que siempre nos están acompañando. Quédense en la sintonía de FM Profesional 89.9. Ya llega Carta Urbana con lo que tenés que saber de nuestra ciudad. Y si es de noche, estás estás escuchando, anda a dormir, que son las 12. Como siempre les digo, sean felices, porque sacar belleza de este caos es
1: virtud.
0: Chau, chau.

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0: Llegamos al martes, martes 18 de agosto. Muy buenos días, Salta. Muy buenos días, Argentina. Muy buenos días a la gente de la ruta, a la gente del trabajo, a la gente que va, a la gente que viene. Muy buenos días para todo. Aquí comienza Grandes Valores de hoy y de siempre. Si esto fuera un programa de tango, usted sería Ricardo Eduardo y la voz varonil.
1: Tanturi.
0: El macho.
1: Tanturi, sí, me gustaría ser. Ricardo Tanturi, sí. Señor.
0: A mí me gustaría ser Armando Fernando. Pero artístico, artístico.
1: Ah, su nombre, claro, artístico. Claro. Yo digo, sí. No recordaba un Armando Fernando.
0: No, tampoco hay un, claro, Ricardo Eduardo.
1: No, tampoco. No.
0: Hay un, sí, Sergio Ricardo, pero no, sí, cantaba tango.
1: Pero sí un Ricardo Tanturi.
0: Claro, pero no cantaba, creo, ¿no?
1: No cantaba.
0: No era una orquesta Tanturi.
1: No, sí, no, sí, me acuerdo.
0: Pero si esto fuera un programa de tango, él sería Silvio Soldán, la señora Virginia, sí, Virgo y el señor Marco Lazo.
1: Exactamente.
0: Sí, señor.
1: ¿Cómo le va? ¿Cómo anda? Déjeme estrecharle un abrazo porque
0: por el día
1: lo
0: del amigo.
1: No, lo he extrañado en estos tres días. Me recordaba aquellos días en que solíamos venir muy tempranito a la radio.
0: Cuando ya, ¿no?, era de día.
1: Cuando ya era de
0: en
1: día.
0: En algún, exacto, momento del año, sí, ya es de día a las 5:30 de la mañana.
1: Sí,
0: ¿no?
1: Claro.
0: Señoras y señores, el señor Ricardo Núñez y la presentación oficial de este programa que se llama. Qué feo el nombre del programa.
1: Otra
0: vez. Modo Profesional. ¿A quién se le ocurre? Modo Profesional.

0: pudiendo llamarse Amaneciendo en Salta, La Mañana Total, Los Locos de la Azotea. No, Modo Profesional. ¿Qué carajo es?
1: Y eso que le pasamos al jefe, sí. 20 nombres, 20, no, posibles nombres.
0: El más feo era Modo Profesional. Ese quedó.
1: Bienvenido, buen día a todos. Aquí estamos en Modo Profesional acompañándolos hasta las 9 de la mañana en la sintonía de la 89.9. Está lloviendo, señora, ya se lo va a contar la Pato. ¿Qué es lo que está pasando en la ciudad de Salta para comenzar esta semana, luego de un fin de largo, extra large? Saludando inmediatamente a la señora Pato Urgio.

0: 6 de la mañana, 6 minutos. Muy buenos días, mi gente linda. ¿Cómo están? Espero que estén todos bien. Bueno, 8 grados la temperatura en estos momentos. Si querían lluvia, van a tener lluvia. Espere, si van a tener lluvia. En estos momentos hay llovizna. Yo vengo de zona norte y está como más fuerte esa llovizna, potente. La sensación térmica es de 7 grados. Vamos con el extensivo.
1: Llueve en el sur, Marcelito, llueve en el sur también. Se están limpiando los tejados, quiero decir.
0: Bueno, 10 grados la máxima para esta jornada. O sea, apenas un grado más que en este momento. 6 de mínima, miércoles, 16 de máxima, 4 de mínima, jueves, ya a partir de mañana ya no hay probabilidades de lluvias, pero bueno, nos decían que el lunes iba a llover y no llovió. Bueno, vamos con el próximo jueves, 22.7, el viernes 25.7. No hay probabilidades de lluvia hasta el próximo lunes, por lo menos, así que hay que estar atentos. Solamente tendríamos lluvias en la jornada de hoy. 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
1: Momento de presentar, de saludar a nuestro radio técnico operador. Como siempre, nos trae una sorpresa. ¿Es un rey mago? No lo sé. Ustedes seguramente lo sabrán descifrar. El señor Marcelo Chocobar. Marcelito, buen día.

0: Manuel. Se me enredó un cassette de Manuel en el 347 que yo tenía. Estaba a meta y yo estaba atacando. Y se me enredó la cinta del cassette. Se fue ella con otro.
1: Yo estaba muy ocupado en sus bellos ojos.
0: Año 1987, ¿no?

0: Nunca llueve adentro, ¿no? Pero el tipo, claro.
1: En algunos casos llueve.
0: En algunos casos llueve.
1: ¿Cómo que no?
0: Si es adentro, no llueve.
1: Hoy, 18 de agosto, día de el Never Give Up Day.
2: ¿Qué tal? No, claro. La frase la tuvo hasta una película que decía, rendirse nunca.
0: Yo la vi. Anoche la vi.
2: No era así. Era retroceder nunca. Sí. Rendirse jamás.
1: Con Jorge Porcel y Alberto Olmedo.
0: Luis Brandoni y María Casar.
2: No, con Jean-Claude Van Damme.
0: Sí, eso.
1: Hoy es el día de nunca rendirse, señor.
0: ¿Por qué Arnold Schwarzenegger y cómo se llama y Sylvester Stallone no tiran las anclas cuando van en un barco?
1: ¿Por qué?
0: Porque Jean-Claude Van Damme.
1: Bueno, la frase nunca
0: me acordé, boludo.

0: Nunca te rindas el lema de este movimiento, el motor que impulsa cada historia de éxito y la fuerza que nos mantiene en pie frente a los desafíos y a los retos más difíciles. ¿Eh?
1: Ah, ya no, no me diga que eso tenemos de efeméride.
0: Día Mundial de la Prevención de Incendios Forestales, puta, que... es el Día Internacional de la Arqueología. Y un día como hoy, pero de otros años, algunos hechos, algunos acontecimientos que han ocurrido. Fusilan, ¿saben a quién?
1: No. Ah, ya sé, a Nini Marshall.
0: No, no.
2: Ay, espere, espere. Saludos a Nenina Lescano.
1: Sí, y a Nini Marshall.
0: ¿A quién?
2: A Nenina Lescano, sí. Ella es arqueóloga.
0: Ah, bueno, está bien. Sí. Fusilan a Camila O'Gorman y Ladislao Gutiérrez.
1: O también se llama Ladislao. Yo lo conocí como Ladislao. Ahora, yo digo, ¿no? Estuve viendo ayer Bendita Televisión, ese programa del Canal 9. Le han dedicado más de media hora a una serie de Netflix de Moria Kazan. Esto es una historia, no sé si de amor o una tragedia, la de Camila O'Gorman con ¿cómo se llamaba?
0: Ladislao
1: Gutiérrez, ¿no? Ladislao. Ladislao me gusta más.
0: Bueno, llámele Ladislao.
1: ¿Conoce entonces la historia de amor o no?
0: Sí.
1: Él era un sacerdote tucumano.
0: En 1848 ocurrió esto, y ella, una hija de una familia bien acomodada. De
1: tan,
0: la
1: tan acomodada era que cuando se entera de que se lo andaba comiendo al cura, fue el padre de Camila. O el cura se comía entre los dos, porque es una historia de amor también. El padre de Camila, Rosa le dice, porque, a ver, Rosa lo iba a perdonar, los perdona, de hecho. Y el padre de Camila le dice, no, señor, esto debe ser un ejemplo para el resto, porque si no esto va a ser un desmadre. Y
0: de cualquier manera, la orden de fusilamiento la dio Juan.
1: La da, Manuel, pero ¿por qué? ¿A pedido de quién? Del papá de Camila.
0: Ella tenía 23 años, estaba embarazada, él 24, era sacerdote, hija de una familia de alta sociedad porteña. Escapó con el cura Gutiérrez, ¿se acuerdan? Sí, querían llegar a Brasil. Obviamente pasando por Paraguay y otros lugares.
1: Por las cataratas del Iguazú, se querían sacar los
0: botes. Exactamente.
1: Lo que hacemos todos los pelotudos cuando estamos escapando, dice con la minita las cataratas.
0: 1936. Asesinato de García Lorca.
1: Ah,
0: en el camino que va de Biznar a Alfácar o Alfácar en Granada, es fusilado Federico García Lorca. Tropas franquistas lo matan un mes después del alzamiento que dio inicio a la guerra civil española. Su elección sexual no era bien vista por aquella época y más. Por una tiranía como la de Franco, ¿no?
1: Y todo aquel que se juntaba con García Lorca era sospechado de una elección sexual distinta a la de los hombres de aquella época.
0: En 2023...
1: Es como ser amigo de Gramajo, por ejemplo. Vos sos mala vuelta.
0: 2023. Muere a los 88 años uno de los grandes artistas de la música popular argentina. Me estoy refiriendo a Chico Novarro. Su verdadero nombre... ¿Ustedes se acuerdan el nombre de Chico Novarro?
1: No me acuerdo el segundo nombre de mi mamá.
0: Bernardo Mitnick.
1: Mitnick, sí, claro.
0: Mitnick. Fue parte del Club del Clan y ocasionalmente actuó, cantó hits pasatistas como El Camaleón. El Camaleón, mamá. El Camaleón.
1: ¿Te gustaba Chico Novarro?
0: Sí, me encantaba.
1: A mí no.
0: Y el orangután.
1: Ese sí me gustaba. Yo le hacía el orangután a la

0: Tito Chocobar. Algún día voy a pedir un tango yo.
1: Bueno, después se dedicó al bolero, obviamente. Primero comenzó con estos temas así muy populares, mira, pasatistas, y después al bolero, clásicos como Algo Contigo, Arráncame la Vida, Arráncame la Vida. La muerte de Alain Delon, 2024. Señor, hace dos años, a los 88 años, fallece uno de los mitos del séptimo arte, Alain Delon. Actor francés que había nacido en 1935, bueno, que protagonizó clásicos del cine. Tenía una pinta el tipo este.
0: Sí, ¿no? Mamita, era
1: fachero. Mamita querida.
0: Eso decía mi mamá, es fachero.
1: Mi mamá estaba también enamorada de Alain Delon, señor. Bueno, ¿qué otra cosa le puedo comentar?
0: Hoy es el día del arqueólogo.
1: Es el día del arqueólogo, sí, señor.
0: Tengo un amigo que se casó con una arqueóloga. Ella no tardó en llevarlo a la ruina.
1: 1977, alrededor de 75 mil fans asisten a los funerales de Elvis Presley en Graceland, la mansión del rey del rock en la ciudad estadounidense de Memphis. Los restos de Elvis, como también los llamaban sus fans, descansan en el cementerio de Forest Hill.
0: Por así decirlo, descansan, porque el tránsito de por la tumba de Elvis es horrible. Es más, no podés llegar y tenés que pagar.
1: ¿Ah, sí?
0: Sí.
1: ¿Ahí en Forest Hill?
0: En Forest Hill. Te dicen, no, usted no vaya a querer ir a la tumba de Elvis Presley, dice, porque va a tener que pagar. No, no, le digo, yo vengo a la tumba de Virus, de Moura, le digo.
1: Algunos hechos, algunos acontecimientos ocurridos un día como hoy, un 18 de agosto, pero de otros años. Señoras y señores,
0: ella
1: a esta
0: es
1: hora
0: la
1: de
0: número uno.
1: A esta hora de la mañana, lo que usted debe saber.
0: Título.
1: En el ámbito local, Salta rindió homenaje al general San Martín a 176 años de su fallecimiento. El acto oficial se realizó en el Monumento al Libertador, en el Parque San Martín, y fue encabezado por el vicegobernador Antonio Marocco. Participaron autoridades provinciales, municipales, representantes de las Fuerzas Armadas y vecinos. Corredores Viales deja la ruta 934 en septiembre. El senador por General Güemes, Enrique Cornejo, confirmó por FM Profesional que Corredores Viales dejará de operar el tramo desde el 2 de septiembre y que una nueva concesionaria se hará cargo de unos 500 kilómetros. La continuidad de los trabajadores del peaje de Cabeza de Buey todavía no está garantizada. Mega operativo policial en zona sudeste, 62 personas fueron demoradas. Más de 110 efectivos participaron de un amplio despliegue durante la madrugada en barrio San Francisco Solano y zonas aledañas junto al secretario de Seguridad y el subjefe de policía. Sáenz y gobernadores norteños se reunirán con Diego Santilli para avanzar en el acuerdo por zona cálida. El jefe de gabinete recibirá hoy en Casa Rosada a gobernadores del norte, con quienes se reunió la semana pasada en Misiones y avanzó en una agenda de obras y nuevos esquemas tarifarios en la energía. En un supuesto caso de conflicto familiar, investigan la muerte de un hombre en Rosario de la Frontera. Sucedió durante la noche del pasado sábado en Paraje San Lorenzo, en la localidad de Antilla, Rosario de la Frontera, cuando tras un supuesto hecho de violencia familiar, un hombre murió por un disparo de arma de fuego en la zona del cráneo. La camioneta robada al intendente de Salvador Massa fue vista en Yacuiba. La Toyota, sustraída tras el violento asalto a un lavadero, fue registrada por cámaras en la ciudad boliviana pocas horas después del robo. La fiscalía investiga la posible participación de una banda binacional y no descarta futuros pedidos de captura internacional. En el ámbito nacional, una argentina fue detenida en un aeropuerto de Japón con un kilo de cocaína dentro de su cuerpo. Rosa Micaela Kipildor, de 30 años, fue arrestada en el aeropuerto de Haneda, en Tokio, luego de que las autoridades detectaran que había ingerido 101 cápsulas con cocaína. La mujer habría partido desde Brasil y llegado a Japón vía Londres y contaría con antecedentes por intentos de tráfico de drogas hacia Tailandia y Malasia. Cerraron más de 30.000 empresas en Argentina desde el inicio del gobierno de Milei. Un informe de Fundar reveló que desde diciembre de 2023 dejaron de funcionar 30.633 empresas, lo que representa una caída del 6% y el mayor retroceso registrado durante los primeros 2 años y medio de una gestión presidencial en las últimas 2 décadas. Los datos oficiales advierten que la reducción se explica principalmente por la baja apertura de nuevas firmas y no por un incremento extraordinario de los cierres. Fatal desbarranco en la cuesta de Lipán, en Jujuy. Una mujer murió y 4 ocupantes fueron asistidos. Un grave siniestro vial ocurrido durante la tarde de ayer en la cuesta de Lipán terminó con una mujer fallecida y varios ocupantes heridos luego de que una camioneta perdiera el control y desbarrancara. 2.2 millones de afiliados fuera de la cobertura total de medicamentos tras fallos por el programa Vivir Mejor. Los reclamos de jubilados por la cobertura de medicamentos y prestaciones del PAMI llegaron a la Comisión Permanente de Personas Mayores de la Cámara de Diputados de la Nación, donde defensores, representantes de clínicas y organizaciones advirtieron sobre las dificultades que atraviesan los afiliados para acceder a los tratamientos. Javier Milei encabezó el acto en homenaje a San Martín. Nos dejó un legado muy claro. Seamos libres, afirmó. Tras varios días sin apariciones públicas, el presidente dijo presente en el acto por el 176 aniversario del paso a la inmortalidad del general José de San Martín. Reabrirá el paso Cristo Redentor en Mendoza. Tras 34 días y miles de camiones esperan por cruzar la frontera. Después del cierre récord por las intensas nevadas en el principal cruce que une Argentina y Chile, se habilitará únicamente el cruce de los vehículos de carga. Estiman que hubo pérdidas millonarias por la clausura. La política nos hundió. Cerró la empresa textil de un ex entrenador de los Pumas y su dueño lloró al despedir a 120 trabajadores. Wilder, Sociedad Anónima, fabricaba indumentaria deportiva para Adidas, Puma y Macron y empleaba a 300 personas en la provincia de Buenos Aires. Sus socios advirtieron que no hay trabajo. Internacionales. Estados Unidos prevé que Hamás comience a entregar sus armas en 30 días como primer paso para la paz en Gaza. El enviado de Donald Trump para Medio Oriente, Jared Kushner, aseguró que Washington no permitirá que avance el plan de reconstrucción mientras el grupo palestino conserve su capacidad militar y reafirme el derecho de Israel a defenderse. A casi una semana del terremoto en Colombia, buscan a 143 desaparecidos entre los escombros. El sismo de magnitud 7.4 dejó 289 muertos, 4.187 heridos y más de 186.000 personas afectadas. Los equipos de rescate trabajan contra el reloj entre los escombros, mientras el gobierno colombiano anunció nuevas medidas para asistir a las zonas más golpeadas. Deportes, Liga Profesional, partidos que se disputaron ayer. Independiente se recuperó, le ganó 3-1 a Lanús tras la salida de Quinteros. Atlético Tucumán de visitante le ganó a Estudiantes de Río Cuarto 1-0. Vélez, Defensa y Justicia empataron 1-1, mientras que Gimnasia de Mendoza le ganó a Talleres de Córdoba 3-1. En un partido frenético, las Leonas vencieron 3-2 a Alemania y lograron un triunfo clave en el Mundial de Hockey. La selección argentina de hockey femenino se repuso del empate en el debut ante Estados Unidos y se quedó con una victoria clave para su clasificación a la próxima ronda. Lo que usted debe saber a esta hora de la mañana.

6:00 a.m, 24 minutos. Mi gente linda, mi gente linda, la temperatura en estos momentos es de 8 grados y se presenta con lluvia débil. Así que bueno, hay que prepararse una jornada. 6:00 a.m, 24 minutos. Mi gente linda, la temperatura en estos momentos.

0: Con puré.
1: No.
0: No, no, no, no, no.
1: ¿Dónde vive la señora? ¿Me
0: ¿En
1: puede dejar un
0: dónde?
1: platito ahí?
0: Espere, espere,
1: Yo lo recaliento, ¿eh?
0: escuche el postre.
1: Flam. Budín.
0: No. Arroz con leche.
2: Ay, no.
0: Y para mí, vegetariana, yo también voy. Verduras al horno gratinado. Ay, qué rico. Cariños, excelente día. Besos. Y manda las fotos de los postrecitos que está haciendo. Hice varios postres ya para entregar. Así que bueno, ya se los pasamos para poder compartirlos después cuando llegue
2: El
0: Jorge
2: carnaval.
0: Vides y lo podamos compartir con con nuestra comunidad. Ah, tengo un mensajito también de Vicky que dice: Hola, gente linda de la radio, feliz martes. Los extrañé, dice
1: Ay,
0: Vicky.
1: nosotros también, Vicky. Extrañamos a cada
0: Vicky.
1: uno de ustedes,
0: Bueno,
1: Vicky.
0: y Norma nos dice: Buenos días,
2: Hola,
0: Peluche, Patito y Armonía.
2: Norma.
0: Y al gran Marcelo, me suena a mago. El gran Marcelo. Para ustedes, buen inicio de semana. Yo trabajé ayer, no tuve feriados. Saludos a
2: ¿Qué dónde trabaja
0: Yolanda,
2: la cárcel?
0: Ivana, Sandra,
2: ¿Qué está
0: Rosa.
2: presa?
0: Saludos al señor que me saludó y no recuerdo su nombre. Hoy súper contracturada, pero hay que trabajar, ¿verdad? Los quiero, Norma de Morosí.
1: Normita, la hicieron
2: ¿Cómo va a
1: trabajar ayer y el
0: trabajar?
1: domingo también trabajó,
0: En ese
1: Norma.
0: lugar no hay feriado.
2: ¿A dónde
1: No,
2: trabaja
1: ¿dónde trabaja? En
2: ella?
1: la cárcel,
2: ¿Qué
1: ¿dónde?
2: está presa?
0: Ahí mismo.
1: ¡Qué
2: ¿Qué
1: bárbaro!
2: envenenó a sus amigas? ¿Qué es la Gilla Murano?
1: Señoras y señores,
2: Título.
1: llega el
2: Ah,
1: momento
2: cierto.
1: descartable de nuestro programa.
2: Sí, señor.
1: Aquí, con ustedes, le presentamos a quién
2: ¿A
1: le
2: quién? ¿A quién?
1: importa.
2: ¿A quién? ¿A quién?
0: A decir.
1: Vamos a conocer a Frank Epperson.
2: Ajá.
1: Ustedes se
0: No,
1: preguntarán
0: no.
1: quién
0: En
1: comió.
0: realidad no me pregunto, pero bueno,
2: Acá.
0: si usted
2: Es parte
0: quiere.
2: del guión. Ay, ¿quién es
1: Ahí
2: el
1: está,
2: Frank
1: ahí está.
2: Epperson?
1: Juguemos, juguemos.
2: Juguemos. Juguemos a
1: Fue
2: la mamá y al papá.
1: el inventor de, y yo le hago con mímica.
2: Ahí está, dale.
1: Fue el
2: Fue el
1: inventor
2: inventor
1: de
2: de la máquina de afeitar, del
0: el
2: chupetín.
0: helado. El chupetín.
2: No
0: El
2: sé.
0: cucurucho, el helado, el helado, el helado, el helado, el cucurucho, en chupar el helado. ¿Qué sé yo,
2: Me está
0: Núñez?
2: excitando esta mujer.
0: No sé, empieza a sacar la lingua y hace cuenta que está comiendo un helado en cucurucho.
1: El inventor de los palitos helados.
2: Ah, pero usted está lambiendo
0: ¡Ah!
2: y el palito helado
1: ¿Cómo
2: se
1: se hace?
2: muerde.
0: El palito se
1: A ver,
0: muerde.
1: ¿cómo haría
2: Claro.
1: usted? A ver, ¿cómo haría?
2: El palito helado.
1: Sí.
2: Haría.
1: No, no, no, no, no, no, no.
2: Mi palito helado te
1: No,
2: haría
1: no,
2: yo. Y te mostraría mi
1: no.
2: palito helado.
1: No. Fue el
2: Claro.
1: inventor de este famoso postre helado que hoy gana millones y
0: sea,
1: millones.
0: palito, palito como tal o palito bombón. El bombón
1: Palito
0: vino
1: helado.
0: después.
1: Bueno, vino
0: Ah, vino
1: después.
0: después. Ah,
1: Claro,
0: entonces
1: palito
0: él, no,
1: helado.
0: él inventó solamente el de agua.
2: No, no me diga. No, picolé no creo, ¿no?
1: El famoso picolé,
2: ¡Picolé!
1: señor.
2: ¡Mira!
1: No sé si el picolé se le dice también en Buenos Aires o en otras regiones.
2: No
1: No, no
2: sé,
1: sé.
2: no sé, no
1: Acá lo
2: sé.
1: conocemos como
2: Como
1: picolé.
2: picolé, que
1: En
2: era
1: otro.
2: francés, seguro. Se escribía picolete, con doble T.
1: Ajá.
2: Así llegó acá a la Argentina. Mi abuelo tenía una fábrica de picoletes.
1: Ah, sí.
2: Sí, se llamaba picolete. Y después vino un francés y dijo: No, no, señor, se dice picolé.
1: Claro, y quedó
2: Y
1: picolé.
2: quedó picolé porque se pronuncia.
1: Fue el inventor de
2: Escucha,
1: este
2: escucha, escucha, escucha.
1: famoso postre helado que hoy gana millones, pero que al vender su patente no ganó ni un dólar. Su nombre, Frank Epperson. Inventó los palitos helados, un postre que hoy gana millones, pero como siempre sucede, cuando uno inventa, su autor original nunca ganó
2: Y
1: nada
2: nunca
1: y
2: supo.
1: terminó en la pobreza
2: Es
1: total.
2: como los cuernos. Cuando te llantean, vos ya no te enterás, ya es tarde para todo.
1: Exactamente. Frank Epperson, creador del popular palito helado, nunca imaginó que su invento alcanzaría un éxito mundial y generaría millones y millones de dólares en ventas. Sin embargo,

0: a pesar de la creación de su invento, nunca vio un centavo de esas ganancias. No pasó un verano el que no hayamos aplacado el calor con un rico helado de palito. ¿Quién no?
1: ¿Quién no?
0: ¿Quién no?
1: ¿Quién no?
0: Que ahora se llama bombón helado, ¿no?
2: No, el palito es de agua.
1: Sí, me parece que
2: y el bombón helado es el que tiene chocolate por la cobertura.
0: Crema, claro.
1: ¿Y a cuál le llaman pingüino? A ese, ¿no? Al que tiene chocolate, ¿no?
0: Creo que sí. No.
1: Ahí en Cercená siguen vendiendo todavía y te lo chocolatean ahí en la jeta tuya. Porque viene el tipo.
0: Ah, sí, en una máquina.
1: En una máquina.
0: Te ponen el helado.
1: El
0: y se empieza a cristalizar.
1: No, es una locura.
2: Pero eso no es bombón helado.
1: No, ese pingüino, creo.
2: Es cobertura del chocolate después.
1: No, pero se llama pingüino, creo. Pingüino. No,
2: usted
1: se
2: pide
1: llama, ¿no?
2: Con cobertura, entonces le ponen la cobertura después.
0: Hay de todos los colores.
1: Yo pido cobertura 6 meses contra el tercero.
0: Ese es un seguro,
1: señor. Perdón.
0: Hay de todos los colores. Sabores, como se ve que estuvo renovando el seguro, ¿no? Por estos días.
1: No, trabajé.
0: Trabajé
1: en dos compañías de seguro.
0: Ah, no me digas.
1: Sí, cuando mozuelo, y mentí la edad para salir a vender seguro, porque yo tenía 17 años y tuve que decir que tenía 21.
0: Perdón.
1: Porque si no, no trabajaba.
0: Y era mentiroso como todos los vendedores de seguros.
1: Obvio. Como todo vendedor. No mentiroso.
0: Bueno, en este caso.
1: Ganador.
0: En este caso particular, mentiroso, porque claro. Te dicen, ay, sí, mirá, si te pasa esto, si te pasa aquello.
1: Sí,
0: es la gran oportunidad de tu vida y resulta que cuando necesitas el seguro
1: pero quién miente, fíjate vos al final de la historia, en quién miente es la compañía, no el vendedor.
0: Sí, ya lo sé.
1: Bueno, sigamos. Hay de todos los sabores, de todos los colores.
0: Hay de todos los colores,
1: y todos
0: sabores
1: los olores.
0: Y formas. Y aunque parezca increíble, este sencillo invento lo creó un niño de 11 años.
1: ¿Cuándo no?
0: Hace más de 120 años en Estados Unidos. Cuando Frank Epperson tenía 11 años...
1: No golpees porque suena horrible al aire.
0: ¿A quién habla?
1: Bueno, golpea entonces.
0: Bueno, cuando Frank tenía 11 años, y como todos los grandes inventos ocurren accidentalmente, el dulce de leche fue accidental.
1: Sí, una negra se olvidó la leche.
0: Exactamente.
1: Y el jefe le hizo cagar y le dijo, mirá, quemaste.
0: No.
1: ¿Quién quema la leche?
0: No.
1: Nadie, eso es mentira, señor, yo no creo en esas cosas.
0: Bueno, acá hemos conocido tantos inventos que fueron creados accidentalmente.
1: Por ejemplo, nombrame dos.
0: No, pero tantos que ya ni me acuerdo. Bueno.
1: Son todos mentiras, señora.
0: Frank tenía 11 años y accidentalmente inventó los palitos helados en el año 1905. Todo comenzó...
1: ¿Cuándo?
0: Una fría noche de invierno.
1: ¿A quién se le ocurre hacer helado una fría noche? Pero hay que ser pelotudo.
0: No, escucha. Una fría noche de invierno... cuando dejó olvidado un vaso con agua y polvo de soda en el patio de su casa. Soda creo que los estadounidenses le dicen a la gaseosa.
1: Sí, ¿no? La gaseosa, bueno. La Coca-Cola.
0: Al día siguiente...
2: Y el polvo de soda sería el juguito, el de sobre.
0: Y ese, claro.
1: Ese.
0: Bueno, estaba ahí, dice, me voy a tomar un juguito de naranja. Agarró el vaso con agua, lo dejó ahí en el patio de su casa.
1: Un sodiado, como dicen acá en Salta.
0: Y al otro día...
1: Escucha,
0: o sea,
1: porque ahí está la peor parte de todo.
0: Al día siguiente, encontró la bebida completamente congelada con una cuchara de madera atrapada en el interior.
2: ¿Quién tiene la cuchara de madera en esa época?
1: ¿Qué oye,
0: bueno, digamos. Él habrá tenido una cucharita de madera y la habrá estado comiendo, se lo olvidó ahí a la intemperie.
2: Sí, la cucharita era de un helado.
0: ¿Qué sé yo? Al tirar de la cuchara, ¿qué hizo?
2: Salió todo.
0: Descubrió una nueva y refrescante forma de disfrutar su bebida. Estaba totalmente congelada y le empezó a chupetear y a pasarle la lengua. ¿Me entiende?
1: No.
0: Y dijo, este es el gran invento que el mundo pronto empezará a conocer.
1: Mirá.
0: Pasaron 18 años antes de que Epperson patentara su invento recién en 1923, bautizándolo como Epsicle.
1: Mira.
0: Epsicle. A pesar
2: Pero porque tenía su apellido. ¿Cómo es el apellido de
1: él? Epperson.
0: Epperson.
2: Epsicle.
0: Ah, puede ser. Claro. Puede
1: chicle,
0: ser el comienzo.
1: Epsicle.
0: Epsicle, dice
1: qué
0: acá.
1: Claro.
0: A pesar de su...
1: Tiene más nombre de bicicleta que de helado.
0: A pesar de su innovador concepto, las dificultades económicas lo obligaron a vender los derechos de su patente. Así, el helado se convirtió, o el palito helado, se convirtió en generando enormes ganancias que Epperson nunca llegó a disfrutar. Su historia es un recordatorio de cómo las circunstancias pueden cambiar el destino de un inventor visionario. Me resultó simpático, Frank Epperson.
2: Para un martes, inicio de semana.
0: Muy, muy simpático, el inventor de los palitos helados. Claro. Y acuérdese que usted, cuando un vendedor de picolé pase por el frente de su casa al grito de ¡picolé!
2: Y ahora uno ya picolé. No tiene esos vendedores de picolé.
1: No, ya no hay picolé.
2: No.
0: ¿Vos
2: no,
0: el
2: en algunos lugares,
0: ¿vos el
2: por ahí en los carritos que están en el ingreso de algunas escuelas, usted puede conseguir para verano unas bolsitas.
0: Ah, es verdad. Ahora lo hacen en bolsita.
2: Claro. Pero, ah, señor, pero también cuando llega la época del verano, ¿qué se le recomienda a las mamás?
1: Lavarse el sobaco.
2: No permitirle a los niños consumir ese tipo de helados porque están hechos con agua que no sabemos
0: agua
2: si es segura.
0: Pudrida.
2: No, y no sabemos si es segura.
0: Sí, señor.
2: Entonces después empiezan los problemas de diarreas estivales y todas esas cuestiones.
1: Agua pudrida.
0: Frank Epperson. Me cae tan simpático que le pediría... Sí,
1: yo hubiese jurado que era francés, pero no es el picolé, este es otra cosa, es parecido, digamos.
0: Ah, es
1: claro,
0: parecido.
1: Claro.
0: Tan simpático me resultó que le pediría al intendente que...
1: Vuelvan las picolerías.
0: No, que le pongan el nombre a una calle, el nombre de Frank Epperson.
1: Mirá.
0: Por ejemplo, un barrio que se llame Los Inventores.
1: Ahí está... Ahí está. Y ahí lo podés poner a Corbacho.
0: Ahí
1: y
0: está.
1: Se la pasa inventando. Todo se inventa él. Todo. Vos no sabés de dónde saca Corbacho. Y vos decís, los inventores. Entonces, la avenida principal que sea José Corbacho.
0: Y
1: después tenemos a Frank Epperson.
0: A Frank Epperson.
1: A Thomas Alva Edison.
0: Exacto.
1: A Graham Bell.
0: Exacto.
1: Y después, ¿cómo se llama el que inventó el labirome?
2: Viro.
0: Viro.
1: Viro. A Viro, a Don Viro.
0: Exactamente. O sea, todos los inventores. El barrio que se llame
1: bueno.
0: El Inventor y, o Los Inventores.
1: Sí.
0: Barrio, barrio Paraíso Los Inventores. Está.
1: No,
0: señor.
1: Pero ¿qué hace Netflix? En vez de hacer una serie de inventores, hace la serie de Moria Kazan, que no se pasa hablando más que de droga.
0: No,
1: yo tampoco, pero escucha, ella dice que hace mucha alusión al consumo de cocaína. Y lo deja muy mal parado a Jorge Porcel de Peralta, al gordo Porcel.
0: Sí, bueno.
1: Dice
0: sí,
1: que lo deja muy, sí, claro. Por acosador, dice que mandaba mano fiero.
0: Pero eso es conocido, lo de Jorge Porcel.
1: Yo me enteré ayer.
0: No,
1: yo
0: mucho,
1: me enteré ayer. Para mí era un ídolo, para mí era
0: mujeres.
1: Como Carlitos Balá. Y,
0: no,
1: y a propósito, se menciona mucho a un tal Badalá.
0: ¿Y fue el esposo de Moria Kazan?
1: Ah, bueno. Se lo menciona mucho en la película. Y hay un actor que lo interprete, qué sé yo, y ya se murió.
0: ¿Estuviste
1: ¿verdad?
0: Viendo, no? Aquí Moria Kazan, llegó... la serie
1: no, no, no.
0: Moria
1: vi,
0: Kazan,
1: vi,
0: muy bien.
1: Vi Bendita Televisión.
0: Ah,
1: muy bien. Ah, pará.
0: Bueno.
1: Y la esposa de La Torre, ¿cómo se llama? Yanina La Torre.
0: Sí.
1: Oh, le dio para que tenga, te digo. ¿Sabe a quién le dio? A la Emilia Atia. O a tía. No sabe, ayer me puse al tiro, boludo.
0: Señoras y señores, esto fue
1: ¿A quién
0: le importa?
2: ¿Qué

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0: 6 de la mañana, 44 minutos, 6:44 minutos, 8 grados la temperatura. Lluvia débil en algunos sectores. Bueno, hay que salir preparados hoy porque va a llover y bastante durante toda la jornada. O sea, tendremos lluvias más finas, algunas lluvias un poco más intensas, pero toda la jornada del día de hoy tendremos lluvias. Les recordé, la máxima es de 11 grados para el día de hoy. Mañana, 16 de máxima, 3 de mínima. El jueves, 22 de máxima, 7 de mínima. Aumenta considerablemente el día viernes. 27 grados de máxima y 7
1: ¿cuándo
0: de mínima.
1: ¿Cuándo 27?
0: El viernes.
1: ¡Apa!
2: ¡Chupaba! ¡Está hermoso! ¡Vaya
0: pero
2: peca!
0: Escuche.
1: A ver.
0: Sábado. Y domingo, las dos jornadas, 17 de máxima y 7 de mínima.
1: Claro,
0: o sea,
1: estos cambios de temperatura nos llevan a enfermarnos, claro, ¿no es cierto? O sea, un día calor, otro día
2: 27,
1: frío.
2: ¿Qué será? ¿Sonda de nuevo?
0: De terror. Bueno, mensajitos que tenemos para compartir con nuestros oyentes. Ay, buenos Dios días, mío, excelente jornada, nos dice Walter. Y también Martín, que dice, buen día, buen comienzo de semana, gente, linda lluvia para sentar la tierra cuando corre el viento. Bueno.
2: ¿A quién le importa?
0: Dice Martín. Pero bueno, sí, estábamos viendo nuestros cerros, tenían todos los arbolitos secos, arbustos, todo seco, seco, seco. Esta lluvia va a venir muy bien.
1: Entre las amistades y los familiares, a Martín le dicen Tincho. Porque a todos los Martín...
0: O Tino.
1: O a todos los Martín le dicen Tincho o Tino.
0: Tino.
1: Como a Francisco le dicen...
0: Pancho.
1: Pancho.
2: Ah. Y a los Constantinos, ¿cómo se le dice?
1: Tino.
0: Y perdón... Claro. ¿Y entonces a qué viene eso?
1: No,
2: opaco.
0: O sea,
2: opaco.
0: Nada, le cayó una palta de la cabeza así, sí, ¿verdad? Sí.
1: Y quería preguntar si a Martín le dicen Tincho, nada más. ¿No es cierto?
2: Bueno. Son los, ¿cómo se llama? Hipocorismo, ¿cómo se llama eso? A vos te dicen Ricky.
1: Por ejemplo, Richard. El diminutivo de César, ¿cuál es?
2: Cesitare.
1: César. O Cesarlito. ¿Cesarlito?
2: Ceci.
1: No.
2: Sí, a
0: César Lasso le decía, no sé si una novia o alguien le decía Ceci.
2: Claro.
1: ¡Apa!
0: Sí.
1: Bueno.
0: Tiene, sí.
1: ¿Cómo es el diminutivo de César? Buen día.
3: Pregunta. Buen día, chicos, ¿cómo le va? Buen comienzo de semana. Daniela Viñaval me dice Ceci.
2: ¿Quién es Daniela Viñaval?
3: La locutora.
0: Ajá. ¿Y ella cómo lo llama?
3: Ceci.
0: ¿Ah, vio?
2: A mí me llegan a presentar como Ceci en un festival, yo le digo, sí, no, señor, no, perdóname, pero no. Yo no soy Ceci.
1: Pero ¿cuál sería el correcto? Una cosa es que le diga a su amiga y otra...
3: Cesarito.
1: Cesarito.
2: Ah, ahí está.
0: Sí, claro. Pero Cesarito me suena feo.
1: Suena feo.
0: No suena tan lindo. ¿Y y otro nombre usted tiene?
3: Jaime.
0: Ah, Jaime. Ese me parece importante, don Jaime.
3: Lini me dice.
2: Mirá lo que dice la IA, Chicho.
0: Don Jaime.
2: La IA dice, el nombre César no tiene un diminutivo formal único en español, pero de forma afectuosa se usan Cecitar, Cecita o apodos cortos como Cés, Ceci o César.
1: Ah, bueno, está bien.
2: ¿Cuál le gusta de todo,
0: César? De ninguna de esas formas lo llaman.
3: No sé quién en algún momento...
2: César.
3: ...saltó con César... Sí. Por cesárea.
2: Ah, claro, los César son los nacidos por cesárea, ¿verdad? El nombre César viene del nacimiento por cesárea. Sí. Son los cesáreos, son los niños cesáreos de aquella época, claro.
1: Ah, no sabía eso.
0: Pero... Ay, Núñez.
3: Pensé que venía por una cuestión de Julio César, algo
2: no,
3: por
2: no, no, no, no, no. Claro, pero Julio César porque era cesáreo, precisamente.
1: Las cosas que usted aprende acá en modo profesional.
3: Totalmente.
1: Señor, no sabía bueno. Que a todos los César...
0: Pero ¿y a usted cómo le decían en la familia cuando era chiquito?
3: Jaime.
0: Jaime. Jaimito. A ver, en la familia le decían Jaime. ¿Su mamá también?
3: Sí.
0: Claro.
3: Sí, porque mi abuelo materno se llamaba así.
0: Ah,
2: ¿usted es de la familia esa que conservan el nombre así durante cuántas generaciones?
1: Y generaciones. Sí,
3: sí, bueno, les cuento. Yo me iba a llamar César Walter.
2: Ah, ¿con qué?
3: César, que lo había elegido mi padre, y Walter, mi mamá. Pero en aquella época, en la Argentina, los nombres como Walter, que tienen un origen inglés, sí, no eran aceptados. Por eso me terminé llamando.
1: ¿No fue Jaime? ¿Qué? ¿No era aceptado, Walter?
3: No era aceptado, por lo menos eso le dijeron.
2: Le mintieron. No, pero no sé. Había algunos oficiales del registro civil que vos iba y te decía, se va a llamar Esmeralda. No, señor, acá no se acepta ese nombre. Acá tiene el listado, elíjale. Y le ponían Rudecinda, Matilde, ese nombre de mierda.
3: Que... Exactamente, y usted sabe porque en la primaria, en la Escuela Normal de Gendarmería Nacional, tenía un compañero que se llamaba Walter. Y dije, bueno, ¿cómo le aceptaron? Y ahí me dieron la referencia que acaba de decir Fernando.
1: Pero
3: de algunos
1: yo,
3: oficiales
1: pero yo conozco un montón de Walter más antiguos que usted, César.
3: Claro, por
1: el
3: eso
1: caso
3: le digo.
1: El caso de Walter Avilés, por ejemplo.
2: Él no se llamaba Walter,
3: no, Walter
1: era Walterio.
2: Walterio,
1: tienes razón.
2: Sí.
3: Así, bueno, no sé cómo viene. Inclusive... sé que hay algunos Walter.
2: Walt Disney,
3: no
2: Walt Disney, por ejemplo, se llamaba Walter.
3: No, que no venían con W. Sino
2: claro,
3: con
2: sí, sí, sí. Por eso yo a veces jodo, ¿no? Con G. Hay Walter con G, como hay Walterio, sí, con W y así es todo.
1: Bueno. ¿Qué tema nos ocupa en la mañana
2: perdón,
1: de este martes?
2: Sí, sí.
3: Usted sabe que puede tostar su pan del desayuno con la cara impresa de Jesús o incluso de su gato.
1: ¿Eh? ¿Qué?
3: ¿Vieron las tostadoras de pan?
1: Sí.
3: De pan molde o del pan lactal.
1: Sí.
3: Bueno, hay tostadoras que vienen internamente con una impresión de la cara de Jesús y que en algunos casos usted puede personalizar.
1: El molde vendría a ser.
2: No. Digamos, sería la resistencia. Yo de todas formas descreo un poco de eso. Me parece que es un video hecho con IA, pero se dice que vos podés personalizar el tostado de tu pan, digamos. Entonces,
3: busque,
2: le haces un dibujo y...
1: Por ejemplo, yo, de mi enamorada.
3: Claro.
2: No, porque ya viene así, viene de Jesús.
3: No, usted la puede encargar.
2: Ah, mira.
3: Bird Impressions es la empresa que vende una tostadora con la cara de Jesús, o que en inglés es Jesus Toaster, también una versión personalizada como el Selfie Toaster, en la que puede enviar la foto de cualquier persona, inclusive la de su gato, para estampar su rostro en el pan. La tostadora de Jesús y caras personalizadas fue realizada por la empresa Bad Impressions, que popularizó el modelo clásico que quema la imagen de la cara de Cristo en la rebanada. Cuentan con opciones personalizadas para subir una fotografía propia de un familiar o de una mascota.
1: Lo dicho, de una enamorada.
3: Yo no dije que no.
1: Le saco la foto a mi enamorada, que todavía no me dio el sí.
2: Sí.
1: Entonces,
2: no le prestó el sí.
1: Le regalo la tostadora con su rostro, por ejemplo.
3: En realidad lo que tiene que... O sea, si ella tiene la tostadora y acepta que se introduzca una placa de metal en la plantilla con la imagen para tostar el pan con esa forma específica.
1: No, bueno, así pero que... yo le pido a este fabricante una tostadora con el rostro de mi enamorada y le regalo para su cumpleaños o para el día del enamorado.
2: ¿Y si te pelea, ¿qué haces? ¿Te lleva la tostadora o se la deja?
1: Me la llevo.
2: Claro.
1: No,
3: pues si la imagen es de la novia, ¿para qué la quiere la tostadora?
2: Pero ya no es mi novia.
1: Para recordarla.
2: Se la regale para que ahí del otro que la anda llanteando. Ahí.
1: Para recordarla por siempre.
2: Sí.
1: Señor.
3: Bueno. ¿Sabían que existen pantuflas con linterna incorporada?
2: No. Está bien eso, para no molestar a la bruja.
1: Eso es lo mejor que me puede pasar. Si alguien me quiere regalar una pantufla con linterna incorporada, voy a aceptar con todo gusto.
3: Porque una de las cosas que normalmente pasa es que ahí, cuando uno vive en pareja, por ahí la otra persona se molesta cuando yo prendo la luz. Así sea el velador porque la despierta y hay gente que no sí, tiene verdad. Que dormir sí o sí todo el momento
2: yo.
3: Con la luz apagada.
2: A mí me molesta que me prendan siquiera el celular. Le digo a mi señora Marta Mirta María Martínez Cuarta, digo, entra tanteando, pero no prenda la luz porque yo una vez que me despierto no
1: claro,
2: ya no puedo dormir.
1: Claro.
2: Está buena esa, César. ¿Dónde venden? Acá en Tienda San Juan habrá.
3: Les cuento que son pantuflas diseñadas específicamente con luces LED o linternas delanteras incorporadas, como el modelo pionero de Bridgefit Lighted Slippers.
2: Mirá, qué bueno que está.
1: ¿Qué se vino? Porque, Jackie.
2: Ojo, que es una cuestión de amor también, ¿no?
3: Estuve hasta las 2 de la mañana practicando el inglés.
1: Sí, ya me imagino.
2: Ahora yo te digo, yo por ejemplo me pongo esa pantufla.
1: Sí.
2: Estoy medio adormilado. Y la salpico porque voy al baño.
1: No, sea asqueroso.
2: ¿Puede entrar en cortocircuito o no?
3: No.
2: Porque vos cualquier linterna que me ha. Se te apaga, te digo.
1: Basta.
3: Bueno, están pensadas para iluminar el suelo al caminar de madrugada sin necesidad de encender las luces de la casa. Las características principales, que es un haz de luz frontal, cuentan con luces LED potentes en la punta que apuntan directamente al suelo para guiar los pasos en la oscuridad. Tiene sensores encendidos, algunos modelos avanzados incorporan sensores de presión en el talón o fotocélulas que activan la luz automáticamente al detectar la oscuridad y la pisada.
1: Usted vive solo, César, pero es un problema de pareja eso.
3: Sí, sí, por eso le digo.
1: Hay muchas personas que al levantarse para no molestar o tienen que laborar en horarios muy temprano y para no despertar a su amada o a su amado, usan hoy en día el celular. Porque si te prenden la luz del dormitorio,
2: te macanean el sueño.
1: De acuerdo a datos de la Organización Mundial de la Salud, el 37,4% de los divorcios
2: son por obedece
1: por prender la luz
2: y es un acto de amor, la verdad, porque yo agradezco cuando a mí no me despiertan. El otro día la vi acurrucada, mi señora, hacía frío, estaba lloviznando, y me acerqué, 7:50 de la mañana, y le dije, amor, así, mientras ella dormía, le dije, quédate en cama, yo voy a llevar los chicos al colegio. Oh. Y ella hizo así, a rato volví, le digo, amor, ¿a qué colegio vas? Le digo, ¿qué haces, ñaca? Me dice, deja, ya voy yo. Pero no tuve miedo, no sabes nada. Y, pero después va a venir a pedir, dice, y...
3: Los primeros modelos venían con pilas integradas en la estructura del calzado. Son esas pilas redonditas, planas, que vienen en los relojes. Y bueno, ahora ya vienen con baterías recargables. Hay variantes comunes que las linternas funcionales para adultos.
1: Momento, ¿hay que cargar las zapatillas, las pantuflas?
3: Claro, si ya viene con... baterías recargables, sí.
1: Ajá, bien.
3: Y también existen, o sea, linternas funcionales para los adultos, que son las más comunes, pero también existen pantuflas infantiles con luces decorativas o efectos lumínicos al caminar. Hay zapatillas que vienen así, no sé si lo han visto los niños.
1: Bueno, zapatillas de niños, sí.
3: Exactamente.
1: Verdad. Pero no con esa luz fuerte que puede guiar un camino.
3: Claro, o sea, para los niños en realidad es más para divertirlos, que sean más entretenidos.
2: Para calmarlos.
3: Y que no anden con los pies descalzos, porque a veces ellos se levantan al baño y se van sin las pantuflas.
2: Sí,
3: la idea es que acostumbrarlos a que vayan calzados al baño por distintos motivos, sobre todo los resfríos o enfriarse los pies o tener algún accidente, resbalarse algo en un pie, con el pie descalzo en los baños que son de piso de cerámica.
2: Bueno, bien. César, muchas
3: mañana
2: gracias.
3: Les cuento vale. Sobre los inodoros que son sonoros.
1: Ajá.
3: Y después
2: sonoros
3: con sonido.
2: Son inodoros, pero no son insonoros. Hacen ruido, te estimula. Por ejemplo, si vos sos una mujer, le pones ahí, pis,
1: basta,
2: y hace...
1: Basta.
3: Y después
1: basta,
3: de una cama
1: basta,
3: que, envuelve,
1: basta, no
3: que
1: sigue, no sigue.
3: Lo puede abrazar o envolver si no se levanta a tiempo.
2: Sí, sí, sí. Es para gomita también.
1: Pero esos son, esos inodoros son propios de Japón, nada más.
3: China.
1: O de China,
3: claro. Tiene Japón, tiene razón. En Japón ya hay también.
1: Ah, Japón está adelantado con respecto al tema de...
2: Te limpia, ¿no? te limpia. Todo. Sale un brazo así.
1: Bata.
2: Eso me han contado.
3: Chorro.
1: Gracias. Y música. Tienen música los inodoros.
3: Exactamente.
1: Vol, por ahí, Juan Gabriel.
2: Sí.
3: Inclusive querida, le da temperatura a la tapa.
1: A la tabla.
2: Sí. Pon una canción de los Tigres, por ejemplo, ahí. Una cumbia de los Tigres.
1: Claro. Un abrazo, César. Gracias.
3: Hasta luego.
1: Chao, hasta luego. 7:00 a.m. vamos a pagar y a la vuelta estaremos por streaming.
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Buen día a todos. Un místico de la Iglesia Evangélica Alemana decía así: rico es el que mucho tiene, más rico el que menos necesita, y el más rico el que mucho da. Pienso que estas palabras son muy sensatas y ciertas. Sin duda, el que mucho tiene es rico, pero lo es más todavía el que menos necesidades se crea. Y el que ciertamente lo es más es el que da con generosidad. La riqueza más grande es la generosidad. El que mucho da y gratuitamente es el más rico. La riqueza más importante no es la de la posesión, sino

la de la donación. No es más rico el que más tiene, sino el que más da. La riqueza material del poseer está muy por debajo de la riqueza espiritual del saber contentarse con lo suficiente y del saber dar con generosidad. La verdadera riqueza radica más en el dar que en el tener. Quien posee muchas cosas es rico ciertamente, pero el que da con generosidad y sabe compartir lo que tiene con los demás, lo es más todavía. Qué bueno que aprendamos a dar en la vida y a dar con generosidad sin esperar nada a cambio, porque en definitiva lo hace sentir al otro persona. Creo que muchas veces tenemos que aprender a dar mirando a los ojos, con una mirada de cariño, de ternura que realmente envuelve más a la persona que lo poco o mucho que le podamos dar materialmente hablando. Dios nos bendiga a todos en este día.

0: 7 grados la temperatura en estos momentos, lluvia débil, en algunos sectores parece que está lloviendo un poquitito más fuerte. 7 de la mañana, 8 minutos. Recordamos, la jornada de hoy se presentará con una máxima de 11 grados. Mañana miércoles 16 de máxima, 4 de mínima. El jueves 22 de máxima, 7 de mínima. Viernes 27 de máxima, 8 de mínima. Y luego comienza a bajar en sábado y domingo, 17 de máxima y 7 de mínima, las dos jornadas. Mensajes que llegaron al 3875-788 para compartir. Fotitos tenemos para compartir. Mire cuánto color en esa. Mire, mire eso, esos postrecitos.
1: ¡Qué rico! Rica.
0: ¿Qué cosa
1: es? No, ese que está atrás lo quiero. ¿Qué es?
0: Y pues un tiramisú.
1: Es un tiramisú, ¿no?
2: Sí. Ese es Anki.
1: ¿Anchi? No, sí. No es Anchi.
0: No, no, no. Ese puede ser también un, no sé, un lemon pie, capaz. Rico.
1: Con,
0: ¿no?,
1: el hambre que tengo, me como 4 de esos.
0: Rico.
1: Sí, me gusta. Sí, me gusta.
0: Bueno,
1: muchísimo.
0: Estos son los postrecitos que prepara Yolanda.
1: ¿Qué lleva generalmente el Anchi? ¿Qué lleva?
0: Limón, pelones, pasas de uva. Si le
1: pelones y pasas de uva también. A propósito, ya que estamos con este tema, se realizó el fin de semana el Campeonato Mundial del Alfajor.
0: Sí, tremendo.
1: Y yo quiero hacer acá una crítica, señor. Y una denuncia más que nada, y que actúe un fiscal.
3: Sí, señor.
1: El alfajor vino al mundo... Sí. Nacido con dulce de leche en el medio.
0: Chocolate afuera.
1: Y chocolate afuera, y
0: En dos opciones, chocolate negro, no hay blanco, porque no es chocolate negro.
1: Sí,
0: y a lo sumo como el teuco, con azúcar impalpable por fuera.
1: De última, pero adentro tiene que ser dulce de leche.
0: Sí,
1: ¿de dónde salieron estos inventos que vienen ahora?
3: Yo no le voy a permitir que usted esté faltando el respeto a los alfajores cordobeses, que no tiene esa porquería, esa mariconería de chocolate
0: sabor
3: y dulce de leche.
0: Asado. Con papa frita.
1: Sabor asado con papa frita, dejate de embromar.
0: Y es más,
1: ¿quién puede comer eso?
0: Trae en el interior con el dulce de leche mezclado las papas fritas. No, no, no, no, no.
3: Bueno, pero bueno. Para. Habiendo gusto, como hay gente que le agrega ananá a las comidas, hay gente que
1: a la
3: le
1: pizza.
3: Agrega, claro, entonces, ¿por qué no un alfajor?
1: Está bien, pero la pizza llegó al mundo para ser rectificada.
3: El alfajor no.
1: El alfajor,
3: bueno, pero
1: no,
3: entonces,
1: señor.
3: Para vos, el alfajor cordobés que viene frutado, que
1: no,
3: viene con las dos papitas y
1: fuera de acá.
3: No. No es alfajor.
1: No es alfajor.
3: Para mí tampoco. Nunca
1: una maicena o dos masas envuelta con frutas.
3: Yo fui, por ejemplo, el viernes a cobrar al Palacio de las Golosinas, que es cliente mío.
1: Y que compré,
3: está en oferta. El morocho. No, en serio, hicieron una degustación del morocho. A gente
1: ¿de qué?
3: De morocho. El morocho es el alfajor del Palacio de las Golosinas.
1: Ah,
3: y salieron a la peatonal. Y te veían con cara así de no diabético y decían, vení para acá, probá.
1: ¿Cómo es la cara de no diabético?
3: Y te filmaban así. Porque si soy diabético no podés comer.
1: Ya sé, pero ¿cómo es la cara de un no diabético?
3: Feliz así.
1: Ah, bien, bien.
3: Entonces, y la gente, escuchábamos los... Entonces la filmaban y con el anteojo de Facundo y decía, probá. ¿Sabes lo que te estás comiendo? Le dice, ¿no? Le dice a una chica, no, un morocho. Ay, Dios, ¿cómo sabes? Le dice, ¿dónde me conoces? Le dice la.
1: Basta. Escúcheme. Bueno, en este Campeonato Mundial de Alfajor, la medalla de oro se la llevó una empresa catamarqueña.
3: ¿Pero dónde fue el campeonato?
1: En. Se llama El Rodeo, es de San Fernando del Valle de Catamarca, donde se realizó no sé, señor.
0: Se hizo en Buenos Aires.
1: Ahí está, en el predio ferial de Costa Salguero.
0: Ah. Hermoso Costa Salguero.
1: Ahí está, ahí se hizo el campeonato mundial. Y este tipo, El Rodeo de Catamarca, fue elegido el mejor alfajor del mundo. Que tenía como relleno, no dulce de leche.
3: No dulce, ¿qué tenía?
1: No higo.
3: No higo.
1: No manzana.
3: Ya sé que tenía.
1: ¿Qué?
3: Miembrillo.
1: No, no señor.
3: Damasco.
1: No, un producto regional. un fruto regional.
3: ¿Listol?
1: No.
3: Bueno, decís, boludo.
0: Algarrobo, a ver.
1: Dulce, claro. Dulce de cayote.
0: Ay, qué rico. Ah. Bueno, yo llevé una tarta este fin
1: ¡Guácala!
0: De semana. Escúcheme, este fin de semana estuve con el tema de la ceremonia de la Pachamama. Y había que llevar algo. Obviamente yo no fui al almuerzo porque llegué muy tarde. Y llevé una tarta de cayote.
1: Bueno, una tarta de cayote es una cosa.
0: Yo dije, medio intenso esto. Porque uno como, el cayote, ¿cómo lo come? Solo... con las nueces,
1: nueces
0: arriba, no en forma de tarta, una porción así en forma de tarta. Todos fascinados con la tarta de cayote. A ver, tiene una masa de harina abajo.
1: Claro, habría que ver la combinación, el gusto de la combinación, claro, entre la masa y el dulce de cayote. Claro, no sé cómo será. Uno está acostumbrado.
3: En segundo lugar, ¿quién lo ganó? Por favor, decime, porque estoy loco, porque eso no puede ser campeón mundial.
1: Pero antes debo decirte que participaron 12 países, entre ellos Brasil, Uruguay, Ecuador, México, Nueva Zelanda, Canadá y también
0: sabe,
1: Estados Unidos.
0: ¿Qué sabe esa gente de alfajores?
3: Claro que no hay países chocolateros en el campeonato mundial. O sea, donde el chocolate es riquísimo, digamos, donde el chocolate...
1: En Suiza.
3: En Suiza, en Noruega, en esos países fríos, ellos se especializan en el chocolate y no han participado. Yo lo declaro nulo a partir de este momento.
1: Claro, exactamente.
3: En Salta, ¿cuándo vamos a propiciar campeonatos mundiales? De algo, no sé, de algo. Inventemos, porque esto es un invento.
1: Para fomentar el turismo.
3: Ni más ni
1: menos. A ver, estas celebraciones se realizan precisamente con ese objetivo. Objetivo de
3: claro.
1: Fomentar el turismo.
3: Campeonato mundial, bueno, de la humita en Chala.
1: Ahí está.
3: No hay.
1: Campeonato mundial del tamal. Bueno, no es hay. Que es que en otros países no se conoce el tamal ni la humita,
3: sí,
1: señor.
3: El tamal es mexicano.
0: Mexicano.
1: Bueno, entonces vendrá México a participar.
3: Y nos ganan.
1: Y nos ganan, que tampoco. Lo que es el turismo, el fin de semana estuvo actuando la renga en Jujuy, en San Salvador de Jujuy. Y ha dejado millones y millones de dentro del movimiento turístico. Ajá. La presentación de la renga. Muchísimas delegaciones, vehículos, colectivos especiales que se han contratado para la presentación de la renga. 15.000 personas. Escuchá lo que te voy a decir. 15.000 personas. Sí. ¿No conoces nada de la renga?
3: Sí, de una renga, pero no...
1: No, de la renga, el grupo de rock, señor. Ya te lo voy a poner, Marcelito. Pero llevaron 15.000 personas la renga. Y fíjate vos que el clásico Central Norte Gimnasia y Tiro, que uno dice, bueno, ¡epa, epa! No llevaron más de 6.000 personas, de acuerdo a los datos suministrados por la policía. Ojo, algunos dicen, 6.000 personas no había. Había más.
3: ¿Cuál es el motivo por el que difieren los datos? ¿Hay algún interés ahí? ¿La policía cuenta mal, cuenta bien? No entiendo eso, de verdad, nunca lo entendí. Según la policía, pero no entiendo por qué... Ya,
1: según la policía hay tantos, sí. Y uno... que presenció o te cuenta, dice, claro. No, había el doble.
3: Pero para, Ricardo, vos conocés la cancha de gimnasia, vos te criaste prácticamente.
1: No, era el Martí Arena, en el Martí Arena.
3: No, para, déjame terminar, por favor, porque si has hecho una pausa, déjame terminar, o si no, no voy a seguir. Vos te criaste en la cancha del Cuervo, del Santo y de gimnasia. A ojo de buen cubero, vos sabés la capacidad de eso, y vos decís, no, acá no hay. ¿Te acordás cuando ibas a la cancha de juventud? Te decían, hay acá 2.000 personas, decís, de acá hay 2.000, había 15.000 monos. En el Martí Arena se puede contar mejor porque las bandejas están identificadas, qué sé yo. Pero, ¿por qué alguien escondería un dato así? ¿Para no pagar algo, digamos?
1: Eso es lo que dice, no lo sé. Lo que pasa es que hay que pagar a la AFA por cada entrada. Sí.
3: Claro.
1: Vos manifestás que hay 6.000, vas a pagar X. Ahora
3: ¿las entradas de dónde salen? ¿No salen de la AFA?
1: Sí, claro, por eso. Y bueno, te mandan. No sé, no, la verdad que no sé. No sé cómo
3: hablar
1: es el tema.
3: Con alguien de la AFA?
1: Podríamos hablar con el Chiqui Tapia en algún momento para que nos explique por qué en los estadios se anuncian menor cantidad
3: por
1: de público.
3: Ejemplo, en la procesión de Milagro, en la época de Urtubey se llegó con
1: a
3: cada...
1: A un millón
3: de personas.
1: Sí.
3: Y vos decís, no, negativo, no.
1: No da para un millón.
3: No da.
1: Y bueno, si te dicen un millón, uno dice, ah, qué bueno, un millón. No te vas a poner a contar.
3: Es para fomentar el turismo.
1: Es para fomentar el turismo, señor. La información deportiva llega con Matías Ávila. ¿Cómo anda, Matute?
2: ¿Qué tal, chicos? Muy buen día para todos. Buen martes. A pesar de que esté bastante, bueno, todo mojado afuera, ¿no? Por la lluvia, bastante frío también.
1: Sí.
2: Parece el camerino de Aquaman.
3: ¿Quién es Aquaman?
2: Aquaman, el superhéroe.
1: ¡Ah! ¿Cómo no va a saber?
0: No le pique, que no va a saber, si sabe.
1: Se crió con Aquaman,
0: claro,
1: señor.
0: Claro, jugando
2: y
0: Aquaman.
2: Y los amigos de Aquaman.
1: Flash que... Gordon.
2: Claro, todos esos personajes.
0: En la película de Aquaman se puede ver una... ¿cómo es la actriz la que hace de mamá de Aquaman?
3: Nini Marshall.
2: Ay, ¿cómo se llamaba? Ah, era muy buena también, sí,
0: sí
2: la conozco.
0: Sí, sí, sí.
2: Me suena.
0: Muy linda ella, muy... tremenda.
2: Se entiende por qué Tritón era su esposo, ¿no?
0: Sí, totalmente.
2: Básicamente.
0: Pero el hijito Aquaman no es hijito de Tritón.
2: Ah, no, de ahí yo no sé el lore.
1: Comenzamos.
3: Hizo agua ahí la vieja entonces.
2: Claro. No, es tremendo.
1: Bueno.
2: Y bueno, el que hizo aguas también en este fin de semana, tenemos que hablar de lo que pasó primero con el fútbol salteño. Le vamos a dar prioridad entonces, porque hay que hablar de la derrota de Juventud en Mendoza contra Huracán Las Heras.
1: Ay, sí.
2: La verdad, preocupante, porque uno esperaba que después del punto inteligente en la cancha de Olimpo, el Santo pudiera ir retomando contra los demás rivales que le iban tocando, y hasta el momento no ha ganado prácticamente, y habíamos comentado justamente la mala racha que atravesaba Huracán Las Heras antes de enfrentar a Juventud, perdiendo sus primeros tres partidos.
1: Sí.
2: Y bueno, 1-0 y a otra cosa.
1: Además, festejaron el triunfo como si hubiese sido el Mundial de Qatar.
2: Un desahogo
1: importante.
2: Pero aparte con eso ya suman prácticamente los mismos puntos que Juventud en estas primeras fechas.
1: ¿Cómo es el sistema ahora dentro del
2: federal? Ahora lo que es el nonagonal,
1: sí.
2: Básicamente clasifican los primeros cuatro.
1: Los primeros cuatro.
2: Sí, exactamente.
1: Que pasan a otra fase.
2: Y ahí se juega otra fase más, y bueno, si quieren ya lo vamos a repasar en otra ocasión, porque sí, es un poco medio complicado, porque aparte hay que sumar a los equipos que están en la reválida, que son los que no entraron en esta fase final,
1: pero
2: también todavía tienen una chance más, o sea, se siguen jugando muchos partidos.
1: ¿Y hoy por hoy, Juventud tiene posibilidad de ingresar dentro de esos cuatro?
2: Juventud tendría, en caso de comenzar a ganar. Si no,
1: se tiene que ganar los ¿cuántos le quedan? ¿Cuatro partidos?
2: Sí, le quedan esos cuatro partidos, dos de local, dos de visitante, y tiene que sumar sí o sí la mayor cantidad, porque aparte es como veníamos hablando en la Primera Nacional y en el propio Federal A, ganás un partido y ya te colocás prácticamente a la par de los que están peleando arriba. Entonces eso es lo que tiene que priorizar ahora, porque la verdad no esperaban este rendimiento, de acuerdo a cómo habían terminado clasificando en la primera fase. Así que eso es para destacar, y el próximo partido aparentemente será en el Fray Honorato Pistoia, para seguir sumando a esto que ya veníamos hablando, de la buena racha que mantiene en su cancha.
1: Como si un estadio permitiese obtener un triunfo, o sea, con dar la seguridad de que se va a ganar.
2: Los dirigentes eligen creer,
1: la gente elige creer,
2: hay que estar ahí bien abrazados a los colores del Santo. Esto para el próximo fin de semana, que ya lo vamos a estar repasando. Y en el caso de el clásico de entre Central Norte y Gimnasia y Tiro, que si bien no pasó del 0-0, sí dejó una noticia contundente, y es que Mario Siacqua renunció como director técnico del Cuervo. Alegó lo mismo que en su momento había alegado el director técnico de Gimnasia, cuando renunció a principio de temporada, de problemas personales.
1: Ajá.
2: Y que no estaría con todas las fuerzas para seguir en este momento de la Primera Nacional. Y bueno, Central Norte, por más que no haya perdido el partido, el clásico, se quedó sin entrenador. Una situación preocupante, porque los hinchas de El Cuervo lo están notando. 4 entrenadores en los últimos 8 meses. Algo que en cualquier club, en realidad, es una situación bastante...
1: ¿Un entrenador cada 2 meses?
2: Prácticamente.
1: Claro.
2: Si estábamos hablando a principio de año, con Bastia. Llegó ahora también Siacqua, y también en poco tiempo ya prácticamente voló de nuevo. Así que esa es una situación preocupante. Y se hablaba también de quiénes podrían ser los sucesores, en este caso. Y sonó el nombre de Ezequiel Medrán, Muchos lo recordarán, fue como jugador, fue arquero en Central Norte un año, también
4: estuve
2: viendo...
4: En Central,
2: claro, ¿no? Sí, de hecho arrancó su carrera como entrenador, claro, propiamente en Central Norte, allá por el año 2019 hasta el año 2022, pero y que en su último paso fue por Colón. El Colón que está peleando también ahí por volver a ascender, pero se quedó sin trabajo hace un par de semanas. Entonces, unos medios le preguntaron si agarraría Central en esta situación y de momento dijo que no lo ve con buenos ojos, que no sería su primera opción volver a Central Norte. Así que, de momento, no hay un candidato fuerte para asumir con todo este contexto adverso, además, ¿no? Porque con este empate no sale de la zona baja de la Primera Nacional.
4: Claro.
2: El club de la Avenida Entre Ríos. Así que así lo tenemos, lo que pasó con los salteños durante este fin de semana largo, porque aparte teníamos todo esto para hablarlo el lunes y ahora martes lo retomamos igualmente y veremos cómo se desarrolla durante la semana.
1: Lo vi jugar a Central Norte en el partido frente a Gimnasia y Tiro el domingo.
2: Sí.
1: Feito juega, ¿eh?
2: Sí.
1: Feito.
2: No tienen muchas luces, que digamos. Los en sí, digamos... Es un partido que prima mucho más la pasión, incluso. Entonces, capaz el buen juego no era lo primordial, pero sí la necesidad de ganar en este caso. ¿Y cómo viste el tema de las dos hinchadas? Porque hubo gente tanto del Albo como del Cuervo, para darle un poco más de color también, ¿no? Al padre Ernesto Martí Arena. No sé cómo lo viste vos, Ricardo.
3: No te estoy escuchando. Le decís, perdóname, estás boludeando con el celular, también te mira videíto
1: por TikTok. No, me estás llamando, César Lazo, no sé para qué me estás llamando.
3: Para decirte que los cuatro de Lonagonal entran a la Copa Argentina.
1: Bueno.
3: Así como Diego Nuevo, el tipo hace... Y era para eso.
2: Entonces, claro,
3: repetirle la pregunta.
1: Ahí está.
3: ¿Cómo viste el tema de las dos hinchadas el sábado?
1: Me parece bárbaro. Mientras hace
3: me
1: una
3: parece bárbaro a un lugar que no ha ido.
1: Me parece una... a ver, si hay una buena organización, digamos, el ambiente, lo popular del fútbol, claro, se ve ahí con las dos hinchadas.
3: Claro. Ha sido la misma pelea, los tiroteos también son parte del fútbol, señor.
2: Claro, aprovechamos, le mandamos un saludo a César, que seguramente ya está dando vueltas por la ciudad y seguramente le va a preguntar al jefe de policías cómo fue, ¿no?, el operativo y cómo, bueno, se desarrolló también.
1: Y que le pregunte a ver si se anima.
2: A ver.
1: Acerca de las 6.000 personas que dice la policía. A ver. No, yo vi más de 6.000 personas, que le diga César Lazo. ¿Por qué esa diferencia, señor?
2: Queremos la verdad. Queremos que hablen con los datos.
3: Queremos periodistas así incisivos, no se cuenten. Diga, ahí se mío. Bueno, no, señor. Sí, no, yo no estoy de acuerdo con usted, oficial.
1: Ahí está.
3: Ayer, por ejemplo, vi una nota que se le hizo a una funcionaria que participó de los actos centrales del General San Martín.
1: ¿Por qué esa diferencia, señor?
2: Queremos la verdad. Queremos que hablen con los datos.
3: Queremos periodistas así incisivos, no se cuenten. Diga, ahí se mío. Bueno, no, señor.

0: Jugaron hermoso ustedes. Y sí, la verdad que jugaron horrible. Juega horrible. Y te lo dice un hombre que sabe.
1: Que yo,
0: es hincha de un equipo que juega horrible toda la vida. Sabe.
2: Bueno. Sí, no sabrá, por ejemplo, el director técnico de Cienciano, que lo veníamos hablando en su momento, que le preguntaron, había terminado el partido 4-0 y le preguntaron, ¿y cómo puede hacer el equipo para hacer más goles? Bueno, gente, agarro, me levanto, me voy, no respondo más nada, digamos. ¿Se acuerdan?
1: Sí.
2: Ahora se me calentó. ¿Qué te pasa?
1: Bueno, no, porque me dice César que se hizo una campaña por eso de las hinchadas visitantes y estuvo el jefe de la policía de la provincia controlando el operativo policial en persona, señor. Toma mate. Y que ya está confirmado que el viernes a las 22 juega en el Fray Honorato Pistoia.
2: Perfecto. Bueno, le tenemos
1: César,
2: ahí la primicia.
1: Déjate de molestar.
2: Ah, gracias a César. Un genio total. Bueno, y ahora pasamos al fútbol nacional. Después de este fin de semana de fútbol, el único equipo de los grandes, hacemos también el recorte si se quiere, que no puede levantar cabeza sería Racing, que perdió de local contra Banfield 1-0. Bastante tenso el clima en el cilindro. En el caso de Boca, que empató su partido 1-1 con Platense, con una polémica también incluida. Y ahora mismo...
0: ¿Cómo me llaman ya la atención las polémicas? ¿En favor de Boca?
1: No.
2: En este caso...
1: Sí.
2: En este caso particular, sí. Pero bueno, ya hay que pasar de página.
1: ¿Por qué es polémica ese tema? Para vos, vos lo viste, ¿no es cierto?
2: Claro. Lo vi porque...
1: ¿Está bien anulado ese gol?
2: Claro, le ponemos en contexto un jugadón de uno de los jugadores de Platense que termina en gol. Pero en el medio de la jugada hay dos manos. Una primero del jugador de Boca y luego la mano del jugador de Platense con la cual termina impactando antes de convertir el gol. Bueno, el VAR cuando mostró la revisión para la televisión mostró solamente la mano del jugador de Platense, no la mano previa o la situación de mano previa para que la analice el árbitro y directamente le dijeron, bueno, se anula. Lo cual es bastante...
0: ¿A los cuántos minutos más o menos?
2: Curioso, cuanto menos.
0: ¿A los cuántos minutos más o menos fue?
2: A los 20 minutos del segundo tiempo.
0: En ese momento cuando veo eso dejo de ver. Digo, no, esto no... no porque a Boquita hace rato que viene oliendo a manitas y a manitas que le dan de no sé dónde, qué sé yo. Pero no me gusta el fútbol así. Si perder no importa, qué sé yo, si ganar también. Pero
2: claro.
0: Esas manos, es esas cosas del VAR y ahora... No sé.
2: Pero aparte por esta situación propia, o sea, que en el recorte de la televisión pongan directamente la mano del de Platense y no vean claro. O analicen la situación claro. Previa... Eso es también algo que no se ve, que
0: llama la atención.
2: Claro, que llama la atención cuanto menos. Y bueno, Boca que hoy juega contra Recoleta, el partido de vuelta por la Copa Sudamericana a las 7 de la tarde y tiene novedades en los lesionados, que no va a contar con Leandro Lozano y tampoco con el defensor Pellegrino, que habían sido titulares en el último partido, y tampoco con Leandro Paredes, que está lesionado, todavía no trascendió cuánto tiempo estará de baja. Recordemos, el próximo partido es justamente contra Racing.
1: Ajá.
2: Entonces, es un partido que es de alto voltaje y que Racing viene con la necesidad de ganar. Habrá que ver si llega también el capitán de Boca, el 5, que estuvo en la selección argentina. Y bueno, recordamos el partido 3-1 de la semana pasada con los paraguayos. Habrá que ver si, para remontar, incluyen a su presidente.
1: ¿Cuándo es el partido?
2: Es hoy, a las 7.
1: Hoy
2: a las 7 de la tarde.
1: Ah, hoy es martes, claro, 7 de la tarde.
2: Claro, ya estamos en el horario de copas internacionales.
1: Bien.
2: En el caso de River, ya también pudo conseguir su primera victoria. Después de
1: partidos, después de 5 o 6 partidos, no sé cuánto, era hora.
2: Y hay mucha gente que de hecho no gritó el gol de Montiel. Ahí está.
1: Hace tiempo que no ganaban, pobres.
2: Espectacular ese audio. Sí, así fue la situación de todo el hincha de River. Y aparte, el primer gol, había muchas sospechas de que podía ser posición adelantada y luego revisando en la repetición, nada, todo legal. Gol de Montiel y también primer gol de Ángel Correa tras un penal sancionado por el VAR.
1: Viste que el mundo River es muy sensible y por cualquier cosa hay crítica. Antes porque se había perdido 5 partidos, ahora porque se ganó 1, pero las críticas vinieron en base a cómo se lo hizo jugar a Ahumada, que se lo compró a Almada, que se lo compró en 23 millones de dólares o algo así. Dice,
2: sí,
1: ¿cómo
2: sí.
1: podés comprar un jugador a 23 millones, el más caro en el fútbol argentino, y hacerlo jugar casi de arquero?
2: Claro, hacerlo jugar muy retrasado, sí, en el campo.
1: Sí, bueno,
2: claro, un poco más adelante.
1: No sé si...
2: Las piezas para

0: El Chacho Coudet están. Ahora hay que ver cómo engranan y cómo se acomodan en el campo de juego. Sí mostraron destellos, Ángel Correa, sí, Thiago Almada, claro, de la calidad que manejan.
1: Bueno, de así hecho, Ángel Correa fue, creo, el mejor jugador del partido.
0: Sí, junto con Almada. Y el chico Andrada, de Vélez, que tiene 19 años, es mediocampista, y está llamado a ser uno de los prospectos más importantes para el mediocampo de la Argentina.
1: ¿Y que no lo quiso comprar River o Boca era? En esta...
0: No, en su momento era que no estaba dispuesto a pagar la totalidad del pase River, pero bueno, terminó haciendo la operación. Bien. Y ahora es jugador millonario. Ya viaja a Colombia para jugar el partido de ida contra Independiente Santa Fe, debido a lo que fue el terremoto la semana pasada en el país cafetero. Bueno, pasando entonces con el fútbol argentino, también tenemos videíto. En este caso,
2: a ver,
0: pero un videíto curioso, porque este fin de semana fue el Día del Niño.
1: Sí.
0: Y en el partido del día de ayer de Vélez y Defensa y Justicia tuvieron una muy linda idea, y es que en la presentación de los jugadores usaron dibujos de los chicos del taller de arte de la institución velezana. Por ejemplo, Thiago Silvero, escrito con la letra de uno de los chicos y con un retrato hecho a mano por los chicos.
1: Magallán.
0: Mirá, Lisandro Magallán, lo hicieron ahí con el pelo un poco como el Colo Barco. Ahí está también el dibujo de Elías Gómez, con él un cuello prominente.
1: ¿Y estas caricaturas quiénes lo hicieron?
0: Los chicos del taller de arte de la escuelita de Vélez.
1: Ah, de la escuelita de Vélez, bien.
0: Claro, ahí está Robertone, también lo dibujaron a Liendro.
2: Igualitos, ¿no?
0: Toda la formación, sí, algunos que son bastante parecidos, pero sobre todo el que llega al final es espectacular. Bueno, Manu Lanzini, que terminó haciendo el gol del 1-1. Empate en este caso, ahí está Matías Pellegrini, el chico que era también de Estudiantes de La Plata.
1: Verón, Alex Verón.
0: Sí, muchos jugadores de las inferiores también, por supuesto, de Vélez. Ahí está Dian Godoy.
2: Divino, me encanta.
0: Y aparte tienen lo que son las firmas y todo. Mirá, DTs, Guillermo Barros Esqueloto.
1: Ajá, y el otro, y Gustavo.
0: Dice, ayudante de campo, Gustavo Barros Esqueloto, y el mejor, en mi opinión, el Pocho Insúa. Ahí está. ¿Lo ponemos pausa ahí, puede ser?
2: ¡Divino!
0: En el momento del final, cuando le enfocan a
3: al
0: Pocho Insúa, porque creo que es el que más hizo tentar a los hinchas de Vélez cuando pasó y luego...
1: Ahí está el Pocho Insúa.
0: Ahí está el Pocho.
3: Muy querido. Divino. El Pocho.
0: Federico, ¿no? Insúa.
3: Sobre todo por la gente de Boca, ¿no? Pero es muy querido el Pocho.
0: Sí.
3: Muy
0: simpático. No, aparte fue tremendo. Miren, ahí está su obra de arte. Y bueno, gran detalle para poder celebrar no solo el Día del Niño, sino también a los chicos de...
3: Perdón, ¿no? Al margen de todo esto, ¿cómo salió Vélez?
0: Empató 1-1.
3: ¡Ah, oh, pendejo! ¡Vaya, dibujo otra cosa!
0: Van a decir que no trae buena suerte.
1: No, bueno.
0: Pero está bien. Lo que sí pasó después de ese partido es que se agarraron...
1: ¡Ah! Ahí están.
3: ¿Gustavo y Guillermo?
1: ¿Eh?
3: Se agarraron a pelear, Guillermo.
0: Espera, estamos en eso. Bueno, al ring se subieron Gustavo Guillermo Barros Esqueloto contra Julio Bacari, el ahora director técnico de Defensa y Justicia.
1: ¿Se dieron para qué?
0: Claro. Ya comenzó muy picada la cosa, porque en el 1-0 parece que le estuvieron diciendo cosas en el banquillo y no le gustó para nada al DT del Halcón, y ya ahí comenzaron los entredichos verbales. Y luego al final del partido se tuvieron que agarrar entre todos para separarlos en el túnel del vestuario.
1: Claro.
0: Hubo tole tole y bueno, las cámaras se quedaron ahí enfocando cómo la gente entraba al vestuario para poder separarlos. Imagínense, estaban recalientes los dos entrenadores, bueno, en este caso los tres. Así que bueno, luego en la conferencia de prensa le bajaron un poco el humo, dijeron no pasó mayores, no vamos a hablar de esto, pero ya se vio directamente en las cámaras cómo prácticamente se fueron a las manos. Ahí mirá, en el túnel de vestuario.
3: Mirá.
0: ¿Por qué habrá sido? ¿No? Hay que revisar un poco también los antecedentes de si en algún momento ya se habrán dicho otra cosa.
1: Qué
0: pero...
1: pesados que son los mellizos, claro, por Dios, claro. Para cualquier árbitro, para cualquier rival, son muy pesados, protestan todos.
3: Aparte, te calientan el partido,
1: lo vuelven loco a los árbitros.
0: Sí, una cosa de locos, y bueno, por suerte no pasó a mayores, nadie terminó con un moretón, como puede pasar, ¿no? También algún enema en la cara. Bueno, y ahora pasamos a otros deportes y otras coronaciones de gloria. En este caso se está jugando el Mundial de Hockey, tanto sí. masculino sí, como femenino.
1: Señor. Sí, entonces, señor.
0: Están en la selva los Leones y las Leonas. Y en el día de ayer, primera victoria de las Leonas en la segunda fecha contra Alemania, 3-2, un partidazo.
3: El partido, me tuvo tenso todo el partido. Y pero al final uno termina respirando aliviado, digo, mirá lo que lo Raposo eso, qué bien que
0: sí,
3: fue.
0: En el primer gol tiene
1: Raposo fue titular.
3: Sí. Arrancó. En el 1-0 ya estaba Raposo ahí. No, bien la chica de Salta, ¿eh? Muy bien.
0: Sí, exacto. Y en este caso, aparte cómo se dio el desarrollo, para los que estuvimos atentos a este partido contra las alemanas, empezó ganando la Argentina 2-0. Cómodo y en una ráfaga prácticamente, así como en la final de Qatar.
1: Sí.
0: La termina empatando Alemania y parecía que se les escapaba una victoria después de haber empatado el primer partido contra Estados Unidos este día sábado. Y bueno, de vuelta tenemos arriba en el marcador a las Leonas y con eso se consagra la primera victoria en este Mundial para las que quieren buscar el tricampeonato, quieren buscar la tercera estrella. Las Leonas.
3: Sí, me dio bronca eso. Cuando dije, otra vez, le digo, como Francia pasó, viste, como Francia que no empataron. Después salimos campeones, pero.
0: Quiero ganar la tercera.
3: Yo estaba con el tensiómetro así. 20 tenía la presión.
0: Con el electrocardiograma.
3: Sí. Ahora me voy a hacer un electro.
0: Bueno, y en el caso, por ejemplo, de los Leones, que van a jugar también el día de hoy, pero también habían ganado su primer partido 3-0 contra Japón. Sí. Así que bien posicionados y muy lindo también el cronograma para seguir en este Mundial, las que dura 15 días en realidad, es bastante acotado.
3: Te podés enfrentar de nuevo con lo que ya te enfrentaste, digamos, porque es muy reducido el cupo de equipo. O sea,
0: claro.
3: Podés jugar de nuevo con Alemania o con quien empató. Lo
0: claro,
3: que
0: el nuevo formato que se emplea para este Mundial de Hockey implica que prácticamente podés jugar contra un mismo equipo tres veces, porque los que ahora son una fase de grupos de 4, entonces son 16 selecciones. De esos avanzan sí o sí los primeros 2.
1: Ajá.
0: Ahora, entonces quedan 8. Sí. Esos 8 forman otros 2 grupos de 4.
1: Ah.
0: Y puedes compartir con el que ya estuviste en la primera fase de grupos.
1: ¿Y qué es, por sorteo o por ubicación?
0: Por ubicación.
1: Por ubicación.
0: Los primeros y segundo del grupo A se enfrentan al primero y segundo del grupo F y algo así, por ejemplo, ¿no? Ya lo vamos a estar estructurando. Y cuestión de que de ese grupo, de ese nuevo grupo que se forman, salen los primeros 2 semifinalistas.
1: Ajá.
0: Y de ahí se enfrentan en cruzados con los otros 2 que clasifican de esos grupos de 2. Es algo enrevesado, pero sí. Bueno, a fines prácticos, Argentina podría enfrentarse nuevamente o contra Estados Unidos o contra Alemania y así sucesivamente. Así que eso lo teníamos para el Mundial que se está jugando ahora en los Países Bajos y en Bélgica. Y ahora les actualizamos. ¿Cuándo juegan los Leones el día de hoy? A ver, el jueves 20 juegan su último partido, este martes a las 1 de la tarde.
1: A la 1 de la tarde, bien.
0: Tenemos entonces, ¿quién? Juegan en este caso contra el local, Países Bajos,
1: que es una de las
0: potencias en hockey
1: en
0: general. Así que muy atentos con eso. Así que bueno, con eso concluimos entonces por el momento esta mañana deportiva.
1: Tengo un mensaje del orden deportivo, así que lo vamos a leer en este momento. ¿Le parece, Juan? Dice, con respecto al partido de Coima Juniors, es evidente cómo están untando los árbitros y el VAR. No hay forma de explicar la anulación del gol de Platense. Les envío un rico like. Abrazo, genios inmensos, dice Juancito.
3: Es verdad, lamentablemente. Y no le
0: sabroso
3: hace falta
0: like.
3: Que le den una mano. No hay billete acá. Hay una simpatía nada más con Chiqui Mafia, con Chiqui Tapia. Y eso es todo, pero feo, se desvirtúa mucho el fútbol, o sea, no, a mí no me interesa. ¿Sabes qué? Ojalá que descienda Boca.
0: Párrafo de honor para el estadio sí. Chiqui Tapia, que estrenaron luces LED y estuvieron postergados.
1: ¿Cuál es el estadio Chiqui Tapia?
0: El estadio de Barraca Central.
1: ¿Se llama Chiqui Tapia el estadio?
0: Estadio Claudio Chiqui Tapia.
1: Ah, qué ego, ¿eh?
0: Sí, imagínate que agarraron y entregaron una plaqueta al hijo de Chiqui Tapia por instalar luces LED. En el estadio Chiqui Tapia.
1: Pará, morite primero y después te ponemos el nombre.
2: ¿Por
1: pero,
2: qué?
1: Pero en vivo.
2: ¿Por qué se tiene que morir antes?
1: Qué barro.
2: Deje vivir a la gente.
0: Y dicho sea de paso, las luces no funcionaron y el partido contra Rosario Central estuvo postergado durante casi 40 minutos.
2: Eso estuvo.
0: Y encima
2: estuvo
0: perdieron.
2: Bien.
0: No, bueno, tremendo. Bueno, este fútbol, si no lo tenemos, no, si no lo imaginamos, lo inventamos.
1: Un abrazo, gracias, Matías.
0: Nos vemos, chicos.
1: Chao, hasta luego. 7:41, 7 de la mañana, 41 minutos, vamos a apagar, ya volvemos.
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la mañana, 7:46 y después de haber mirado ya los postrecitos que preparó Yolanda para entregar, la música de nuestros profesionales Kid, que están yendo al cole con mamá, papá, la abuela, tía, tío, el transporte, en fin, con quien les toque. Bueno, tenemos fotos para compartir también.

0: que nos ha mandado Miguel. Dice, buenos días, modo profesional.
1: ¿Qué tal,
0: de vuelta,
1: Miguelito?
0: Al trabajo con su compañía y locuras. Festejo Día del Niño con... ¿Cómo va a festejar así con el... Mire, van las fotos, van las fotos. Dice, pelleto mechado, choris, guarniciones, utilizando recipientes de cerámica y pirex. ¿A quién le importa?
1: ¿Para el Día del Niño?
0: Sí.
1: ¿Y si eso lo,
0: eso lo
1: no
0: que
1: comen los niños?
0: No, los niños comen pancho,
1: claro,
0: hamburguesas.
1: Aprovechan festividades ajenas para empacharse ustedes, señor.
0: Miguel
1: así
0: nos
1: se lo
0: está
1: digo.
0: Engañando con esto. Bueno, tenemos mensajito de audio para compartir.
2: Ah.
0: A ver, Marcelito.
2: Fui a correr igual.
1: Ah, fue a correr igual.
2: Para el parque industrial. Y ayer también fui, ¿no? Y ayer se veía como desolado.
1: Claro.
2: Como desierto porque era un día feriado y hoy
1: claro.
2: Día ya está todo así habitado. Bueno, muy lindo. Me mojé, pero
1: sí.
2: Me gusta la lluvia, así que bueno, hasta luego.
1: Hasta luego.
0: Está bien. A ver, porque uno dice, la gente sale temprano a correr. Bueno, cuando está lindo el tiempo, pero ¿y cuando llueve? Y bueno, ahí nos dice Sandra, salió igual a correr.
1: Llega, señoras y señores, Reitemann. Facundo Guaymas, ¿cómo anda, Facu?
3: Buen día.
1: Reitemann.
3: Arriba, que es martes, iba a decir lunes.
0: Semana corta.
1: Semana sí, cortita. Semana ¿cómo pasó cortita. El fin de semana? ¿Qué tal?
3: Muy bien, hice varias cosas y ayer me fui a las Salinas Grandes de Jujuy.
0: ¡Qué lindo!
1: Ah, no me diga que fue el sábado a ver...
3: No, fui.
1: No.
0: Escúcheme, ¿trajo para compartir fotos de la Salina?
3: No, traje un video porque vi un Tesla.
0: ¡Ay,
3: lo vi
0: qué
3: el
0: lindo!
3: Tesla.
0: Pero es el Tesla de los Quintar. ¿O no?
3: Sí, debe
1: sí,
3: ser.
1: Es el Tesla de los Quintar. Está. El único Tesla que hay...
0: Porque aparte mucho no puede andar, como no tiene...
3: Ahí está, ahí está. Mira.
0: Tiene una...
1: ¿Esa foto la sacaste vos?
3: Ese video, claro.
1: Ah, ese video.
3: Pasé y vimos ahí estacionado en la esquina, una zona no tan paqueta, ¿no? Diría que para nada paqueta, para el auto donde estaba estacionado. Y, bueno, nada, un poco quise filmar la zona.
0: Tiene que estar ahí nomás, porque tiene una autonomía corta, creo que de
1: ¿Y por qué estaba estacionado aquí en la casa ahí?
3: No sé, encima hay un cartel que dice prohibido estacionar.
0: Sí,
1: eso te iba a decir. Eso te iba a decir también.
3: Ahí está como una ciclovía, no sé qué será, estacionado. Y, nada, un poco quise filmar la zona.
0: Tiene que estar ahí nomás, porque tiene una autonomía corta, creo que de
1: ¿Y por qué estaba estacionado aquí en la casa ahí?
3: No sé, encima hay un cartel que dice prohibido estacionar.
0: Sí,
1: eso te iba a decir. Eso te iba a decir también.
3: Ahí está como una ciclovía, no sé qué será, dice.
1: Claro, no se puede estacionar ahí.
3: Y ahí está el río, uno de los ríos de Jujuy. Bueno, supongo que fue a comer a ese restaurante que está en esquina.
1: Ah, puede ser.
3: Sí.
1: ¿Estaba lloviendo?
3: Sí,
1: claro.
3: Estaba como acá, como ahora, ¿no?
1: Pero esto fue ayer.
3: Esto fue, sí, a las casi de la medianoche.
0: Es feo el bicho, ¿no?
1: ¿Anoche?
3: Sí.
1: ¿Y ya está acá?
3: Yo, claro, por supuesto.
0: Tiene que trabajar.
3: Me persigné todo el viaje porque...
1: ¿Qué, te viniste sin dormir?
3: No, es llegué a la medianoche acá a Salta.
1: Ah, pero vos me dijiste que eso era cerca de la medianoche.
3: Y bueno,
1: y habrás
3: una
1: llegado...
3: hora.
0: Terminó de comer y en vez de subir, ir a un hotel, subir al auto y venirse.
3: Claro.
0: Claro, está bien los tiempos.
3: No, parece que es feo, pero vos sabés que sí lo compraría. Sí, me gustaría.
1: Sí, no, sí, tratándose de vos, compraría toda una porquería esa. Ya lo sé.
3: No, pero es distinto.
0: A ver, cuando hablamos de Tesla, no hablamos específicamente de este. Este es el Cybertruck.
3: Ajá.
0: O el Cybertruck.
3: Claro.
0: Después hay otros Tesla. Mi sobrino tiene uno que es una maravilla, el Tesla. También lo enchufa en su casa, tiene toda la conexión.
1: Este es para presumir nada más, para decir, para que todos te
0: porque
1: vean.
0: El resto de los otros Tesla parecen autos comunes y corrientes de estos nuevos, con una dinámica nueva,
3: claro.
0: Una aerodinámica nueva. Pero este es un Cybertruck o Cybertruck, que es un armatoste.
1: Bueno, fue a las Salinas.
3: Sí.
1: Y se sacó esa foto saltando.
3: No.
0: ¿Por qué?
1: Señor.
0: ¿Por qué no se sacó?
3: Fue un video nada más mostrándome a mí un poco el horizonte.
1: Pero
0: queremos ver.
1: Todos los que van a las Salinas se sacan esas saltando
3: con
1: así.
3: Con el dinosaurio que te dicen.
0: Sí.
3: ¿Viste?
0: No sé.
3: El muñequito del dinosaurio que lo ponen a una distancia focal.

0: Claro,
1: ah, como, sí, no
0: como
1: sé,
0: la, como la torre de Pisa, sí. La ponen abajo,
1: claro.
0: Toman la dirección, entonces parece que la están sosteniendo, claro. La torre de Pisa, bueno.
2: Bueno, y
0: esas no hizo.
2: No hice. Por supuesto que pasé por la cuesta de Lipán, ¿no?
0: Sí.
2: Que ya enseguida voy a mostrar imágenes porque, bueno, recuerden,
1: sí, terrible,
2: que
1: fue
2: ayer hubo un volco.
0: Tremendo.
2: Sí, sí. Pero antes que pase la información y la cuenten otros.
1: Pero antes, discúlpeme, tenemos 6 me gusta únicamente. No sé qué está pasando.
0: ¿Por qué?
1: Comenzó usted con 30, estamos en 36. Está aumentando, usted es un rating man. Pero el me gusta, estamos bajo. Y con 30 cobramos.
2: Vamos,
1: no
2: vamos.
1: Llegamos ahí, no podemos cobrar.
2: Vamos, que es martes, si no vuelve Fernando. Bueno, tengo para mostrarles lo que está sucediendo en estos momentos en la calle Orán y pasaje Rosario del Lermo, de la frontera.
1: De la frontera, creo.
2: De la frontera, exactamente. Tiene razón, Ricardo. Rosario de la frontera.
1: Sí,
2: porque
1: hay un pasaje, sí. Que está Metán, Rosario de la frontera.
2: Sí.
1: ¿En serio?
2: Sí,
1: hay
2: sí,
1: unos
2: sí,
1: pasajes
2: sí,
1: continuados,
2: sí.
1: Sí.
2: En esa esquina que pertenece al barrio 25 de Mayo hubo un choque entre un remis, porque estamos viendo justamente la calcomanía de la licencia,
1: sí.
2: Y después dice que hay otro vehículo involucrado que sería, no lo voy a confirmar, un trabajador de estas aplicaciones de transporte.
1: Ajá.
2: Bueno, de la más conocida.
0: Se boxearon simplemente porque es una aplicación de transporte y el otro es un remisero.
2: A ver, hubo un choque. Todavía no sabemos bien por qué mano venía cada vehículo, ¿no? Pero miren que quedó el vehículo remis, ya chocó con la parte de una vivienda, se subió,
1: sí,
2: a la vereda,
1: sí.
2: Después el otro quedó ahí en medio de la calle, en pasaje de Rosario de la Frontera, y tenemos una tercera foto, que es la última, en donde el momento más tenso, ¿no?, de esta mañana.
1: Se agarraron,
2: sí.
1: Se agarraron a las piñas.
0: Corre el árbol.
2: Hace 10 minutos nada más, que claro, no sé qué habrán dicho, pero habilitó a uno a querer golpearle, y derecho lo hizo, lo golpeó.
0: A todo esto hablemos de alcohol.
2: Bueno, se presume que uno de los conductores estaría alcoholizado, la policía que estaba allí no quiso dar declaraciones a la prensa, eso llamó la atención. Después, bueno, por el momento siguen las cosas así, esperando a que llegue criminalística para hacer o para continuar, en realidad, porque ya estaba ahí en los trabajos, ¿no? Y ver quién tuvo la culpa, por así decirlo.
0: La primera,
2: ¿no?,
0: foto está oscuro, es como que todavía no había amanecido, ¿no? Por lo menos se ve como que ahí nomás.
2: Sí.
0: Bueno, no la estamos viendo la foto, pero sí se ve más oscuro. ¿Ve?
2: Exactamente.
1: No, pero ya estaba.
0: No. Estaba clareando, porque mire, por la hora.
2: 7 de la mañana,
0: claro.
2: 7:20.
0: Sí. El sol sale 38.
2: Bien. Bueno, entonces, por el momento tenemos que informar que hay un choque, porque lo estamos viendo ahí en imágenes. Hubo una pelea. No sabemos quién está alcoholizado, si efectivamente hay un alcoholizado, y si se trata de un trabajador de aplicación de transporte, ¿no? Bueno, seguramente estaremos más información.
1: No se puede determinar quién es quién aquí, ¿no? ¿Quién es el remisero y quién es el trabajador de
2: las personas?
1: Ahí, ¿cuál?
2: No sabemos. Porque ambos tenían
0: tampoco
2: pasajeros.
0: Tampoco sabemos quién terminó más golpeado.
1: ¿Ambos tenían pasajeros?
2: Sí, ambos tenían pasajeros.
1: ¿Y no heridos entre los pasajeros, no se sabe?
2: Por lo menos no se ha visto una ambulancia en el lugar, ¿no?
1: Bien.
2: Pero seguro sí un sacudón, un golpe, porque llegó a impactar contra el muro de una vivienda.
1: Ya vamos a estar ampliando seguramente con mayores detalles.
2: Exactamente. Después tenemos otros videos para compartir de la policía de Salta. Estos son cámaras de seguridad que registran momentos delictivos. Un robo en Tartagal.
1: Esto, bueno, es en Tartagal.
2: Sí, el día 25 de julio a las 2 de la madrugada. En la avenida Independencia, el 400, allá en Tartagal.
1: Un tipo que se está subiendo, digamos, a un alambrado, un paredón, ¿qué es?
2: Pareciera ser que es un paredón. El hombre fue detenido, tiene 34 años, Bueno, tenía una mochila, ¿no?
1: Ah, llega la policía. Llega la policía.
0: Pero esa parece la comparsa de carnaval de los
1: La música de SWAT.
0: Pero no. Escúchalo, Jorge, así le suena la música de SWAT a Núñez, según su oído. ¿No será...?
1: Bueno, usted hace el alto y yo le hago el bajo.
2: Al parecer se lastimó porque dice que primero fue trasladado a un hospital y luego a una dependencia policial para continuar con las diligencias de rigor. Este hombre entonces está detenido. En la mochila que les dije tenía un cuchillo y otros elementos que habían sido robados. La damnificada hizo la denuncia.
1: Ahí está, y lo están llevando en la caja. En la parte trasera, ahí comienza el nuevo video. El tipo se va acercando a una vivienda, mira, se saca la mochila y dice, ¿entro o no entro? Entro.
2: Claro.
1: Y ahí empezó a escalar. Empieza a escalar, para mí que es una reja, ¿no?
2: Sí.
1: Es una reja, sí.
2: Sí, sí.
1: Empieza a escalar la reja y las cámaras obviamente ya le están tomando, las cámaras de vigilancia están tomando las imágenes y ya comunican al móvil.
3: Atento. Atento.
1: Y ahí llega la policía y lo llevan.
2: Exactamente. Esa es la secuencia que cuenta Ricardo. Y para aquellos que no quieren que se las cuente Ricardo, pueden conectarse al streaming, ¿no?
1: Claro.
2: Profesional Play.
1: Los que no... Lo que no entienden, lo que no entienden, lo que le estoy diciendo.
0: Escuchar la música de SWAT, Spotify. Eso es para usted la música
1: de SWAT.
0: Con razón canta tan mal.
1: Pero debemos felicitar al servicio policial, ¿eh?
2: Sí, sí.
1: ¿Sabe por qué? Pregúnteme por qué.
2: Porque actuó rápido.
1: Porque funcionan todas las luces. Tanto de estacionamiento como de freno y como de giro a la izquierda, porque ahí están funcionando todas las luces traseras de la camioneta. Felicitaciones a la policía, ¿eh?
2: Claro. Muy bien, muy bien.
1: Porque hoy en día es muy difícil encontrar que funcionen las luces de los móviles policiales.
2: Y a veces se las rompen, ¿no? Cuando van a hacer intervenciones.
1: Claro, claro. Ahora, bueno, pero hay que arreglarlas.
0: No. Vi algunas camionetas, algunos de estos patrulleros que tienen como una canastita metálica en
2: ¿En el parabrisas?
0: En el parabrisas, en las luces. Porque, claro, cuando van a algunas zonas donde están alterados los ánimos, le rompen todo, con piedra, con palo, con lo que encuentran, le rompen todo el móvil.
2: Sí, pasa eso. Y bueno, después se traduce en daños, ¿no? Que eso es una imputación más a las personas que generan disturbios en la vía pública. Después, el siguiente video sucedió en Orán. Seguimos hablando del interior, el 19 de julio. Y esto es algo positivo, porque no hay robo, no hay ningún tipo de delito, simplemente justo ahí está tapando, me está... Ahí. Bueno, al principio del video vamos a ver que este hombre va caminando y se cae. Y esto llama mucho la atención de los vecinos y conductores que pasaban por la zona. Miren, cae, él en realidad se tira, ¿no? Al piso.
1: Sí, él se tira. Él
0: se tira.
1: Ahí donde está el círculo rojo, Pato.
0: Yeah.
1: Ay, Dios,
0: no, yo estaba mirando donde pasaban los vehículos.
2: Claro, parece que es un siniestro, pero no. Ahí está el hombre.
1: No, él venía caminando y parece que se siente mal.
2: Sí, sí,
0: ¿no?
2: Sí.
0: Y
2: se tira.
1: Se tira ahí en la vereda.
2: Tiene 73 años el hombre. Bueno, primero vimos, ¿no?, que una moto se detuvo, le preguntó cómo estaba, la policía lo vio por las cámaras del 911 y mandó a la motorizada para entrevistarse con este hombre. ¿Qué dijo?
0: ¿Dónde fue?
2: Esto fue en Orán, el 19 de julio a las 21:07.
0: Pobrecito.
2: ¿Qué dijo el hombre? Que había sufrido una caída antes y que sufrió lesiones en el rostro.
1: Ya venía mal. Claro,
2: sí,
1: claro,
2: sí.
1: Claro.
2: Bueno, así que fue auxiliado, derivado al hospital.
0: Pobrecito.
2: Así que por eso digo que es un lindo video policial dentro de todo. Porque
1: no, bien, bien,
2: hablando
1: claro.
2: De una
0: hasta
2: ayuda.
0: Acá con buen resultado. Por lo menos la policía llegó, la ambulancia llegó.
2: Sí, sí, sí, sí.
1: El ámbito policial no siempre son malas noticias,
2: claro.
1: Facu. Sí, eventualmente, circunstancialmente, hay algunas cosas como estas.
2: Sí, sí, sí, sí. Así que...
1: Mira, pero mira vos la moto esa, la primera moto que llega.
0: Sí, lo alcanza.
1: Lo alcanza a ver y se detiene y pone la luz las balizas.
2: Sí.
1: Las balizas. ¿Tienen balizas las motos? Sí, ¿no?
2: Supongo que sí.
1: Bueno, ponen las balizas, o sea, solidaridad de primera mano.
2: Exactamente. Bueno, y como último video para aportarles en esta hora de la mañana.
1: ¡Mierda!
2: No, bueno.
1: ¡Qué manera! Bien, muy bien.
2: Mañana.
1: Y bueno, así estamos en 43 ya, señor.
2: Le reservé dos para mañana.
1: Está bien. No hay que gastar.
2: No hay que gastar. No hay que tirar todo al asador, como dicen.
1: Exactamente.
2: Bueno. Bueno, tiene que ver con este viaje que hice a Jujuy, en la cuesta de Lipán, donde pude registrar estos dos vehículos que estaban destruidos en una de las curvas.
1: ¿Dos?
2: Sí. Ya le digo por qué. El primero que ustedes pudieron ver
1: es el que
2: este
1: se cae.
2: Este es el de el domingo.
1: El que se cae por 80 metros.
2: 50-80 metros, sí. Dicen. Bueno, este el que están viendo ahora es donde murió un nene de 11 años. También familia que venía de Buenos Aires, de Ezeiza, vino al norte del país y cayeron. Parece que en el mismo lugar por donde cayó este vehículo que estábamos contando, bueno, nuestra página web lo anunciaba, la Toyota SW4, que cae el domingo por la tarde entre 50 y 80 metros en el kilómetro 30 de la ruta provincial 52, también conocida esa zona como la Cuesta de Lipán.
1: Y que ahí fallece una mujer.
2: Donde iban cinco personas, una mujer de 58.
1: Sí.
2: Aparentemente era pareja del conductor que sobrevivió y que está internado. Bueno, los otros demás también sufrieron heridas. Y el que te decía del nene de 11 años sucedió el 28 de julio.
1: Ah, el 28 de julio.
2: Sí.
1: Es este vehículo.
2: Este es el de la mujer, y el que está metros más antes
1: es el
2: del nene, ¿no? Ahí. Bueno, terrible las imágenes, cuando uno pasaba yendo o viniendo de las Salinas, bueno, podíamos ver eso, y hay un móvil policial, por protocolo, custodiando al vehículo, ¿no?
1: Dame distancia, ¿dónde quedaría esto desde, no sé, de Purmamarca, por ejemplo? ¿A cuántos kilómetros? O desde Salinas Grandes, más o menos como para...
2: Y yo creo que entre la mitad de Purmamarca y la mitad de Salinas.
1: Bien, sí. perfecto.
2: Podría ser así.
1: Es un camino, digamos, de montaña.
2: Este es ya el ascenso, viste, para lo que dice el Mirador del Cóndor.
1: Ah, claro,
2: ¿no?
1: claro.
2: Que estamos a 1.400 y algo metros sobre el nivel del mar.
1: Sí.
2: Bueno... Y quería compartir las imágenes sobre este terrible siniestro que sucedió el domingo y el otro el 28 de julio.
1: Ayer a la tarde, ¿no? Ayer a la tarde.
2: No, el domingo.
1: Perdón, el domingo a la tarde. Claro, pasa que estoy como que hoy es lunes, perdón. Discúlpeme.
2: No pasa nada.
1: ¿Qué autito anda usted, eh?
2: No, es mi hermano.
1: Sí. Ese, si no es un híbrido, raspando pasa, ¿eh?
2: No. Es un GT.
1: ¿Un qué?
2: Un GT. GT, no sé, dicen que es medio deportivo los GT.
1: Sí, pues.
0: ¿Se acuerda? Antes nosotros teníamos los GT, que eran los vehículos estos. Yo recuerdo un amigo de mis padres tenía uno en amarillo, le decía el GT.
2: Uh-huh.
0: Amarillo, decía, ¿por qué lo elegí? Venía amarillo y naranja, no había otro color. Decía, y amarillo porque, no sabes, es como un queso. Atrae todo. El amigo de mi papá era un Dodge, estaban los Dodge Polara, que eran cuatro puertas muy grandes, imponentes, y después las coupé eran los GT o GT. Mira. Se le decía en esa época.
1: ¿Con esos
0: GT.
1: Amigos se recuperó su padre?
0: No, se echó a perder el
1: también, bueno.
0: Obvio.
1: Bueno, algo más.
2: No, eso tenía para compartir. 50,
1: está llegando.
2: Bien,
1: 50.
2: Bien.
1: Pero nos faltan 13 me gusta.
2: No, por favor.
1: ¿Podés poner vos ahí?
2: Yo ya le di.
0: Si hay 20, 30 personas mirando, ¿por qué las 30 personas no
1: 50
0: pusieron
1: 50 están mirando.
0: Bueno, ¿y por qué no pusieron todos like? ¿Porque no a todos les gusta o qué? ¿O no saben cómo?
2: No, es fácil. Tienen que ver la manito.
0: Hay una manito ahí
1: con
0: abajo
1: el dedo para
0: de
1: arriba.
0: La pantalla.
1: Hay con la manito para arriba y otros con la manito para abajo, con el dedito para abajo.
0: Claro.
1: O sea, ponga el de arriba, señora, no se equivoque.
0: Claro, si pone como Julio César, ¿vio? Si pone el dedito para abajo, mátenlo, si pone el dedito para arriba, vive.
1: ¿Algo más, Facu?
2: No, mañana venimos con otras propuestas.
1: Perfecto, gracias, muy amable.
2: De nada.
1: Facundo Guaymás con la información policial, 8 de la mañana, 5 minutos con 50 espectadores. Nos vamos a la pausa.
0: No hablamos de
1: ya
0: la
1: regresamos.
0: Campera del bebé, ¿no?
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0: 8:10. La temperatura 7 grados, lluvia débil. La máxima para esta jornada es de 11 grados. ¿Está lloviznando?
1: Sí, está lloviznando, señora.
0: Bueno, zona de
1: doy fe. Y soy testigo de la llovizna en algunos sectores de la ciudad.
2: ¿Dónde está? Perfecto. ¿Dónde está?
1: Está ahí.
0: Mañana 16 grados de máxima, 3 de mínima. El jueves 22 grados de máxima, 7 de mínima. Y el viernes el cambio es 25 grados de máxima y 7 de mínima. Bueno, la lluvia la tendríamos hoy nada más. Mañana aparentemente ya no estaría lloviendo.
1: Pero va a salir el sol. ¿Va a salir el sol? Ah, bueno.
0: Sí, está muy buena esta lluvia. Nos vino muy bien, me parece, para las plantas, sobre todo. Sí. Bueno, escuche. Buen día. Qué felicidad del niño, dice Isaac, y nos manda una captura que dice, no se alcanza a ver, pero dice, el nombre soñado por todo hincha de River. ¿Saben de qué habla? Yo no. Dice, dejaron poner ese nombre y a mi papá no le dejaron ponerme Ariadna porque no era común. Bueno, yo le quería poner a mi hija Victoria con 2 T.
1: Se hizo viral este nombre que...

0: que le puso
1: no lo
0: los
1: tenemos.
0: Tarados de los padres.
1: Sí.
0: Que le pusieron.
1: Y por ahí creen que está todo fantástico y que es maravilloso y le arruinaron la vida al chico pobre. Bueno, Adri nos dice, hola, buen día chicos, los estamos escuchando muy atentamente. Buen día, Adri. Y pregunta, Patito, ¿qué tal el finde? Cero ganas de volver. Si supieran lo que fue mi fin de semana.
0: ¿Qué ha pasado?
1: Bueno, esas cosas que pasan. Bueno, Walter nos dice, excelente jornada, nos ha mandado una foto también.
0: Ah, ahí está, perdón. Dice, un niño se volvió viral al revelarse cómo se llama.
1: Sí. En la edad del niño parece que tiene unos 9, 10, ¿no? Es chico.
0: Bien.
1: Sí.
0: Ibael III.
1: Horrible.
0: Ibael.
1: Sí.
0: Primer nombre, tercero, segundo.
1: Sería...
0: Si uno lo lee en continuado, es Ibael III.
1: Ibael III.
2: Me parece una cagada.
1: Horrible.
0: Del famoso relato de Mariano Clos en la final de la Copa Libertadores de 2018.
1: Horrible. Y le digo eso es como las nenas que le puso el padre de Racing, le puso la Cadé a la nena. La Cadé García. A ver, ¿qué onda la Cadé? ¿Cómo le va a poner eso? No los deberían permitir.
0: La ley permite... al niño tenés cambiarse, sí, cambiarse el nombre.
1: Claro que sí, sí,
0: sí.
1: Sí,
0: porque a ver, es un bebé, cuando empiece a tomar conciencia y lo empiecen a cargar en la escuela y discriminación
1: fácil,
0: y bullying,
1: ¿no? No es tan fácil hacer el cambio de nombre. Es más fácil hacer un cambio de apellido que un cambio de nombre. Tiene que ser sujeto de burlas, insultos, agresiones, y que a la persona que lleva el nombre le cause algún tipo de daño emocional, social. Tiene que justificar el nombre.
0: Ahora, el personal de los registros civiles,
1: sí,
0: ¿no tendrían que estar preparados para evitar que los tarados de padres pongan nombres como este?
1: Lo que pasa
0: no sé, un psicólogo o alguien, algún funcionario. Vengan padres, vengan para acá, siéntense, tomen acá, pasen a mi
1: oficina. Yo creo que esto viene de la época de Néstor Kirchner o de Cristina Fernández, que se permitía la total libertad de los padres de ponerles nombres. Yo a mi hija no le pude poner Vitoria, porque mi con el apellido le daba perfectamente, en realidad los dos apellidos le daban perfectamente en italiano para que sea Vitoria. Y no me dejaron. Yo dije, pero a ver, mi papá. No hubo caso.
0: Bueno, pero digo, estos nombres...
1: Inventado, porque eso no existe como nombre.
0: No existen. Un funcionario del registro civil, llamar a los tarados de los padres, decirle, señor, ¿están seguros de ponerle este nombre?
1: Mire que su hijo sea más
0: claro,
1: grande...
0: Claro, no es por usted, es por el hijo.
1: Sí.
0: El hijo va a sufrir bullying cuando sea grande, en etapa escolar, discriminación. ¿No sería prudente que ustedes, padres, tomen conciencia al respecto?
1: Apenas van a trabajar y usted quiere que le hagan una reunión con los padres para...
0: Pero tendría que ser así.
1: No le importa nada.
0: No se debería permitir estos nombres. O por lo menos una charla previa. Bueno, ya que la ley dice que podés ponerle cualquier nombre, una charla previa tratando de...
1: Persuadir
0: a los padres de ponerle ese nombre.
1: Pero el niño no puede elegirlo. Y después ya cuando es grande se da con que ya está el nombre. Pero insisto, es mucho más fácil cambiar un apellido que cambiar un nombre. Y sobre todo este tipo de nombres, ¿no? Que están inventados, que no figuran en ningún lado. Insisto con este del... aquel papá fanático de Maradona que tuvo mellizas, a una le puso Mara y a la otra le puso Donna. A ver, son nombres, no se lo
0: pueden
1: prohibir.
0: Bueno,
1: son nombres.
0: Está bien, Mara es un nombre, Donna es un nombre, está bien. Pero Ibael III ya es mucho, ya no existen esos nombres.
1: No existen.
0: Por lo tanto, deberían prohibirlos, registrarlos de esa manera. Bueno,
1: en fin, pobre criatura cuando crezca. Información, ¿escuchó usted, Núñez? Mire, si yo hay algo que... intento a veces entender, son las declaraciones de algunos funcionarios que llegan a un cargo relevante y que hacen declaraciones que uno no puede terminar de entender. Y me refiero, ahora lo estoy buscando, no lo puedo encontrar.
0: Sí, a este funcionario israelí,
1: jefe de seguridad, jefe de seguridad israelí.
0: Que hay que matar a 30 palestinos por noche.
1: 30, 40 palestinos por noche.
0: 30, 40 palestinos por noche. Sí, es terrible, terrible.
1: Ahora yo digo, es judío, ¿no? Un funcionario israelí. ¿No aprendió de la tragedia de su comunidad israelita? Que los han matado de una forma impresionante. Habla de estos palestinos que están en la zona de Gaza, a los que él dice ni siquiera se los puede tratar como seres humanos. No entendió nada, no entendió nada.
0: Sí, emana odio que no está bien.
1: No, y además estas ideas que uno se pone a pensar, ¿no? Bueno, este jefe de seguridad israelí lo dice y a la vez se suman torturas, gente que se ha secuestrado de noche y se ha torturado, estamos hablando del pueblo palestino, en manos de esta gente. Yo la verdad, mire, me quedé helada cuando vi las declaraciones porque decían, no entendieron nada. Bueno, él particularmente, ¿no? Odio con odio no se puede. En fin.
0: Sí, claro. Usted se está refiriendo, a ver, la información dice que... bueno...
1: No, tampoco la encontró. Yo la tenía recién acá y se me desapareció. Pero, claro, tiene mucho que ver justamente con esto, ¿no? De la, mire, acá está. El ministro de Seguridad israelí propuso matar entre 30 y 40 personas por noche en Gaza. Hay personas que no merecen vivir, y agregó, ni siquiera son personas. Estamos hablando del ultraderechista Ben Gvir.
0: Me imagino que ella habrá sido destituido, ¿no? Por las autoridades competentes, por el primer ministro israelí. Ya a esta hora no estaría en funciones, quiero creer. Pero hacer públicas estas declaraciones terribles...
1: Digamos que no son políticamente correctas.
0: No ayuda.
1: Porque, a ver, tal vez si lo piensa, pero no lo dice... Pero al ser un funcionario y hacer estas declaraciones, claro, no son políticamente correctas. Se acuerda que se vulneran derechos de palestinos, ciudadanos de Israel y de los detenidos de Cisjordania y Gaza, y que hablando de dentro de lo que es el gobierno de ultraderecha de Netanyahu, es uno de los funcionarios que se expresa abiertamente contra la decisión de haber reducido los ataques en Gaza por avanzar con un plan de paz impulsado por el presidente de Estados Unidos, Donald Trump.
0: Bueno, María dice, le faltan 12, chicos. Están haciendo el conteo de los me gusta. No, ya nos faltan menos, creo que nos faltan 4 por ahí.
1: Bueno, tenemos una fotito para compartir de San Lorenzo.
0: ¡Opa!
1: Las nubes, qué lindo, ¿eh? Bajitas, bajitas. ¿Alguna vez fue al tren a las nubes?
0: No.
1: ¿Y pudo entrar por las nubes?
0: No, tampoco iría. No me llama la atención.
1: Bueno, ya no hay tren a las nubes como tal, ¿no? Antes salía desde la estación acá,
0: claro,
1: de Salta, y cuando ya comenzaba, pasaba la zona de Quijano y el viaducto, el primer viaducto que hay.
0: Ahora te llevan vía terrestre
1: hasta
0: en colectivo hasta el viaducto.
1: Claro.
0: Y ahí...
1: Usted sube en el viaducto, suben todos los turistas allí, los hacen avanzar sobre el puente del viaducto un ratito, sacan fotos, todo, y vuelve a hacer marcha atrás. Eso es todo. He tenido la oportunidad de hacer el famoso viaje del tren a las nubes y uno se siente así, tal cual como se ve en las fotos, ingresando por las nubes, ¿no? Está el tren y hay
0: como
1: nubes.
0: Un avión cuando ingresa a las nubes.
1: Cuando las está pasando. Sí, porque los aviones, usted sabe, van por debajo de las nubes, pasan las nubes, pero todo ese tramo de nubes es como una neblina que se ve a través de las ventanillas del avión. Y una vez que pasa, ya mira hacia abajo y ve el colchoncito de nube,
0: claro,
1: que parece algodón de azúcar.
0: Sí, bueno. Yo no voy porque me apuno, señora.
1: Y claro, es muy probable.
0: Necesita oxígeno, ¿me entiendes?
1: Es muy probable que se apune por la altura. Y bueno,
0: ¿todos los que viajan en el tren a las nubes se apunan?
1: No. Mire, yo he viajado 3 veces. La primera vez la pasé espectacular. Es más, me comí todo lo que encontré, fui tomando, y sin tomar tecitos de coca y nada de eso. Un viaje
0: te ofrecen tecito de coca.
1: Sí, pero yo no lo necesité, la pasé muy bien en ese viaje. Y después hice un segundo viaje y la pasé fatal. Me la pasé descompuesta todo el viaje. Dice que mucho tiene que ver las condiciones climáticas también, ¿no? Más presión, menos presión.
0: ¿Y después de pasar la mar volvió a ir?
1: Sí.
0: Ah, bueno, usted...
1: Y la pasé bien.
0: ¿Le gusta la tortura?
1: No, era trabajo.
0: Señora, yo me desvanezco ahí.
1: Mire, y la tercera vez la pasé re bien.
0: Bueno,
1: sí, o sea que es verdad esto. Tiene mucho que ver las condiciones meteorológicas también.
0: ¿Anduvo por los lugares turísticos de la ciudad este fin de semana largo?
1: No, estuve internada.
0: Cierto que estuvo internada. Bueno, no sé cómo habrá sido el movimiento de Salta. Yo tampoco pude ver,
1: porque
0: observar.
1: ¿Dónde anduvo usted?
0: Estuve de viaje.
1: Ah.
0: Bueno, porque de acuerdo a los datos de la Confederación Argentina de la Mediana Empresa, CAME, 1.074.170 personas viajaron por el país durante este fin de semana largo.
1: 1.700.
0: 1.074.000.
1: Ah, 70.
0: 74.000.
1: 1.100, pongamos.
0: El gasto promedio diario fue de 114.464 pesos por visitante. Es decir, entre hospedaje, comida, gastos turísticos, alfajores, recordatorios, souvenir, cada visitante gastó 114.464 pesos. Uh-huh. De cualquier manera, el gasto total cayó 6,3% frente al mismo fin de semana del 2023, último año en que el 17 de agosto integró un fin de semana largo. Cayó 6,3% el gasto
1: importante.
0: Promedio.
1: O sea, sí, la gente viaja, tal vez buscando promociones y cosas así, pero están más gasoleros, ¿no es cierto? O sea, consumen menos ya en el lugar de destino.
0: Claro, exactamente.
1: Eso es.
0: Y en cuanto a la ocupación hotelera, los destinos que tuvieron mayor cantidad de turistas fueron Bariloche, Río Negro. Yo me iría a Bariloche en un fin de semana largo. Con el 100% de ocupación, gracias al atractivo de la nieve. Y en segundo lugar se ubicó, adivine quién.
1: ¿Quién?
0: Adivine.
1: ¿Quién?
0: Juguemos.
1: Salta.
0: No, una provincia del norte.
1: Jujuy, me
0: no.
1: Bueno, provincia del norte, se me acabó Tucumán.
0: No.
1: Bueno, ya está, no tengo más nada.
0: Unita más.
1: No, ahora seguro me agarre y me dice Formosa, Santiago del Estero, no
0: Santiago
1: sé.
0: Del Estero.
1: Ah, bueno.
0: Santiago del Estero.
1: Pero en Santiago del Estero están toditos ahí armados, ya preparados para recibir a los turistas.
0: Qué avance que tuvo Santiago del Estero.
1: Claro.
0: He tenido la oportunidad de recorrerlo un poco este fin de semana. Y la verdad es admirable.
1: Se han preparado turísticamente.
0: Uno dice, Santiago del Estero, ¿qué puede la avanza? Pero no, nos están ganando los santiagueños.
1: Porque además, Núñez, no es que han preparado lugares nada más para hacer recitales, el GP, el autódromo y todo lo demás, sino que a nivel hotelero también preparó. Fue creciendo en forma simultánea.
0: Pero edificios altísimos.
1: Sí.
0: Es como que estabas en New York.
1: Bueno, tampoco. Usted cuando es exagerar es gratis, ¿no?
0: Alerta por vientos fuertes. Continúa vigente para algunas zonas de Salta. Móvil César Lazo nos cuenta. César, te escuchamos.
2: Exactamente. Nos encontramos en lo que es la sede central del SAMEC. Enseguida va a haber un acto respecto al 39 aniversario del SAMEC. Pero vamos a hablar con Gonzalo Rodríguez. Él es el director de Defensa Civil, porque hubo estas alertas que usted acaba de anunciar. Gonzalo, muchísimas gracias por estar con FM Profesional. Cuéntenos en qué consiste la alerta y si continúa todavía esto en la Puna.
3: Buenos días. Sí, en el día de hoy para mañana hay alerta de vientos. El frente frío este los calma un poco los vientos, entonces la alerta rige, pero no tiende a bajar hacia la ciudad.
2: ¿Esto ha generado alguna movilización de ustedes en la Puna? ¿Si hubo algún incidente que ustedes tuvieron que intervenir?
3: No, no, por el momento no. Nosotros lo que sí hacemos, monitoreamos todo el clima, entonces, y atento a cualquier requerimiento. Pero bueno, normalmente en la Puna sí se está acostumbrado a que corran viento, entonces es más fácil de monitorear y sobre todo la gente está preparada para eso.
2: ¿Estos cambios climáticos de qué manera afectan el trabajo de ustedes?
3: Bueno, y bueno, esto es el fenómeno esto del Niño, que ya lo tenemos entre nosotros, y este sub y baja de temperatura y todo, bueno, normalmente a nosotros nos complica un poco porque salimos de

0: Comité de emergencia funciona desde siempre, desde hace unos años. Estamos preparados y trabajando para cualquier inclemencia que lleve a una emergencia. Así que todas las áreas del gobierno, más bomberos voluntarios, más el que pueda colaborar, estamos constantemente en reuniones y en una mesa de trabajo para llegado el momento que pase algo.
1: Claro.
0: Ahora, otra cosa, el 27 de agosto viene el Servicio Meteorológico Nacional a Salta, donde se va a hacer una reunión, donde se va a detallar más el tema del fenómeno este del Niño.
1: Ajá. Y en ese trabajo, en esas mesas de trabajo que usted nos relata, ¿hay preocupación o se extreman medidas ante las amenazas de la llegada del Niño?
0: Sí, bueno, por eso te decía que se trabaja constantemente con las alertas y con la preparación de los equipos.
1: Pero digo, ¿es diferente a años anteriores?
0: Y bueno, nosotros ya trabajamos mucho con los antecedentes del Niño.
1: Sí.
0: Lo último fue 2015-2016 y sobre todo con las zonas de que más afectó. Nosotros acá en la ciudad no afectó mucho, solo tuvimos 2 días. 48 horas que llovieron 200 milímetros.
1: Sí, claro. Claro.
0: Después fue más violento en la zona de Rivadavia, en Anta, en esos lados sí, donde hubo crecida en los ríos, pero si nos remitimos a los antecedentes, estamos preparándonos para ver si eso es lo que nos llega a afectar de vuelta.
1: Claro.
0: Y preparándonos para cualquier contingencia.
1: ¿Y en esta mesa de trabajo también participan las intendencias?
0: Exactamente.
1: Ajá.
0: Participan las intendencias, participa el de Nación, participa Desarrollo Social, participan todos los que pueden ser necesarios ante un eventual de emergencia.
1: ¿De qué se trata este hospital móvil?
0: Bueno, es que según el grado de complicidad de complejidad del evento, y hay que estar preparado para todo, así como se arma un hospital móvil, se está armando un comité de emergencia móvil, una base, para trasladarla a donde sea el evento.
1: Ajá. Otro tema, Gonzalo, ¿cuál es la situación en La Puna con la nieve acumulada? ¿En qué condiciones están las rutas?
0: Bueno, ahora la alerta es de vientos.
1: Ajá.
0: Nieve tuvimos la semana pasada, alerta de nieve, pero más para el lado de Socompa, bien alto. Así que por el momento nevadas intensas no tenemos. Toda la información de las rutas están bien. Eso se chequea todos los días. Así
1: sí.
0: Que por el momento estamos bien. Bueno, solo la complicación de esta agua, esta lluvia, llovizna que por ahí hace que las rutas se vuelvan un poco inestables.
1: Ajá. ¿Y los vientos qué tan fuertes son?
0: Y los vientos ahora para La Puna van a andar entre 50 y 60 kilómetros por hora.
1: ¡Ufa!
2: ¡Uy!
1: Mucho,
0: pero,
1: ¿no?
0: Sí. Bueno, pero La Puna está acostumbrada a esos vientos. Normalmente hay esos vientos.
1: Ajá.
0: Entonces la gente está preparada y bueno, y desde el gobierno estamos preparados para cualquier eventualidad para salir y responder.
1: Claro. ¿Hubo un incendio en Villa Lola, puede ser, estas últimas horas?
0: Sí. Todos los días hay algún foco de incendio donde se hay que asistirlo y trabajarlo.
1: ¿Esto fue en la ruta provincial 24?
0: ¿Está, en la 24,
1: está controlado, sí. ¿Está controlado el fuego?
0: Sí, todo. No, todos los focos después del evento grande ese que tuvimos del 16 al 19 de julio, todos los incendios se controlan rápidamente.
1: No hubo evacuados, no hubo heridos.
0: Con esa magnitud, no. Gracias
1: bien.
0: A Dios todavía no, y esperemos que esta lluvia traiga alivio, así
1: claro,
0: que esperamos
1: claro,
0: que no,
1: claro.
0: No vuelva a haber mucho foco de incendio.
1: Un abrazo, Gonzalo.
0: Que ande bien, un abrazo.
1: Igualmente.
3: Gracias, Gonzalo. Bien, vamos a aprovechar, compañeros, lo vi al doctor Daniel Romero para poder conversar con él antes que llegue el ministro y comience el acto. Recordemos que
1: ¿De qué se trata?
3: Aniversario del FAMEC, tenemos que agradecer. Después de este acto central que va a realizarse acá en la sede central, en lo que es el campo La Cruz, habrá un simulacro. Doctor, ¿cómo le va? Buenos días, estamos en vivo para FM Profesional.

0: 39º aniversario. ¿En qué momento los encuentra? ¿Qué análisis hace cada vez que hay un aniversario? Siempre hay alguna conclusión.
1: Buen día, ¿cómo les va? Sí, muchas gracias por estar. Bueno, nos encuentra trabajando, como siempre, tratando de hacer lo mejor que podemos con lo que tenemos, tratando de mejorar siempre nuestro equipamiento, mantenimiento de nuestros móviles y la capacitación, sobre todo permanente, de nuestro personal, que es básicamente lo que mantenemos activo como para brindar el mejor servicio posible cada vez que la población lo requiera.
0: ¿Hay algún balance de la cantidad de eventos que ustedes han tenido que participar y tener injerencia directa? Hoy va a haber reconocimientos en este acto. ¿Todo eso está en la misma conclusión?
1: Sí, sí. El balance y el seguimiento de la estadística es permanente. Notamos siempre que va un aumento. El aumento es permanente en cuanto a la cantidad de asistencias que hacemos, al trabajo que tenemos. Y vamos a aprovechar hoy también a modo de balance para hacer reconocimiento a nuestro personal, que es la verdad que lo más valioso que tenemos, la dedicación que tiene todo nuestro personal en cuanto al trabajo diario. Así que vamos a hacer un reconocimiento al personal que se ha destacado en cuanto a su colaboración con el servicio, en cuanto a la vocación de servicio, así que eso es lo que queremos hacer. Además, bueno, de alguna jubilación que hubo también que merece un reconocimiento.
2: ¿Cuántas personas están por reconocer?
1: Y son como 8 o 10 personas, dos por cada agrupamiento, y hay un jubilado, una persona que se jubiló, que también vamos a entregarle un diplomita.
2: Y ahora preparándose para lo que va a ser el mes de septiembre, donde también tienen mucho protagonismo ustedes.
1: Sí, esto, justo, nos encuentra justo ya trabajando con todos los actores dentro de lo que es la procesión y toda la festividad del Señor y la Virgen del Milagro. Ya estamos trabajando en eso, estamos ya armando nuestro operativo, que es el más importante que tenemos en el año.
2: Es suficiente por ahí en temas salud, pero ¿cómo vienen, obviamente, primero en cuestiones de ambulancia y también, obviamente, en lo que es cuestión de personal?
1: Sí, es verdad lo que decís, nunca es suficiente, y sobre todo con el crecimiento poblacional que tenemos, el crecimiento del parque automotor, que eso lleva a que cada vez haya más accidentes, que es donde participamos mucho nosotros en nuestra tarea diaria. Pero sí, como te decía, manteniendo siempre, tratando de mantener a los móviles, que es lo que más por ahí cuesta. Y bueno, siempre con el compromiso y el seguimiento con las autoridades gubernamentales y el ministro de conseguir, y que aparentemente, bueno, hay un cierto compromiso de adquirir nuevas ambulancias.
2: Esto, muchas gracias.
0: Bien, compañeros, los está escuchando el doctor Daniel Romero, si tienen alguna consulta.
3: Sí, para él. Cómo no. Feliz cumple, doctor. Se le puede decir así, ¿no? ¿Cómo anda usted?
1: Sí, gracias. Bueno, al SAMEC, sí. Pero bueno.
3: Para el SAMEC, al nombre suyo, para el SAMEC. ¿Cómo se festeja allí en el SAMEC hoy, 39 años?
1: Y hoy hacemos un acto donde invitamos a las personas que permanentemente están colaborando, con quienes trabajamos permanentemente,
3: sí.
1: A las autoridades. Y posteriormente lo que vamos a hacer es una simulación en realidad de un accidente con víctimas múltiples, que nos sirve un poco para, como siempre, estas actividades sirven para ajustar por ahí detalles y no cometer errores cuando nos toca en la vida real, y además para mostrar un poco a quienes quieran ver el trabajo que hacemos todos los días.
3: ¿Aumentó la intervención del SAMEC en los registros diarios en los últimos tiempos?
1: Sí, va aumentando, y sobre todo en accidentes es lo que más notamos, un aumento sostenido. No es importante, pero sí sostenido.
3: ¿Cuántas asistencias tienen diariamente? Aproximado, un promedio.
1: Y nosotros tenemos un promedio de 107 asistencias diarias.
3: ¿Y de esas, cuántas en siniestros viales?
1: Y en siniestros, prácticamente de eso, el 60-70% son
3: muchos,
1: personas,
3: ¿no?,
1: accidentadas.
3: Mucho. Creo que hay un dato de la preocupación por la participación de muchos motociclistas en esa.
1: La mayoría son motos. El 80% prácticamente de los asistidos, de los lesionados, son en moto por accidente de moto.
3: El 80% es un número muy, pero muy alto y preocupante.
1: Exacto.
3: ¿Y no se puede trabajar en ese sentido, doctor, con las autoridades que competen?
1: Sí, nosotros estamos, o sea, a ver, la parte nuestra es la asistencia cuando hay lesionados.
3: Sí, claro.
1: Digamos, el accidente, hay muchísimos accidentes en los cuales no participamos porque no hay lesionados. Y evidentemente es un trabajo multisectorial, en esto tiene que estar la policía, vial, tránsito, defensa civil, incluso, bueno, todos. Hay que hacer, yo creo que hay que profundizar un poco en la prevención.
3: En la prevención.
1: En eso hay que trabajar mucho, sí.
3: Sí, pero desde hace mucho tiempo que se viene trabajando en la prevención y los resultados no se observan.
1: Ahí está, ahí ya llegó el ministro, así que tengo que dejarle.
3: Bueno, gracias doctor, gracias, muy amable. Gracias. Un abrazo.
4: Aprovechemos, lo vamos a escuchar al doctor Mayone, el ministro de Salud.
5: Más todavía, así que vamos a trabajar en eso. Y bueno, contento, ¿no? Porque llega a 39 años, después voy a mencionar la cantidad de llamadas, de atenciones que uno tiene y que a veces pasa desapercibido por la gente en general, ¿no? Si supiera la función que cumple el SAMEC, la gente se daría cuenta que hay que cuidarlo un poquito más. Y cuántas veces hemos llamado por cualquier cosa al SAMEC y el gasto que uno tiene innecesario, irse a diferentes lugares de la ciudad y llegar y que no era para nada, y cuando vos lo necesitas, en general, está ocupado en algo que no era necesario.
6: ¿Hay chance de extenderlo en la provincia, en otros lugares?
5: Sí, nos hemos extendido a Orán, queremos ver si llegamos a Pichanal y a diferentes lugares, pero bueno, necesitamos recursos humanos, que es lo más importante, y se nos complica mucho tener un recurso preparado, ¿no?, para eso.
4: Muchas veces pensamos que es obligación de ellos atendernos, pero pocas veces se reconoce la dedicación y el servicio de vocación que tienen.
5: ¿Sabés cuál es el problema? Que hay un montón de familias que tienen cobertura privada. ¿Y sabe quién lo cubre la cobertura privada?
3: SAMEC.
5: Nosotros, el SAMEC. Por eso hay que defender el sistema público. ¿Por qué? Porque están pagando a una privada y más de una vez no van y le dicen que no es necesario y el SAMEC, sin embargo, sí está ahí y está presente. Siempre, en todo momento, en todo momento. Tenemos nuestra demora, sin lugar a dudas, porque tenemos que cubrir toda la ciudad y la ciudad es grande. Y a veces hay que llegar acá a rincones que son difíciles. Les puedo demostrar quién eran los primeros que estuvieron en los incendios que tuvimos acá, que estaban todos tosiendo, ahogados, todos, pero estábamos nosotros asistiendo con el SAMEC ahí.
6: ¿Habrá compras de ambulancia, ministro, próximamente?
5: Lo voy a mencionar enseguida. Nos vemos. Gracias. Gracias.
4: Ahí escuchamos a...
3: Claro, le quieren sacar el anuncio vedette de hoy.
4: Exactamente, la idea era esa, pero bueno, ya viene preparado. Ya va conociendo el ejercicio, el ministro, así que bueno, nos tendremos que quedar como para podernos llevar esos datos.
3: O sea, como adelanto, en el mensaje del ministro de Salud se va a anunciar la incorporación de nuevas ambulancias.
4: Exactamente, y habrá que ver también qué otros anuncios hace respecto de lo que es el SAMEC, que generalmente se aprovechan los aniversarios como para darles un regalo a todo este personal que siempre está presto a atender a la ciudadanía salteña.
3: Para detalles tendremos que esperar el mensaje del ministro entonces.
4: Exactamente, lo vamos a grabar para tenerlo ya en nuestra página web www.fm899.com.ar.
3: ¿Dónde se realiza esta ceremonia? ¿Allí en el campo de la Cruz?
4: En el centro, en la sede central, en el campo de la Cruz, lo que va a ser es un simulacro de una asistencia al SAMEC.
3: Ah, allí en las instalaciones del SAMEC, entonces, la ceremonia.
4: Sí,
3: claro, está llovinando.
4: Y
3: claro, está llovinando. Está bien, está bien. Un abrazo, César.
4: Hasta luego.
3: Chao, hasta luego. 8:41, 8 de la mañana, 41 minutos vamos a pagar. Última tanda, modo profesional, hasta las 9, ya volvemos.
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0: Me estoy volviendo loco, ¿eh?
1: Sí, 8 de la mañana, 46 minutos. 8:46 minutos. Sigue lloviendo sobre nuestra ciudad.
0: Juancito dice: ¿y el cachafaz?
2: El cachafaz,
0: ¿ya se piró?
2: No, todavía no. Ahora me voy a pirar.
0: ¿Ya se tomó el buque?
2: ¡Epa!
0: ¿O es empleado? ¿O es empleado municipal?
2: ¡Esa!
0: ¡El pueblo exige una explicación, una aclaración de la junta directiva!
2: Mire, me piro tanto, tomo tanto mate y me rasco tanto que en cualquier momento me pongo mi propia municipalidad, señor. Me voy a poner mi propia municipalidad.
0: ¿Cómo lo controla la gente?
3: Me cansé de la gente que toma mate.
2: Sí, a mí también.
0: No
2: puedes. A propósito.
0: Yo soy tomador de mate.
2: Sí, ¿puede ser que haya algunas oficinas públicas en algún lugar del país que hayan prohibido tomar mate?
0: No sé.
2: Alguien comentaba ayer, me dice, mirá, no sé en qué oficina pública, en un juzgado, no en Salta, ¿no? Del país se prohibió tomar mate.
0: Puede ser.
3: Puede ser que haya.
0: Le explico, esa decisión o esa determinación tiene que estar sentada en el riesgo que produce el tomar mate.
2: Por ejemplo,
0: usted está tomando mate en su oficina.
2: Sí.
0: De pronto hace un movimiento involuntario.
2: Sí.
1: Y tira, cae sobre todos los expedientes, no
0: papeles. Tira todo sobre los expedientes o sobre las mismas computadoras o el teclado, inutilizan los mismos instrumentos.
2: Estaba pensando.
0: ¿Me entiende lo que le digo?
2: Por supuesto.
0: Puede ser que por allí. O el mismo termo.
2: El mismo termo.
0: Usted,
2: claro,
0: por un movimiento involuntario, reitero,
2: lo tira
0: al termo.
1: Se le cae.
2: Se lo rompe porque es de vidrio.
0: Bueno, y pierde
1: ya
0: agua.
1: Ya no hay casi.
2: ¿Cómo que no?
1: No, ya no hay. Todo el mundo, sobre todo en la administración pública, utilizan los metálicos, los de aluminio. Ya esos de vidrio que venían con la agujita abajo,
0: sí,
1: tremendo.
0: Con el coso ese de abajo.
2: El pupito.
1: Tremendo.
2: Yo compraba el repuesto, mi abuelo me mandaba a buscar.
0: Claro.
2: El Lumilagro, me decía, andate al bazar que está en la Ituzaingó. Él decía Ituzaingó.
0: Sí.
2: Ituzaingó y San Martín, me decía.
0: Es verdad.
1: Y hay algunos de esos que siguen, dando vueltas esos termos de vidrio en la casa y son fantásticos, ¿no? Son fantásticos, aguantan muy bien.
2: Y para el matero, un termo que te mantenga durante una hora es suficiente.
1: Ya más que suficiente, lo vuelve a cargar en el peor de los casos. Ahí mandamos una foto que nos dice Fernando Sanita, buen día, mi hermano está en el salar. Esa es la velocidad del viento, 105.
0: 105 kilómetros por hora, ¡wow! Es muy fuerte, ¿eh?
1: Es muy fuerte.
0: Muy fuerte. Mirá, la temperatura es, perdón, 13 grados bajo cero.
2: No. Sí.
1: Sí, menos cero.
0: 13 grados bajo cero ahí en el salar. ¿Es la temperatura?
1: Sí, bueno, sí, es la temperatura.
2: ¿Cuál salar?
1: Lo sé por mi hijo.
0: Salar del hombre muerto.
1: Salar.
0: No, ¿dónde está aquí?
1: Salar, dijo.
0: El salar. Únicamente. Fernando, el salar.
2: No, para mí el salar del hombre muerto.
0: Y puede ser que sea
2: ahí. Ahora otra cosa.
1: Núñez, ya puse mi like. Buen equipo informativo. Doña Pato Burgio, cuando vuelva a hacer tartas, será con dulce de leche y otra con cayote. Si yo esa que... No la probé a la tarta que yo llevé de dulce de cayote y nueces. No la probé, pero tenía mucho dulce de cayote. Me parece que estaba tremenda. Por lo menos así lo decían quienes estaban probándola, ¿no?
0: Chicos, ya cobramos hoy, chicos, pasamos.
1: Del hombre vivo, el salar.
0: El salar del hombre muerto, claro. Ya cobramos, chicos, pasamos los 30, estamos en 32, ¿eh?
1: Algún día va a venir alguien a la puerta y va a decir, vengo a cobrar la comisión.
2: Usted es empleada pública, yo soy empleado público, usted es empleado de una radio, usted se puede escapar en algún momento. Puede salir a hacer algún trámite, puede ir al banco. Nos podemos escapar, ¿sí? Un empleado de una despensa también se puede ir, qué sé yo, a la vuelta. Estaba pensando que el chofer de colectivo no se puede escapar, no se puede hacer una escapadita.
0: No, señor, ¿cómo no? ¿Y si el colectivo dónde lo dejamos?
2: O lo llevamos. Voy a decir, che, mira, voy ahí, me voy a ver un rato a la Raquel y te debía, porque tengo que llevar una pastilla el día antes, por ejemplo, ¿no? Y no se puede escapar. Tiene que llamar a la Raquel y decir, mira, Raquel, vení vos, espérame.
0: ¿Qué
2: en la
0: otros
2: parada.
0: Sectores laborales no se pueden escapar?
2: Ahí está, médicos se pueden escapar.
0: No, bueno, esos enfermeros son los peores.
2: ¿Qué otros no se pueden
0: enfermeros
2: escapar?
0: Enfermeros también. Policías
2: Sí,
0: los policías también.
2: Pero de una. Porque dice, bueno, ustedes tienen que patrullar por acá. Y dice, che, negro, se dice negro entre ellos, ¿no? Aunque no sea. Haceme la gamba, me voy a sacar sangre. Es lo que digo yo siempre. Me voy a sacar sangre. Sí. Claro. Y no, me fui a desayunar.
0: A usted lo pinchan 10 veces por semana, prácticamente.
2: Exactamente, pero usted sabe que yo milito el Partido Justicialista y tenemos, porque se organiza el día muy temprano. En Café de Tribunal nos juntamos los peronistas y decimos, bueno, ¿cómo hace esta semana?
0: Es verdad, ¿qué sector laboral no se puede escapar, además de los colectiveros? A ver,
2: colectivero.
0: Obviamente, choferes de larga distancia.
1: Bueno, no vaya tan lejos, un locutor. ¿Qué hace? ¿Y si tiene...
2: No, pero yo no soy locutor de turno, yo no estoy a cargo de la radio. La Sole, por ejemplo, ¿se puede pirar?
0: Sí, se puede.
2: O si no dice, ay...
1: En la conducción de un programa uno no se puede...
2: Vos te piraste alguna vez.
0: La Sole dice, un docente, difícil.
1: Ah...
0: Es verdad.
2: Lo puede hacer, menos que el colectivo. Estaría en el segundo escalón. Porque dice,
0: pero no puede. ¿Cómo dice, va a dejar el curso?
2: Chicos, se ponen a hacer una tarea, el regalo para el Día del Padre.
0: ¿Los meteorólogos pueden pirarse de su trabajo?
2: Sí, se les sobra el tiempo.
1: Si no, que le llueva finito.
2: Claro.
0: Edgardo Escobar, ¿cómo anda? Buen día.
4: ¿Qué tal? Muy buenos días. Muy día. Bien, ¿ustedes?
0: Bien, bien. ¿Un meteorólogo se puede escapar de
1: del
0: su trabajo?
4: No
2: le da el tiempo a ustedes, ¿no?
4: No le da el tiempo.
2: Claro.
4: Es verdad.
0: Claro, no le da el tiempo. ¿Qué nos depara el tiempo en los próximos días, Ricardito?
4: Bueno.
2: Qué cortante que sos.
4: Está ingresando una zona de mal tiempo por el Océano Pacífico, que se denomina paja segregada.
0: ¿Cómo se denomina?
4: Paja segregada.
2: Baja segregada.
4: Sí, baja segregada.
2: Se escuchó otra cosa, perdón.
4: Y también se puede llamar núcleo frío. ¿Sabes que el Servicio Meteorológico del Perú lo han nombrado a esta baja segregada Dana o Dana Aníbal? Se le puso un nombre.
0: Ah, mirá vos.
2: Ah.
0: O sea, puede llegar la Tana.
1: No, Dana.
4: Puede llegar la Dana.
0: La Dana.
4: Es la que está afectando ahora, con vientos en el sector oeste de la provincia de Salta, en la cordillera, en la Puna. No se descarta que esos vientos generen algunos sectores nevadas. No se descarta nevadas en zona del cordillero oriental, acá muy cerquita, en la zona oeste, y las precipitaciones que se van a mantener en la jornada de hoy. Aire frío, esto va a hacer que la temperatura llegue a los 12 grados de máxima, el cielo se mantenga con bastante nubosidad, y esta probabilidad de precipitaciones esté durante todo el día.
0: Ajá.
4: Para mañana se estima la máxima 13, 14 grados, quizá un poquito más, cielo mayor a parcialmente nublado, la mínima puede rondar los 7 grados, 6 grados. Por la mañana, baja probabilidad de precipitaciones.
0: Ajá.
4: Y el día jueves...
0: ¿Y mañana presencia del sol o no?
4: Mañana podemos tener algo por la tarde. Puede haber algo. Podemos llegar a tener algo. Pero el jueves ya vamos a tener más horas de sol.
0: Ajá.
4: Máxima de 21 grados, se dispara. La mínima fría, 4 grados, un cielo... parcialmente nublado. El viernes cielo algo nublado.
1: Eso es el jueves.
4: Eso es el día jueves. Sí.
1: Bien.
4: Eso es el jueves. Y el viernes 25 de máxima, 3 grados la mínima, cielo algo nublado.
0: Va a estar picante entonces el viernes, 25 grados.
4: Va a estar lindo. Pero después, el sábado y domingo, vuelve a bajar la temperatura.
0: Bien. Edgardo, recién un oyente desde Salar del Hombre Muerto nos mandaba una fotografía donde se podía ver que en esos momentos los vientos eran a 105 kilómetros por hora y una temperatura de 13 grados bajo cero. ¿Esos datos son reales de esa zona? ¿Son propias de la zona?
4: Son propios, son reales, porque tienen estaciones, pueden tener cualquier instrumento, ¿no? Hasta O sea, yo tenía un reloj que tenía termómetro y barómetro.
0: Sí.
4: Y hace mucho. Y yo muchas veces lo controlaba. Ponía el termómetro en un abrigo meteorológico, perdón, el reloj dentro de un abrigo meteorológico.
0: Ajá.
4: Para saber si había alguna diferencia. Y era una nada más. La presión andaba muy bien. Entonces los instrumentos meteorológicos andan muy bien. Puede diferir por la altura, puede diferir por la ubicación, pero los datos son están ahí, en ese punto, digamos, no hay mucha diferencia, ¿no?
0: Perfecto. Bueno, entonces, variables, temperatura vamos a tener en el transcurso de esta semana, en resumen.
2: Edgardo, una preguntita. El pronóstico de mi celular dice que vamos a tener 27 grados el viernes. ¿Se debe a algo en especial?
4: ¿Se debe a algo?
2: ¿En especial?
4: Se va a formar una baja presión, va a ingresar aire del sector cálido, del sector norte, y esto me está indicando que hay un sistema frontal frío que viene avanzando por el sur y que va a provocar un descenso en las temperaturas para el día sábado 17 y 18 de mayo, sí. Domingo 14 sí, a 15 grados de temperatura máxima.
2: Gracias, Edgardo, le mandamos un abrazo fuerte y lo estamos llamando cualquier cambio de tiempo.
4: Seguramente.
2: Gracias, hasta luego.
0: Un abrazo. Chao, hasta luego. 8:58, 8 de la mañana, 58 minutos. Allí estaba Edgardo Escobar, meteorólogo, contándonos acerca del clima en Salta en la semana, en el transcurso de la semana. Vamos a tener, les recordamos, temperaturas variantes. Un día fresco, un día calor. O sea, un día fresco, un día calor.
2: Temperaturas bipolares. Hoy entró un frente polar. Mañana va a ser bipolar.
0: Exactamente. Bueno, son temperaturas. Como nosotros.
2: Bueno, nos vamos. Muchas gracias.
0: Espere, ¿por qué se quiere ir tan temprano?
2: Porque tengo que ir a colectar.
0: Bueno.
2: Estoy en la colecta, uno más por menos.
0: Buen día, chicos. 32 es mi like. Saludos, dice Carmencita. Que
1: muy
0: también.
1: Bien.
0: Gracias, Carmencita. Pero ya estamos en 35.
2: Sí, ya no necesitamos. Vuelva mañana, señora.
0: Mañana, a ver si mañana nos visita nuevamente.
2: Sí, señor. Bueno, esta noche juega Boca en Paraguay, lo dijo, ¿no?
0: Sí.
2: ¿A qué hora? ¿Sabe la hora?
0: No me importa, Boca.
2: Vive pensando en Boca, que no le va a importar. Ay, lo vi, qué mal que juega Boca, qué mal que juega Boca. Vive pensando en Boca, señor. Ya parece hincha de River.
0: Sí, yo lo único que sé porque lo dijo
2: Lucas.
0: Matías, que juega hoy Boca. Después no me importa el horario, dónde, cuándo, cómo, ni con quién juega, nada, absolutamente nada. Bueno, ¿hay algo para el final, Patito? Porque ya nos tenemos que ir.
1: No, nos vamos nomás.
0: Nos vamos despidiendo entonces. Regresaremos mañana, como siempre, a partir de las 6, bien tempranito, cuando los estemos acompañando en el inicio de un nuevo día aquí en modo profesional, en la sintonía de la 89.9. Gracias.
1: Hasta mañana.
0: No se vayan, que ya llega un día. ¿Viene hoy el indio?
2: Siempre, aunque no lo veamos, el indio siempre está.
0: Un día a la vez con el indio Abdala para acompañarlos.
2: ¿Dónde está?
0: Hasta las 13. Ahí está, ya llegó. Ya viene.

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La temperatura 7 grados 7 décimas, el cielo nublado con lluvia débil, la humedad 98%. En el orden local, alcoholemia positiva, fuerte pelea entre

0: Dos trabajadores del volante tras un choque en Salta. En la esquina del pasaje Rosario de la Frontera y la calle Gran ocurrió un siniestro vial fuerte entre dos autos en el barrio 25 de Mayo. Personal de tránsito confirmó que uno de los conductores estaba alcoholizado con un resultado de 1.9. Como consecuencia del impacto, hubo daños materiales en los vehículos y también en una vivienda. Del análisis preliminar de la policía de Salta, se supo que uno de los conductores era remisero y tras el choque su vehículo terminó subido a una vereda e impactó contra un portón bajo de una casa. Además, se supo que en ambos autos iba más de una persona, por lo que se barajó la posibilidad de que el segundo transporte involucrado funcionaba con una aplicación de viajes. En el país, tras más de un mes, reabre el paso Cristo Redentor en Mendoza. A través de un comunicado oficial al que se accedió este martes 18, el miércoles 19 y el jueves 20 únicamente, estará habilitada nuevamente la circulación de transportes de carga terrestre en el Paso Internacional Cristo Redentor, que reabrirá este martes tras permanecer cerrado más de un mes como consecuencia de las intensas nevadas. El transporte de cargas terrestres desde Argentina a Chile funcionará desde las 9 hasta las 21, 8 a 20 horario chileno, hasta Guardia Vieja. En este sentido, aclararon que se le dará prioridad a los camiones que ya están documentados en la playa de estacionamiento de Lasi Uspallata. En el mundo, Venezuela registró un sismo de magnitud 4 grados en la zona afectada por el doble terremoto. Un sismo de magnitud 4 grados se registró en la madrugada de este martes en Venezuela y generó alarma en la población. Esto informó la Fundación Venezolana de Investigaciones Sismológicas. El temblor ocurrió a las 3 y tuvo un epicentro a 10 kilómetros del noroeste de La Guaira, una de las zonas más afectadas por el doblete sísmico del 24 de junio y con una profundidad que alcanza los 10 kilómetros. 7 grados 7 décimas la temperatura, el cielo nublado con lluvia débil, la humedad 98%. La máxima para hoy 11 grados, es la hora 9 de la mañana, 4 minutos.
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0: Señoras y señores, muy buenos días, bienvenidos. Estamos ya compartiendo con ustedes esta mañana de martes, no es lunes, lo vamos aclarando, porque arrancan estos días tan particulares y la gente, no sé, después de estos fines de semana, queda un poco desorientada y encima nos ha acompañado la lluvia para beneplácito de todos los pluviofílicos, para, bueno, y se estremece el señor Fernando Armonía, sí. Cada vez que decimos pluviofílicos, sí. Se estremece. ¿No te gusta nomás?
1: Buen día.
0: Hay varias palabras.
1: Buen día, Indio, ¿cómo le va? Buen día. Acabamos de hablar en el programa anterior con Edgardo y esta semana va a ser así.
0: A ver.
1: Con lluvia, pero sí. Enseguida lo va a decir la
0: ¿toda la semana?
1: La sole. No, toda la semana. Sorpresa. Bueno. Ahí está.
0: Bueno, muy bien. Bueno, como pero, siempre, por supuesto, de esto nos va a contar la profe Soledad Olarte, que con la que estamos ya charlando, y porque parece que este nubladito y esto nos ha aflojado un poco el frío, ¿no? O por lo menos no ha permitido que llegue con todas las ganas.
2: Sí, bueno, podemos decir, quizás también aminoró un poco el tema de los vientos que estaban advertidos para esta jornada, pero tenemos 7 grados 7 décimas en la temperatura, ahora la sensación térmica. 7 grados, la humedad 98%. Para hoy la máxima 11 grados. 40 al 70% de probabilidad de lluvias en la tarde. ¿Sí? Recuerden, la semana pasada habíamos advertido probabilidad de lluvia prima del 10 al 40. Bueno, esto se acentúa y va a estar así hoy. A medida que pase la semana también vamos a tener temperaturas un poco más altas, así que nos advirtió que nos preparemos para el viernes porque ahí vamos a estar rondando entre los 23 y 25 grados y se puede extender un poquito más para bajar nuevamente durante el fin de semana en cuanto a la temperatura.
0: Bueno, muy bien, vamos a tener por supuesto la probabilidad de contarles después y le vamos a ir recordando qué puede llegar a pasar esta semana.
2: Sí.
0: Bueno, vamos a tratar de trabajar nosotros con la gente del Servicio Meteorológico para que usted tenga toda la información y muy bien actualizada. Está por supuesto, como todas las mañanas, también del señor Matías Martín Ávila, que viene de un fin de semana larguísimo, con mucha información deportiva. Mati, sí. ¿Cómo estás? Buen día.
3: Buenos días para todos. Y efectivamente, un fin de semana largo, no solo en el tema de, bueno, los partidos de fútbol, sino en contenido en general de muchos deportes. Y recordamos, en este fin de semana ya de por sí arrancó el Mundial de Hockey. Las Leonas y los Leones que la están rompiendo en estas primeras fechas. Bueno, por supuesto tenemos para hablar del fútbol argentino y también de la consagración de los chicos en el futsal sub-17. Algo también que ha dado mucho que hablar. Así que, Indio, tenemos también, por ejemplo, hoy partidos ya de la Copa Sudamericana y de la Copa Libertadores.
0: Bien.
3: O sea, no para la agenda. Sigue con un montón de acción. Así que, para los que quieran ir sabiendo, el día de hoy juega Boca contra Recoleta. La revancha también de Independiente Rivadavia de Mendoza contra Fluminense, por ejemplo. Muy lindo partido. Y también Estudiantes, que va a buscar la clasificación a el país trasandino, va a buscar la clasificación a Chile cuando enfrente a la Universidad Católica hoy en esta noche también.
0: Bueno, muy bien, vamos a tener por supuesto para contarles de todo esto, pero más porque hay un montón de información como adicional al fútbol, porque ha muerto un futbolista bastante joven, ¿no? Estábamos viendo las noticias,
3: sí,
0: es aún una pileta, puede ser, Mati.
3: Sí, eso, ¿sí? Lo que estábamos trascendió la información, un deportista africano que, bueno, las primeras informaciones es que fue una tragedia, que se terminó ahogando y sofocándose en su pileta, así que eso también es una información muy fuerte, y de un club bastante conocido también de la serie de Italia, si no me equivoco, de Italia.
0: Bueno, así que ya vamos a ampliarle todo esto, por supuesto,
3: aspecto,
0: pero bueno, ha llamado muchísimo la atención. Bueno, y ha cumplido 74 años Guillermo Vilas. La semana pasada, ¿te acuerdas que estábamos hablando de los zurdos, no?
3: Exactamente.
0: Digamos, el día que San Fernando Armonía estaba surgiendo con que era, es el día de los zurdos. Bueno, nos acordamos, bueno, de quién más de Guillermo Vilas, ¿no?
3: Sí.
0: Que nos ha regalado tantas satisfacciones en el mundo del tenis.
1: Es bueno, muy zurdo, ¿no?
0: Un montón de zurdos, ¿eh?
1: Sí, muy zurdo es, digamos, ¿no? Uno de los grandes deportistas que a nivel mundial, lógicamente, ¿no?
0: Bueno, sí, porque además ha tenido, y acordate que quedó como consagrado para los tiempos la gran Willy, ¿no? Que después terminó, instalándose en el mundo del tenis, que era una de sus bueno, de su, a ver, creaciones, claro, particulares dentro de las habilidades, obviamente, que tenía. Así que vamos a tener...
1: De hecho, lleva su nombre, ¿no? Esto, ¿eh? De hecho, lleva su nombre.
0: Lleva su nombre.
1: La gran Willy.
0: Bueno, como Willy. Vamos a tener que hablar de las Leonas, porque además estuvo jugando la salteña Raposo.
3: Exactamente, uh-huh. Valentina Raposo también fue de la partida en el partido de este día domingo frente a, no, del día lunes frente a la selección de Alemania en el Mundial de Hockey. La segunda fecha, venían de un empate este mismo sábado 1-1 contra Estados Unidos y querían sumar de a 3 las Leonas, y así fue, terminaron imponiéndose 3-2 en un partido del infarto. O sea, en un momento iban 2-0, se la termina empatando prácticamente en minutos nada más la selección de Alemania, y el gol de la victoria llega sobre el final, y con eso consiguen una victoria importantísima para clasificar a la siguiente ronda. Ahí teníamos también el video de las chicas festejando. Me parece muy curioso cómo cada vez que celebran los goles tiran los palos de hockey.
0: A ver, vamos a ver, ahí está la gente que se está viendo por YouTube.
3: Ahí estamos viendo el cuarto, sí, se podría decir, valga la redundancia, del partido, la última jugada que le pertenecía a Alemania, las chicas que defienden de la mejor manera posible y se desata el festejo, tanto en la parte técnica como de las propias chicas, que se juntan todas en un abrazo para celebrar su primera victoria en este Mundial y se encuentran muy encaminadas para todo lo que viene.
0: Bueno, no nos olvidemos, bueno, Alemania es uno de los favoritos, ¿no? Siempre en todos los Mundiales. Sí. Argentina se ha metido en ese pelotón junto con Holanda.
3: Claro.
0: Digamos que, digamos, como Holanda es, digamos, la palabra mayor.
3: En Holanda el tema, es, ¿no?, al hockey, sí, lo que Brasil era al fútbol en los años 2000, en los 90.
0: Claro.
3: Es una potencia prácticamente invencible en algunos aspectos, impone demasiado. Sí.
0: Y China también.
3: También, exactamente.
0: En hockey femenino particularmente, China, digamos, es una gran potencia.
3: Claro. Bueno. Así que muy bien este resultado por parte de las Leonas, y hoy juegan los Leones, justamente contra uno de los países anfitriones, que es Países Bajos.
0: Bueno, después nos vamos a meter, no sé si dónde lo tenemos que poner a este tema, en el mundo del deporte, en los escandaletes, no sé dónde lo vamos a poner, pero tiene que ver con, ¿se acuerdan del técnico de la selección de Egipto?
3: Sí. Bueno,
1: el pelado. Pelado.
0: Bueno, ¿se acuerdan del pelado? Que hacía señas de racismo, sí, que acusó y fue de los que más disparó con el tema de que la FIFA estaba favoreciendo a la Argentina porque quería... Bueno, este particular entrenador de Egipto se terminó desmayando, digamos, en un episodio en un hotel, sí, que no sé si no tiene mucho que ver con el fútbol. Es decir, bueno, en medio de un partido se desmayó por la emoción, por los nervios, se desmayó en un hotel de lujo en la costa norte de Egipto, donde se había iniciado una discusión entre sus dos esposas, porque claro, tiene dos esposas este, ajá, señor. Entonces se armó una discusión entre las dos esposas de este personaje, de Hassam se llama, ¿no?
3: Sí.
0: Hassam. Bueno, y don Hosan Hassam terminó, bueno, digamos, se agarraron a las trompadas de estas dos mujeres, se tiraban con silla, con las mesas, con todo lo que encontraban en el hotel. Así que en medio de todo esto, él se desmayó, no se sabe si
3: no
0: intencionalmente, como para que termine, no, termina pelea, se hizo el desmayado, se desmayó en serio, no se sabe. Pero bueno, ahí y ahí no hizo ninguna seña. Ni
3: cuánta violencia y se desmayó. Sí, no, sí. Más.
0: Bueno, y no sé si le habrá echado la culpa a la FIFA, porque parece que cada vez que le pasa algo le echa la culpa a la FIFA. No sé si en este caso le habrá echado la culpa a la FIFA o no, ¿eh? Bueno, ya vamos a tener para contarle un poco de todo esto. Bueno, no lo han escuchado todavía, pero acá está el señor Facu Guaymás con nosotros en esta mañana. Facu, ¿cómo estás? Buen día.
4: ¿Qué tal, Indio? ¿Cómo estás? Buen día. Bueno, buen martes para todos, aunque parece lunes. Y bueno, con información policial, los títulos más destacados tienen que ver con este siniestro vial que ocurrió a pasar a las 6 de la mañana de este martes. Vamos a compartir ahí las fotografías porque hay más detalles, ¿no? Ya lo veníamos adelantando en modo profesional, el choque entre un remis y un auto que al parecer también es un trabajador del volante porque trabaja con estas aplicaciones de viaje.
0: Bueno, o sea, son dos remiseros, digamos, ¿no?
4: Sí.
0: Uno que trabaja para una...
4: Estas aplicaciones de transporte.
0: La aplicación. Bien, perfecto, sí.
4: Bueno, el choque fue en calle Orán y pasaje Rosario de la Frontera en barrio 25 de Mayo, en la zona oeste. Dio positivo uno de ellos, 1.9 gramos de alcohol en sangre, y miren, ¿no? Daños materiales, no solamente en los vehículos, sino

0: No vamos a dar declaraciones.
1: Bien.
0: Pero sí trascendió que uno de ellos dio 1.9 gramos de alcohol en sangre, y además del daño material en lo que es la vivienda. La propietaria Mariela dice: nos despertamos por el impacto y no nos imaginábamos que nos habían tirado a la verja.
1: Bueno, claro, terminó pegando a la casa y vemos, estamos viendo las fotos, le tiró todo el frente, le cayó el techo, debe ser lo que era, no sé. El garayo, ese es el portón
0: de ingreso.
1: Es el portón, es el portón de ingreso. Bueno, pero quedó ahí arrumbado, es una cosa impresionante. Bueno, ahora, o sea, uno de los dos, cualquiera de los dos estaba trabajando,
0: sí,
1: manejando, alcoholizado con 1.9.
0: Exactamente.
1: ¿Llevaba alguno?
0: Sí, había pasajeros.
1: ¿Iba con un pasajero?
0: Sí.
1: Bueno, habría que ver después, y si podemos averiguar, si por ejemplo este chofer que manejaba alcoholizado, llevaba el pasajero. Porque imagínate vos ir el pasajero con una persona que lleva 1.9 de alcohol en sangre, me parece que eso debería quedar en una, por lo menos, digamos, en la aplicación de un quite de licencia, por lo menos por un buen tiempo, ¿no?
2: Claro, por
1: un tiempo largo, digamos, sí. Es una verdadera...
2: Una falta muy grave, muy grave.
1: ¿Qué te parece?
2: Sí.
1: Bueno, ya es grave, así nomás, imagínate si estás trabajando.
2: Claro.
1: Bueno, así que, bueno,
0: sí, y
1: así
0: arrancó
1: la mañana, ¿eh?
0: Esto también termina con la pelea entre los conductores, porque ahí en el círculo que estamos viendo de la pantalla, veamos el momento de un golpe justo en el rostro. Y ahí sabemos cómo quiso esquivar, ¿no? Bueno, hay un árbol ahí.
1: Bueno,
0: en el medio.
1: Hay un árbol, pero se agarraron a trompadas.
0: Sí.
1: Bueno, muy bien. ¿Qué más tenemos,
0: bueno,
1: Facu?
0: Después se investiga la muerte de un hombre que apareció con un balazo en la cabeza. Esto pasó en Antilla, una localidad de Rosario de la Frontera.
1: Sí.
0: Él, minutos antes, se había comunicado con la policía que fue hasta la vivienda diciendo que hubo una discusión con su pareja, mujer, y que ella se fue de la casa, que no la ubicaba.
1: Sí.
0: Bueno, cuando la policía fue hacia una vivienda para ver si no estaba allí, escucharon pedidos de auxilio de ese hombre desde esa casa donde había sido entrevistado. Bueno, cuando fueron hasta el lugar, tenía la herida en la zona del cráneo, llegó la ambulancia, pero lamentablemente el hombre murió.
1: Sí.
0: Así que se está investigando en qué circunstancias esta persona pierde la vida. Se encontró al lado del cuerpo un arma de fuego, ¿no?
1: O sea, el arma quedó ahí.
0: Quedó ahí.
1: Al lado, bueno.
0: Sí.
1: Lo que hace suponer o que...
0: Podría haber sido un acto autoprovocado,
1: claro, sí,
0: pero igualmente esto se tiene que determinar con las pericias.
1: Sí, bueno, sí, puede ser que se haya disparado él mismo o que le hayan disparado y hayan dejado el arma ahí, ¿no?
0: Uh-huh.
1: Las dos
0: también.
1: Hipótesis son posibles. Bueno, muy bien, ¿qué más tenemos, Facu?
0: Tenemos que hablar de nuevo del intendente Gustavo Zuelsa. La otra vez hablábamos del incendio en la casa de un familiar de él.
1: Ajá.
0: Y ahora del robo de la camioneta que sería de su propiedad, que estaba en un lavadero. Esto sucedió el viernes en Salvador Massa. La camioneta fue dejada a las 13 horas y después a las 15 se produjo el robo.
1: Uh-huh.
0: Y acerca de las 18 horas ya la policía de Bolivia estaba hablando con el fiscal Armando Cazón y la vieron, ¿no?, a la camioneta por las cámaras de seguridad en Yacuiba.
1: Bueno, ¿te acordás que cuánto hace que estuvimos hablando?
0: En julio, por ahí.
1: Y hace no mucho, digamos, muy poquito, que estábamos hablando de Salvador Massa, ¿no? De cómo pasan las camionetas. Yo le contaba que me llevaron a mí, yo le conté, estuve en Salvador Massa hace, no sé, ponerle 2 años. Y estuve, bueno, con gente de Salvador Massa que me llevaron a recorrer y me mostraban cómo los caminos, digamos, estos clandestinos que hay. Y hay una particularidad, y me llevaron a ver uno de esos caminos por los que suelen pasar las camionetas robadas en cuestión de minutos. Es decir, levantan las camionetas en Salvador Massa, en cuestión de minutos están del lado de Bolivia.
0: Sí.
1: ¿Por dónde pasan? Rozando una casilla de gendarmería. Es decir, en una de esos caminos, ojo, truchos, porque no es un camino, es encima es como una picada que cae a un zanjón enorme, y así que, bueno, no es un camino sencillo. Bueno, todo eso que se armó, digamos, como para que escapen las camionetas, pasa rozando una casilla de gendarmería. Bueno, increíble, entre tantos otros, ¿no?, porque hay montones, pero la levantan a la camioneta en cuestión de minutos. Lo que me llama la atención es que ¿Hace cuánto lo de que le incendió?

0: ¿Incendiaron el local a su vez?
1: El 26 de julio, por ahí.
0: 26 de julio. Le incendian un local. Pasan, no sé, dos semanas, tres, ¿no? Y le roban la camioneta. Y hace, no sé si a principios de este año, a fines del año pasado, ¿te acuerdas que hubo otro episodio en el que tuvo su bolsa con un grupo de gente que se agarraron a la trompada, que se, no sé qué, algo pasó? Hace, digamos, hay como mucho episodio policial detrás del internet de su bolsa. Es muy, muy llamativo, muy particular esto. No sé si tiene que ver con la inseguridad en general que se vive ahí, pero digamos, tantas cosas le pasa al internet. Y esto en el lapso de una semana, más o menos, le incendian el local y ahora le roban la camioneta, porque además el robo fue muy muy particular. Habían dejado en un lavadero la camioneta, llegaron encapuchados, estaban,
1: ¿sí, eran, no? Tres personas, dice, no sé si estaban encapuchadas, pero que era la única camioneta que estaba en el lavadero,
0: claro,
1: como si alguien hubiera avisado, ¿no?
0: Claro, había una única camioneta en el lavadero. Llegaron estas personas aparentemente con armas, ¿no? Que estaban armados. Lo maniataron lo ataron al empleado del lavadero y se llevaron la camioneta. Y hace una semana o dos, ¿cuánto hace lo del incendio del local de...?
1: Fines de julio, bueno, fue.
0: Otra vez, digamos, es bastante extraño, por eso le digo, la cantidad de episodios policiales que hay, que siempre, digamos, está involucrado o por lo menos perjudicado como víctima el intendente de Salvador Massa, que se llama Subelsa.
2: Y hace poco, cuando asumió Rodrigo Paz en Bolivia, había sido muy fuerte el debate sobre la nacionalización de los autos que entran a territorio boliviano.
0: Claro, sí.
2: Estaba todavía en el veremos y todo, pero es una situación que viene pasando desde hace muchos años, más de 20 seguro, que auto que entra al territorio boliviano ya tiene los papeles, ya puede conseguir los papeles,
0: claro, de inmediatamente.
2: De Bolivia. Sí.
0: Sí, claro, hay toda una industria armada y aceitada, para que en cuanto llegan los vehículos, que les digo, por los pasos que se han hecho, los pasos clandestinos, en cuestión de minutos están del otro lado de Bolivia. Cuando quieren reaccionar antes que les robaron el vehículo, ya está en Bolivia hace rato largo. Bueno, vamos a tener, por supuesto, para ampliar y conversar un poco más de todo esto. Bueno, una más, dame, Facu.
1: Bueno, cayó una banda tucumana que robaba con estos inhibidores, ¿no? Que destraban las alarmas, la seguridad de los vehículos. Se dice que son 5 personas que robaban en San Lorenzo y acá en la ciudad de Salta, así que recibieron la pena de 1 año y 3 meses de prisión condicional estas personas, ¿no?
0: Bueno, muy bien. ¿Esta noche juega Boca, Mati?
3: Exactamente, a las 7 de la tarde, sí. El partido de vuelta contra Recoleta, recordamos el partido de ida, terminó 3-1, pero en esta ocasión no va a contar ni con Leandro Paredes, Leandro Lozano, y con Pellegrino en la defensa, así que va con una buena ventaja, pero tiene que cuidarse, ¿no?
0: Sí.
3: Este conjunto,
0: bueno,
3: paraguayo.
0: Sí, bueno, muy bien, perfecto. Vamos a ver, está César Lazo, le vamos a pedir que nos espere un minuto a Tránsito de Asunción, porque nos quiere comentar algo del partido de Boca. César, te estamos escuchando. Pare con los musiquitos. Esa musiquita, dice, ¿cómo se llama? Teresa Parodi, ¿no?
2: Teresa Parodi.
0: Bueno, okay. Está César Lazo en el móvil. César, contame, ¿dónde anda? Buen día.
4: Hola, ¿me escuchan?
0: Sí. No, te escuchamos
4: muy mal. Escucho bien.
0: Muy mal. A ver ahora.
4: A ver.
0: Ahora sí.
4: Hola.
0: Ahí te estamos escuchando bien.
4: Ahí está. Muy
0: bien. Estamos por videollamada.
4: Bueno, nos encontramos en el micro estadio Delmi. Vamos a hablar con Lorena Trovato para que nos brinde detalles de lo que va a ser este torneo de robótica acá en lo que es el micro Delmi, así nos da detalles. Lorena, la molesto un minutito, por favor. Ahí está. Le pongo el retorno, así podemos hablar con usted. Bien, Lorena, cuéntenos detalles de lo que significa este torneo de robótica.
5: Bueno, esto es la semifinal de la Copa Robótica Argentina, con 20 equipos de la provincia de Salta, que son los que quedaron clasificados, de 147 que se inscribieron.
4: Bien.
5: Así que 20 eran los que tenían cupo para estar en esta semifinal, y de estos 20 van a quedar 2 para la final, que va a ser en Neuquén.
4: Bien. Indio, te está escuchando la señora Lorena Trovato. Ella es subsecretaria de la Economía del Conocimiento de la provincia.
0: Bueno, muy bien, muchas gracias. Lorena, ¿cómo estás? Buen día.
6: Buen día, ¿cómo estás?
0: Bien, bien, gracias por atendernos. Bueno, ¿estos 20 equipos de dónde, cómo son? ¿20 equipos de Salta o 20 equipos de distintos lugares del país?
6: No, son 20 equipos de la provincia de Salta. Tuvimos 147 inscriptos y quedaron clasificados 20. Después de pruebas que les iban planteando Educabot, que es la empresa que organiza este evento, y la verdad que es súper interesante porque trata mucho sobre habilidades blandas, videos en equipo, mostrar qué es lo que hacen, así que todo un desafío para los chicos, ¿no?
0: Y Lorena, ¿los equipos pertenecen a algún colegio en particular o son de chicos que se reúnen? ¿Cómo es?
6: Sí tienen que ser de escuela, ese es uno de los requisitos, así que cualquier escuela que tenga su currícula robótica podía inscribirse en esta competencia.
0: Ah, bueno, ¿y son de la capital, hay del interior de Salta también equipos?
6: Sí, tuvimos muchísimos inscriptos del interior, quedaron clasificados creo de Aguaray, de Metán, del Galpón, así que estamos muy contentos, la verdad muy contentos de recibirlos a todos acá.
0: Bueno, muy bien, estaremos atentos a eso y seguramente César nos irá contando cómo se desarrolla esto en el transcurso de la mañana. Lorena, gracias por atendernos, muy amable.
6: Por favor, gracias a ustedes.
0: Hasta cualquier momento, muchas gracias, hasta luego. Bueno, César, vos me dirás.
4: Gracias, Lorena. Bueno, ahí vamos a ir mostrándole, Indio, qué cosas ya medianamente están armadas. Estos chicos, por ejemplo, armaron una pinza que toma esas pelotas. ¿Podemos mostrar un minutito, chicos? Ahí está, para que podamos. Ahí nos van a mostrar.
0: Sí.
4: Están, es una pinza. La base y las batidas y algunos detalles se los da el torneo. Pero el brazo, el diseño del proyecto, más todo lo que es soft, está a cargo de los alumnos. Son ellos los que tienen que presentar un proyecto y ahí nos van a mostrar cómo.
0: Bueno, para. Vamos a ver si hablamos con los chicos.
4: Seguro.
0: Es un pequeño robot que levanta las pelotas. Un pequeño robot con dos brazos levanta las pelotas y las pone dentro de la caja, digamos.
4: Exactamente. Las va seleccionando. Esto, por supuesto, en mayor dimensión podría ir siendo utilizado en un deporte o en otro tipo de situaciones donde el hombre no pueda llegar, y es un detalle. Esto está en miniatura.
0: Se puede trasladar. Sí. Bueno, claro que es del tamaño, no sé. No sé con qué describirlo en este momento. Usted me ayuda a ver más o menos.
4: A quién podemos consultar.
0: Sí.
4: A ver. Contanos. ¿En qué consiste este proyecto y cuánto tiempo le llevó?
7: Al inicio nos dieron un kit de la Copa Robótica y teníamos que hacer un robot con una pinza que pueda transportar estas pelotitas y ponerlas en una caja. Lo que representan son básicamente energías, y este es un robot distribuidor de energías, lo que sería una representación más o menos un robot de industria. Y lo que tenemos que hacer es dividir energía en distintas ciudades, sería en el menor tiempo posible.
4: ¿Qué utilidad se le puede dar en la vida diaria a esto, o en caso de emergencia? ¿A dónde se podría trasladar este robot?
7: Por eso lo que hace es distribuir energía. Es una representación de un distribuidor de energía.
4: ¿Qué tipo de energía es la que distribuye?
7: Energía eléctrica, renovable.
4: Bien. A ver, si tienen alguna consulta, le voy a poner el retorno.
0: Sí. A ver.
4: ¿Qué no estoy escuchando, Indio?
0: Hola, ¿tu nombre? Hola. Buen día.
7: Damián.
0: Buen día.
4: Damián, ¿de qué institución?
0: Damián, ¿cómo estás?
7: De la técnica 2, la que les pedimos
4: que se... Ahí está, te está escuchando Damián, Indio.
0: Bueno, muy bien. Damián, buen día, ¿cómo estás?
7: Buen día, todo
0: buen
7: bien.
0: Buen día. Bueno, ¿cómo empieza el diseño de este proyecto, digamos? Le dicen, bueno, vamos, ¿cómo se reúne usted? Dice, vamos a armar este robot, no sé, que levanta pelotitas. ¿Cómo empiezan?
7: Primero, ya de la Copa, nos dan la base del auto, que es azul.
0: Sí.
7: Y nosotros lo que tenemos que diseñar es la pinza. Y el sistema y todo eso lo hacemos nosotros.
0: Bien.
7: Pero nos piden específicamente que lo hagamos con productos reciclables como palitos de helado, por ejemplo.
0: Está armado con ese tipo de cosas, con ese tipo de elementos. Mirá qué interesante. Bueno, esto llevó a gran escala. No sé, yo lo veía levantar la pelotita de tenis. Digo, bueno, esto es lo futuro, levanta pelota en la calle de tenis, ¿no?
2: Claro.
0: No sé, se me ocurrió pensar lo primero en eso.
7: O sea, En este caso, como es solo de muestra, de práctica, sí es solo levantar así pelotita, pero a gran escala sí serviría más para mover grandes cantidades de energía entre ciudades.
0: Claro.
7: Y entre distintas regiones. Sí, sí,
0: sí. Bueno, felicitaciones, ¿eh? Gracias por atendernos.
7: Gracias.
0: Bueno, hasta luego, adiós. Bueno, César, volvemos con vos enseguida para ver algunos otros proyectos,
4: Sí, hay varios proyectos. Están recién, en este momento, nos habían citado para las 9 de la mañana.
0: Está bien.
4: Pero bueno, todavía están elaborando.
0: Volvemos enseguida que terminen de armar, porque vemos que están recién empezando a armar las cosas y todo lo demás. Así que volvemos con vos enseguida,
4: Está bien, hasta luego.
0: Gracias, César, hasta luego.
8: Así pasaba, bueno, César Lazo con nosotros.
0: Bueno, muy bien, está en el Delmi, donde está esto, digamos, este concurso de robótica. Van a estar por competir 20 equipos de Salta. Así que en la semifinal provincial de la Copa Robótica, uno dijo que es la final en Neuquén, ¿no?
2: Sí,
0: creo que la escuché a Lorena. Bueno, muy bien. Me decías de Boca esta noche, y estamos, lo dejamos en línea a nuestro amigo Tránsito, Coco Marote, en Asunción del Paraguay, porque ¿qué pasa? ¿Dónde se juega el partido, Mati?
3: En el Defensores del Chaco, no en el estadio de Recoleta, para que tenga mucha más capacidad y pueda llegar incluso más gente.
0: Ah.
3: 20.000 hinchas de Boca están habilitados para
0: ello. Epa, bastante, ¿eh?
3: Sí, sí.
0: Bueno, Tránsito, ¿cómo está? Buenos días.
9: Muy buenos días. La verdad, acá con una alegría tremenda en Paraguay, amigo, la verdad. Estamos, mira, más de 20.000 han llegado acá ¿cómo se llama? Acá a Asunción del Paraguay. Con Chaco y Formosa nomás, ahí tenemos nosotros al frente, tenemos como 10.000 hinchas, tenemos ya. Nosotros somos una sola nación. Pero somos, la verdad.
0: Dice que 10.000 hinchas son de Chaco y Formosa.
9: De Formosa y Chaco nada más, ¿eh?
0: Hinchas de Boca.
9: Hinchas de Boca, ahí, ¿no? Y acá en Paraguay también, la mayoría somos hinchas de Boca, nosotros. Nosotros ya hemos puesto acá para vender, para recibirle choripanes, un parrillacaré. Un parrillacaré. Es yacaré a la parrilla, chamigo.
0: Al diablo.
9: Vuelta y vuelta, por ejemplo. Hay brocheta de anaconda, esa cosa que tenemos acá nosotros. Acá, sí, es verdad. Tenemos helado de
0: tucán. De anaconda.
9: Sí, no, es riquísima. Vos no la probaste, no te veas.
0: No,
9: vos te estás burlando.
0: No, me llama la atención porque...
9: Vos agarrás la anaconda.
0: Sí.
9: Le hablás y le decís, no te va a pasar nada, ¡sácala! Y le cortás la cabeza. Sí. Y le cortás el rodaja nomás. Y le vas poniendo así, anaconda, cebolla, anaconda, pimiento, anaconda, un poco de ¿cómo se? De panceta. No, sale riquísima.
3: Es como un enrollado, pero bueno, con víbora.
9: Pero es con víbora.
0: Ajá.
9: Sí, no se
8: agarra. ¡Qué víbora!
0: Y con la facilidad que dice, agarrás la anaconda, ¿cómo hace para agarrar
9: no
0: la anaconda?
9: No es mansita, porque son domésticas, es una la cría para consumo.
8: ¡Ah, de criadero!
9: Sí, por ejemplo, una ahí. Yo, por ejemplo, mi suegra tiene un criadero de anaconda.
0: Sí.
9: Cinco hijas, las cinco se dedicaron a eso. Pero es verdad.
3: Bueno, entonces a mi amiga Ana Conden le digo que no vaya a Paraguay porque la van a agarrar.
9: Claro, no, acá se hacen esas jodas. ¿Sí? ¿Cómo te llamas? Anaconda. Así hay nomás. Bueno, no, pero sigamos hablando de cómo va a
0: recibir. Bueno, hablemos del partido.
9: Bueno, hemos puesto ya parrillacaré, ya hemos puesto las brochetas y todo. Pero muy ¿sabes bien quién va a estar esta noche de incógnito?
0: Sí.
9: A ver, el amigo Domínguez. La verdad, le vamos a llevar.
3: Don Alejandro.
9: Sí, don Alejandro.
0: ¿Por qué de incógnito? No puede,
9: porque no se quiere exponer, pasa de que le picó una avispa, este día se le hinchó un poco la cara, no se quiere dejar ver y punto.
0: Pare, ¿será la misma avispa de Carlos Augusto?
9: La misma, chamigo.
0: Para
9: ¿sabes
0: qué?
9: Sí. Está muy expuesto. La gente por ahí le dice malas palabras, le dice epíteto, lo epitetea así en la calle y él no cree, sí. Dice epíteto irreproducible. Epitetear, acción, efecto, decir epíteto, insultativo al presidente de la Conmebol.
0: Claro, claro.
3: Pasa que estuvo mucho tiempo vinculado a River, entonces los hinchas de Boca le
9: hincha de Boca dice, anda, que se juegue en Madrid si le pasa algo, la verdad. Ajá. Bueno, amigo, le esperamos, lamentamos que usted no pueda estar esta noche acá en una Asunción, amigo.
0: Qué lástima,
9: que no se apene, como decía mi abuela, no se apene, porque va a haber la posibilidad, si pasamos de ronda, porque casi seguro que pasa de ronda.
0: Hay una pregunta, una de las últimas veces que hablamos con usted, Tránsito, nos contó de una mascota que usted tiene.
9: Sí, señor.
0: Que se llama, ¿cómo era, Julio?
9: El Jorge Drilo.
8: Jorge Drilo.
9: Sí, ahí está.
0: Porque hay gente que tiene Coco, Drilo, pero Tránsito tiene a Jorge.
2: A Jorge. No, ¿qué le decimos?
0: No, no habrá terminado en esa
2: familia, ¿no? Él cuida la casa de mi suegro. No, no, no. Él era...
0: ¿Cuida
2: era
0: la casa de su suegro?
2: Yo vivo ahí. Pasa de que eran dos, eran mellizos, eran. Sí. Pasa que de los huevos eso nacen un montón de yacarés. Y algunos se van para la, uno los da en adopción. Acá hay un banco de adopción de yacarés. Sí, sí, sí.
3: Es más común por ahí.
2: Sí, en huevo o en yacaré ya, por ejemplo. ¿Vos qué querés, huevo o yacaré? Cerrá los ojos y ahí te hacen adivinar qué quiere.
3: Poné la mano, si muerde, y ya sabes, ya le
2: quita. Y si no, también ya sabes. No,
3: es el huevito, claro.
2: Si muerde, ya sabes. Y si no muerde, también ya sabes. Esa joda hacemos nosotros ahí.
0: Muy bien. Tiene un cocodrilo de mascota y anda por dentro de la casa. Lo tiene.
2: No sabes. Porque el mellicito pobrecito ya no está. Eran dos y se puso triste una vuelta. Pasa que una vuelta. Entró a mi suegra.
0: Sí.
2: Entró y lo confundió. Y ahí nomás. Lo desconoció y se lo comió. Al cocodrilo se lo comió mi suegra.
8: ¡Ay, no! La mordió, pero no se
2: la... No, ella lo mordió al cocodrilo. Le envenenó así, le clavó los dientes así, dos coletazos, pobrecito.
0: ¡Bravo su suegra!
2: Es más complicada que barrerte el gopor, la vieja. No sabe lo que es. Ya voy a llegar a mi casa, me van a decir, habla de tu suegra vos. Bueno. Así que esta noche esperamos, sobre todas las cosas, que haya paz, indio querido, y que gane... el mejor, en lo posible que gane el... ¿Cómo se llama el equipo?
3: Recoleto.
2: Sí, Recoleto.
3: Bueno, muy bien.
2: ¿Qué nombre fiero, no? Para ponerle a un... Recoleto, ¿cómo se va a llamar así?
0: Claro, usted no es hincha de ese equipo.
2: Yo soy hincha de... ¿Cómo se llama? De Olimpia.
3: Claro.
0: De Olimpia. Bueno, muy bien. Bueno,
3: también.
0: Gracias, Tránsito.
2: A usted le mando un abrazo.
0: Muy bien.
2: En Bojo, que significa que le vaya bien.
0: Bueno, muchas gracias. Me quedé con la broche de Anaconda.
8: Tuve un plato exótico por acá.
2: Yo tuve una experiencia cubriendo para un medio boliviano. Me mandaron a cubrir un rally en la selva, en la Amazonía boliviana. Y llegamos a un lugar que se llama Pando, en Pando era.
0: Sí.
2: Y había un tipo que vendía cosas, que vendía comida, y para mí era ceviche. Una cosa que parecía ceviche. Entonces le pregunté qué era, y me dijo, pruebe y dígame usted. Entonces probé. Y era carne de víbora cocida con limón y sal nada más. Entre
0: ceviche de víbora, digamos.
2: Exactamente. Sí. Y bueno, ahí ya me fui, ¿no? Ya desconfío del tipo. Pero tiene un sabor entre carne y
0: pescado. ¿Lo terminó probando?
2: Sí, claro. Pensando que era pescado. Pero no era ni pescado ni pollo, era víbora. Así que comí víbora.
0: O sea, pero la pregunta es: si él no te avisaba que era víbora.
2: No comía.
0: No comía.
2: No.
3: Salía corriendo directamente.
2: Es como le diga: el tapo comé conejo. No, a mí, deme pobre. Yo tengo criadero en mi casa.
3: ¿Qué le cuesta poner un pollo?
2: Usted come. ¿Sería perro, por ejemplo, sabiendo que es perro?
0: No, creo que
2: claro,
0: no.
2: Claro. Sí, uno va a China y le dice, ¿cuál perro quiere? Quiero aquel, está vivo todavía.
0: ¿Se acuerdan de los lausianos que vinieron a Salta en aquel momento?
2: Al hospital Arenales, que era el hospital Arenales en aquel entonces.
0: Estaba, y que desaparecieron gatos, perros, todo. ¿Se acuerdan?
8: Es verdad. Porque su costumbre, exactamente, claro.
0: Todo bicho caminaba, ¿no? Más o menos aplicaba en este caso, ¿no? Todo bicho caminaba, terminaba en las ollas de los lausianos, ¿no?
2: Es verdad.
0: Bueno, esto fue el año 80 y pico, ¿no?
8: Fue durante el gobierno de Roberto Romero 84, 85.
0: Por ahí, más o menos, ¿no? Sí, me acuerdo.
8: La colonia acá no pudo afincarse, finalmente se mudaron a Misiones, donde sí encontraron un lugar donde pudieron desarrollarse.
0: Claro.
8: ¿Sí? Los lausianos, que es una de las naciones que existe cerca de Corea.
0: Exactamente, bueno. Así que, bueno, tuvimos esa experiencia aquí y bueno, nada, alguna gente le decía, che, pero se están comiendo las mascotas. Bueno, sí, pero ellos comen habitualmente esto. Ellos comen gatos y perros de manera
3: habitual.
0: Sí, claro. Así que bueno, un título policial más, Facu, por favor.
1: Bueno, la policía está anunciando una muerte más por siniestro vial, así que estamos tratando de averiguar de qué se trata, de qué hecho en particular. Son 88 las víctimas fatales, son 3 en lo que va de agosto, y en comparación con agosto del año pasado murieron 11 personas. Estamos en 3. O sea, por debajo, sí, pero por encima en comparación entre enero y agosto, ¿no? El año pasado 81, hasta ahora 88.
0: Bueno, estaba escuchando hace un rato, bueno, toda la celebración del SAMEC de Salta, y me acordé de una nota que presentamos cuando hace dos semanas, más o menos, Facu.
1: Sí.
0: Vos nos traías la información de la estadística que tenía el SAMEC, que incluso creo que hablamos con el doctor Romero en aquel momento, que el 80% nos decía la cantidad de accidentes en las que están involucradas motos.
1: Claro.
0: ¿No? Pero es un porcentaje altísimo.
1: El 80% de las intervenciones del SAMEC en siniestros viales tiene que ver con motociclistas involucrados.
0: Impresionante.
2: Me llamó, algo pasa.
0: No, indudablemente, algo pasa. ¿Cómo es el mecanismo para adquirir el carnet de conducir moto? ¿Exactamente igual que el de conducir los autos?
8: Sí,
0: el mismo. Digamos, tenés que hacer el examen, oral, la prueba después y todo lo demás.
8: Todo.
0: Ah, sí. Y recién ahí lo adquirís. Pero no le ponen a las motos principiantes, por ejemplo, porque en el caso de los autos hay un periodo como para que vos estés advertido
8: de que
0: la gente que está manejando adelante, qué sé yo, tiene poca pericia todavía, digamos, o poca experiencia. Capaz que todos los conocimientos, pero poca experiencia. Entonces, se advierte a través de cartel. En las motos no hay cómo.
2: No hay cómo.
8: El problema es que avanzó mucho, porque desde el Hospital San Bernardo, todos los lunes, cuando se ofrecía el informe de la cantidad de accidentes, de siniestros y demás, advierten desde hace más o menos 15, 20 años la gran cantidad de motos. Uh-huh. ¿Pero qué se hizo en relación a eso? Porque aumentó la cantidad de motos y también aumentó la cantidad de personas que fallecen o que no usan casco, así que mucho no se avanzó en todos estos años, más allá de los pedidos urgentes que hubo, ¿no? ¿Qué? Desde el Hospital San Bernardo, donde reciben a la gran mayoría al final.
0: Claro, el crecimiento es exponencial, crecimiento de las motos, ¿no? Así que, bueno, esto es un tema.
2: Pero ¿por dónde pasa la campaña? La conciencia, porque uno se cruza todos los días con motos de noche, ¿no? Sin luz, sin patente, sin casco. No estamos yendo, digamos, a solucionar esto, sino que me parece que estamos lejos todavía, ¿no?
0: Bueno, el tema de las luces en las motos, digamos. Yo me cruzo todos los días con motos que no tienen ninguna luz, ni adelante, ni atrás, ni en ningún lado. Digamos, eso ahora que, digamos, oscurece un poco más temprano, digamos, a las 7 de la tarde, por estos días, digamos, ya más o menos se empieza a poner oscuro, te encontrás con esas motos a partir de esa hora. Y bueno, no sé, te pasas por un lugar medio oscuro y si no lo ves, encima hacen maniobras así medio temerarias, sin luces, ¿no?
2: Antes, hace 40 años se hacían en campañas de tránsito, ¿te acordás? Y se controlaban las luces de los vehículos, de todo tipo de vehículos. Otra de las cosas que no se está controlando es el escape, el ruido. No ha habido sanciones fuertes acá en Salta, por lo menos. No sé si fue en Entre Ríos o en Misiones o por ahí, donde se compactan las motos secuestradas.
0: Bueno, acá en Salta
2: con el escape libre.
0: Sí, acá en Salta se hizo, ¿te acordás? Que no me acuerdo si fue que lo llevaron en el mismo playón del CCM o en algún lugar así, que llevaron una cantidad, ¿te acordás? Impresionante de escapes.
8: Sí.
0: Y los aplastan, digamos, les pasan con algo
3: una
0: que los aplasta, ¿no?
3: Sí, sí.
0: Me acuerdo que se hizo un par de veces, por lo menos yo me acuerdo, no con precisión del tiempo, pero me acuerdo que sí hicieron ese tipo de cosas, que es secuestrar, no sé qué pasa con esa moto, vamos, le secuestran la moto, le sacan ese escape y después los aplastan. El tema me parece que pasa por, ¿cuál es la necesidad de andar haciendo ruido? ¿Necesitas que te vean? ¿Necesitas saber que tenés una moto? ¿Necesitas, no sé qué? ¿Cuál es el tema de hacer este ruido con las motos?
2: Y ahí entra otro tema, Indio. Se secuestra la moto, ¿sí? La multa, tiene un valor menor a lo que cuesta hoy una motocicleta. Entonces, te secuestran una moto que está en malas condiciones o ya tiene un costo muy bajo, vas a comprar en una concesionaria y es más barata que la multa, en muchos de los casos.
0: O sea, una moto nueva es más barata que la multa. Entonces decís, bueno, que la remate, claro, que hago lo que quieren, me compro una nueva.
2: Y ahí está el canchón rebalsando de moda.
0: Que venden en cuotas, ¿no?
8: Exacto. Sí. Una de las últimas noticias data del 7 de mayo del 2026, cuando se destruyeron 40 caños de escape que ocasionaban ruidos molestos. Lo hicieron en la planta hormigonera, en el marco de la ordenanza 5.941 del Código de Protección del Medio Ambiente, en el artículo 92, referido a ruidos emitidos por escape de motocicletas y automotores. Sí. Y ahí es donde le pasó la planadora por encima.
0: Ah, bueno, muy bien. O sea que ahora, este año...
8: Este año hubo una de las últimas noticias. Ajá. Los años anteriores también recuerdo.
0: Bueno, 40. Ojalá que siga. Ojalá que, a ver, debería haber, para la cantidad de motos que hay haciendo ruidos impresionantes, debería haber un operativo de esto casi todos los meses, ¿no? Es impresionante, ¿no? Bueno, señoras y señores, estábamos hablando hoy de lo que está pasando con el robo de las camionetas que en cuestión de minutos pasan para Bolivia. Me dicen que está en línea ya para charlar con nosotros el señor Washington McCormick, no sé si desde Oruro o desde dónde, que nos va a contar un poco qué pasa en estos pasos fronterizos donde las camionetas parece que con una velocidad impresionante se convierten en bolivianas inmediatamente. Washington, buenos días.
10: ¿Qué tal? Buen día, caballero. Buen día, joven. ¿Cómo le va? ¿Cómo le va? ¿Cómo le va? ¿Qué tal? ¿Qué tal? ¿Qué tal? ¿Qué tal? ¿Qué tal?
0: Muy bien, muy bien.
10: Sí, me quedo acá. Uy, Marcelo, oye, se saca. ¿Qué tal? ¿Qué tal? ¿Qué tal? ¿Qué tal? Sí. Buen día, buen día, buen día. Le decimos a la mañana. Hola, joven, ¿cómo está? No, todavía en Cochabamba desarmando el, ¿cómo se llama? El gazebo.
0: ¿Cómo?
10: El gazebo. Se ha terminado Urcupiña y estamos desarmados, estamos llevando el gazebo para el milagro, ¿ya?
11: Se reutiliza todo.
10: Sí, estamos yendo. Vamos a tener problemas.
0: Van a venir a la fiesta del milagro el mismo gazebo que tenían ahora.
10: Está bien milagrero ese. No hay más milagrero que el boliviano joven. Sí. Está bien, bien devoto es del, ¿cómo se llama? Del Virgen del Milagro y de la Señora del Milagro. También. De su esposa sería que no.
8: Su madre del milagro,
10: el señor milagro y su señora del milagro.
8: Su madre.
10: Como acá, la mamita de Urcupiña.
0: Claro, bueno.
10: Virgen de Urcupiña.
0: ¿Qué tiene en ese gazebo?
10: Sí, no, productos todo artesanales, caballero. Tenemos mentizán, cortuñas que han llegado hace poquitito. Sí, caballero.
0: Artesanales.
10: Sí, no. Son hechos todos en Bolivia, caballero. Sí. Candados hechos en Bolivia. Sí. Cloridato de stevia, estamos vendiendo también para endulzar, para la cartera de la dama, el bolsillo del caballero.
0: Sí,
10: mates. ¿Cómo toma mate? El boliviano es matero. A cagarse.
0: Epa,
10: me ha salido, perdón, ya.
0: Sí, está bien.
10: Caballero, bueno, y ahora vamos a llevar otros productos allá al mirar. Allá
0: a
10: ya
0: ver,
10: cambia.
0: Por ejemplo.
10: Porque cuando llegamos a la frontera, es tan difícil el paso fronterizo. Por eso quiero decirle, caballero, que usted está equivocado.
0: ¿Con qué?
10: Con eso que pasan fácil a Bolivia. No, señor. Es muy complicado el paso fronterizo Argentina-Bolivia. ¿De dónde ha sacado que esa camioneta del intendente está en Bolivia?
0: Bueno,
10: deme pruebas.
0: Porque la vieron allá, ya hay filmaciones que la vieron en...
10: Hay un montón de camionetas iguales, caballero. Caballero.
0: Pero con la misma patente, todo.
10: Sí, son los autos trillizos.
8: Claro,
10: sí. Claro, uno queda en Bolivia, otro va para Paraguay, otro queda en la Argentina. El de la Argentina es solo para cuestiones del seguro, nada más.
0: Muy bien, sí.
10: Caballero, estamos llevando otros productos a, ¿cómo se llama? A la Argentina. Vamos a vender buñuelos, churros bolivianos. El churro boliviano,
0: eso,
10: ¿no?
0: Me imagino que lo preparan acá.
10: No, sí, pero con productos bolivianos, con harina boliviana y ají picante boliviano. El churro picante.
0: ¿Churro picante?
10: Así como Lamberto le dicen, churro, qué picante ese churro. Y Creeper, otro, le hacía el picante. Le decía, ¿qué churro te hace el picante? ¿Qué te hace el churrinche bola? Decía.
0: Bueno, escúcheme. Pero no había escuchado nunca del churro picante.
10: Sí. Churros con locoto.
0: Sí, he probado los chocolates picantes, por ejemplo, que hay en México, se hace mucho, pero nunca el churro.
10: No, acá todo es picante. Chicles picantes, caramelos picantes, todo eso. Acá un país muy picante.
0: ¿Puedo preguntar relleno de qué el churro?
10: De locoto.
8: ¿Cómo? Fuego puro.
2: Para que pique locoto.
0: ¿Qué?
2: Para que pique locoto, para que sí. No pique, mermelada. No, había una publicidad acá. Sí, no, pero sí pica después. ¿Sí? La jicampana. Que pica al entrar y repica al salir. Ya.
0: Esa era una publicidad.
2: Sí. Sí. Bueno, locotos intestinales. Uy, bien rico es. Caballero, sí. Caballero, lo que quiero decir que se retracte, por favor, favor, le están pidiendo que se retracte con el tema de que nos está induciendo al boliviano a crear la violencia. Acá no es fácil traer un vehículo. ¿Sabe lo que cuesta tener un vehículo importado de la Argentina? ¡Uta!
0: Ah, no sé cuánto cuesta oficialmente.
2: No estamos hablando de oficialmente.
0: Bueno, por eso.
2: Estoy hablando de sin homologar. Ya.
0: Ajá, bueno, sin homologar, ¿cuánto cuesta?
2: Y no, todo claro. Se vende por algo, es un canje.
0: Bueno, pero padre, usted me está diciendo, ¿sabe lo que cuesta? Bueno, esa es la pregunta, ¿cuánto cuesta esa camioneta allá?
2: Depende, puede ser 20 kilos, 30 kilos de mercadería.
0: ¿Cómo?
2: 20
0: ¿Cómo
2: kilos
0: lo miden,
2: de
0: mercadería. ¿Kilo?
2: Sí, de mercadería. No, pero no voy a entrar en tema, caballero, porque tengo un primo que está...
0: Está complicado.
2: Está imputado, sí. No está imputado con la noticia, dice, mira, está imputecido, digamos.
0: Está impactado.
2: Imputecido, claro.
0: Con la noticia.
2: Está imputado, eso, imputado está.
0: No, impactado.
2: Sí, también la dos.
0: Ajá, sí.
2: Así que, caballero, lo que voy a pedir es que se retracte porque somos pueblos hermanos ya.
0: Sí.
2: Y usted habla así, sueltamente, del boliviano como si fuera un delincuente, como si fuera cualquiera.
0: No, yo no hablé de los bolivianos. Yo dije que se llevan las camionetas a Bolivia. No sé quiénes son los que se las llevan.
2: Argentinos deben ser, pues. Son todos ladrones. Le han robado territorio a Chile. Bueno, le han robado territorio a Paraguay. No, nos han robado a nosotros. Ya, nos han robado a Jujuy.
0: Entonces, usted dice que no hay gente de Bolivia involucrada.
2: No estaría involucrada, según la última información. El fiscal ha dado a conocer que el aspecto de los vendedores de vehículos robados serían argentinos, rubios, altos, bonitos, en algunos casos con ojos claros. Puta, mira qué casualidad. Hay una que se parece a una amiga que tengo yo, corresponsal, sí, de Bolivia, que tenemos de la Argentina. Así que, caballero, por favor, si no hay confirmación, no hay notición, ¿ya?
0: Bien.
2: Por favor, retractemos porque después nos tratan mal ahí. Viene el gendarme y dice, cállate vos. Boliviano nos dice así.
0: Le dice así. ¿Y usted qué le dice?
2: Cállate vos, Argentina. Argentina será tu madre, me dice.
0: Bueno, Washington,
2: casi insultamos así con nacionalidad.
0: No le gusta mucho, ¿eh?
2: Sí, caballero, bueno, por favor, pedimos.
0: ¿Ya tiene el permiso para instalar su gazebo en el Milagro?
2: Estaríamos ahí a punto de conseguirlo con la municipalidad, con el amigo, con el hermano Emiliano Durán. Y con toda la gente de la de la alcaldía, decimos nosotros acá.
0: Claro,
2: sí, señor, sí. del alcalde sería acá, ¿no?
0: Sí, allá sí.
2: Así, acá también.
0: No, aquí es el intendente.
2: Ah, bueno, el intendente.
0: Bueno, pero usted, ¿el propio Emiliano Durán le va a dar el permiso?
2: No. Es la tercera línea vendría, se dice, cállate vos, te vas a sentar a partir de las 19 de la tarde. No vienen los inspectores. Y si vienen, hay que untadera, dice.
0: ¿Qué quiere decir untadera?
2: No sé. Puedo averiguar.
0: Con Mentizán.
3: Claro,
2: exactamente. Caballero, les dejo un abrazo grandote ya.
0: Hasta luego, adiós. Que ande bien. Bueno, y nos vamos rápidamente. Y antes de las noticias, y rápidamente le vamos a dar lugar a Pichín porque dice que está llamando. Sí, el Día del Niño, ¿no fue el domingo el Día del Niño?
8: Sí.
0: Sí, hoy ya es martes.
3: Claro.
2: A ver, Pichín, hola, Pichín.
0: Pichín, buen día.
2: Acá estoy celebrando. Mirá, lo del stripping, pueden verme ahí, estoy ahí.
0: Streaming.
2: Sí, ¿qué hace Pichín?
0: Bien, ¿cómo? El Día del Niño fue el domingo.
2: No, se suspendió porque estábamos con las facciones ocupadas, con las dos fracciones del hinchada, estábamos ocupados con el super clásico. No, que tampoco es super. Son los dos muertos, eso muy de apoyar, ¿no? Porque no pagaron. Pero se suspendió para el próximo domingo y le queremos pedir a la gente de la Sociedad Anónima del Estado de Transporte Automotor, SAETA, puntos, de mayor consideración, que nos presten unas unidades para sacar a pasear a los chicos de la institución. Queremos llevarlo a pasear por el dique, por Cafayate, por Cofruto también el sábado. Que les guste el Cofruto.
0: Sacan la fruta.
2: Sí.
0: Bueno, pero pare, el usted está pidiendo un colectivo.
10: No, no, no, no he dicho uno yo.
0: ¿Qué chicos?
10: De barrio, del instituto.
0: Son los chicos de su barrio.
10: Son los hijos de este barrio, los chicos expósitos, digamos. Algunos no tienen padre, la mayoría no tienen
0: padre. Chicos expósitos.
10: Así le decimos. Sí. Sí. Y queremos enseñar lo que es cofruto, lo que hay, por ejemplo, en las tabacaleras, lo que hay, los choclos, por ejemplo, le enseñamos a cosechar choclos, llevamos el colectivo a la orilla de la ruta, y decimos, así, en silencio, no levanté la perdiz.
0: Padre, padre, a ver.
8: Padre.
0: O sea, usted me está diciendo, va a llevar a los chicos a enseñarle a robar choclos.
10: No, eso se llama, es un programa que hace la fundación, programa de capacitación de para sobre. ¿Usted vio la serie Sobreviviendo al Desnudo? Bueno, acá hay que buscarse el alimento. Los pendejos quieren irse
0: Bueno, ¿y eso en qué parte es? Eso
10: es... tenemos ya localizado dos instituciones. Uno, Rosario y Lerma, que podemos chorear tabaco. La única consigna es... ojo al choclo.
3: Sustracción de elementos sin levantar sospechas.
10: Exactamente. Bien. Y después tenemos cuando llegamos acá, cómo pelar el choclo, cómo separar los pelos, cómo mechonear el choclo, esas cosas.
3: Claro. Y si sale una humita,
0: primero hay que adquirirlo. Bueno, está bien, pero usted dice que le van a prestar para semejante cosa un colectivo de Saeta.
10: Presta para otras cosas. Yo he visto que presta para otras cosas, el servicio, llevan ahí a los velorios. El otro día hemos visto un colectivo en un velorio y esas cosas. ¿Por qué no nos pueden prestar nosotros para un curso de capacitación con estos niños?
0: Curso de capacitación.
3: Para pensar en las infancias.
10: Exactamente. Después le llamamos cofruto. ¿Cómo estibar de a dos cajones, por ejemplo?
3: ¿Cómo usar los carritos?
10: Sí. ¿Y cómo llevarlo a la casa?
3: No. ¿Cómo saltearse el estacionamiento?
0: Sí. Bueno, ¿qué?
3: Ya estoy viendo el programa.
0: Qué didáctico que está.
10: Si no sabe, no se meta.
0: Esta institución de Pichín. Bueno,
10: usted no quiere colaborar.
0: Suerte, Pichín, con el curso de capacitación.
10: Sí, cuando vamos a pedir a Pelotín Fernández, nos va mejor. Pero bueno, no importa, ya de peores lugares, de peores radio nos han sacado, le digo. Así que bueno, le dejo un abrazo, me voy a marcar ahora.
0: Bueno, muy bien, quédate muy bien. Hasta luego, adiós.
10: Chau.
0: Bueno, y nosotros nos vamos a las noticias inmediatamente y volvemos enseguida.

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0: La temperatura 8 grados, la sensación térmica 6 grados 4 décimas. En el orden local, el SAMEC celebra su aniversario con un acto y un simulacro. El SAMEC cumple 39 años de servicio en Salta y lo celebra con un acto institucional y un simulacro de emergencia vial. El aniversario también incluye la participación de autoridades provinciales y un simulacro destinado a mostrar el trabajo coordinado que realiza el SAMEC ante las situaciones límites. En el país, explosión e incendio en una central eléctrica en La Plata. Más de 18.000 usuarios continúan sin luz en La Plata luego de la explosión e incendio en una de las centrales eléctricas y desde el AP, la empresa privada de distribución y comercialización de electricidad de la ciudad, informaron que la restitución del suministro continuará de manera progresiva durante las próximas 72 horas. El último comunicado difundido por Edelap indica que en el marco del plan operativo de emergencias, el equipo comenzó a instalar más de 15 grupos electrógenos para avanzar en la normalización del suministro en las zonas afectadas tras el incendio en Tolosa. En el mundo, España, sismo de magnitud 4.7 en Granada obliga a desalojar parte de la Alhambra. Un terremoto de magnitud 4.7 en el epicentro en Granada, en la localidad de Jóllar, en España, obligó también a las autoridades a desalojar de manera preventiva los palacios nazaríes y la Alcazaba del monumento de la Alhambra. Según datos del Instituto Geográfico Nacional Español, el sismo ocurrió esta mañana a las 10:37 hora local y posteriormente se produjeron 4 réplicas, una de ellas con intensidad 4 en Churriana de la Vega. 8 grados la temperatura, la sensación térmica 6 grados 4 décimas, la humedad 97%. Para hoy la máxima 11 grados. Es la hora 10 de la mañana, 13 minutos.
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0: 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Tenés que saber que por hoy tenemos una máxima que puede alcanzar los 11 grados. En estos momentos la temperatura apenas se alcanza los 8 grados, la sensación térmica 6 grados 4 décimas y la humedad altísima por la lluvia del 97%.
1: Bueno, muy bien, muchas gracias, Sole. Es martes y como todos los martes nos visita el señor Pedro Butazzoni, titular de la consultora Altum, y que, bueno, hoy le tenemos para partir a mucha información porque empieza a aparecer en el horizonte varias cosas. Una, la noticia que me llamó mucho la atención la semana pasada es la forma en que se presentó Jorge Brito, el titular del Banco Macro, que se presentó en varios actos, se supone que vinculados al mundo financiero, económico, pero ya con fotógrafo, community manager y todo lo demás, y digamos, empieza como a perfilar un discurso de él en calidad de candidato. Y esto lo quiero unir con lo que son ya medio que las últimas encuestas que empiezan a aparecer, que ya le hemos contado que hay como una caída sostenida en la imagen, no tan solo del presidente Javier Milei, sino del gobierno, sino que empieza a aparecer fuerte una opinión alejada de la Libertad Avanza y del kirchnerismo, digamos. ¿Podemos empezar a hablar de que se empieza a desquebrajar, no sé si romper, pero desquebrajar la enorme, larguísima grieta que tenemos? Es la primera pregunta para el señor Pedro Butazzoni. ¿Cómo estás? Bienvenido, buen día.
2: ¿Todo bien?
1: Muy bien. ¿Cómo estás vos?
2: Bien, bien, todo muy bien.
1: Bien, bueno.
2: Empezando la semana.
1: No sé si lo estoy tratando de unir a esto de Jorge Brito con, bueno, lo que aparentemente es el crecimiento de lo que se llama, digamos, una tercera vía, donde la gente, por lo pronto, aparece empezar a optar o no querer optar, digamos, por los polos de la grieta.
2: Empiezan a aparecer como experimentos, ¿no? Uh-huh. A ver cómo prenden en la sociedad. Yo le sumaría lo de Daniel Haddad, ¿no? El dueño de Infobae, con la misma lógica apareció en las últimas semanas, los dos, en mucha nota en los medios, en diferentes eventos. Daniel Haddad recibió un honoris causa en la universidad, después presentó con Infobae un documental ficcionado con inteligencia artificial de un encuentro ficticio entre Sarmiento y, que se lo recomiendo que lo vean porque es muy entretenido, entre, sí, Sarmiento y San Martín, un Sarmiento joven, un San Martín ya en sus últimos años. Y ese evento sirvió para juntar a toda la política, ¿no? Desde Mayra Mendoza, desde el kirchnerismo más extremo, hasta Mauricio Macri han estado, uh-huh, en ese evento que convocó Infobae o Daniel Haddad, ¿no? Y lo mismo está haciendo Brito, ¿no? Son dos hombres que vienen del sector privado, de las empresas, con una mirada intermedia, ¿no?, que no se acerca al kirchnerismo, pero que tienen posicionamientos que se diferencian claramente de Milei, ¿no?, que rescatan tal vez la cuestión fiscal, ¿no?, la eficiencia del Estado, un Estado que no gaste más de lo que debería, pero empiezan a poner la lupa en las cuestiones de la industria, de la actividad económica, de la pobreza, de la ciencia, la investigación. Empiezan a diferenciarse en cosas que son claves, donde el gobierno, por lo menos hasta ahora, no ha tenido respuesta, ¿no? Me parece que ambos actores se paran sobre esos números, ¿no? Como, uh-huh, una posibilidad, ¿no? Después no sabemos si van a lograr prender en la sociedad, ¿no? Es difícil, digo, posicionar un candidato a presidente. Yo te diría que Kicillof en ese sentido todavía corre con ventaja, ¿no? Porque ya está en el escenario y gobierna, sí, y la gente lo conoce, para bien o para mal la gente lo conoce. Pero bueno, me parece que empiezan a intentar transitar un camino y ver si prende, ¿no? Y si tienen buenas señales de encuestas en los próximos meses, y bueno, tal vez se animen, ¿no? Ambos tienen todavía el mismo discurso, uh-huh, que un poco es que sí, que no, digamos, ¿no? Que están viendo, que les interesa, que tienen vocación pública. Ninguno de los dos todavía se define a decir, bueno, sí, efectivamente quiero ser presidente de Argentina, ¿no?
1: Sí, porque lo que tienen en común es que ni lo confirman ni lo descartan.
2: No lo descartan.
1: ¿No? Los dos, no lo descartan. Le preguntan, ¿vas a ser candidato a presidente? Bueno, no sé, ni sí ni no, ni todo lo contrario, pero no lo
2: descartan. Y dan las señales cuando uno, Haddad vive de hecho en Estados Unidos desde hace un tiempo, y cuando se instala en Argentina y empieza a recorrer todos los medios, ¿no? Desde los medios más de centro derecha hasta los medios, si se quiere, más peronistas o más ligados al peronismo, bueno, te das cuenta que el tipo está intentando buscar algo, digo, ¿no? Uh-huh. Nadie hace una agenda de medios tan agresiva como ha hecho Haddad, como ha hecho Brito en los últimos meses. Si no está buscando algún resultado político electoral.
1: Sobre todo porque los dos le escapaban a los medios, a las fotos y a todo, ¿no?
2: Y sus negocios no dependen de una cuestión mediática de ellos,
1: sí,
2: ¿no?
1: Sí, claro.
2: Entonces, claramente hay señales de que están buscando algo en términos políticos electorales de cara al año que viene. Después se habla también de que Haddad se juntó con Milei y le dijo que no, pero bueno, en esto me parece que aparecen también un montón de empresarios del círculo rojo argentino que están buscando una alternativa. ¿No? O sea, ya desde ese enfrentamiento de Roca y Milei en su momento, no sé si fue este año, de la Argentina, a partir de la Argentina Week, ¿no? Donde Milei lo trató de Don Chatarrín.
1: Le sigue diciendo, ¿no? Don Chatarrín, sí.
2: Paolo Roca, el empresario, tal vez el empresario más importante de la Argentina, ha empezado a construir o a empezar a buscar otras alternativas para Milei que no sea necesariamente volver al kirchnerismo, ¿no? Y me parece que hay parte de eso también, ¿no? De otros empresarios que empiezan a promover a figuras en que pueden tener cierto consenso en la sociedad argentina,
1: bueno,
2: ¿no?
1: A mí lo que me llama la atención, y en esto quería escucharte a ver qué puede ser, porque indudablemente todos estos perfiles son de centro derecha, en algunos casos con, digamos, inclinaciones más hacia economistas que hacia otra cosa. Sabemos que, por ejemplo, Daniel Haddad es un hombre del Opus Dei, ¿no? Por ejemplo, que es un dato que no se sabía mucho, pero bueno, ahora se va a empezar a conocer. Pero, digamos, el perfil es para todos estos candidatos, son reemplazables de Milei. Digamos, no vienen a reemplazar otra cosa que ese voto. Y se empieza a hablar, digamos, como en este caso, de como unos nuevos outsiders. Esto, digamos, lo que trasunta es que empiezan a aparecer por un agotamiento del fenómeno Milei.
2: Yo creo ahí, si vemos todas las últimas encuestas nacionales de todos los colores de consultores, ¿no? Algunos más cercanos al gobierno y otros más lejanos, es que hay una caída fuerte del gobierno nacional y de la figura del presidente. Y si hacemos escenarios electorales hoy, que falta mucho, pero es un ejercicio, ves que hay un Milei cerca del 30%. No mucho más, ¿no? Algunos le darán 33, hoy otros le están dando 27, ¿no? La encuesta de la Universidad del Salvador, que ha salido creo que ayer o anteayer, le da 27 puntos a Milei en un escenario electoral, perdiendo incluso con Kicillof, que le da 28 puntos, algo así. Ahí te muestra un núcleo duro de cerca de los 30 puntos, que es lo que sacó Milei en esa primera vuelta del 2023. El peronismo, muy con lo mismo, digamos, ¿no? Con sus 30 puntos de masa de ese momento. Y lo que ha quedado vacío es el espacio de representación de Juntos por el Cambio, ¿no? Y esos son 30 puntos, son los 30 puntos que sacó Burrich en primera vuelta, que no le permitió llegar al balotaje, pero que termina perdiendo por muy poquito, ¿no? Le gana la red y después saca, creo que 29 puntos, 28, 29
1: claro,
2: puntos, ¿no?
1: Sí, sí.
2: Ahí hay algo para representar que un voto diferente al voto de Milei, ¿no? Un voto más adulto, ¿no? que es de clases medias y clases altas o de sectores más acomodados de la sociedad argentina, pero que valoran otras cosas, no solo el componente económico, ¿no? Le importa mucho la economía, pero también le importa las formas, ¿no? O las instituciones, o la corrupción, la transparencia, ¿no? Ese votante más Milei, ¿no? Un voto más adulto, ¿no? Que es de clases medias y clases altas o de sectores más acomodados de la sociedad argentina, pero que valoran otras cosas, no solo el componente económico, ¿no? Le importa mucho la economía, pero también le importa las formas, ¿no? O las instituciones, o la,

0: toda la vida ha votado opciones no peronistas, porque a Milei no le ha pasado eso. Milei, de hecho, ha perforado mucho el voto peronista y ha ganado mordiéndole gran parte del electorado al peronismo. Pero me parece que hay 30% de la sociedad argentina, ese voto histórico antiperonista, uh-huh, que mira otras cosas, que no es solamente la cuestión económica, y eso ha quedado vacío de representación. Si no tiene opción, seguramente entre Milei y Kicillof vote o elija a Milei, ¿no? O no vaya a votar, o se abstenga, ¿no? Pero ahí hay una oportunidad de volver a tener un escenario de tercios. El tercio va a venir por una opción de centro-centro-derecha, ¿no? Milei bien corrió a la derecha, sí, sí, el peronismo representando a la centroizquierda con el candidato que logre sacar, y un espacio más de centro en el medio que necesita representar o que va a buscar representar esos 30 puntos, ¿no? Es decir, hay que ver si lo logra, sí, si no vamos a ir a dos opciones, ¿no?
1: Claro, es decir que por lo menos empieza a configurar la posibilidad de un escenario de tres tercios, por lo menos en la intención de la gente. Vamos a ver si alguien después aparece como para representar ese tercer tercio.
0: Totalmente.
1: O no, pero digamos en el ánimo de la gente está.
0: Hoy hay, entre los dos grandes espacios, se llevan un 60% y no más, digamos, ¿no? Uh-huh. O sea, te está quedando mucho por afuera. Y eso te permite, incluso por eso también se va la discusión hacia adentro del PRO, ¿no? De que algunos dirigentes del PRO decían, no, tenemos que tener candidato propio, ¿no? Tenemos que intentar volver a darle volumen al PRO para ver si podemos instalarnos en ese segmento de nuevo. Por eso también el juego de Bullrich dentro del gobierno, ¿no? De estar y no estar, de ser y Libertad Avanza, pero no tanto, ¿no? Para no ir perdiendo ese segmento que ellos representan mejor. Bueno, en la última semana ha habido conversación entre Milei, Karina Milei y Mauricio Macri, que hacen pensar que nada, van a ir de vuelta juntos, por lo menos van a intentar en algunos distritos tener una estrategia conjunta, sobre todo Ciudad de Buenos Aires y Provincia de Buenos Aires. Si eso sucede, te queda liberado ese espacio, ¿no? Porque el PRO, por más que vaya dentro de la Libertad Avanza es la que lidera y es la que representa y es la figura de Milei, ¿no? No le podés decir, no, bueno, pero lo del PRO están acá adentro. Eso medio que no funciona demasiado para comunicarle a la sociedad,
1: que,
0: ¿no?
1: Me parece que la dificultad es justamente esa, ¿no? Ese 16-18 que lo abandonó, por ejemplo, a Milei, particularmente identificado con lo que fue ese préstamo de los votos de Patricia Bullrich a Milei en la segunda vuelta, que es 16-18. Ese voto empezó a abandonarlo a Milei con el escándalo Adorni, digamos, sí, donde se notó que se ha corrido muchísimo. Y me parece que se fueron ya. Entonces, por más que Macri, digamos, arregle con el gobierno, me parece que esos votos no lo van a acompañar a Macri porque no quieren saber nada con Milei.
0: Sí,
1: ahí hay un tema.
0: No, por eso me parece que hay una búsqueda de quién representa ese sector. Uh-huh. Lo que sí, después va a depender mucho de la oferta electoral, ¿no? Me parece que se fueron en cuanto a apoyo directo, esa gente que no te va a decir que le gusta el gobierno y que le gusta Milei. Después, llegado el momento, posiblemente tengan que elegir lo que vean menos malo, ¿no? Es un votante histórico de Macri, que le pones Kicillof y le pones Milei, y bueno, ahí claro, posiblemente claro. Termine tragándose el sapo y votando a Milei con la nariz tapada, ¿no? Sin sí, demasiada, sí, sin sí, demasiado claro. Entusiasmo, ¿no? Pero suele pasar eso en política, que votamos más lo menos malo que lo que más nos convence o nos entusiasma. Y al peronismo le ha pasado lo mismo. Hay mucha gente que iba a votar a Massa en la última elección y sin quererlo a Massa. Pero sí, bueno, entre dos opciones terminás eligiendo lo que menos te desagrada, ¿no? Entonces me parece que depende si hay algo que prenda en ese otro 30%, si ese sector de la sociedad va a tener una representación real, ¿no?
1: Por lo menos empiezan a mandar señales a ese segmento de la sociedad, le empiezan a mandar señales diciendo, acá estamos, mírennos. A mí, digamos, yo le puse el ojo a una reunión que me parece que pasó bastante desapercibida, pero por el peso de la gente que se había reunido, me llamó la atención y sobre todo quien terminó siendo vocero de esa reunión, que es un sector del radicalismo que se empezó a reunir, en el que estaba Ricardo Gil La Vedra, Ernesto Sanz, digamos que es un gran armador, digamos, muy cercano a Carrió, por ejemplo, Jesús Rodríguez, algunos gobernadores del radicalismo, y Alfonso Pratgay, que terminó siendo como el vocero de esa reunión, ¿no?

0: Y aquí viene a esto que decíamos recién, un perfil de economista que viene haciéndole críticas al gobierno, que viene marcándole errores, que empieza, digamos, a potenciar y a hacer conocer vínculos con organizaciones internacionales, digamos, empieza a configurar, digamos, una figura. Entonces, y anuncian que quieren tener candidatos propios.
1: Sí.
0: Bueno, digamos, es porque se está viendo esto, digamos,
1: Sí.
0: están olfateando eso.
1: Sí,
0: Entonces
1: que hay
0: empiezan a decir,
1: algo.
0: acá estamos,
1: Sí,
0: miren.
1: hay algo para representar que hoy está vacío, que no quiera el peronismo y que no quiera Milei, y hay una búsqueda de muchos sectores intentando ver si su propuesta, su idea, su candidato prenden en ese sector de la sociedad. Queda camino por recorrer y vamos a ver si eso funciona, ¿no? A veces no termina funcionando y terminamos en un esquema de polarización entre dos grandes
0: Sí,
1: espacios
0: sí, sí, sí.
1: políticos y que se te terminen aliando para un lado o para el otro, ¿no? Que esos pequeños espacios que hoy están moviéndose terminen jugando para uno o para otro costado, ¿no? Pero por lo menos hoy hay una búsqueda porque efectivamente los números muestran que hay un 30% de la sociedad argentina que es bastante de centro y te diría centro a la derecha, de que hoy no tiene representación, ¿no? Después hay del otro lado, el peronismo no tiene tanto y hay un descontento, tendrá 30, 35%, pero con una buena propuesta te puede crecer incluso un poquito, ¿no? Porque en la izquierda crece Bregman,
0: Sí.
1: o en la centro izquierda crece Bregman, pero nadie la ve a Bregman
0: Como candidata
1: como
0: potencial,
1: candidata potencial a presidente, ¿no? Entonces, si
0: sí.
1: hoy Bregman tiene 8, tiene 10 puntos, y bueno, posiblemente en un potencial balotaje esos 8 o 10 puntos terminan
0: Se
1: eligiendo
0: van
1: la
0: a
1: opción
0: diluir,
1: peronista, ¿no?
0: sí, claro.
1: Me parece que hay una búsqueda y que algunos piensan que efectivamente esto se va a jugar en la primera vuelta, como pasó en 2023, y posiblemente por muy pocos puntos, ¿no? O sea, muy cerquita uno del otro. Entonces, puedes hacer una apuesta y que fue la apuesta Milei, y si pasás, bueno, ya es otra historia, ¿no?
0: Bueno, el tema es que la caída de la imagen de Milei y la caída de la imagen del gobierno en términos generales está empezando a golpear también a los candidatos libertarios en todas las provincias, porque ninguno ha adquirido peso propio suficiente, digamos, como para sostenerse de la caída. Digamos, los está arrastrando en la caída Milei y el gobierno. Entonces, claro, se le empieza a despejar también un poco el panorama a los gobernadores, porque, digamos, caen junto con Milei los referentes de cada provincia.
1: No, totalmente, ¿no? Los gobernadores empiezan a estar un poco más tranquilos en sus provincias e incluso están pensando más en el armado nacional, ¿no?
0: Sí,
1: Todos están jugando un partido
0: sí.
1: nacional, algunos querrán ser candidatos, otros no, pero todos quieren ser parte de alguna forma del esquema de poder que se venga el próximo año, sea con Milei o sea con otro, ¿no? Me parece que están más tranquilos. La libertad avanza locales tampoco encuentran discurso para meterse en las discusiones provinciales, ¿no? Es difícil, ellos nacieron dentro del mileísmo y su discurso era similar al de Milei, decir, bueno, no, a las provincias hay que ajustar, hay que hacer esto y lo demás, y lo otro, y cuando ese discurso a nivel nacional no está funcionando del todo en los resultados, y bueno, también se te cae a vos, ¿no? O sea, es diferente cuando vos lo prometés o lo declarás como Milei previo a gobernar. Y eso puede funcionar porque no hay contraste con resultados, y otra cosa es decirlo cuando la gente lo puede evaluar en otro nivel de gobierno, ¿no? O sea, te pueden decir, che, bueno, vos me venías a prometer lo mismo que está haciendo Milei, pero a mí Milei no me gusta en los resultados concretos,
0: Claro,
1: incluso a pesar
0: claro.
1: de haberlo votado, ¿no? Alguien te dirá, yo lo voté, pero no me está gustando sus resultados concretos en la realidad. Entonces empezá a quedarte sin discurso porque las discusiones provinciales muchas veces están más relacionadas a lo que el Estado puede hacer o dejar de hacer, ¿no? No sé, temas de salud, de seguridad, de
0: Bueno,
1: obra
0: fíjate
1: pública, de
0: el
1: educación.
0: último escándalo este desatado por el informe de Halcón Amón de las rutas. Vamos, ¿cómo hace un libertario
1: Claro.
0: salta para ir, no sé, a algún lugar y le diga,
1: Acá
0: bueno,
1: faltan caminos.
0: vamos a arreglar los caminos, pero decime ahora que lo arreglen,
1: Te
0: si se
1: quedás sin
0: están quedando con la
1: discurso.
0: plata y no la están mandando?
1: No, y
0: Es
1: te quedás, claro.
0: difícil, digamos, ¿no?
1: Incluso sacando el hecho puntual de los fondos, el
0: Sí.
1: gobierno tiene una posición de no hacer obra pública. Digo,
0: Claro,
1: se
0: claro.
1: queden o no se queden con la plata de la obra, tiene una posición en ese sentido. Tiene una posición en contra de invertir en educación, de invertir en salud, ¿no? De invertir en seguridad en las provincias, que los otros gobiernos anteriores, tanto el peronismo como Juntos por el Cambio, efectivamente lo hacían. Entonces te quedás sin discurso en los problemas de discusión provincial, ¿no? Esos problemas que la gente, vos vas a ir a un barrio y la gente te va a decir, bueno, no, acá qué pasa el barrio, no, tenemos problemas de seguridad, o las calles se inundan, o la escuela es, no sé, sí, necesita mejores condiciones, sí, y tu promesa no claro, puede ir en ese sentido porque no encaja con tu posicionamiento, sí,
0: vos
1: nacional.
0: Que no, ¿no? Pública, ¿cómo hacemos entonces?
1: No,
0: bueno, claro.
1: Y decir, no, bueno, vamos a buscar un empresario que te quiera arreglar la calle de tu barrio. Bueno, claro, es muy difícil,
0: ocurre,
1: ¿no?
0: Se me ocurre una reunión, por ejemplo, de los libertarios de Salta llamando a la Unión Industrial, ¿no? De Salta, que están hechos pedazos, digamos, ¿no? Y que además han tenido que cerrar algunos, paralizar la producción, otro porque no había gas. Porque el gobierno nacional, digamos, demoniza a los industriales de manera, sí, permanente, ¿no? O reuniéndose con el comercio, que hay que en Salta, digamos, no sé cuántos han cerrado y ya hay cerca de 3.000 empleos perdidos del comercio. Así que vamos a llamarle, ¿qué le vas a decir? Vamos a profundizar esto, no sé.
1: No, te quedás sin discurso en todas las facetas que hacen a una discusión de una campaña provincial, te quedás sin discurso. Lo único que te queda es decirle a la gente, cambiemos porque ya está hace 8 años.
0: Claro.
1: No, ya está hace 8 años, cambiemos, voten a nosotros que somos oposición y Salta necesita una renovación, ¿no? Se queda muy por encima, ¿no? Pero cuando empezás a bajar y decir, bueno, cambiemos para qué. Bueno, ¿qué va a ser un gobierno libertario en una provincia, no? ¿Qué va a mejorar? ¿Qué vamos a mejorar? No sé, las rutas, los trenes, sí, las cuestiones productivas.
0: La pregunta lógica es decir, por ejemplo, si llegan a la gobernación, ¿van a paralizar la obra pública de la provincia, que más o menos se dan maña para hacer algo? Así que la van a paralizar.
1: Sí, o te va a decir, vamos a bajarle los impuestos a los empresarios, va a bajar los impuestos, y si hoy no tenés fondos para hacer lo básico, indispensable, si además bajás impuestos, porque a nivel nacional no han bajado, de hecho, tanto los impuestos, pero lo que ha bajado ha sido también a costa de no pasarle fondos a las provincias, ¿no? El superávit de naciones a costa del déficit de las provincias, ¿no? Entonces, ahí tiene un problema en muchos sentidos de lo discursivo.
0: De articular
1: para
0: un discurso, sí.
1: Sí, de articular. Difícil. Es difícil encontrarle la vuelta a ver por dónde te metes en la discusión. Algo de, por supuesto, capital político tienen por lo que quieren a Milei, parte de la sociedad provincial, salteña en este caso, quieren a Milei, entonces pueden llegar a votar sus candidatos, pero por ahora no se ve que sea suficiente para ganar una elección ejecutiva, ¿no? Una elección legislativa es diferente porque, nada, discutimos otra cosa, digamos.
0: Bueno, vamos a ver cómo evoluciona todo esto, por supuesto. Pedro, como siempre, gracias por venir.
1: Gracias, buen día, un placer.
0: Gusto enorme tenerte acá como todos los martes, ¿eh?
2: Así pasaba Pedro Butazzoni, director de Altum Consultores, con este micro de análisis político.
0: Volvemos después de la pausa nosotros.
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0: Tripoli llega con Roxanne, porque en el año 1977 el conjunto de rock británico se presentaba por primera vez como trío, lo cual ocurrió en un recital en el Rebecca Club de la ciudad inglesa de Birmingham. Allí estaba el cantante y compositor Sting, Gordon Matthew Sumner, y el guitarrista Andy Summer y el baterista Stewart Copeland. La banda fue la más popular de esa corriente en la década del año 1980. Nosotros lo recordamos en este día. 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
1: Muy bien, muchas gracias, Sole. Nos vamos a ir al móvil en el que está César Lazo. ¿Por dónde, César? Te escuchamos.
2: Buen día, Indio. Buen día a toda la audiencia de Un Día a la Vez. Nos encontramos en Ciudad Judicial, Indio. La familia de Pablo Quevedo me está haciendo una protesta para visibilizar la situación del fallecimiento de Pablo Quevedo. ¿En qué circunstancias falleció? Iba él en una moto por la calle Partidarios, en la intersección con Delfín Leguizamón, es chocado por un corredor 3B, una unidad del corredor 3B, donde después se hace el juicio. En ese incidente, Pablo Quevedo.

0: no fallece, sino días después, y ya nos dará mayores detalles, Estefanía Clemente, la viuda de Pablo Quevedo. Estefanía, muchísimas gracias por estar con FM Profesional. Cuéntenos lo que puedas recordar y dentro del dolor que significa recordar esta situación.
1: Hola, buenos días a todos. Mi nombre es Estefanía y desde ya muy agradecida por su acompañamiento, porque sé que estando ustedes con nosotros no van a poder escuchar mejor. Bueno, como usted lo redactaba, Pablo falleció un 7 de junio, o sea, tuvo un accidente con la línea del 3B. Fueron cuatro audiencias muy duras las que vivimos. El 5 de agosto empezó las audiencias, en la cual se determinaron con peritos de que el colectivo fue quien chocó a Pablo. Lo que le permitió deducir el choque fueron fotos tomadas en el colectivo, en la moto. Él fue arrastrado 30 kilómetros antes de, porque nunca se frenó realmente el colectivo, lo dijeron dentro de los peritos. El abogado defensor del chofer alega de que Pablo no llevaba casco cuando el casco está en los peritos, partido por la mitad. Pablo no llevaba un casco, llevaba dos, llevaba el casco de él y del acompañante. En ese sentido, en lo personal, Pablo siempre fue una persona muy cuidadosa, muy precavida, porque si no te ponías casco, vos no subías a su moto. Y bueno, la verdad que fue un balde de agua fría lo que nos sucedió. Estábamos confiados de que esto iba a salir a favor de nosotros, que lo iban a declarar culpable al chico, nos costó al chofer, nos costó asimilar de que no iba a ir detenido, pero mínimamente esperábamos que el veredicto salga a favor de nosotros. Nos sorprendió escuchar a la jueza Gabriela Romero Nayar decir de que a ella no le convencía. Y yo me pregunto qué es lo que a ella no le convence, si los peritos estaban allí, las pericias hablaron, los testigos atestiguaron. O sea, estaba todo. No sé cómo explicar porque hasta ahora, hasta el día de la fecha, yo sigo desconcertada de saber que ella haya dicho que lo absuelve por el beneficio de la duda. Encima compara con un caso, porque ella misma lo dijo, que ella participó de un caso reciente de la Paraguay, en la cual el chofer tenía todo las irregularidades, mató 5 personas, y lo compara con ese caso, o sea, no tiene nada que ver un caso con el otro. Quiso dar a entender como que fue Pablo quien fue el que provocó esto al no usar casco cuando el casco está en pericia. Está partido por la mitad y está en pericia, o sea, no le entiendo realmente a la jueza qué es lo que ella necesita para ver la realidad, o con todo respeto, está ciega o sorda, pero sí me duele a mí en el alma ver que a él sí lo escuchó. Cuando digo que él lo escuchó es porque en ese último día, el 10 de agosto, el chofer nunca declaró. Se sentó a declarar el último día, agradeciendo a la jueza y a los presentes. Dijo de que no se olviden de que detrás de una licencia profesional hay un padre de familia, sostén del hogar. Yo me pregunto, Pablo, ¿no eras padre de familia? Nosotros teníamos una nena de 4 años, estaba embarazada de 2 meses y medio, que gracias a Dios mi hijo nació. Teníamos proyecto de vida, una casa que nos dieron hace poco, estaba en construcción. Tenía sueños, ¿sí? Ese accidente destruyó los sueños de Pablo y me convirtió en un pesadilla los míos, porque desde ahí hace 3 años que yo no puedo seguir, no sigo porque tengo mis 2 niños, pero es muy difícil continuar la vida faltándote la otra parte de tu hogar. No lo digo tan solo en la parte económica, también lo hablo en lo emocional, porque a mí me cuesta ser mamá, ser papá, explicarle a mi hija que tiene hoy en día 7 años, que papá ya no está en casa, me va a costar enseñarle a mi bebé que no llegó a conocer a su papá. No tuvo el derecho a tener un apellido como tiene que ser por las leyes, porque tuve que hacer un juicio donde se le hizo un ADN a mi bebé para que puedan otorgarle el apellido. Desde ahí mi bebé, desde la panza mi bebé ya viene con una vida complicada. Entonces yo le pregunto a la jueza, esta parte, la parte de la víctima, no lo ve ella, no tiene empatía también por mí, por mis hijos, por la vida que ahora nos toca llevar.
0: Indio, te está escuchando la señora Estefanía Clemente.
2: Bueno, muy bien, muchas gracias. Estefanía, buen día, gracias por atendernos, ¿eh?
1: Buenos días, muchas gracias a ustedes por estar aquí presente.
2: Y no tiene nada que agradecer, ¿eh? Nuestra obligación la información. Estefanía, le quería preguntar, ¿su abogado ya apeló esta sentencia de la jueza?
1: Sí, en eso estamos, en la apelación.
2: Todavía de esa apelación no tienen noticias.
1: No, todavía no. Estamos esperando. Lo que yo entendí es que estábamos en casación y que lo iba a rever otro juez. Así que justamente estamos acá pidiendo justicia y que este juez sea diferente a la jueza Nayar.
2: Es decir, ustedes están pidiendo que la apelación sea tratada por otro juez que no sea la jueza, digamos, que dictó esa sentencia.
1: Sí. Es lo que queremos, porque la jueza Gabriela Romero Nayar, no creo que ya no escuche, porque si ya no escucho, teniendo las evidencias, los peritos, teniendo testigos, no nos escuchan, ya no nos va a escuchar ella. Yo quiero creer todavía en la justicia de Salta, quiero creer que no nos van a fallar, que aquel 7 de junio cuando Pablo se fue, nos mató emocionalmente a todo, y que no nos rematen aquí, que la justicia no nos remate.
2: Bueno, vamos a tratar de conocer quién es su abogado.
1: Bueno, nosotros estamos con el doctor José Ortiz, el de nuestro abogado.
0: Indio, no sé si queréis hablar con el doctor José Ortiz.
2: Sí, está por ahí, por favor.
0: Gracias, señora Estefanía. Ahí vamos a hablar. Doctor, muchísimas gracias. Voy a comunicar, está el Indio Odala en el estudio. Está escuchando el abogado José Ortiz.
2: Bueno, muy bien. Doctor, ¿cómo le va? Buen día. Gracias por atendernos. Muy amable.
3: Hola, buen día. Un gusto estar en tu programa.
2: Bueno, le quería preguntar, doctor, ¿es necesario, digamos, en la apelación, además se tiene que recusar a la jueza para que no llegue la apelación a ese juzgado? ¿O cómo es el mecanismo?
3: No, nosotros tenemos que interponer el recurso de apelación. Eventualmente se van a designar los jueces, y bueno, en base a eso los jueces resolverán. Nosotros en este caso particular, que sí va a ser un planteo que posiblemente realicemos y lo estamos estudiando, es que la jueza que iba a intervenir no era la doctora Nayar, sino que se la designó un día antes de la fecha de juicio. Pero bueno, será un planteo para ver si se realizó bien el sorteo como corresponde, a los fines de evaluar si se tienen que recusar o no. Pero será una cuestión de que hay una determinada manera de designar a los jueces, que se hace por sistema, y eso sí vamos a pedir para ver la designación de la jueza.
2: Bien, en caso, digamos, que recayera de nuevo en la misma jueza este sorteo, ¿ustedes la recusarían?
3: No, ella, a ver, en el tema de apelaciones intervienen otros jueces.
2: Claro, ya no puede ser la misma, por eso preguntaba, ¿no?
3: Sí. Exactamente, porque justamente se va a revisar una sentencia que ella ha formulado.
2: Claro,
3: sí. Entonces tienen que ser otros los jueces que pertenecerían al Tribunal de Impugnación, y bueno, eventualmente veremos qué es lo que fallan estos jueces.
2: Le quería preguntar cuál es el eje argumental de la apelación, digamos. ¿Qué elementos creen que no se han tenido en cuenta para este fallo?
3: Hay tres elementos. Primero, que se manejaba un vehículo de gran porte. El segundo elemento es que se manejaba a casi 48 kilómetros por hora al momento del impacto. Imagínate qué tanta es la velocidad que el señor Quevedo iba con casco y se quebró el casco. Y además de quebrarse el casco, él sufrió diversas fracturas en el cráneo, y eso le provocó prácticamente la muerte cerebral en el momento, digamos, del hecho. O sea que la velocidad era una velocidad importante. Entonces, tenemos un vehículo de gran porte que conducía a 48 kilómetros por hora y que ni siquiera frenó, o sea, fue el impacto de lleno. Entonces, entendemos que Es más, arrastró a la camioneta, perdón, a la motocicleta por casi 30 metros que la motocicleta se incrustó debajo del colectivo. Entonces, la velocidad que entendemos nosotros que existiría una responsabilidad penal, una negligencia en la conducción, y que esa negligencia debería condenarse.
2: Bien, bueno, estaremos atentos a ver cómo sigue la causa. Le agradezco mucho habernos atendido, doctor.
3: Muchísimas gracias.
2: Hasta cualquier momento, hasta luego. Bueno, César, cuando vos dispongas volvemos, ¿eh?
0: Perfecto.
2: Muchas gracias, hasta luego.
4: 10:58 a.m, era César Lazo desde Ciudad Judicial, recién con la palabra de Estefanía Clemente, la viuda de Pablo Quevedo y del doctor José Ortiz.
2: Bueno, muy bien, nosotros vamos a llegar a las 11 de la mañana, sí. Tenemos que irnos a las noticias, obviamente, a las 11 de la mañana, tenemos mucho tema así todavía es. Por delante. Ya le vamos a contar algunos aspectos y algunos datos que me parecieron interesantes. Entrevisté en la televisión, en cadena 365, sí. Televisión, al ingeniero Gustavo Gonzalo Macedo, perdón, que es el director de Vialidad de Salta, por este tema de las rutas.
4: Claro.
2: La descripción de lo que está pasando con este tema. Y la pregunta es, porque hay como una discusión con el tema de, por ejemplo, el puente de Vaqueros, ¿no?
4: Claro.
2: Que nos ha hecho una descripción de más o menos qué va a pasar, sí. Se va a inaugurar dentro de poco, se va a inaugurar el primer tramo, se va a desarmar el primer, claro, puente, digamos, sí, que se, sí, está construyendo ahora. Después se va a desarmar este que conocemos todos, que es este puente de hierro, uh-huh, se lo desarma y se lo lleva un poco más abajo, es decir, sí, aguas abajo, donde ya está hecha la estructura que lo va a soportar. Uh-huh. Ahora, ¿dónde se ha demorado todo? En que la nación, y aquí vienen los problemas, digamos, sí, porque la provincia, para que la obra no se paralice, la provincia se ha hecho cargo de ir pagando las certificaciones de la empresa. Entonces, sí, le digo, bueno, yo te vamos a pagar desde la provincia y vas a tener, digamos, devolución por parte de la nación. Además, sí, yo pago una obra que debe ser de la nación y la nación me tiene que devolver la plata. Hasta ahí viene todo bien, esto hizo que la obra más o menos continúe a un ritmo normal. Estamos bastante más cerca de la inauguración del primer puente, que van a ser dos, no nos olvidemos. Pero ¿dónde está demorado todo lo demás? En que la nación tenía que pagar todo lo que han sido las expropiaciones de lo que va a ser esa suerte de circunvalación o costanera que va a tener este, sí, proyecto, que es el que, una vez que crucemos este nuevo puente, si vamos desde Salta hacia Vaqueros, cruzamos el puente, nos metemos hacia la derecha y por una circunvalación vamos a salir antes del puente Ubierna.
4: Sí.
2: Bueno, esto va a permitir que lo que es hoy la única alternativa que hay para llegar al puente Ubierna se descomprima, obviamente, ¿no? Además de tener dos puentes, más este puente de hierro que va a quedar ahí, etcétera, etcétera. Bueno, todo esto, digamos, ¿en dónde choca con el avance de esta cuestión? En que la nación, no tan solo que no le pagaba a esta empresa y se tuvo que hacer cargo de la provincia, sino que no pagó las expropiaciones,
4: claro,
2: por donde tiene que ir esta nueva cosa. Bueno,
4: está difícil.
2: Entonces ahí se ha complicado un poco, pero después se lo vamos a explicar.
4: Bueno.
2: Y si es posible, vamos a tener que llamarlo al ingeniero Macedo, porque, bueno, yo no tenía el domingo esta información, si no se lo preguntaba, pero esta mañana temprano me llegó una información que se lo quiero transmitir. Le quiero preguntar a él si se confirma esto o no, ¿eh? Pero esto va a ser después de las noticias que tenemos ahora.
4: Ahí vamos.

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1: La temperatura 9 grados 2 décimas, la humedad 92%. En el orden local, los docentes de la UNSA siguen con medidas de fuerza. Los docentes de universidades nacionales volverán a realizar medidas de fuerza desde este martes 18 de agosto, en el marco de un conflicto que mantiene enfrentados a los gremios con el gobierno nacional por los salarios, el presupuesto y la implementación de la ley de financiamiento universitario. En la práctica, las actividades académicas podrán verse afectadas entre este martes y viernes en aquellas universidades donde los docentes adhieran al paro. El reclamo también se suma a las jornadas de protesta realizadas durante las últimas semanas. En el país, Karina Milei encabezará este martes la primera reunión organizativa para la visita del Papa León XIV. La secretaria general de la presidencia, Karina Milei, encabezará este martes 18 de agosto la primera reunión organizativa para la visita del Papa León XIV a la Argentina, que será del 8 al 11 de noviembre. El encuentro se llevará adelante a las 17 en la Casa Rosada. Desde el lado del oficialismo participarán ministros del Gabinete Nacional, principalmente del área de seguridad, y funcionarios del gobierno de la ciudad de Buenos Aires. En representación de la Iglesia Católica asistirán el arzobispo de Buenos Aires, Monseñor Jorge García Cuerva, y los sacerdotes Matías Tarico y Máximo Jursinovich. En el mundo, Rusia advierte al Reino Unido que habrá consecuencias tras ataques de Ucrania con drones británicos. El gobierno de Rusia, a través de su embajada en Londres, advirtió al Reino Unido que habrá consecuencias inevitables por haber provisto a Ucrania de drones que atacaron territorio ruso. El domingo, Rusia afirmó haber derribado más de 800 drones ucranianos en lo que parece ser uno de los mayores ataques aéreos de Ucrania contra Rusia. La temperatura 9 grados 2 décimas, la humedad 92%. La máxima para hoy 11 grados. Es la hora 11 de la mañana, 5 minutos.
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5: Muy buenas tardes, ¿cómo les va? ¿Cómo están? 16 horas 7 minutos, estamos empezando una vez más Carta Urbana. Bueno, programa, como siempre decimos, ¿no? Dedicado a los temas...
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0: Como Chico Novarro, en el año 2023 le decíamos adiós. Fallecía un día como hoy a los 88 años, uno de los grandes referentes de la música popular argentina. Chico Novarro vino al mundo como Bernardo Mitnick en Santa Fe, en el año 1934. Fue parte del Club del Clan y ocasionalmente también hizo actuaciones. Cantó hits pasatistas como El Camaleón, El Orangután, que son más que reconocidos, y más adelante se encumbró como uno de los principales autores de boleros con varios clásicos como Algo Contigo, Cómo o Arráncame la Vida. Sus temas románticos han tenido infinidad de versiones, ya que lo teníamos a él mismo cantando para nosotros también en este nuevo bloque que inauguramos en Un Día a la Vez. Nos quedamos con ustedes hasta las 13. Recuerden, los mensajes nos llegan al 155-788-899. Pero antes que nada, frena y escucha esto. 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Y hoy también estamos destacando algo muy especial porque es el Día de la Prevención de los Incendios Forestales, una jornada en la que se busca concientizar a las personas sobre este fenómeno asociado infinidad de veces, como hemos visto en letras altas, en el país, en el mundo, a la mano del hombre, al calentamiento global, además del cambio climático. Así que tomar todas las medidas, las precauciones, porque se calcula que el 95% de los incendios que se producen en bosques o zonas con mucho follaje son causados por el hombre.
1: Bueno, muy bien, muchísimas gracias, Sole. Tenemos, por supuesto, nosotros más información para compartir con ustedes en la mañana. Hay mucho tema y vamos a tratar de ir actualizándole los temas que van surgiendo en la mañana. Y bueno, hay toda una historia con Flybondi, sí. Que es escandaloso ya realmente. Esta empresa que está asociada y cuyo dueño es el señor Escaturice. ¿Quién es Escaturice? Un ex espía que supo y tuvo la habilidad de saber meterse en los negocios de los Estados Unidos, del que se sospecha que nunca dejó de tener actividades de espionaje, ¿no? Sí. Pero bueno, el tema es que supo hacer muy buenos negocios en los Estados Unidos. Y es un hombre muy, muy vinculado, muy cercano a Santiago Caputo.
0: Sí.
1: El, vaya a saber qué cosa es, el asesor, digamos, ¿no? Y lo de, a ver, es escandaloso que están todos los vuelos suspendidos, sí. Suspendidos. Han despedido a gran parte de los empleados, la empresa Flybondi. Pero mientras tanto, los vuelos no salen, no tienen aviones en condiciones, pero siguen vendiendo pasajes.
0: Claro.
1: Digamos, un nivel de caradurez de impunidad impresionante. Nunca se entendió por qué nunca los sancionaron cuando dejaban a miles y miles de argentinos varados en circunstancias increíbles. Bueno, no lo tocan. Claro. Quizás por la cercanía con el gobierno nacional de Escaturice y porque es un hombre que le abre puertas en los Estados Unidos a los funcionarios nacionales. Bueno, de esto vamos a estar charlando y les vamos a contar gracias. Detalles enseguida. Bueno, tengo en línea a Víctor Sebastián Barrios. Él es propietario de la empresa de transporte Expreso Sofía, que es una línea que entra dentro de lo que se llama la low cost, que digamos son como viajes más baratos, sí. Y que había iniciado, estaba, digamos, en una suerte de viaje inaugural hacia Tartagal, haciendo Tartagal-Salta, perdón, el recorrido Tartagal-Salta, y un grupo de encapuchados esperaron el colectivo sobre la ruta 34, le destrozaron el parabrisas a pedradas, una azafata resultó golpeada. Obviamente que esto no deja de verse, digamos, como un acto con características o signos mafiosas. Y le queremos preguntar, bueno, ¿cómo digamos, cómo viven estos y si habían tenido algún tipo de amenazas en algún momento con el lanzamiento, digamos, de este emprendimiento. Así que, Víctor, le agradezco que nos haya atendido. ¿Cómo está usted? Buen día.
2: Hola, ¿qué tal? Buen día, Juan, Sole, gracias por la difusión y gracias por invitarme a expresarme en su programa.
1: No, al contrario, al contrario. Bueno, lo primero que queríamos conocer es cómo son las características de este servicio que se llama low cost. ¿Es porque es más barato que otros servicios?
2: Sí, nosotros, bueno, todo esto viene a raíz de cuando, bueno, entonces se enferma mi mamá y nosotros empezamos a hacer viajes a Salta. Bien, antes lo hacíamos, era tour de compra que hacíamos a Buenos Aires, lo dejamos de hacer por el tema de, digamos, la demanda que nos lleva a hacer este servicio, y ahí arranca como Expreso Sofía. Primero empezó como Sofía Turismo en su momento, y después ya nos quedamos con Expreso Sofía, ¿sí? Por lo que va medio directo. Nosotros tenemos un servicio que hacemos desde acá, de Orán, y ahora estábamos inauguramos, ¿no?, la línea que es de Tartagal hacia Salta Capital, ¿sí? Estábamos en nuestro primer viaje inaugural, ya habíamos arrancado desde Mosconi, bien, pero bueno, acá lamentablemente saliendo de Tartagal el día lunes, que era feriado, el colectivo pasó el control caminero que está en la entrada de Tartagal, policial, seguridad vial, hizo 500 metros y salió un tipo del medio del campo encapuchado. Apuntó directamente con una piedra grande directamente al conductor, en la cual el conductor se previene de lo que está por suceder. Rápidamente la acción, el conductor se tira para el lado del contrario de la ruta, y la piedra pega en el parabrisas, y que viene con tanta velocidad que hace un agujero como una bala, entra directamente y le pega a la azafata que venía a bordo en la garganta, ¿sí? Y bueno, obviamente los vidrios, todo, que le pegó a la azafata y al segundo conductor. Bueno, entonces se tira la banquina, maniobrando el conductor, frenando el colectivo. Ya había gente, porque es una zona que es concurrida de gente. Entonces se acercaron como dos o tres motos, y son gente que son de ahí nomás, viven por ahí nomás, cerca, y dijeron, no, ahí había una camioneta ya de temprano. Y el tipo este que estaba encapuchado subió a la camioneta y se tomó la fuga, como diciendo, para la Tartagal.
1: ¿Qué características tenía la camioneta? ¿Se pudo saber?
2: Una camioneta blanca con vidrio paralizado. Adelante no tenía la patente, pero atrás sí la tenía.
1: ¿Y la pudieron detectar a la patente o no?
2: ¿Cómo?
1: ¿Pudieron detectar el número y la característica de la patente o no?
2: Solamente los últimos tres números, que no recuerdo cómo son, que eso es lo que los testigos brindaron a la policía.
1: Bien.
2: Si bien nosotros intuimos ya de dónde viene, sabemos quién fue más o menos, son información que se le brindó a la policía. Creo que ya tienen alguna característica de la camioneta, ya están investigando. Esto fue totalmente un atentado, ¿sí? Un atentado suicida, digamos, porque si le pegaba al conductor, mira, imagínate que no le pegó al conductor y el conductor tuvo que hacer una maniobra hacia la parte contraria. Si venía un vehículo, no era. En este momento estamos hablando de otro accidente grave, ¿no?
1: Sí, claro. Vos me decís que ustedes tienen sospechas. ¿De dónde viene esto? ¿La podés decir?
2: No, es algo que no puedo brindar porque no está concreto, no tenemos certeza, pero sí intuimos más o menos de dónde viene, que esa información se le brindó ya a la policía, de dónde más o menos viene, y además, como dice, el pez muere por la boca, y ya había gente que andaba diciendo que no lo iban a dejar trabajar. Gente que es territorial, que se cree que son, porque bueno, siempre han tenido la zona manejando con el tema del transporte, creen que son dueños, digamos, y no es así.
1: Sí, esto podría provenir de gente vinculada a otras empresas de transporte.
2: Y totalmente, porque es obvio, es obvio que a alguien está haciendo ruido esto. Alguien que no tuvo nunca empatía con la gente, digamos así, o nunca tuvo empatía con la necesidad de la gente, ¿sí? Y bueno, obviamente que está vinculado al transporte. Así que, bueno, nosotros ya intuimos quién es, brindamos toda la información que pudimos. y bueno, esperamos tener alguna respuesta durante los días de la semana.
1: En este caso, digamos, el que atacó con la piedra, ¿era una sola persona o eran varios?
2: No, el que salió a atacar era una sola persona. Y bueno, estaban en otro vehículo. Ahí
1: está,
2: ya
1: bien.
2: Capaz que, bueno, entre conductor y quién más será que estaban atacando de esa manera. Son terroristas, ¿no? Para mí son... Esto, bueno, quedó la denuncia como un atentado y intento homicidio.
1: Bueno, esto, digamos, para ustedes tiene un carácter intimidatorio de que dejen de trabajar, concretamente.
2: Claro, o sea, yo sé que esto, a la voluntad de Dios, una piedra no lo va a frenar, ¿sí? Y nosotros llegamos a hacer servicio de Tartagal, porque ya lo hacemos de Orán también, y lo hacemos de Tartagal, y esto capaz que también tanta súplica de la gente ante Dios, y bueno, nos conmovió, es algo, para mí siempre es algo religioso, que nos acercamos a Tartagal, invertimos ahora en Tartagal, y bueno, vamos a seguir trabajando, obviamente como corresponde.
1: Bueno, vamos a tener, por supuesto, la posibilidad de seguir de cerca esta causa, a ver cómo avanza, digamos. ¿Está radicada dónde la denuncia? ¿En Orán o en Tartagal?
2: En Tartagal. Y ojalá que se aclarezca, Dios mediante se aclarezca, porque no tiene que quedar así, ya que podría haber pasado mucho, algo mayor, digamos. Además, nosotros no somos una empresa que estamos haciendo ningún daño, o sea, nosotros, al contrario, creo que hacemos un bien a la sociedad, y además hicimos una promesa donde también colaboramos con pacientes oncológicos, ¿sí? Llevamos cupo por día, tenemos cubo por día para llevar pacientes oncológicos sin costo a Salta.
1: Bueno, ¿sí? Por lo pronto, ustedes continúan con el servicio, digamos, eso... Eso hay que,
2: sí, servicio está normal, sí, sí, lo que la empresa puso es un vehículo como seguridad privada, o sea, de la misma empresa, que va a ir custodiando el vehículo hasta que esto se aclarezca, durante estos días, o sea, no, eso nada más, o sea, lo pone la empresa como para cuidar, digamos, el vehículo, cuidar a los pasajeros. Pero bueno, igualmente ya, gracias a la policía que también está trabajando con nosotros conjuntamente, y esto sigue normal, anoche el servicio salió normal, 0 horas, 0:30 Mosconi, y vamos a seguir trabajando normal. No
1: bien.
2: Tenemos que por qué andar escondiéndonos de nada.
1: Muy bien, Víctor, gracias por atendernos, muy amable. Ojalá se esclarezca
2: gracias
1: todo esto.
2: Gracias a ustedes, gracias a la audiencia, y bueno, saludos, vamos a estar en contacto.
1: Hasta cualquier momento, hasta luego, gracias.
0: 11 de la mañana, 23 minutos, era Víctor Sebastián Barrios, propietario de la empresa de transporte Expreso Sofía.
1: Bueno, muy bien, sufrió este atentado con una persona que, bueno, encapuchada, tiró una piedra, te quedó herida la azafata del colectivo. Bueno, vamos a tener, por supuesto, para seguir de cerca este caso, pero además esto podría haber sido una verdadera desgracia, así que el tema es grave, sin lugar a dudas. Bueno, muy bien, te escucho, Sole.
0: Tenemos mensajes que nos llegan al 155-788-899. Buen día, don Indio, entretenido con su emisora desde las 6 antes AM. ¿A quién le importa? Dice, volvió Jorge Drilo y Pichín, que es el bloque que ellos tienen, ¿no? Volvió Jorge Drilo y Pichín, estaba contento por eso. Y una consulta, Dante Hebel, ¿será candidato a presidente? Saludos, Miguel de Castañas.
1: Ah, bueno, sí, no sé qué va a pasar con Dante Hebel. Es una incógnita, sabemos que es un predicador, ¿no? Un pastor.
0: Sí.
1: Argentino que está radicado en los Estados Unidos. Vamos a ver porque es muy extraño. Si encontramos un audio, lo vamos a compartir enseguida como para además contestarle a la gente que nos está preguntando. Porque tiene como indefiniciones, bueno, porque a todos le pregunta, ¿va a ser candidato? Uno dice, no sé, voy a ver. No dicen ni sí ni no, ni todo lo contrario. No dicen nada. Como hablábamos hace un rato con Pedro Butazzoni, por ejemplo, de Daniel Haddad, ¿no?
0: Sí.
1: El periodista Daniel Haddad. Bueno, no descarta. No confirmó, pero tampoco descarta.
0: Claro.
1: Lo mismo con Jorge Britos, que no ni confirma ni descarta. Bueno, esto obviamente es esta la mecánica siempre, se suele decir en política, todas las candidaturas empiezan negando la candidatura.
0: Claro.
1: Digamos, toda candidatura inicia con la negación de la candidatura. Así se inician las candidaturas. Bueno, eso se, digamos, es como parte de, digamos, de la mecánica que tiene esta cuestión. El tema es que, miren, si llegamos a encontrar esa declaración, ustedes me van a saber decir si va a ser candidato o no, pero no, porque no tiene definición sobre nada. Cuando se le pregunta sobre algún tema, no sabe qué decir, no define nada. Así que bueno, vamos a tener, por supuesto, para contarles un poco más de respecto a este tema. Bueno, así que vamos a tener para compartir con ustedes un poco más de información sobre Dante Gebel enseguida.
0: Buen día, don Indio, a su columnista. Más allá de lo que logró Javier Milei, no se olviden del daño enorme que le causó una gran parte de los votantes. A partir de ahora se va a ir viendo las consecuencias de esto. Más de 2 años y medio que la gente cada vez va peor. Ten en cuenta los 8 millones de personas endeudados en consecuencia de sus malas políticas económicas. Solo la macro y el chiquito hundido por completo. Falta todavía, pero las consecuencias van a empezar a reflejarse gracias, decía también este oyente que nos estaba escribiendo, que era Roberto. Roberto Córdoba.
1: Bueno, muy bien. Muchas gracias, Roberto, por su opinión, por supuesto. Estamos recibiendo todos los mensajes. ¿En qué número, Sole?
0: Al 155-788-899.
1: Bueno, muy bien. Vamos a contarles que fue detenido en Bolivia el Fernando Cerimedo. ¿Quién es Fernando Cerimedo? Un ex asesor de Milei. Hay todo un tema muy raro en esto. Lo están investigando por un ataque a tiros contra su expareja. Fue detenido esta mañana en un aeropuerto de Bolivia y está apuntado como el principal sospechoso por el ataque armado que sufrió su exmujer en Santa Cruz de la Sierra. Actualmente es consultor externo del gobierno boliviano, de Rodrigo Paz, el nuevo presidente de Bolivia, y fue detenido en un aeropuerto de Bolivia y se ha conocido que hay, digamos, como toda una trama detrás del tema de este ataque, pero que se ha hecho con sicarios. Es un ataque hecho con sicarios. Eran dos personas que se habían vestido como repartidores de delivery. Se acercaron a la expareja de Cerimedo y las cámaras de seguridad registraron el momento que le disparan. Bueno, ahora vamos a contar un poco más en detalle todo lo que pasa con esto y cómo es la causa, qué podría estar determinando que Cerimedo, a quien por lo pronto se lo acusa como supuesto instigador de querer matar a su expareja. Llama Nadia Veller, la expareja de Fernando Cerimedo, este antiguo asesor del presidente Javier Milei. Está detenido en Bolivia desde esta mañana. Después le vamos a dando los detalles. Si quieren conocer un poco más en detalle todo esto que le voy contando, pueden entrar a nuestra página web, que es ¿cuál, Soler?
0: www.fm899.com.ar.
1: Bueno, ahí van a poder encontrar la noticia

0: vamos a tratar de contarles un poquito de todo esto, porque ella, Nadia Veller, fue baleada en un hotel en Bolivia, con dos personas vestidas de como deliveries, con los cascos, obviamente, y todo lo demás, pero con las pistolas en la mano. Así que vamos a tener para contarles un poco más de y ampliarles de todo lo que vaya pasando con esta cuestión. Bueno, se empieza ya, digamos, a estructurar todo lo que va a ser la visita del Papa a la Argentina.
1: Sí.
0: Hoy se va a producir la primera reunión de miembros del Gabinete Nacional con miembros de la Curia Argentina. Y que de alguna manera, digamos, empieza a ver qué va a pasar. Todavía no van a participar de los gobernadores, que por lo menos y hasta este momento está previsto que el Papa visite esas provincias, así que todavía los gobernadores seguramente no van a participar, en algún momento lo harán, una vez que esté como estructurado todo lo que va a hacer esto, tiene
1: un plan inicial, digamos.
0: Infinidad de detalles. Por lo pronto se reúnen los miembros del gobierno nacional, entre los que está Karina Milei, creo que la ministra de Seguridad, algunos otros funcionarios, y también, creo, no sé si va a estar Jorge Macri, aparentemente también, bueno, y la gente de la Curia.
1: Claro,
0: así que creo que
1: García
0: Cuerva. García
1: Cuerva,
0: el arzobispo de la Ciudad de Buenos Aires. Bueno, le contaba de Flybondi. Una cosa rarísima. Flybondi no vuela desde hace 12 días.
1: Sí.
0: Tiene paralizado todos los vuelos. Y está caída la web. Y siguen vendiendo pasajes. Es una cosa rara porque está paralizado, no vuela. Habían despedido una cantidad impresionante de empleados. Tiene la mayor cantidad de quejas, denuncias y cosas. Nunca actuó ningún organismo nacional en contra de esta empresa, a pesar de todo lo vergonzoso de la cantidad de gente que han dejado varado por todos lados. Y está vinculado esto a un personaje, digamos, que tiene mucho, pero mucho vínculo y muy estrecho e íntimo, te diría, con el gobierno de Javier Milei. Es un hombre que le abre las puertas en Estados Unidos con funcionarios nacionales, con funcionarios del gobierno de Donald Trump a funcionarios argentinos. ¿Te acordás de aquel caso que en su momento denunciaron de una mujer, en el inicio del gobierno de Javier Milei, de una mujer que terminó pasando 12 valijas sin ningún tipo de control, que fue un verdadero escándalo?
1: Sí,
0: bueno,
1: sí.
0: En el avión de quién llegó esta mujer, Descarturice, el dueño de Flybondi. Después de ese escándalo, terminó comprando Flybondi. Es el nuevo dueño de Oca. Y dicen que quiere fusionar las dos empresas. Entonces, bueno, es un verdadero desastre, la verdad, lo de este hombre, que es, reiteramos, un ex espía. Después, si tenemos tiempo, le vamos a contar quién es este Catorice, que se ha terminado radicando en los Estados Unidos, que tiene éxitos, digamos, negocios exitosísimos, y que deja muchas dudas cómo llegó al éxito en esos negocios. ¿Hubo plata del espionaje en todo eso? Bueno, son un montón de dudas que hay respecto de cómo terminó convirtiéndose en un hombre muy, muy rico. Bueno, y está muy, muy ligado, muy cercano a Santiago Caputo, al asesor de Milei. Bueno, entre otras cosas que tenemos para ir compartiendo y contándoles en la mañana. Bueno, ahora sí, a las 11:33 tenemos que hacer una pausa y volvemos inmediatamente.
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0: Mente sospechosa, Elvis Presley. Recordamos que en el año 1977, un día como hoy, alrededor de 75.000 fans asistían a los funerales del rey Elvis Presley en Graceland, la mansión del rey del rock en la ciudad estadounidense de Memphis. Los restos de Elvis, como también lo llamaban sus fans, descansan en el cementerio de Forest Hills. Bueno, nosotros también los recordamos acá en un día a la vez. Con una temperatura máxima, la advertencia para hoy, de 11 grados, también la advertencia de probabilidad de lluvias en horas de la tarde, y en estos momentos tenemos 10 grados 5 décimas en la humedad 79%.
1: Bueno, y asoma el sol así de ratos, no se confíe por ti,
0: claro,
1: pero asoma de rato en rato. Bueno, el mensaje de los oyentes, Sole, ¿qué dicen?
0: Bueno, tenemos mensajes que nos llegan al 155-788-899. Bueno, Milu dice presente, buen día, feliz nuevo aniversario de la radio. Los escucho desde siempre. Besitos a todos los de la radio y feliz inicio de semana. Gracias, Milu.
1: Bueno, muy bien, muchas gracias, Milu. Por los mensajes. Tenemos información deportiva con el señor Matías Martín Ávila. Te escuchamos atentamente.
2: Y porque tenemos unos cuantos videitos para ir compartiendo.
1: A ver.
2: Por situaciones muy particulares de los partidos del día de ayer, para finalizar una nueva fecha del fútbol argentino. En este caso hablamos tanto del partido de Independiente contra Lanús, que Independiente por fin volvió a la victoria luego de haber prescindido de su director técnico Gustavo Quinteros. Bueno, con el comando interino en esta ocasión, pudo ganar 3-1 en la fortaleza de Lanús, pero terminó con un episodio bastante llamativo en el final del partido. Ahí lo vamos a estar compartiendo con las imágenes, y es que cuando ya se había terminado el encuentro, el jugador de Lanús, Ramiro Carrera, estaba totalmente enojado con uno de los defensores de Independiente, con Kevin Lomónaco. Y en el momento en el que lo va a increpar, parece que dijo algo que llamó la atención del árbitro y lo termina expulsando. Le muestra primero la tarjeta roja el señor Sebastián Martínez Beligoy, que por el apellido ya sabemos es el sobrino de quien fuera uno de los árbitros más reconocidos de la Argentina, Federico Beligoy.
1: Es sobrino.
2: Exacto.
1: Bien,
2: si perfecto, volvemos al inicio entonces de las imágenes, vamos a ver cómo en este ataque de furia, cuando lo terminan expulsando, lo quiere ir a increpar al jugador Independiente que está en el piso después de haber disputado una pelota aérea, y en ese momento se lo lleva puesto al árbitro y terminan ambos en el piso. Miren, atención.
1: Ahí el árbitro le está sacando la roja y lo quiere contener y lo termina tirando al árbitro.
2: Exactamente, lo cual puede ser motivo de aumentarle la sanción a futuros partidos. Porque por la expulsión ya se pierde sí o sí el siguiente.
1: El árbitro incluso intenta agarrarlo.
2: Claro.
1: Sujetarlo cuando quiere ir
2: como viendo
1: a increparlo.
2: De qué es lo que quería
1: realizar. Y que le iba a reclamar al jugador que se tiró y que lo hizo expulsar. Eso se supone.
2: Básicamente, se supone. Eso es lo que se intuye que estaba pensando el jugador al momento en el que, bueno, cometió esta acción tan vehemente. Y no fue la única, porque al final del partido de Defensa y Justicia y Vélez también se presentó una situación particularmente así, pero con los directores técnicos.
1: Epa.
2: En este caso, Julio Bacari y Guillermo Barros Schelotto, que ya sabemos que es de pocas pulgas, pero en este caso se habría sacado de tal manera que lo fue a encarar en la puerta de los vestuarios, lo agarró del cuello y comenzaron
1: a discutir. Guillermo Barros Schelotto
2: lo va a buscar al director
1: técnico.
2: Sí, y
1: lo agarra del cuello.
2: Sí, de Defensa y Justicia.
1: Sí.
2: Y ahí estamos viendo en las imágenes cómo la gente se alborota al ver esta escena y prácticamente todos se meten al túnel camino a los vestuarios del estadio de la Amalfitani para poder, disolver esta situación.
1: Porque, digamos, Guillermo Barros Schelotto se va al túnel cuando se está yendo el técnico de Defensa y Justicia.
2: Claro, lo va a buscar.
1: Lo va a buscar y lo agarra el cuello.
2: Eso es lo que dice la gente que estuvo presente cerca de este episodio cuando apenas estaba ocurriendo, porque vemos que las cámaras tardan en ubicarse para poder sacar las mejores imágenes.
1: ¿Y qué puede haber pasado? ¿Se sabe qué pasó?
2: Se estuvieron diciendo cosas durante el partido.
1: Entonces
2: se trataron de irrespetuosos, que cierren la boca, por no decir las palabras textuales que se dijeron en ese momento. Y después en conferencia de prensa alegaron de que fueron cosas del partido, pero ya esta escena es un escalón más de simplemente dichos que se pueden decir durante un encuentro. Si tenemos el audio de cuando arranca el video,
1: a ver, pongamos,
3: ¿qué pasó, eh? ¿A dónde? Uy, mirá, mirá, mirá.
4: Gustavo lo fue a buscar a Bacari, ¿eh?
5: Ah, bueno. Qué bochorno, ¿no?
3: Mirá, mirá, van todos corriendo para un lado y para el otro, ¿eh?
2: Los jugadores de Vélez incluso también, que se empezaron a saltar directamente hacia los túneles. Y eso fue lo que informaron de principio. Luego sale también en las imágenes a ambos directores técnicos que, como decimos, eludieron esto, pero que, bueno, no deja una linda imagen. Y es sorprendente que estos dos episodios ocurrieran en el día de ayer, por ejemplo.
1: Justo, el mismo día.
2: Sí,
1: bueno,
2: exactamente.
1: No se sabe de sanciones a ninguno de los dos árbitros todavía.
2: Todavía nada.
1: No se sabe. Bien.
2: Exactamente, va a depender de los informes correspondientes de los árbitros. Y también te dejo una noticia que también es un poco más triste, porque esto sí ya estamos hablando de agresiones en el fútbol por parte de la barra de Patronato, que tras haber perdido por goleada en el último encuentro de la Primera Nacional contra Colón en Santa Fe, terminaron entrando los barras bravas y los agredieron físicamente a varios jugadores, hasta el punto de que trascendió que tuvieron que ir a hacerse atender en emergencias, porque les pegaron culatazos, los dejaron también sangrando, a ese nivel como estamos viendo en las imágenes.
1: ¿La barra de qué? ¿De cuál de los clubes?
2: De Patronato.
1: Patronato. A sus jugadores.
2: Exactamente. Bien. Los fueron a increpar en el vestuario y así es como los recibieron, prácticamente con... muchos golpes, les dieron
1: Estamos viendo algunas fotos, digamos, de cómo tiene. Cómo
2: tuvieron que vendarle la cabeza a uno de sus jugadores porque estaba sangrando.
1: Increíble.
2: De hecho, hay otras imágenes donde se ve cómo prácticamente tienen toda la indumentaria manchada de sangre.
1: Bueno, hay que diferenciar siempre en esto lo que son los barras bravas de lo que son los hinchas, ¿no? Hay que diferenciarlo. Los barras bravas, particularmente, están, digamos, son mafias. Hay que dejarlo en claro, no hay que darle mucha vuelta a esto. Hay que caracterizarlo como lo son. Son mafias que están vinculadas a un montón de cosas, son mano de obra pesada de muchas organizaciones, están muchas veces vinculadas al tema de la droga, al narcotráfico, etcétera.
2: Claro, son los que viajan a todas estas localidades sin pagar prácticamente por su lado. Alguien se los financia.
1: Que tienen entradas, que tienen una serie
2: de beneficios.
1: Pero, digamos, fruto de este tipo de cosas, ¿no? De violencia, apretadas, etcétera. Bueno, hay que empezar a diferenciar lo que son los hinchas de lo que son los barra brava. Bueno, gracias, Mati.
2: Un gusto.
1: Volvemos con vos enseguida.
6: Matías Avila con el deporte.
1: Estamos yendo, digamos, a charlar ahora con el doctor Armando Cazón, que es fiscal penal de Salvador Massa. Está él investigando el robo de la camioneta Hilux al hijo del intendente, Subelsa, de Salvador Massa. Vamos a ver qué detalles podemos conocer ahora y si hay algún tipo de avance en la investigación. Doctor, ¿cómo le va? Buen día. Gracias por atendernos.
7: ¿Qué tal? Buen día, ¿cómo está?
1: Nosotros muy bien, muchas gracias. Bueno, lo primero es, digamos, ¿cómo fueron las circunstancias del robo y en qué horario fue esto?
7: Mira, eso fue el día viernes 14 a las 1:30, 3:30, el hijo del intendente va a dejar una camioneta para que se lave en una avenida que se llama 9 de Julio, en un barrio un poco distante del centro, y donde el hecho ocurre, personas, digamos, que iban, nosotros ya tenemos por supuesto los videos, iban caminando, tres personas, y tipo 15, 40, 4 menos 10, ocurre, digamos, el tema este del robo. Esa gente salió raudamente, maniataron al que estaba, el que lavaba, que era una sola persona que estaba ahí. Lo ataron pies, manos y también de la parte del cuello, le pusieron una colcha, según hoy hace rato estuvo ratificando eso. Y luego de eso él logra llamar a otra persona que lo ayudó, va a la policía a los 5 minutos, y de ahí van a ver distintos lugares por donde pueden haber llevado la camioneta. Un lugar de ellos se llama El Chorro, que estuvieron entre 20, 25 minutos, porque es un trayecto un poco largo, profundo, hasta la frontera misma, y además no estaba muy bien, dice, para transitarlo. Y luego de eso se van a la zona de Pacará, a la zona de Sausal, que es donde la camioneta sale y se dirige al Sausal, porque ya conocen los lugares, llegan al Sausal y el Sausal pasan a Bolivia. Eso ocurrió, digamos, en términos de entre 15, 20, 25 minutos ocurrió todo eso, hasta que pasa a Bolivia. Eso lo sabemos. Y también por el sistema, cómo se manejaban con la rapidez y sabiendo los lugares por donde hacerlo, desde el primer momento nosotros tuvimos sospecha de que se trataba de alguien o alguna gente que conoce el tema, no eran improvisados para nada. Y bueno, finalmente el mismo viernes a última hora, tuvimos, digamos, alguna información por identiquí, por tema de cámaras y demás, llegamos a la conclusión que son bandas binacionales, que yo las conozco, por supuesto, porque yo también ya tuve condenas con alguno de ellos en juicio, y por supuesto son bandas importantes, uh-huh, dedicadas no solamente al robo de vehículos, sino también ellas entregan, dicho por ellos mismos, ¿no?, entregan vehículos a cambio de drogas. Ah. Y por supuesto son bandas importantes que van mutando, son de Argentina y Bolivia, son de dos nacionalidades, o sea, gente de un lado y del otro, y que según cometan delito en Bolivia, vienen a la Argentina, o de Argentina a Bolivia, digamos, son gente avisada en el tema. Y por supuesto seguimos buscando. En Bolivia yo me comuniqué con altas autoridades, no solo de La Paz, de Tarija, también. Allá, por ejemplo, no es como acá. Acá los jefes de las brigadas son jefes de la policía. Allá no, allá son del ejército. Ah. Entonces me comuniqué, uh-huh, con un mayor, con un teniente coronel que es el jefe de frontera, con fiscales de Tarija, fiscales de Yacuiba, pero por contacto, ¿no? Porque yo tenga posibilidades legales de entrar, digamos, a hacer cuestiones formales de presentación. Eso le corresponde a la Fiscalía Federal, no a mí.
1: Sí, claro,
7: pero,
1: claro.
7: Pero como la Corte Suprema de Justicia de la Nación ya tiene establecida que en delitos que son sensibles, el tema de, por la operatoria, digamos, de esto, de la gente misma que intervino en el hecho, entonces, que están en el caso, además del tema de robo de camioneta, del tema de narco, y por indicación en su momento del Procurador General, el doctor García Castiela, yo seguí investigando, porque si no, yo el día viernes declinaba competencia y le decía, bueno, hágase encargo de esto, pues ya hicimos todo, tenemos toda la información, cómo pasó, testigos, esto, cámaras y demás, pues no, hágase encargo ustedes. Bueno, no es mi estilo, digamos. A mí me pasó en otros casos de una avioneta que yo seguí investigando y era federal. En el caso de los caños Neonea, se investigaba por estafa y yo detuve y califiqué asociacionista, robo calificado, secuestro, de todo. Y gracias a Dios se modificó la calificación y se avanzó, y hubo varios detenidos por el trabajo, por supuesto, de la Fiscalía, uh-huh, Federal. Uh-huh. Pero, digamos, nosotros hicimos nuestro pequeño aporte en su momento. En este caso, también seguimos así, y también ya tenemos, digamos, gente que está vinculada, con certeza que está vinculada al caso, y vamos a pedir en el día de hoy pedidos de captura nacional o internacional. Después de eso pediré declinación de competencia, pero mientras tanto hacemos todo lo humanamente posible, sabiendo que la solución para estas cosas, que ya lo vengo diciendo hace años, pero ahora con más fuerza, es un 911 localizado en Salvador Massa, porque en Salvador Massa te roban una moto, en 5, 3 o 5 minutos están en Bolivia. Te roban un auto también, sí. 15, 20 minutos están en Bolivia, según por donde vayan. Hay lugares que van a los 5 minutos y ya no están. Entonces, no hay posibilidad humana de la Fuerza de Seguridad, que es Gendarmería y la Policía Federal, o que custodian la frontera, que puedan llegar a controlar, y es imposible. Entonces, por eso hablamos de un sistema de 911 con más de 150 cámaras en tiempo real, que veamos al dealer que vende droga, lo agarramos, al que quiere robar, lo agarramos, a la camioneta que sale, dio media cuadra y ya tiene por teléfono bloqueado los sistemas por las distintas calles por donde están por salir. O sea, estamos hablando de un trabajo en tiempo real, porque en Salvador Massa lo que falta es tiempo. Y yo, después de 12 años, alguna experiencia tengo. Por eso digo, nos pasó en robo, por ejemplo, de comercio. A las 5 de la mañana, cuando vamos a ver, se hacen la denuncia, vemos que traen un minuto y medio robándose $100,000, y llevan mochila, se ponen capucha, se van caminando a Bolivia, no lo ves más. Entonces, es imposible hacerlo. La, uh-huh, única posibilidad en Salvador Massa, como en toda la frontera del país, es tener un sistema 911 en tiempo real, donde vos estás monitoreando permanentemente. Entonces, sí, tengo otras ideas para el futuro. Pero en esta es la primera. De Armando, poder colaborar grandemente con el tema, no solamente de los delitos provinciales, sino también federal, por supuesto.
1: De la experiencia que tiene este tipo de cosas, ¿cuál es el destino de estos vehículos? ¿Desarmaderos o son utilizados allá, digamos, de manera ilegal? Mirá, ¿le cambian los motores?
7: Yo te digo, la gente que está vinculada, que ya tenemos sospechas, quienes son sospechas ciertas, por supuesto, uh-huh, es gente que trabaja de distintas maneras. O sea, primero tienen para llevar y venderla. Segundo, van, las cambian por droga, uh-huh, sin ningún problema, y después venden la droga, donde obviamente gana más. Entonces tenés distinto, el tema es la operatoria, la metodología, cómo se maneja, la velocidad con la que se maneja. Yo hablaba con gente del ejército, gente que investiga allá en Bolivia, y le preguntaba algo que ya sabía de hace un tiempo, pero para que me lo reitere. Allá cuando entran a un lugar de chapa y pintura, pasan 10 minutos y ya lo tienen pintado toda la camioneta.
1: Qué malo.
7: Le ponen otra patente y no tenés idea de qué se trata. La sacan y no sabés de quiénes son. Y después de eso la sacan sin ningún problema por distintos lugares. Entonces, ellos tienen también esa dificultad. Yo por eso tengo, para hablar con gente de Bolivia amiga, que son gobernadores, que son gente muy importante en distintos lugares y espacios, que los conocemos hace mucho tiempo, fiscales, por supuesto, también, que son de Bolivia, sino para hablar como vecino.
1: Sí, claro,
7: no tengo facultad como fiscal, allá no soy fiscal, allá soy una persona más. Bien. Pero sí, por supuesto, con muchísimos contactos que me permiten lograr algunas cuestiones que no es tan fácil, porque bien, en otro país no es fácil investigar.
1: Armando, las personas relacionadas con el robo de esta camioneta, ¿estaban encapuchadas y armadas o todavía no está determinado eso?
7: ¿Cómo? No te escuché.
1: Me preguntaba si los que robaron esta camioneta del hijo del intendente o del intendente estaban armados y encapuchados.
7: Sí, estaban armados. Mira, yo hace 20 minutos que acabo de tomar una testimonial de la persona que estaba en el lugar, uh-huh, que lo maniataron, ellos entraron con armas.
1: ¿Encapuchados?
7: Y lo apuntaron, claro, estaba, no, uh-huh, no, no, estaban a cara descubierta. Ah. Pero entraron, eran tres, entraron dos, uno quedó afuera. Y entraron y lo maniataron, lo taparon con una colcha en un sillón y cerraron con llave el lugar y se fueron. Y la suerte de que se pudo, a los 5 minutos se desató esta persona, por supuesto estaban con armas las personas estas, uh-huh, inclusive él dice que 2 veces le pegaron con la culata, pero no lo lastimaron, pero sí que le pegaron para que se apure a acostarse donde ellos querían dejarlo ahí irse. Y bueno, cuando pasó eso, él sale por una ventana, se acerca, habla un vecino lo ayuda y viene la policía. Pues eso pasó en 5 minutos. Después sale con la policía, se sube al móvil y van a buscar el primer lugar donde generalmente pasan las camionetas, que en 5 o 10 minutos pueden pasar. Bueno, fueron a ver y lograron ver que no era, por ahí no pasó, bien, no fue. Y se fueron a otro lugar, y en el otro lugar cuando llegan a la zona de, por ejemplo, yo tengo gente que nos informaron de que cuando pasa la camioneta, habían dos, por eso tengo que la logística es de gente que conoce el
1: lugar, claro, son profesionales.
7: Cuando pasa, que es un lugar, digamos, son caminos, digamos, con muy pocas casas, viviendas, pasan raudamente, habían 2 motos a los costados. Cuando pasa la camioneta, esas motos se dan vuelta y se van directamente a salvar más. Obviamente, ¿por qué? Porque tienen celulares satelitales, claro, se comunican, sí, para decir, sí, que nadie lo sigue, o que lo siguen.
1: Sí, toda una
7: entonces
1: logística.
7: Los otros tienen posibilidad. O sea, es una logística que no la maneja cualquiera. Eso lo tenés que saber.
1: Armando, gracias por atendernos como siempre, muy amable, ¿eh?
7: No, gracias a ustedes y hasta cualquier momento.
1: Hasta luego, adiós.
0: 11:56, el doctor Armando Cazón, fiscal penal de Salvador.
1: Bueno,
0: Maza.
1: Muy bien, muchas gracias. Ole, tengo en línea a la doctora Laura Caporaletti, jefa del programa de VIH, ITS, hepatitis virales de la provincia. Salud Pública y legisladores han analizado acciones de prevención y atención, justamente del VIH, el sífilis particularmente, la tuberculosis, y esto obviamente con el ánimo de abordar esta situación epidemiológica de la provincia de Salta, con estrategia de prevención, tratamiento, el seguimiento de pacientes y el acceso a recursos para la atención de esas enfermedades. Obviamente que esto necesita y requiere de un plan que abarque absolutamente toda la provincia. Así que le vamos a agradecer a la doctora Caporaletti que nos haya atendido. Laura, ¿cómo estás? Buen día, gracias por atendernos.
6: Hola, ¿qué tal? Buen día, ¿cómo están?
1: Nosotros muy bien, muchas gracias como siempre. Bueno, ¿qué pasó en esta reunión con los legisladores?
6: Bueno, habitualmente, te diría que anualmente la Comisión de la Mujer nos invita a revisar un poco los números y ver cuáles son las problemáticas y siempre es interesados en estas cuestiones de los números, sobre todo de infecciones de transmisión sexual, las edades y demás, bueno, calculó que después será para tratar de coordinar algunas estrategias. Pero bueno, interesante siempre la preocupación de ellos en estas cuestiones. Así que bueno, fuimos y participamos con la directora de Crónicas No Transmisibles, que es la jefa del es jefa de varios programas y dentro de ellos del programa de VIH, así que a participar y comentarles estos números que habitualmente sí hablamos con ustedes, ¿no? El incremento de la sífilis y de otras infecciones.
1: Justamente me estaba acordando en una charla anterior que tuvimos a partir de esto, digamos, del crecimiento de casos, particularmente de sífilis, que es como una, no sé si utilizo el término correcto, si no te pido que me corrijas, la reaparición de la sífilis con niveles preocupantes. Y el tema es que esto requiere de acciones que abarquen absolutamente toda la provincia, ¿no?
6: Totalmente. Reaparición te diría que no, porque siempre estuvo presente. Lo que pasa es que, bueno, quizás en algún momento uno creía que era algo tan pasado por el tema de que su tratamiento es fácil y que, bueno, podría ser mucho más controlado. Pero evidentemente, por más que tengamos tanta información y a veces tanto acceso hoy, no alcanza, ¿no? O tengamos otros medios, no alcanza para trabajar en lo individual, en el tema que yo siempre insisto, ¿no?, de la responsabilidad, esta cuestión de que por más que educación y que los equipos de salud y ustedes como prensa podamos informar y estar presentes, creo que la cuestión de la responsabilidad tiene que ver con lo que uno trae, ¿no?, desde la familia, este acompañamiento de si tengo una vida sexual, ¿qué es lo que tengo que saber?, ¿cómo me tengo que manejar?, ¿tengo que hacerme los controles? Me parece que a veces, ¿no?, esta cuestión de no hacerse cargo un poco, ¿no?, de que principalmente me tengo que cuidar a mí mismo para cuidar al otro.
1: Bueno, hay mucho tema, obviamente, que son los niveles de prevención que se necesitan particularmente, esto, digamos, la difusión de la problemática. ¿Qué tipo de compromiso, por ejemplo, asumen los legisladores en este caso después de los informes que ustedes les entregan?
6: Bueno, no, este año seguramente ustedes estuvieron comentando, desde la Cámara había salido desde otro sector el diputado Galíndez con una propuesta para trabajar con los adolescentes, se hizo capacitación a los docentes para después poder replicar en sus alumnos, así que bueno, eso tuvo su curso por ese lado, y en general la Comisión de la Mujer busca acciones por ahí más concretas, bueno, agilizar el tema o instalar otros puestos, de ayudarnos con los puestos de testeo o hacer otro tipo de campaña. Por eso te decía que esperemos a ver en qué van a sumar. Igual aprovechamos nosotros siempre, cada vez que vamos los aturdimos un poco porque aprovechamos que ahí están los diputados de cada zona y siempre es interesante, ¿no?, ponerle cara un poco a quien representa esa localidad para que en ese lugar nos ayuden justamente con estas acciones más concretas, ¿no? Que a veces desde salud es difícil salir a hacer este tipo de cuestiones más preventivas por el tema de la asistencia y todo lo que tenemos que atender, pero coordinando acciones con los municipios, coordinando acciones con lo que es educación, es mucho más factible y además creo que tiene mucho más llegada.
1: Bueno, ¿los números cómo están hoy, Laura? Yo me acuerdo que, no sé, hace algunos meses que tuvimos una entrevista con vos y había preocupación, digamos, por el crecimiento, por ejemplo, del tema sífilis, el tema HIV particularmente, son de lo que hablamos en aquella oportunidad. ¿Esto se ha mesetado o los números siguen creciendo?
6: En general, lo que es VIH seguimos teniendo un número estable, eso hace varios años que lo comentamos, no hay una disminución, pero tampoco un crecimiento importante. Un número estable, obviamente un número que sigue siendo importante porque hablamos de casi 400 diagnósticos nuevos en la provincia por año, es bastante importante,
8: Y por ahí lo que asusta es, no solo en la provincia, sino a nivel país, y también esto lo, se puede vivenciar a nivel mundial en otros países, el tema del crecimiento de la sífilis, el número de la sífilis en población general, porque nuestra provincia, también hay que decirlo, el número de lo que es sífilis congénita, que son los niños que nacen de mamá que tienen sífilis positiva, como el número de sífilis en embarazada, ha disminuido bastante, y eso es gracias al trabajo realmente de todos los equipos de insistir en el control permanente del embarazo. Pero el número de sífilis general, por ahí entran los varones que acompañan, o en esto de las campañas que también salimos a hacer, con testeo rápido, la misma metodología que hacemos con VIH, hemos instalado puestos fijos de testeo en la alcaldía, que también nos da otra cifra. Estamos esperando un puesto fijo de testeo en la universidad, así que, bueno, avanzando en las cosas, pero insisto con algo importante, esos son números que han sido diagnosticados y tratados, entonces es súper importante que la gente se acerque, ¿no? Que una vez al año haga este control, si tiene una vida sexual, se acerque a un centro de salud, un hospital, a un consultorio, y pida este análisis que es tan importante, que, o sea, cuando... ¿no? O sea, me quiero hacer un análisis de infecciones, ¿cuál me puedo hacer? Bueno, esto. ¿Tengo las vacunas o no de hepatitis? Bueno, no las completé el calendario, lo completo. Hoy me preguntaban por el HPV. Es otra vacuna que está dentro del calendario, pero de los jóvenes. Entonces, consultar permanentemente si uno ve alguna lesión o algo diferente, no hacer una autocuración o como yo siempre digo, ¿no? El internet tiene cosas maravillosas, pero también cosas que si uno no las sabe interpretar, no siempre es la correcta. Así que bueno, no desvía la consulta del médico. Y no es que estoy haciéndole promoción a los médicos, sí. pero todo tiene que ser así en su función correcta. Puedo ir con todas las dudas de internet, pero hay que corroborarlo.
1: Bueno, yo a mí suelo hablar con médicos, y a mí me da gracia el término del doctor Google, ¿no? Porque mucha gente, digamos, de llegue dice, yo leí en Google, ¿no? Entonces, las cosas del doctor Google. Así que, bueno, es todo un tema. Coincido que internet tiene muchísimas cosas, pero hay que saber discernir qué es veraz y qué no, ¿no? Me parece particularmente. Bueno.
8: Sí, totalmente. Así que bueno, eso, y además no olvidarse que el laboratorio, por ejemplo, el doctor Google no me va a responder.
1: Claro.
8: Que en general me puede tirar como 5 patologías diferentes. Entonces, lo mejor es, ¿puedo ir con todas estas consultas al médico? Obviamente, pero canalizarlas por donde corresponde. Y hacerse el control. Vida sexual, me controlo y me chequeo. Cualquier persona lo puede tener y es importante. Y no olvidarnos de la medida de prevención más eficaz, que sigue siendo el preservativo.
1: Sin duda. Bueno, Laura, como siempre, gracias por atendernos. Es un gusto escucharte.
8: Gracias. Y un abrazo.
1: Hasta cualquier momento. Gracias. Hasta luego.
0: 12:06 será la jefa del programa de VIH, ITS y hepatitis virales de la provincia, licenciada Laura Caporaletti.
1: Bueno, atención al tema. Esto hay que prestarle mucha atención, sí. Porque, digamos, me voy a corregir. Yo dije reapareció. Nunca se fue la sífilis, pero ha tenido niveles de contagio preocupante. Crecimiento preocupante. Sí. Así que hay que prestarle mucha atención al tema. Nos tenemos que ir a las noticias a esta hora de la mañana y volvemos enseguida. Del mediodía, que de la mañana, ¿no? Del mediodía.
0: Así es, ya llegamos al mediodía.
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0: La temperatura 10 grados 5 décimas, la humedad 79%. En el orden local, controles viales en Salto, una víctima fatal y 61 conductores alcoholizados. Este fin de semana largo, la policía de Salta realizó controles viales en diferentes puntos de la provincia. En total se practicaron 5.062 test de alcoholemia y se detectó 1.213 transgresiones a las normativas viales, 61 de las cuales fueron conductores que circulaban bajo efectos del alcohol. Lamentablemente, hubo una víctima fatal más por un siniestro vial y es la tercera persona en la que va de agosto. La Dirección General de Seguridad Vial es quien lleva a cabo acciones preventivas en distintos puntos de la provincia durante este fin de semana con el objetivo de concientizar a la comunidad sobre la importancia de una circulación responsable y el respeto a las normas viales. En Argentina, la Corte de Estados Unidos le dio más tiempo a los fondos para apelar el fallo a favor de Argentina. La Corte Suprema de Estados Unidos le dio más tiempo a los demandantes del juicio por la expropiación de YPF para apelar el fallo de la Cámara de Apelaciones del Segundo Circuito de Nueva York que favoreció a la Argentina. La prórroga establece que los fondos Peterson y Eton Park podrán presentar un recurso extraordinario de revisión en la sentencia del 30 de septiembre, cuando inicialmente el plazo límite estipulado el 31 de agosto, por lo que ahora tendrán un mes más. En el mundo, el nivel de aprobación de Trump cae un 33%, señala una encuesta. El nivel de aprobación del presidente de Estados Unidos, Donald Trump, cayó a 33%, el nivel más bajo de su presidencia en medio de la preocupación pública por la guerra contra Irán. Esto indicó una encuesta de Reuters Ipsos. Únicamente el 33% de los participantes en la encuesta de 4 días indicó que aprobaba el desempeño de Trump en la Casa Blanca. El 64%, por su parte, lo desaprobó. Prueba. 10 grados 5 décimas la temperatura, la humedad 79%. La máxima para hoy, 11 grados. Es la hora 12:09 minutos.
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0: 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Natalia Lafourcade inauguró así también este nuevo bloque que estamos compartiendo con ustedes. Ahora recibiendo las ventanas de Millennium, que abre Canal 17 de aire acá en Salta Capital, donde nos están viendo en este momento. Canal Digital 35.4 también en Salta Capital, en el streaming de MillenniumTV.com.ar, además de Canal 6 de Claro y, por supuesto, nosotros en nuestro streaming en Profesional Play en YouTube.
1: Bueno, muy bien, muchas gracias a la gente de Millennium que nos abre todas estas ventanas, sí, para que más gente pueda compartir la información que tenemos aquí para...
0: Y donde nos ven al mediodía, una cantidad increíble.
1: A ver...
0: Sí, nos están viendo. Me comentan.
1: Bueno, yo me empecé a encontrar con gente que me dice, che, te veo en realidad por. Bueno, así que, bueno, gracias a la gente que nos permite que nos permite informarlos, particularmente.
0: Exactamente.
1: Bueno, hace un rato un oyente nos preguntaba por el tema de la candidatura del pastor Dante Gebel.
0: Sí.
1: Si va a ser candidato o no. Yo, la verdad, que no hay datos de cómo saber si va a ser o no. Claro. Algunos insinúan que sí, que no, parece que un día dice que sí, otro día dice que no, pero es un hombre que tiene como muchas indefiniciones. A mí la verdad que me genera muchas dudas la cantidad de indefiniciones, porque no concreta muchas cosas, no tan solo de la candidatura, sino que cuando le preguntan sobre algunos temas de lo que se debería estar ocupando alguien que tiene interés en ser candidato a presidente, generalmente no define. Ya en alguna entrevista que le hicieron en algún momento, no sé, le preguntaron por temas puntuales, ¿no?
0: Sí.
1: No me acuerdo en este momento, pero sí. ¿Usted qué opina de deuda externa? No, me gustaría que tengamos deuda externa. Perdón, pero usted la pagaría. No, no sé si la pagaría o si no la pagaría. Bueno, ¿qué haría, no sé, con el tema de la reforma laboral? Y no sé, porque capaz que la hacemos o capaz que no la hacemos.
0: Claro.
1: Y es una cosa medio rara, no sé. Pero tiene muchas definiciones, no define nada, digamos, ¿no? Y parece que hizo, se refirió a este tema en una de estas, no sé qué son ceremonias, ¿cómo se llama? Lo que él plantea, digamos, como en su carácter de pastor. Y parece que frente a gente, alguien le preguntó o le sugirió o simplemente decidió hablar de la posibilidad de ser candidato. Esto fue hace unos días en los Estados Unidos. Así que escúchenlo y, bueno, usted no sé qué decirle si va a ser candidato o no, o si qué piensa para ser candidato, pero escúchenlo ustedes.
2: Yo hice una última visita, la más reciente visita a Argentina, y di algunas entrevistas y dije que en el caso de ser candidato a la presidencia de mi país no estaría ni a favor ni en contra del aborto, ni tampoco en contra ni a favor del matrimonio igualitario, y lo sigo sosteniendo. Que ese no sería mi eje de campaña, que no voy a discriminar a nadie y sería el presidente, en todo caso, de todos, del heterosexual, del homosexual, mientras que sea argentino, que en el caso que ocurriera no me metería con dos leyes que ya fueron aprobadas y que tardaron años. ¿Me gustó que se aprobó esas leyes? No. ¿Cómo me va a gustar el aborto? Mis convicciones cristianas lo rechazan, pero yo no iría a estar 4 años en una presidencia a ver si quito esa ley del aborto. Porque si fuera mi próxima asignación divina, no estaría para imponer mis convicciones cristianas a todos. A mí no me gustaría que suba un budista y quiera hacer todo el país budista. O que suba un judío y quiera circuncidar a todos los argentinos. A mí no me gustaría. No iría a evangelizar. Si no, me quedo donde estoy. Iría para gobernar con integridad y sabiduría cristiana, que es diferente. También dije lo que vengo diciendo de hace una década, que los que están acá me conocen. No soy pastor, soy un simple comunicador. No llego a la talla de un pastor. Y ahí empezó un ataque feroz de una parte del pueblo evangélico, pero feroz, ¿eh? Que, por cierto, me tienen acostumbrado, teniendo algunos hermanos evangélicos, ¿quién necesita a Satanás? No, de verdad, están haciendo un bien porque le ahorran trabajo al pobre diablo que no da abasto. Y hasta federaciones de pastores sacaron comunicados en mi contra. Fui tendencia de odio durante mes y medio, trending topic de odio en todas las redes. Hasta una emisora de Puerto Rico que pasaba mis mensajes sin permiso se dio en el lujo de decir, lo quitamos del aire. Y luego alegaron que me hacían un favor en piratear mis mensajes. Era un favor que me estaban haciendo. Yo le dije, pero si no me habían pedido permiso para pasarme. Bueno, pero te hicimos conocido. Mira vos.
1: Bueno, yo confieso que... esto, digamos, ahí lo planteó, ¿eh?
0: Sí.
1: O sea, su posición sobre el aborto no se sabe. No está ni a favor ni en contra. El divorcio no está ni a favor ni en contra. Bueno, lo mismo pasó aquí cuando le preguntaron sobre algunas cuestiones vinculadas a la economía. Uh-huh. Más o menos dice, no estoy ni a favor ni en contra. ¿Sí? Bueno, le preguntan sobre algún otro tema y dice, no estoy ni a favor ni en contra. Dice, no está a favor ni en contra de nada. Entonces, es extraño. Claro. Pero bueno, el tema es que, digamos, no está claro qué quiere hacer, ¿no? Si va a ser candidato o no, porque, bueno, es una decisión y tiene todo el derecho de serlo si tiene ganas. El tema es que me parece que algún tipo de definición más o menos se necesitan, ¿no? Más o menos. Sobre algunos temas, digamos, tener que saber un candidato a presidente qué opina, qué piensa sobre determinados temas. Es decir, yo creo que sí, yo creo que no, el Estado sí, el Estado no, obra pública sí, obra pública no, en relación con el Fondo Monetario sí, relación con el Fondo Monetario no, vamos a pagar la deuda sí o no, no sé, definiciones, ¿no?
0: Sí.
1: Pero si vos le decís, bueno, ¿y qué va a hacer con la deuda externa? No tengo ni a favor ni en contra de pagar. Bueno, ¿va a pagar o no va a pagar? No, no sé, no tengo ni a favor ni en contra. Es extraño. ¿Qué quieren que le diga? No sé, por eso me preguntan si qué sabemos del tema. Aparentemente él tampoco sabe, ¿no? Porque no define, o lo definirá en su momento, eso yo. De todas maneras, las encuestas hasta este momento, quienes los han medido, más o menos le dan una intención de voto de entre el 2 y el 3%, más o menos. Ahí algunas llegan al 5, o sea que, digamos, en niveles por ahí que rozan lo que hoy mide la izquierda, digamos, ¿no? Con Miriam Bregman y eso, que más o menos oscilan entre los 4, los 6, 7 puntos. Bueno, más o menos por ahí está hoy, reitero, la intención de voto al pastor. Ahora dice que no es pastor tampoco, ¿no? Es un comunicador, dijo, que no es un pastor. Bueno, va, lo acaba de decir ahí.
0: Sí.
1: Así que bueno, le diremos el comunicador. Bueno, señoras y señores, esto es lo que le puedo decir respecto del señor Goebbels. No conozco mucho más detalles y no da tampoco el detalle como para poder analizarlo. Bueno, está con nosotros el señor Facu Guaymás, con información policial. Te escuchamos.
3: Sí, una noticia buena para los vecinos de barrio Santa Clara de Asís, porque allanaron 4 casas en donde encontraron 4.500 dosis de marihuana y cocaína. Digo bueno porque es una lucha, ¿no?, con esto del microtráfico que perjudica a la salud mental de los jóvenes, de los adolescentes. Y bueno, la policía comunicó hoy que se hicieron 4 allanamientos ayer, en donde 4 personas quedaron a disposición de la justicia, 2 de ellas que estamos viendo ahí en pantalla, y también el dinero, ¿no? Un arma también.
1: Un arma, balas.
3: Balas.
1: Bueno, ahí, qué sé yo, no sé, tijeras, celulares, plata.
3: Claro, es los elementos.
1: Y la droga.
3: Los elementos típicos para fraccionar la droga,
1: claro,
3: ¿no? La tijera y lo demás. Bueno, entonces todo esto se logró gracias a las denuncias web anónimas. Así que, de nuevo, sin insistir en eso, ¿no? Que tiene la herramienta del ciudadano en ingresar a ese sitio y hacer la denuncia anónima y no exponerse, tal vez, si se siente así, de ir a una comisaría.
1: ¿Que se lo hace como, Facueso, a través de la página de la policía?
3: www.denunciasweb.gob.ar.
1: Bien.
3: Y es muy fácil, muy interactiva la página. No, es imposible que la gente se pierda.
1: Uh-huh.
3: Está cada delito categorizado. Para que la gente haga clic y allí empiece a escribir la denuncia.
1: Y son totalmente anónimas, y que esto es lo que se garantiza, que son anónimas. Es decir, que los denunciados no van a poder saber nunca quién los denunció, que esto seguramente es lo que mucha gente tiene la prevención, precaución o temor, ¿no? De que puedan identificar quién denunció. Así que esto es muy bueno. ¿Dónde es Santa Clara de Asís? Más o menos, ¿qué zona?
3: Santa Clara de Asís es en la zona sur.
1: En la zona sur.
3: Sí, sí,
1: bueno,
3: sí.
1: Muy bien. ¿Qué más tenemos, Facu?
3: Sur o sureste, podría
1: sureste.
3: Ser, ¿no?
0: Sí, sí,
1: sureste.
0: Sí.
1: Bueno,
0: mal,
1: muy bien.
3: Bueno, después compartimos otra fotografía porque, mire, una moto con un carro por detrás, ¿no? Sí. Que eso lo solemos ver en trabajadores que acarrean, chapas, para trabajar lo utilizan, ¿no? Bien. En este caso, estas personas lo utilizan para robar.
1: Epa.
3: Porque con la moto y este carro intentaban llevarse caños de una casa ubicada en el barrio El Recodo, acá en Capital.
1: Ajá.
3: Bueno, cuando la policía estuvo cerca de estas personas, ellos abandonaron el carro y se dieron a la fuga, pero después fueron encontrados, hallados estas dos personas, un hombre y una mujer, en Avenida El Carnaval y Parque Nacional Los Glaciares, ahí bien, en zona sur de la
1: ciudad. Le contamos a la gente que nos está escuchando, que no está viendo el streaming,
4: sí.
1: Es un carro, obviamente, como dice Facu, que se utiliza para llevar elementos de trabajo, ¿no? Gente,
4: sí,
1: que va a trabajar,
4: sí,
1: con su,
4: sí,
1: con su carro, el carro muy bien hecho, con una moto, pero lo utilizaban para robar, para cargar las cosas que robaban.
3: Que querían robar.
1: Cayeron.
4: Claro, que no sé si uno sospecha de un carro, porque siempre, como lleva, qué sé yo...
1: Una cosa que decís, están transportando...
4: Para ir a trabajar, los boyeros, sí, que sí, llevan, sí, por ahí. Por ejemplo, yo conozco un boyero que lleva sus cosas en el carro. Hay gente de trabajo.
1: En boyeros hay mucha gente que tiene, que corta el pasto, jardineros.
4: También, las empanaderas.
1: Sí. Bueno, en este caso era para llevarse
4: para
1: lo ajeno. Para llevarse lo ajeno. Bueno, muy bien. Pero cayeron, que es lo importante.
3: Sí,
1: bueno, ¿qué
3: 27
1: más?
3: Años, sí, ambos. Después, hablamos de controles viales porque la policía dio en detalles cuántas personas encontrados alcoholizadas, ¿no? Este fin de semana largo, desde el viernes a las 22 horas hasta el martes a las 8 de la mañana.
1: Bien.
3: Bueno, son 61 las personas que circulaban bajo los efectos de alcohol. Y después también los hospitales contaron sobre las asistencias por siniestros viales. Por ejemplo, el Hospital San Bernardo tuvo en total 59 personas que fueron en la guardia asistidas por siniestros viales. 43 que iban en moto, 6 en bici, 5 en auto y 5 peatones.
1: Dame el número de nuevo, Facu.
3: Son 59... las personas que fueron asistidas en la guardia del Hospital
1: de los
3: San Bernardo.
1: Públicos, sí.
3: No, del Hospital San Bernardo,
1: del
3: nada
1: San
3: más.
1: San Bernardo nada más.
3: 59. Bueno, sí. Entre el viernes hasta la fecha, 5 en auto y 5 peatones.
1: Dame el número de nuevo, Facu.
3: Son 59 las personas que fueron asistidas en la guardia del Hospital
1: de San
3: Bernardo.
1: Públicos, sí.
3: No, del Hospital San Bernardo,
1: del
3: nada
1: San
3: más.
1: San Bernardo nada más.
3: 59.
1: Bueno, sí.

0: 59 personas fueron atendidas por siniestros viales. ¿Cómo fueron lo de las motos, autos?
1: Y 43 iban en moto.
0: O sea, de 59, 43 en moto.
1: Sí, casi el 80%, como
0: claro,
1: decía.
0: El 80%. Impresionante.
1: 6 en bici, 5 en auto y 5 eran peatones.
0: Bueno, esto viene a confirmar lo que venimos diciendo, ¿no?
2: Es decir, la
0: cantidad de los accidentes en motos impresionante. En este caso, el 80% de lo de este fin de semana que fueron atendidos en el Hospital San Bernardo, motos. Impresionante.
2: Sí.
0: Bueno, muy bien. ¿Qué más tenemos, Facu?
1: Bueno, y después queríamos compartir el video de esta azafata que nosotros entrevistábamos en realidad Voz Indio hace unos minutos atrás al propietario de esta empresa que hacía
0: viajes.
1: Que fue atacada
0: con una piedra
1: en el
0: norte, sí.
1: Que hacía por primera vez un viaje de Tartagal a la Salta Capital. Y habló la azafata, allí fue entrevistada y también vamos a ver cómo quedó el colectivo, el micro, ¿no?
0: Bueno, muy bien, perfecto.
3: Pasamos. Un milagro porque nos esperaban encapuchado con una... Nos esperaban en una Toyota. No puedo decirle de qué color, solo vi el impacto y cerré los ojos, pero la piedra fue directa en mi cuello. No tiene sangre porque primero impactó la piedra en mi cuello, no sé si se ve. Y después vino el vidrio que me entró hasta la nariz, todo el vidrio.
0: ¿Pero cómo que lo esperaban
3: en la boca,
0: encapuchados?
3: Sí, estaban todos encapuchados porque apenas nos tiraron la piedra, subieron a la camioneta y se fueron. Había unos chicos en moto que vieron lo que pasó, pararon y nos dijo que estaban esperando ahí, que recién habían llegado. Y bueno.
0: Empresa Sofía, empresa colectivo, ¿de dónde son?
3: Empresa Sofía, somos de Orán y este es nuestro primer viaje que salimos desde Tartagal. Y bueno, no sé qué pasó, la verdad, pero fue algo lamentable. ¿Cómo es posible que puedan hacer eso? La seguridad nuestra, de los pasajeros, todo, es algo lamentable.
4: ¿Vos estabas sentada en este asiento?
0: Ahí, bueno, le contamos a la gente que está escuchando, la escuchan a ella y ahora ella se dirige hacia arriba el colectivo y se ve el agujero enorme que queda, que tal cual nos decía Facu, el titular de la empresa, que entró como un balazo, es decir, como entran los balazos en los vidrios, nada más quedó ahí, digamos, un agujero enorme del tamaño de la piedra, ¿no? Bueno, ahí lo seguimos escuchando, perdón, ahí ella subió al colectivo y muestra dónde iba parada y se muestra cómo quedó el parabrisas, ¿no?
5: ¿Tiró la piedra?
3: Yo estaba sentada y cuando me doy cuenta el impacto, el ruido ya vino directamente la piedra. Por ahí tendrá la policía la piedra. Este es un pedazo de la piedra que quedó, que se rompió con mi cuello. Estoy de milagro, de verdad. Es lamentable que hayan hecho eso en nuestra seguridad, la de los pasajeros.
5: Ahora, por el lugar donde impactaba la...
0: Bueno, qué fuerte, ¿eh? Pero además, fíjate vos la fuerza que tiene que haber tenido, la persona que tiró la piedra, que atravesó el parabrisas, que es, digamos, muy grueso, atravesarlo, y que además la trayectoria de piedra llegue hasta pegarle en el primer asiento de esta chica en el cuello, ¿no?
1: Sí.
0: Así que tiene que haber sido muy fuerte.
1: Se partió en un pedazo de la piedra, se partió. Ahí en el asiento también. Y bueno, no tenía sangre la mujer, pero sí dice que el estallido hizo que partes del vidrio alcancen a la nariz. ¿No?
0: Bueno, esto podría haber terminado de peor manera si es que venía alguien de frente, que es lo que por suerte no pasó,
1: claro,
0: porque el colectivo se tuvo que
1: desviar
0: desviar hacia el otro carril. Así que si venía alguien de frente, esto terminaba, vaya a saber cómo. Bueno, muy bien, ¿qué más tenemos, Facu?
1: Bueno, eso tenía para compartirles, después vamos a venir con más información.
0: Bien.
1: Todavía no estamos identificando quién es la nueva víctima fatal en siniestro vial, también puede ser una muerte sobreviviente, como nos cuenta también a veces el comisario Flavio Peloc, ¿no? Personas que estaban internadas y que tras fallecer, bueno, son contabilizadas.
0: Estamos hablando del caso en Rosario de la Frontera, en Antillas, ¿no? No está muy claro todavía qué pasó. No se sabe si digamos, el disparo...
1: No, en realidad eso fue un disparo, pero yo me estoy refiriendo al siniestro vial, ¿no?
0: Está bien.
1: Decíamos que sumaron una nueva víctima más, estábamos con dos víctimas hace...

0: mucho tiempo y sí. Ahora se contabilizó una más.
1: Bueno, ¿que van cuánto en total en la provincia con esta?
0: 88. Ajá. Y bueno, 3 en lo que va de este mes de agosto. 11 a comparación de cómo terminó el mes del 2025 en agosto.
1: Sí.
0: Bueno, pero estamos por encima del total, en uh-huh. realidad, haciendo la comparación interanual.
1: Sí. Y el tema es que ¿cómo estamos en la comparación con el año pasado?
0: 81 sí. Y ahora 88.
1: Digamos en el mismo lapso.
0: Sí, sí, sí, sí.
1: Bueno, los casos siguen aumentando, lamentablemente. Pero yo me quedo con este primer dato que nos trajiste, Facu, de lo que pasó en el Hospital San Bernardo.
0: En este fin de semana largo, ¿no?
1: Sí, sí, sí. Bueno, fíjense, el 80% de la gente que llegó ahí para asistirse por siniestros viales son de motos. Uh-huh. Increíble. Bueno, muy bien, gracias, Facu.
0: De nada.
1: Hacemos la última pausa del programa y volvemos enseguida.
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1: Bueno, vos sabés que en estos últimos días hubo mucha especulación por la falta de agenda pública del presidente. No se lo veía. Sí. No aparecía por ningún lado. Ayer apareció en un homenaje al general San Martín, pero después estuvo totalmente ausente, ¿no?
0: Sí.
1: Y bueno, aparentemente, bueno, y esto empezó a generar preocupación, rumores de que podría estar enfermo, de que podría no estar bien, incluso se especulaba de que podría estar atravesando un cuadro depresivo, etcétera, etcétera. Bueno, recién hace un ratito nada más salió el vocero presidencial, dijo que son todas especulaciones, bueno, especulaciones absurdas, es la palabra que utilizó. Dijo que el presidente Milei está muy bien de salud, y que, bueno, y se dijo que el oficialismo va a ganar las elecciones en primera vuelta el año que viene. Bueno, hemos redoblado la apuesta. Bueno, esto como tema de ahora, de último momento. Bueno, vos sabés que estuve hablando ayer domingo en el programa de televisión con el ingeniero Gonzalo Macedo. Perdón, el domingo, no ayer. Sí. Estamos medio con el tema del feriado.
0: Con el feriado.
1: No, el domingo a la noche estuvimos hablando de todo lo que pasa con las rutas, por esto, digamos, de la utilización para otros fines de los fondos que deberían estar destinados a las rutas nacionales, de lo que está pasando con las obras en la provincia. Bueno, vamos a compartir esto. Pero hoy, esta mañana, temprano, tuve información de que se iniciaría la pavimentación de la Cuesta del Obispo, que es, digamos, una demanda de hace un montón de tiempo.
0: Sí.
1: Y lo primero que voy a hacer es ver si el ingeniero Gonzalo Macedo, que es el director de Vialidad de la provincia, me lo puede confirmar, porque me pasaron este dato. Así que, Gonzalo, como siempre, gracias por atendernos. ¿Cómo estás? Buen día.
2: No, ¿cómo te va, Indio? Saludos ahí a todos.
1: Bueno, muchas gracias por tu predisposición, porque estamos hablando del programa de televisión el domingo y te tengo que molestar hoy de nuevo, pero quería ver si podíamos confirmar esto, que se va a pavimentar es todo lo que le queda de falta, de asfalto a la ruta 33 en la Cuesta del Obispo.
2: Así es, Indio. A principios de este año, el gobernador Gustavo Sáenz nos encomendó el proyecto de pavimentación de esos 15 kilómetros y medio que faltan de la ruta 33, Camino a Cachi, la conocida como Cuesta del Obispo, y bueno, empezamos a hacer todo el proyecto técnico con el Departamento de Proyectos de acá de Vialidad, y ya iniciamos también el proceso de compra de los materiales para iniciar. Yo calculo, la idea era iniciar antes, pero bueno, por varios motivos y sobre todo por que no estaba terminado el proyecto técnico que te menciono, se demoró, pero ahora ya hicimos el proceso de compra de los materiales y nosotros calculamos que en 20 días, un mes, vamos a empezar ya con ese trabajo tan anhelado que es pavimentar la Cuesta del Obispo.
1: Uh-huh. Requiere mucha mucha obra adicional, digamos, la pavimentación.
2: Sí, sí, sí.
1: ¿Qué por ejemplo?
2: Y pues ahí viste que la Cuesta del Obispo tiene dos o tres puntos donde en verano con las lluvias son unos arroyos que crecen muy muy de golpe y arrastran mucha piedra y barro, y hay que hacer en varios lugares trabajos en esas quebradas de controles para evitar que todo ese volcán de barro, como le llaman en la zona, te corte la ruta, que es lo que pasa muchas veces también en la 68, vos lo habrás visto en la ruta nacional 68 Cafayate, en el arroyo Santa Bárbara, bueno, hay varios lugares donde cae mucha agua y arrastra barro, piedras, y se generan en algunos lugares llega hasta un metro de altura, en la ruta 51 también, en la Quebrada del Toro. Ahí tenemos que resolverlo a través de obras que se hacen dentro de esa quebrada, con controles, con hormigón, con gaviones, y hormigonar la zona de badenes, que hoy son de tierra.
1: Uh-huh.
2: Así que primero hay que hacer todo un estudio hidráulico para hacer estas obras de arte que se llaman, algunas alcantarillas también va a ser necesario hacer, cunetas revestidas con piedra, hormigón ciclópeo en la zona de las laderas, así que bueno, son varios los lugares donde se van a hacer obras y luego se va a hacer la pavimentación con tratamiento doble.
1: Uh-huh. ¿Qué plazo de obra estiman, Gonzalo?
2: Nosotros calculamos que toda la cuesta con todas estas obras que te estoy diciendo nos va a llevar aproximadamente un año. Ahora vamos a empezar a ponerle en septiembre, octubre, noviembre, ya empieza la época de lluvia, vamos a tratar de avanzar lo más que se pueda y el año que viene ya seguramente vamos a completar todo el trabajo de la pavimentación. Además queremos mejorar las curvas, mejorar anchos en la zona de camino. Hay que hacer toda la señalización, la cartelería, es una obra, si bien son pocos kilómetros, es una zona complicada y nos va a llevar tiempo, sobre todo la parte de estas obras de arte que hay que hacer por el tema del agua, la parte hídrica.
1: Uh-huh. Me decía que son 15 kilómetros y medio.
2: 15 kilómetros y medio. Además, uh-huh, lo que queremos hacer también es reparar la ruta 33 desde la zona de Malpaso, ¿viste? Cuando vos vas hacia Cachi, antes de llegar al pie de la cuesta, hay aproximadamente 20 kilómetros que también están en muy mal estado, que ya están pavimentados, que es la zona de Malpaso, donde está el puente, este, el viaducto del tren.
1: Sí.
2: Toda esa zona, antes de llegar a la cuesta, están también en muy mal estado. Entonces también incluye eso, la reparación de esos kilómetros. La idea es tener la ruta 33 hasta Cachi en buenas condiciones, arreglar toda la parte que está mala, que es casualmente esa, desde Malpaso hasta el pie de la cuesta, uh-huh, que ya está pavimentada. Y después hacer el pavimento nuevo en toda la zona de la cuesta.
1: Gonzalo, ¿de cuánto es el costo de esta obra y cómo se financia?
2: Bueno, y eso se financia con fondos totalmente provinciales y nosotros para este año tenemos la intención de invertir casi 3.000 millones de pesos, uh-huh, en la compra, porque se va a hacer por administración. Esta obra no se va a llamar a licitación para que le haga una empresa, uh-huh, sino que lo vamos a hacer por administración, con todo lo... las máquinas viales, con la gente nuestra. El proyecto, de hecho, lo estamos haciendo acá con los ingenieros de vialidad. Así que lo único que vamos a comprar va a ser, por supuesto, el ácido triturado, el material asfáltico, el fuel oil, el gasoil, todo. Todo se hace por administración en este caso.
1: Bien, ¿y la,
2: el posiblemente, costo? Sí. Posiblemente, Indio, algunas obras, como alcantarillas o alguno de estos badenes de hormigón, sean a través de alguna empresa que se licite, porque eso no tenemos mucha capacidad para hacer eso y más en ese lugar, pero lo demás va a ser todo por administración.
1: Bueno,
2: y el año que viene, sí, prevemos también gastar más o menos ese monto.
1: O sea que va a tener un total de unos 6.000 millones.
2: Sí, aproximadamente va a salir, uh-huh, eso.
1: Bueno,
2: comprando todo nosotros desde Vialidad y haciéndolo con las máquinas nuestras, con los camiones nuestros, con todo el equipo vial de la provincia.
1: Bueno, una buena noticia para la provincia, para el turismo, para los fletes, para toda la gente que trabaja, que saca sus producciones de allá, y ni te cuento para el turismo de Cachi, ¿no? Para el turismo, la
2: sí,
1: producción,
2: sí,
1: vitivinícola, para todos.
2: Así es, como vos decís, esto va a traer aparejado, como siempre, en todo camino que se mejora o se asfalta. Esa es la idea que tiene el gobernador, que nos pide que hagamos esto en toda la provincia, mejorar la infraestructura vial. Así también tenemos obras en el norte, en la zona de Los Toldos, en Rivadavia, en la zona de Orán, están en todos lados. Estamos permanentemente haciendo obras para mejorar la infraestructura vial, repavimentando la ruta provincial 5 en Anta, enripeando rutas importantes que sirven al desarrollo agroganadero de la provincia. Y en la zona de La Puna también estamos haciendo por administración, mejorando la ruta 27, la 129, haciendo muchas obras que a lo mejor no se ven, pero en toda la provincia se están haciendo y con fondos provinciales.
1: Bueno, muy bien. Gonzalo, gracias por atendernos como siempre, muy amable.
2: No, gracias, don Indio.
1: Hasta cualquier momento, muchas gracias, hasta luego.
2: No,
0: 12 horas 50 minutos, era el director de Vialidad de Salta, ingeniero Gonzalo Macedo.
1: Qué buena noticia esta, ¿eh? La pavimentación, sí, de ese tramo de la ruta 33 en la cuesta del Obispo, son 15 kilómetros, uh-huh, 15 kilómetros y medio solamente que quedan de tierra,
0: claro,
1: que van a ser pavimentados. Es una gran noticia para Cachi, esto creo que para todos, ¿no?
0: Sí,
1: muchas veces nosotros
0: mucho tránsito
1: también,
0: nosotros tiene
1: también
0: esa
1: viajamos
0: cuenta.
1: Para viajamos para sí. allá, pero para la gente de turismo, pues imagínate que las empresas de turismo de Salta que llevan turistas todos los días, esos 15 kilómetros para sus los vehículos que tienen, digamos, las tráfico y todo lo que llevan turistas, que van y vuelven en el día, son 15 kilómetros que tienen que ir muy lento, muy despacito, porque la verdad que está bastante deteriorado. Y este tramo que decía el ingeniero Macedo de Malpaso, que está pavimentado, pero está bastante roto el sí. pavimento. Entonces van a arreglar eso también. Entonces esto, además del alivio para los vehículos, obviamente que agiliza mucho más el viaje. Así que una buena noticia.
0: Así es.
1: Bueno, muy bien. Tenemos información deportiva con el señor Matías Martín Ávila.
3: Y seguimos con las buenas noticias porque este sábado se coronaron campeones los chicos de futsal sub-17, la selección argentina, campeona por tercera vez consecutiva encima del campeonato sudamericano de futsal contra Brasil. Hay que ganarle a Brasil en el futsal.
1: Le ganamos a Brasil.
3: Sí.
1: Bien.
3: Pero adivinen, ¿contra quién habíamos ganado esas otras dos finales?
1: Sí.
3: Esta es la tercera al hilo. ¿Saben a quién les habíamos ganado también?
1: A
3: Brasil.
1: ¡Apa!
3: Los tenemos de hijos en el futsal sub-17, se podría decir. Porque imagínense, se jugaron cuatro campeonatos de este estilo, arrancando por el año 2016. La primera edición la ganó el conjunto de Verde Amarela. De ahí en más, Argentina se coronó en las siguientes tres ediciones y también con resultados de esta manera muy celebrado,
1: o sea,
3: por los chicos.
1: Los cuatro campeonatos que se vienen jugando en futsal, digamos, uno, el primero lo ganó Brasil.
3: Exactamente.
1: Y los otros tres,
3: la Argentina.
1: Bueno.
3: Así que, muy buena.
1: ¿Y esos chicos que están ahí cantando, que en la tribuna, qué estarían cantando? ¿Brasil decime qué se siente o no?
3: Y lo más seguro, ahí no se escucha, pero
0: se siente que cantan eso, digamos.
3: Claro. Sé más que nada también las lágrimas, la emoción de los familiares y todo.
1: Bueno.
3: Ante este gran acontecimiento, porque aparte fue un partido que estuvo hasta el último segundo para poder definirse.
1: Ajá.
3: Porque imagínense, fue empate 1-1 en el tiempo reglamentario.
1: Sí.
3: Y miren, en esta última jugada que tuvo Brasil, con un remate casi a bocajarro, se podría decir por la palabra que me gusta usar, en la última jugada, y Argentina que se consagra y los chicos que lo festejan. Esa sensación de caerse de rodillas para poder celebrar una victoria.
1: En el último minuto, ¿no?
3: Prácticamente. Sí. 2-1, goles de Barrios y San Pedro. Así que felicidades a los chicos. Y muy buen futuro que tenemos entonces para el futsal. Recordamos, Argentina salió campeona de la Copa América en el año 2022. Fue la última gran coronación. Así que habrá que verlos de ahora en más cómo sigue creciendo esta disciplina tan linda y que conste para todos, no es igual al fútbol. Se juega totalmente de otra manera. Y que es, la verdad, muy vistoso. Y los invitamos a que, cuando puedan encajar en algún partido o algo así, estaría muy lindo.
1: Bueno, muy
3: bien.
1: Y
3: en el caso de, bueno, el Mundial de Hockey, ya lo veníamos anticipando. Hoy juegan los Leones. En aproximadamente 5 minutos estaría comenzando el partido. Así que lo pueden ir a seguir contra Países Bajos, uno de los países potencias, como lo veníamos diciendo. Pero que, ojito al dato, los chicos de Argentina vienen dándole bastante pelea a el conjunto neerlandés.
1: Sí.
3: De hecho, no conocen la derrota hace al menos 3 partidos.
1: Ah, mirá, qué bien.
3: Contra esto.
1: Bueno,
3: así que,
1: muy bien. ¿A qué hora es el partido?
3: Ahora en unos 5 minutos, a las 1 de la tarde.
1: Bueno, a la 1.
3: Sí.
1: Bueno, muy bien, perfecto.
3: Arrancamos para que puedan ir sumándose.
1: Muy bien.
3: Y en cuanto al cronograma del fútbol, que también le interesa mucho a la gente, a las 7 de la tarde, como les decíamos, el partido de Boca contra Recoleta. No va a contar con Leandro Paredes, que lo más seguro es que esté lesionado por no solo este partido, sino también para el clásico que se viene contra Racing durante el fin de semana. Así que ojo ahí con el capitán de Boca. Y también Copa Libertadores, Independiente Rivadavia de Mendoza buscará la clasificación histórica, si la llega a conseguir, contra el Fluminense, que también se ha quedado sin técnico en la semana, así que atención a eso. Y mientras que Estudiantes visita a la Universidad Católica en Chile a partir de las 9:30 de la noche. Así que atención a esos resultados y los equipos argentinos, a ver cómo les va para el día de mañana.
1: Bueno, muy bien, perfecto. Gracias, Mati.
3: Un gusto.
1: Dos o tres noticias. Habló el señor Roberto Urquía. ¿Quién es? Es el dueño con su familia de Aceitera General de ESA, que es una de las aceiteras, AGD, que es una de las aceiteras más conocidas.
0: Sí, sí. Exactamente.
1: De la Argentina, ¿no? Bueno, acuérdense que él fue intendente de General Dehesa, de ese lugar, donde está la planta principal, digamos. También fue legislador provincial, senador nacional por Córdoba, y mantuvo en su momento bastante vínculo con José Manuel de la Sota. Después continuó con Juan Schiaretti, digamos, su vínculo político. Y bueno, ha hecho declaraciones ayer y dijo, la gente no llega a fin de mes. Entonces dice, bueno, claro, digamos, estamos hablando de un hombre, un empresario realmente muy muy importante, uh-huh, y como con muchos pies en la tierra, como con mucha, sí, calle, con mucho territorio, como se suele decir en política. Así que es una advertencia importante.
0: Viniendo de quien viene.
1: Bueno, hay que prestarle atención, ¿no? Bueno, y hay también noticias con respecto al tema de, increíblemente, esta cosa que pasa con la quiebra de Sancor, una de las empresas lácteas más importantes, sí, del país. El gremio pidió una definición de la justicia, advirtió que los trabajadores están a las puertas del hambre, porque hay toda una trama que hoy no vamos a tener tiempo, pero mañana le vamos a contar todo lo que es la trama del quiebre de Sancor, que tiene, bueno, infinidad de temas como muy complicados en el medio, que ha tenido muchas dificultades. En algún momento se acusó a los gremios por las paralizaciones que hacían de las plantas, de los problemas que había empezado a enfrentar, digamos, esta empresa emblemática, digamos, en el tema del mundo de los lácteos en la Argentina. Así que, bueno, hay, bueno, todo, digamos, una serie de circunstancias que se las vamos a contar mañana, porque me parece que hay que prestarle mucha atención. Estamos hablando de una de las principales empresas lácteas de la Argentina, Sancor, que está en proceso de quiebra. Bueno, esto para que digamos como noticias de lo último que está pasando a esta hora de la mañana. Y por supuesto que vamos a estar muy atentos a lo que está pasando con este ex asesor de Milei, que fue ya detenido en Bolivia, fue detenido en un aeropuerto, está acusado de mandar a matar a su expareja, que es una activista política en Brasil, y... Bueno, obviamente que hay una seria acusación contra él. Están los videos de los sicarios con los que, digamos, uh-huh, se intentó matar a esta mujer, que estaban vestidos como deliveries y, bueno, le dispararon. Así, claro, que vamos a tener para contarles un poco más de todo esto mañana, porque, claro, ahora, la verdad, no tenemos tiempo para absolutamente más nada. Bueno, señoras y señores, nos estamos yendo, nos vamos a reencontrar mañana.
0: Así es.
1: La temperatura, claro, prevista para lo que quede el día, Sol, ¿qué dice?
0: Para hoy teníamos una máxima de 11 grados, ya lo hemos superado. 12 grados, 4 décimas, la humedad 72%. Advertencia porque todavía rige la probabilidad de tormentas hacia la tarde y en la noche del 10 al 40%. En la tarde del 40 al 70%, así que tomar prevención. Bien. Y salir con el equipo adecuado, digamos.
1: Por la sí, lluvia, atención, porque bueno, anoche llovió prácticamente toda la noche, con,
0: sí,
1: distintas intensidades, pero prácticamente toda, así la noche, fue, ¿no? Así que ténganlo en cuenta. Ojo, cuídense, tengan la previsión de salir con los plásticos y,
0: sí,
1: los impermeables.
0: Y los paraguas y todo.
1: Paraguas, salga con todo el equipo por las dudas.
0: Así es.
1: Bueno, muy bien, muchas gracias y nos reencontramos nosotros mañana a partir de las 9 de la mañana aquí cuando tomemos la posta que nos deja y esta vara bien alta que nos deja la gente en modo profesional. Gracias a todos, que tengan un muy lindo día.
0: Chao.

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0: ¿Qué tal? Bienvenidos a Profesional Noticias, la hora 13 con 10 minutos. La temperatura en la ciudad de Salta 13 grados, la humedad 66%.
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0: Realizaron la primera protesta por la muerte de un salteño tras chocar con un colectivo. La jueza está ciega y sorda. La justicia hace días atrás absolvió al chofer del corredor 3B por el beneficio de la duda. El mismo estaba imputado por homicidio culposo agravado. Mangione destacó el rol clave del SAMEC en Salta y anticipó la entrega de nuevas ambulancias. El ministro de Salud de Salta, Federico Mangione, defendió la tarea de los equipos de emergencia y remarcó que se trata de un servicio fundamental para salvar vidas. Violento ataque a un micro de larga distancia en General Mosconi, una mujer lesionada. Hasta el momento, el Ministerio Público Fiscal no informó qué fiscalía tomó la denuncia, pero un video que circula por las redes muestra el daño y el testimonio de la víctima. La camioneta robada al intendente de Salvador Massa fue vista en Yacuiba. La Toyota sustraída tras el violento asalto a un lavadero fue registrada por cámaras en la ciudad boliviana pocas horas después del robo. La fiscalía investiga la posible participación de una banda binacional y no descarta futuros pedidos de captura internacionales.
1: ¿Qué está ocurriendo en el país?
0: Reabre el paso Cristo Redentor en Mendoza. El sistema integrado Cristo Redentor reabre este martes 18 de agosto después de que las autoridades de Argentina y Chile confirmaran condiciones meteorológicas favorables y una transitabilidad segura en las rutas del corredor internacional. La reapertura será progresiva y tendrá como prioridad inicial al transporte de carga terrestre. Paro universitario, docentes vuelven a las medidas de fuerza por el financiamiento educativo. El regreso a las aulas después del feriado está marcado por nuevas medidas de fuerza en las universidades nacionales. Los docentes universitarios vuelven al paro esta semana en el marco de un conflicto que se mantiene abierto con el gobierno nacional por salarios, presupuestos y el cumplimiento de la ley de financiamiento universitario. La CONADU, histórica, confirmó que la medida de fuerza se extenderá hasta el sábado 22 de agosto. El riesgo país se acerca a los 500 puntos y las acciones argentinas en Wall Street caen hasta 6,5%. El riesgo país se acercaba este martes a los 500 puntos básicos y opera en máximos para los últimos dos meses. El índice se ubicaba en 497 unidades. El indicador, que mide la diferencia de rendimiento entre los bonos locales y los de Estados Unidos, acumula una suba de 71 unidades en lo que va de agosto y se aleja de los mínimos que había anotado a mediados de julio tras la mejora en la calificación crediticia realizada por Moody's.
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0: Detuvieron en Bolivia a Fernando Cermiedo, asesor de Rodrigo Paz. Investigan su relación con el ataque armado a una

abogada. El asesor presidencial de Rodrigo Paz, Fernando Cermiedo, fue aprehendido la madrugada de este martes en Santa Cruz de la Sierra, horas después del ataque armado que sufrió una abogada que se presume que era parte de su círculo íntimo. Nadia Beller, quien estuvo vinculada a los gobiernos del Movimiento del Socialismo Más y ahora es considerada como una figura de influencia política dentro del entorno de Paz, recibió 3 disparos en la puerta de un hotel. España volvió a temblar. Un sismo de 4,7 en Granada generó alarma y dejó 3 heridos. Este martes, pasada las 10:30 de la mañana, Granada volvió a sufrir un terremoto, en este caso de 4,7 de magnitud, según la escala de Richter, con epicentro en la localidad de Gojar, cerca de Almendín. La Junta de Andalucía confirmó que hay 3 heridos leves. Tras el susto de la noche del viernes y las decenas de réplicas que sucedieron al sismo de 5,2, ahora vuelve a reproducirse. Turquía instó a Donald Trump a seguir las negociaciones con Irán y le ofreció su apoyo. El presidente de Turquía, Tayyip Erdogan, instó al presidente estadounidense, Donald Trump, a seguir sus negociaciones con Irán para rebajar las tensiones entre ambos países. En ese sentido, el mandatario intermediario ofreció el apoyo de Ankara a los esfuerzos de paz, según informó este martes. Turquía, que cuenta con el segundo ejército más grande de la OTAN y limita con Irán, pidió en repetidas ocasiones que se ponga fin a la guerra.

0: 1969, el Festival de Woodstock. Termina el Festival de Woodstock. Había comenzado el 15 de agosto en el predio de Max Yazugur, en las afueras de la localidad de Woodstock, en el estado de Nueva York. Casi medio millón de personas presenció los 32 shows en las 240 hectáreas de la granja. Fue el momento culminante de la cultura hippie y uno de los íconos de la cultura pop del siglo XX. Richie Havens abrió las actuaciones, le siguieron entre otros Ravi Shankar, Arlo Guthrie, Jonah Bass, Toe House, Santana, Grateful Dead, entre otros.
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0: En el ámbito local, realizaron la primera protesta por la muerte de un salteño tras chocar con un colectivo. La jueza está ciega y sorda. Este martes por la mañana se desarrolló en las puertas de Ciudad Judicial la primera manifestación para pedir que se revea una sentencia que absolvió por el beneficio de la duda a un chofer de saeta que protagonizó un siniestro vial fatal. Para la familia de la víctima, la jueza estuvo ciega y sorda y falló en contra de ellos, pese a las pruebas contundentes que ellos dicen haberse expuesto en el juicio. Pablo Quevedo había salido a buscar trabajo con su motocicleta el 2 de junio de 2023, cuando en una esquina de Barrio Arenales chocó con un colectivo de la línea 3B. 5 días después, el hombre falleció por las fuertes heridas que sufrió y recién en agosto de este 2026 hubo juicio por ese hecho. La jueza Gabriela Romero Nayar decidió no condenarlo por el delito de homicidio culposo y eso fue un balde de agua fría para la familia de la víctima.
1: Pablo falleció un 7 de junio, o sea, tuvo un accidente con una línea del 3B. Fueron 4 audiencias muy duras las que vivimos. El 5 de agosto empezó las audiencias, en la cual se determinaron con peritos de que el colectivo fue quien chocó a Pablo. Lo que le permitió deducir el choque fueron fotos tomadas en el colectivo, en la moto. Él fue arrastrado 30 kilómetros antes de, porque nunca se frenó realmente el colectivo, lo dijeron dentro de los peritos. El abogado defensor del chofer alega de que Pablo no llevaba casco cuando el casco está en los peritos, partido por la mitad. Pablo no llevaba un casco, llevaba dos, llevaba el casco de él y del acompañante. En ese sentido, en lo personal, Pablo siempre fue una persona muy cuidadosa, muy precavida, porque si no te ponías casco, vos no subías a su moto. Y bueno, la verdad que fue un balde de agua fría lo que nos sucedió. Estábamos confiados de que esto iba a salir a favor de nosotros, que lo iban a declarar culpable al chico, al chofer, nos costó asimilar de que él no iba a ir detenido, pero mínimamente esperábamos que el veredicto salga a favor de nosotros. Nos sorprendió escuchar a la jueza Gabriela Romero Nayar decir de que a ella no le convencía. Y yo me pregunto qué es lo que a ella no le convence, si los peritos estaban allí, las pericias hablaron, los testigos atestiguaron. Estaba todo. No sé cómo explicar, porque hasta el día de la fecha yo sigo desconcertada de saber que ella haya dicho que lo absuelve por el beneficio de la duda. Encima compara con un caso, porque ella misma lo dijo, que ella participó de un caso reciente de la Paraguay, en la cual el chofer tenía todo las irregularidades, mató 5 personas, y lo compara con ese caso, o sea, no tiene nada que ver un caso con el otro. Quiso dar a entender como que fue Pablo quien fue el que provocó esto al no usar casco, cuando el casco está en pericia. Está partido por la mitad y está en pericia, o sea, no le entiendo realmente a la jueza qué es lo que ella necesita para ver la realidad, o con todo respeto, está ciega o sorda.
0: Violento ataque a un micro de larga distancia en General Mosconi, una mujer lesionada. En la madrugada de este lunes, un micro de larga distancia que salía de la ciudad de Tartagal con destino a la ciudad de Salta fue atacado con una piedra de gran tamaño en la ruta nacional 34 a la altura de General Mosconi. La misma atravesó el parabrisas del micro e impactó en el cuello de una trabajadora que acompañaba al chofer cuando el vehículo estaba en movimiento. El propietario de la empresa damnificada aseguró que podría tratarse de un ataque con tintes mafiosos. Por profesional, Víctor Sebastián Barrios, responsable de la empresa Expreso Sofía, indicó que era el primer viaje inaugural de la línea que iba de Tartagal a Salta Capital. Explicó que luego de pasar un control policial hicieron 500 metros y salió un hombre encapuchado y apuntó con una piedra al conductor del micro.
2: Estábamos en nuestro primer viaje inaugural, ya habíamos arrancado desde Mosconi, bien, pero bueno, acá lamentablemente saliendo de Tartagal el día lunes, que era feriado, El colectivo pasó el control caminero que está en la entrada de Tartagal, policial, seguridad vial, hizo 500 metros y salió un tipo de medio del campo encapuchado. Uh-huh. Apuntó directamente con una piedra grande directamente al conductor, en la cual el conductor se previene de lo que está por suceder, rápidamente la acciona, el conductor se tira para el lado del contrario de la ruta y la piedra pega en el parabrisas y que viene con tanta velocidad que hace un agujero o una bala, entra directamente y le pega a la azafata que venía a bordo en la garganta, ¿sí? Y bueno, obviamente los vidrios, todo, que le pegó a la azafata y al segundo conductor. Uh-huh. Bueno, entonces se tira a la banquina, maniobrando el conductor, frenando el colectivo. Ya había gente, porque una zona que es concurrida de gente, entonces se acercaron como dos o tres motos, y son gente que son ahí nomás, viven por ahí nomás, cerca, y dijeron, no, ahí había una camioneta ya de temprano, y el tipo este que estaba encapuchado subió a la camioneta y se tomó la fuga, como diciendo, para la de Tartagal.
3: ¿Qué característica tenía la camioneta, se pudo saber?
2: Una camioneta blanca con vidrio paralizado. Adelante no tenía la patente, pero atrás sí la tenía. Solamente los últimos tres números, que no recuerdo cómo son, que eso es lo que los testigos nos brindaron a la policía.
3: Uh-huh. Bien.
2: Si bien nosotros intuimos ya de dónde viene, sabemos quién fue más o menos, son esta información que se le brindó a la policía, creo que ya tienen alguna característica de la camioneta, ya están investigando. Uh-huh. Esto fue totalmente un atentado, ¿sí?
0: La camioneta robada al intendente de Salvador Massa fue vista en Yacuiba. El violento robo de la camioneta del intendente de Salvador Massa, Gustavo Subelsa, ocurrió el viernes pasado luego del asalto a un lavadero de esa localidad. Abrió una línea de investigación que apunta al accionar de bandas binacionales dedicadas al robo y traslado de vehículos entre Argentina y Bolivia. El fiscal penal Jorge Armando Cazón afirmó por profesional que esa hipótesis ya cuenta con elementos aportados por la Brigada de Investigación Argentinas y por investigadores bolivianos. Aunque evitó hablar públicamente de responsables concretos, señaló que existen sospechosos de nacionalidad argentina y boliviana vinculados a la pesquisa.
4: Mira, eso fue el día viernes 14 a las 1:30, 3:30, el hijo del intendente va a dejar una camioneta para que se lave en una avenida que se llama 9 de Julio, en un barrio un poco distante del centro, y donde el hecho ocurre, personas, digamos, que iban, nosotros ya tenemos por supuesto los videos, iban caminando tres personas, y tipo 15:40, 4:10, ocurre, digamos, el tema este del robo. Esa gente salió raudamente, maniataron al que estaba, el que lavaba, que era una sola persona que estaba ahí. Lo ataron pies, manos y también de la parte del cuello, le pusieron una colcha, según hoy hace rato estuvo ratificando eso. Y luego de eso él logra llamar a otra persona que lo ayudó, va a la policía a los 5 minutos, y de ahí van a ver distintos lugares por donde pueden haber llevado la camioneta. Un lugar de ellos se llama El Chorro, que estuvieron entre 20, 25 minutos, porque es un trayecto un poco largo, profundo, hasta la frontera misma, y además no estaba muy bien, dice, para transitarlo. Y luego de eso se van a la zona de Pacará, a la zona de Sausal, que es donde la camioneta sale y se dirige al Sausal, porque ya conocen los lugares. Llegan al Sausal y de Sausal pasan a Bolivia. Eso ocurrió, digamos, en un término de entre 15, 20, 25 minutos ocurrió todo eso. Uh-huh. Hasta que pasa a Bolivia. Eso lo sabemos. Y también por el sistema, cómo se manejaban con la rapidez y sabiendo los lugares por donde hacerlo, en el primer momento nosotros tuvimos sospecha de que se trataba de alguien o alguna gente que conoce el tema, no eran improvisados para nada. Y bueno, finalmente el mismo viernes a última hora tuvimos, digamos, alguna información por identiquí, por tema de cámara y demás, llegamos a la conclusión que son bandas binacionales, que yo las conozco, por supuesto, porque yo también ya tuve condenas con alguno de ellos.

0: Mangione destacó el rol clave del SAMEC en Salta y anticipó la entrega de nuevas ambulancias. El SAMEC de Salta celebra este año su aniversario número 39 de trayectoria ininterrumpida en la atención prehospitalaria y la respuesta ante situaciones de emergencia y catástrofes. En el marco de la conmemoración, el director general del SAMEC, Daniel Romero, por profesional, destacó el trabajo permanente para mejorar el servicio, con especial énfasis en el mantenimiento de los móviles, la renovación del equipamiento y la capacitación del personal. Romero señaló que el crecimiento del parque automotor en la ciudad también tuvo impacto en la demanda del sistema. Actualmente, el SAMEC registra un promedio de 107 asistencias diarias, de las cuales alrededor de 70% corresponden a siniestros viales. Dentro de ese universo, aproximadamente el 80% de los involucrados son motociclistas.
1: Gracias y todas por estar acá en 39 años que cumple el SAMEC. Gracias al señor secretario. Gracias, Daniel, amigo. Se me ocurrió porque estaba convencido que ibas a dar vuelta a esto. Quiero agradecer a todo el equipo del SAMEC, a mis compañeros secretarios. Gracias, Daniel, amigo. Se me ocurrió porque estaba convencido que ibas a dar vuelta a esto. Quiero agradecer a todo el equipo del SAMEC, a mis compañeros de trabajo, que le ponen el pecho.

0: desesperación demoró 10 minutos. Voy a contarles que en estos últimos 6 meses 95.000 llamadas tuvo el SAMEC, de las cuales 18.000 fueron asistencia, presenciales, estuvieron ahí. 12.000 atenciones telefónicas. ¿Se dan cuenta la magnitud de lo que es trabajar ese número? Creo que uno no lo hace visibilizar y ahora vamos a empezar a hacerlo visibilizar, porque el trabajo del SAMEC es inconmensurable. Yo me llevaron a mí, así que puedo contarlo en carne propia cómo tratan los del SAMEC. Y así tratan a cada uno de los salteños. Recién me preguntaban si queríamos extendernos a toda la provincia. Esa es la idea, está dentro de nuestro proyecto de salud. Tratar de llegar a cada rincón de la provincia llevando salud federal igualitaria. Esa es la palabra del gobernador, siempre que hizo lo mismo, y desde hace 6 meses que estamos trabajando para eso. Hace 6 años, mejor dicho. También quiero decirles, hoy vamos a comprar 20 ambulancias más, de las cuales 5 son para el SAMEC. Son de alta complejidad y una de ellas es 4x4. Señor director, la consiguió, se merece. Como también pensamos renovar las 2 ambulancias neonatales del Hospital Materno Infantil dentro de esas 20 ambulancias, y vamos a reconstruir, y creo que por primera vez en la historia, en 4 años, vamos a renovar la mitad del parque automotor de lo que era ambulancias en esta bendita provincia.
1: Antes de terminar, te contamos cómo está el tiempo.
2: La temperatura actual en la ciudad de Salta, 13 grados, la humedad 66%. Para esta tarde se prevén lluvias aisladas entre un 40 y un 70%, lo mismo que para la noche entre un 10 y un 40%.

0: te lo he dado. 2023. Adiós a Chico Novarro. Muere a los 88 años uno de los grandes artistas de la música popular argentina, Chico Novarro. Vino al mundo como Bernardo Mitnick en Santa Fe en 1934. Fue parte del Club del Clan y ocasionalmente actuó. Cantó hits pasatistas como El Camaleón, El Orangután. Más adelante se encumbró como uno de los principales autores de boleros con varios clásicos como Algo Contigo, Arráncame la Vida y Cómo. Sus temas románticos han tenido infinidad de versiones.
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0: La hora 13:33. Hasta aquí hemos llegado con Profesional Noticias. Nos reencontramos mañana miércoles. Chao.

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7: Muy buenas tardes, ¿cómo les va? ¿Cómo están? 16 horas 7 minutos, estamos empezando una vez más Carta Urbana. Bueno, programa, como siempre decimos, ¿no? Dedicado a los temas...
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0: vamos a estar hoy.
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0: Somos instantes, nada más que eso. Un puñado de momentos que aparecen, brillan un rato y luego pasan a formar parte de la memoria. A veces creemos que la vida está hecha de grandes acontecimientos, cuando en realidad son los pequeños episodios los que terminan definiéndonos. Tal vez en una mirada que cambia un día, o una conversación que no esperabas, un abrazo que no llega, o una despedida que jamás imaginamos que llegaría. Quizás por eso resulte tan importante vivir el presente. Cada minuto que pasa no volverá a repetirse. Ningún amanecer será idéntico al anterior. Ninguna persona será igual que antes de una experiencia. Ningún encuentro podrá recuperarse una vez que termine. La vida no nos pertenece para siempre, apenas si la atravesamos durante un breve lapso. Somos instantes caminando entre otros instantes, y tal vez el mayor desafío sea vivir con la intensidad suficiente para que cuando nos toque desaparecer, dejemos una huella luminosa en nuestra historia, y el universo está a tu favor. Qué lindo, qué mágico, pero sobre todo, qué mágico este lunes raro que tenemos. ¿Por qué? Porque no es lunes, Diego, hoy es martes. Claro, ayer yo he dormido todo el día, no he dormido, pero ha pasado como un segundo domingo, ¿no? Y ese segundo domingo ha sido tan caótico que me ha cambiado todo. Hoy me estaba por ir para otro lado porque los lunes tengo que hacer bancos y nada, y tuve que hacer de un lado a otro las cosas, y la final no sé en qué quedé. Hoy, ¿qué día es? ¿Cómo le va, Sensei de la música,
1: Ricardo? ¿Qué tal? ¿Cómo dice que le va? Hasta donde yo tengo entendido es martes.
0: ¿Sí? ¿Hoy es martes?
1: Hoy es martes.
0: Sí. ¿Qué es esto? ¿Se acuerda Maniac Monday? ¿Sí? Un lunes maníaco. Hoy es un lunes maníaco, ¿no?
1: También está No me gustan los lunes. Los Mountain Rats.
0: Claro. Rain Again. Raining again,
1: sí,
0: dice.
1: Está, encima está raining.
0: Está raineando acá afuera, es decir, está cayendo agua. Amigos queridos, sean bienvenidos a una nueva emisión de Capítulo 2 de Yabú. Mi nombre es Diego Tejerina, con el sensei de la música Ricardo Morales Torres, y lloviendo afuera está nuestro amigo, el DJ Simon Roberto Lera.

The Game. Qué lindo, che. Yo este fin de semana me dediqué a leer poesía y a escribir poesía. Y ¿sabes a quién estoy leyendo mucho? Que me gusta la parte poética que hizo, que ya no lo está haciendo en realidad, pero estoy hablando de Benjamín Prado, este gallego que hizo temas con Sabina. Creo que 19 días y 500 noches está compuesto o coescrito por Benjamín Prado. Che, qué linda poesía, la verdad, de Benjamín Prado. Me sorprendió porque lo estoy descubriendo, redescubriendo. Claro, ahí está sonando Sabina. Obvio. ¿Y cómo no iba a sonar Sabina si la letra o parte de ella es de Benjamín Prado? Claro, a ver, dame un poquitín.

0: Ahora que aprendo bailes de salón, dice el gallego. Claro, no sé específicamente si este ahora que es coautoría de Benjamín Prado, pero muchas canciones han sido coescritas con él. Ahí está, esta es, ¿no? Chan, chan, chanan, chan, chan, chanan. Ah, lo nuestro, perdón.
1: Lo nuestro duro. Lo que duran dos peces de hielo. 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
0: road. Después de fingir o estrellar una copa de celos, le dio por reír. No. Claro, este tema lo he cantado yo alguna vez ante una audiencia. ¿Sí? ¡Qué cara dura, Diego! Necesito un neceser con agravio, la miel en los labios. ¡Ja! Y escarcha en el pelo. Bueno, hablando de escarcha en el pelo, yo tengo escarcha en la barba, ¿no? Así que creo que son los últimos días sin con barba.
2: Esa fue mortal. Eso de
0: sí, yo me voy a afeitar. Me voy a afeitar porque quiero parecerme más jovencito. 3-8-7-5-7-88-89-9. Mirá, el celular de la radio. Quisiera hacer una pregunta, porque tengo un libro para sortear este viernes, ¿no? Que se llama Ladrón de Corazones. Mirá, tienes un título medio sabinesco, ¿no? Ladrón de Corazones y otros cuentos de Cintia Vicich Cardona. Así que este libro lo vamos a sortear este viernes. Y está lindo, lo venía leyendo en el taxi mientras venía para acá. Está muy lindo, che, la verdad, es muy lindo. Así que, ladrón... ¿Qué? Shakira, pero ¿qué tiene que ver Shakira? Ah, ladrona, ladrón, ¿cómo es? ¿Cómo se llama el tema? ¿Y dónde están los ladrones? ¿Dónde está el asesino? Bueno, no puedo cantar como Shakira, no. aunque en la ducha me sale muy bien. 3-8-7-5-7-88-89-9, el celular de la radio, para que mandes la palabra libro, y este viernes estamos sorteando. Hoy vía libre, hoy mandás y te anoto, pero a partir de mañana voy a pensar alguna consigna para que participen de forma doble, ¿sí? A menos que le salga una consigna ahora de la galera, mi amigo el sensei, pero 3-8-7-5-7-88-89-9. 9-9.
2: Soy peligroso yo.
0: Usted es peligroso, sí, no, deje usted, déjelo ahí, porque después le va a meter un brete a la audiencia, y yo quiero que todos participen, ¿eh? Sí, sí. Así que bueno, ya está dicho todo esto, hay tantas cosas que recordar hoy, ¿no?
2: Hay unas cuantas, sí. Aparte de terminar con Serú Girán, que es bastante...
0: Bueno, entonces no me demoro, porque esa indirecta fue muy...
2: No fue una indirecta, digo...
0: No, mentira, pero a ver, quiero ver su beta poética.
2: ¿Mi beta poética?
0: A ver.
2: Se le vio caminando entre fusiles, por una calle larga, salir al campo frío, aún con estrellas de la madrugada. Mataron a Federico cuando a la luz asomaba. El pelotón de verdugos no osó mirarle la cara. Todos cerraron los ojos. Rezaron, ni Dios te salva. Muerto cayó Federico, sangre en la frente y plomo en las entrañas. Que fue en Granada el crimen, sabed, pobre Granada, en tu Granada. Se le vio caminar solo con ella, sin miedo a la guadaña. Ya el sol en torre, los martillos en yunque, yunque y yunque de las fraguas. Hablaba Federico, requebrando la muerte. Ella escuchaba. Porque ayer en mi verso, compañera, sonaba el golpe de tus secas palmas y diste el hielo en mi cantar y el frío a mi tragedia de tu voz de plata. Te cantaré la carne que no tienes, los ojos que te faltan, tus cabellos que el viento sacudía, los rojos labios donde te besaban. Hoy como ayer, gitana, muerte mía, qué bien contigo a solas por estos aires de Granada, mi Granada. Se le vio caminar, labrada amigos, de piedra y sueños en la Alhambra, un túmulo al poeta, sobre una fuente donde llore el agua y eternamente diga, el crimen fue en Granada, en su Granada.
0: ¡Wow! Antonio.
2: Antonio Machado. El crimen fue en Granada. El dedicado a Federico García Lorca, de quien... Hoy o ayer, porque hoy en día existen diferentes versiones, se cumplen 90 años del asesinato. Porque claro, no se puede decir otra cosa. Fue un asesinato.
0: Fue liso, o sea, y llano.
2: Fue un asesinato liso y llano, eso.
0: Clarísimo. Bueno, hoy
2: a las 4:45 del 18 o del 17, está en duda hoy en día. Siempre se dijo que era el 18.
0: Sí.
2: Pero los últimos estudios dicen que debió haber sido el 17, no el 18.
0: Bueno, de todas maneras...
2: En el camino de Biznar al Facar, en Granada, muy cerca de la localidad de Granada.
0: Uh-huh. Exactamente.
2: Wow. La acusación que tenía era acusado de ser espía de los rusos, estar en contacto con los rusos por radio, haber sido secretario de Fernando de los Ríos, que era un pensador socialista, socialdemócrata.
0: No, ni siquiera socialista.
2: Y obviamente ser homosexual, que es básicamente por qué lo mataron.
0: Vamos, es por eso.
2: Porque en el procedimiento que le hacen el coso, no dicen homosexual es un término muy... Ellos dicen que es un invertido que hace aberraciones.
0: Claro.
2: Así está escrito. Es un invertido
0: que
2: comete aberración.
0: Qué bárbaro, ¿no?
2: Pero bueno, hay gente para todo.
0: Pero pensar que le costó la vida. Más allá de que, claro, no sé si no hubiera tampoco hecho algunas declaraciones, algunos escritos.
2: Él apoyó al
0: Quizás
2: Frente pasado, Popular,
0: por supuesto, pero... ¿no? Pero por eso, y sumado a lo
2: y
0: otro...
2: Y encima era cuñado del alcalde de Granada, bueno, que era socialista. Que lo fusilan 2 días antes.
0: Exactamente. Y era una persona que tenía un gran poder en la voz.
2: Pero ¿usted sabe que no hay nada grabado? Lo busqué.
0: Sí.
2: Y encontré un artículo de hace un tiempo,
0: ¿sí?,
2: en que la radio española dice que posiblemente las destruyeron, las dicen, porque dicen había cosas grabadas, no hay nada en la radio española, no hay nada con la voz de García Lorca. Posiblemente lo destruyeron durante la época de la dictadura. Porque aparte es un personaje muy controversial, porque fue, o sea, primero, o sea, los nacionales, era un rojo, un invertido, pero resulta que después se dieron cuenta que habían metido la plata.
0: Claro, por supuesto.
2: Entonces empezaron a reivindicar lo que esto, que el otro, diciendo que los enemigos de España pretendían apoderarse de García Lorca. Y, le erraron como a las piedras.
0: Poeta en Nueva York, qué maravilla.
2: Bueno, ese está editado póstumo.
0: Sí, pero es...
2: Ese es póstumo.
0: Es póstumo. Bueno, el romancero gitano, ¿no?
2: No, el romancero gitano sí ya estaba... usted sabe que... al año siguiente, 1937, en marzo de 1937, en un periódico de La Falange.
0: Sí.
2: La Falange, o sea... Uh-huh. ¿Qué pasó? Luis Hurtado Álvarez hizo un artículo diciendo a la España imperial le han asesinado a su mejor poeta. Al día siguiente de que salió el artículo, lo metieron preso al director de... Eran afiliados, eran gente de la Falange.
0: Uh-huh.
2: Porque en ese momento se dice que la orden de matarlo la dio el general Queipo de Llano. Porque cuando le dijeron que lo tenían a Lorca preso, dijo, denle café. Que dicen que era la palabra clave para sáquenlo del medio.
0: Tal cual, año 1936.
2: 36, acababa de empezar la guerra.
0: El año en que nacía Alejandra Pizarnik, mirá. Sí, qué bárbaro.
2: Acababa de empezar, la revolución es el 18 de julio, claro, y a él lo matan el 17, 18
0: días
2: de agosto.
0: Días después. Bueno, qué recuerdo, ¿no?
2: Recuerdo.
0: Qué recuerdo, bueno, gracias.
2: Bueno, vamos a seguir con otro recuerdo.
0: Sí.
2: También de
0: pensar
2: otro
0: que
2: fusil.
0: Todavía no se sabe dónde está.
2: No, nunca lo encontraron. Nunca lo encontraron.
0: Qué bárbaro. Qué loco. ¿Qué estamos escuchando? La necesito a ella ahora.
2: No.
0: Ah, no.
2: Cuénteme. 1848.
0: Sí.
2: En un día como hoy fusilan a Camilo Gorman y Ladislao Gutiérrez.
0: 1848.
2: Otro crimen que no se puede creer.
0: Pero Ladislao, estás ahí. A tu lado, Camila. A tu lado.
2: Bueno, hay fotos de Camilo Gorman.
0: Sí.
2: Y realmente su supe cobrar mucho más bonito que Camilo Gorman. No era muy agraciada por
0: hecho. Pero para el amor
2: no, obvio. La mía le sigo sordo y medio.
0: Hay gente que se ha enamorado de mí, imagínese.
2: Bueno, dejémoslo ahí.
0: Dejémoslo ahí.
2: Seguimos.
0: Bueno, sigamos la de lado.
2: 2023.
0: Sí, se saltó mucho.
2: Sí, saltamos un cosa. 2023 fallece el autor de esto que estamos por. Este señor que está cantando.
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2: Chico Novarro.
0: Chico Novarro, Chico le iba a decir y digo, no voy a decirme la
2: Bernardo, la pata. Bernardo Mitkin en su nombre original. Ajá. ¿De dónde le viene el nombre Chico Novarro?
0: No sé.
2: Él tenía un dúo. Él se movía en el ambiente. Él era santafesino.
0: Ajá.
2: Había nacido en el año 33. Y él se movía dentro del grupo del jazz. Él hacía de todo.
0: ¿34,
2: ¿sí?
0: ¿No fue?
2: No, 4 del 9 del 33.
0: 33, no sé.
2: Esa es la fecha que tengo.
0: Alguna vez, bueno.
2: En un momento dado, él, ¿por qué él hacía esto? Sí. Hacía cumbia, hacía de todo.
0: Sí. La cumbia santafesina,
2: No, la cumbia seria. La cumbia
0: colombiana de Barranquilla de aquella zona.
2: Forma un dúo con un tal Raúl Bonet, un dúo de música tropical que se llamaba Los Novarros. ¿Qué pasa? Bonet era altísimo. Era altísimo.
0: Claro.
2: Con lo cual le empezaron a decir el Largo Novarro. Entonces el productor. Ricardo Mejía, el productor de RCA, le puso a él Chico Novarro porque era más bajito. Entonces eran Largo y Chico.
0: Largo y
2: Chico, los
0: Petizo,
2: Novarro.
0: Sería más, claro, más sí, Petizo sí. Novarro. Bueno, no, vamos, Chico, bueno, caramba.
2: Continuemos. Vamos con otro fallecimiento. Otro fallecimiento.
0: Bueno, está bien.
2: Año 2024, hace poquito.
0: Hace un par de años.
2: El señor que está cantando ahora, que va a cantar ahora.
0: A ver.

0: Laetitia, je ne savais pas.
1: Ça sorprendit, eh?
0: Que tu étais.
1: Sabes quién es?
0: Por moi.
1: Alain Delon.
2: Le iba a decir, porque yo creo haber escuchado esto. Y no recordaba.
1: Lo que pasa es que usted le faltaban como 10 años para nacer cuando se escuchaba esto.
2: Claro, yo estaba todavía.
1: Recién la buscamos con el Jerry Simon, ¿de qué año era la película? La película de los aventureros del año 67. A usted le faltaba. Me faltaba un canto.
2: Le faltaba como una década, Diego. Pero claro, claro. Sí, yo alguna vez leí algo de Alain Delon que cantaba y lo escuché y me vino a la mente.
1: Es de la película Los Aventureros.
2: Sí, qué grande Alain Delon, qué mal. Alain Delon.
1: Fabien, Maurice, Marcel, Delon, Arntol, todo eso.
2: Alain Delon,
1: te digamos.
0: Que la vida,
2: bueno, no sabe. Mirá,
1: nacimientos, vamos un nacimiento, porque eran todos muertos.
2: Sí, yo todavía estaba esperando nacer. Es un niño para más tarde.
1: 1750.
2: Sí.
1: ¿Quién nace? Antonio Salieri. El que no mató a Mozart, es mentira. El de los Salieri.
2: Ahí está, Antonio Salieri.
1: Claro. Había nacido, nació el 18 de agosto. No, es más. Ahora le digo quiénes fueron sus alumnos.
2: Ah.
1: Y falleció en Viena el 7 de mayo de 1825. A los 74.
2: Salieri tocaba esto con batería y todo.
1: entre sus alumnos,
2: sí.
1: Franz Liszt, Ludwig van Beethoven, Franz Schubert,
2: la mierda.
1: Carl Czerny. Los que estudian piano saben quién es Carl Czerny, porque el Czerny es el libro de ejercicio estudio. De piano.
2: Claro.
1: Johann Nepomuk Hummel.
2: Ah,
1: y Franz Haber Wolfgang Mozart, el hijo más chico de Mozart.
2: Ah, el hijito. El
1: hijo más chico de Mozart.
2: El pollo.
1: El pollo más, Mozart, más,
2: mirá,
1: más chico de Mozart.
2: Qué lindo, qué
1: capo. Era un músico muy grosso, muy conocido.
2: Luego vino León Gieco.
1: Y que tiene una cosa muy... yo traje algo de...
2: A ver, le pedamos entonces a nuestro
1: creo
2: amigo.
1: Que lo traje, no lo traje.
2: ¿Qué trajo usted?
1: No.
2: ¿A Salieri? ¿A un descendiente de Salieri? Capaz
1: no,
2: que lo conoce.
1: No lo traje, no, me está haciendo señas
2: no.
1: Lo saqué,
2: ¿pero
1: no, porque
2: qué
1: era
2: iba
1: mucho.
2: A traer?
1: No, era un pedacito de un aria de una ópera de Salieri que tiene una particularidad.
2: Yo de ópera.
1: La ópera se llama
2: Obleas.
1: La ópera se llama L'Europa riconosciuta, reconocida,
2: ajá,
1: que tiene una particularidad.
2: Ah.
1: Se estrenó el 3 de agosto de 1778, juntamente con el Teatro a la Scala de Milán.
2: 1778.
1: Juntamente con, o sea, es la ópera con la cual se abrió el Teatro a la Scala de Milán.
2: Claro, y en ese año no se estaba independizando Estados Unidos.
1: No, en el 76.
2: Ah, mira.
1: O sea... La primera vez, el estreno de la ópera es la apertura del coso.
2: Mirá.
1: La ópera después se perdió, nadie coso.
2: Alguien se las comió las obleas esas.
1: Sí, que el 7 de diciembre de 2004,
2: ajá,
1: cuando se reinauguró la Scala de Milán, se volvió a poner en escena en Europa. Que tuvieron que ir a buscar los originales para hacer la copia, porque no había copias, porque... O sea, la ópera, esa se hizo dos veces nada más.
2: Uh-huh.
1: En la apertura del teatro, sí, y en la reapertura del teatro, dos siglos después,
2: no, qué bárbaro, qué lindo. No lo conozco personalmente, che, ese teatro,
1: chico.
2: Pero cómo me encanta.
1: No es chico, al lado del Colón es chico.
2: Ah, bueno.
1: No, pero,
2: sí,
1: no,
2: bueno.
1: Pero es grosso, grosso.
2: Sí, grosso. El Teatro La Scala de Milano.
1: Bueno.
2: Ah.
1: Bueno,
2: bien.
1: Vamos a lo que a lo que hemos anunciado.
2: Bueno, me deja leer los mensajes, porque la gente está ya mandando su mensaje y dice: hola, mi amigo Diego Tejerina, soy Betty de Santa Lucía 292. Pone el libro y dice: no, consigna no. Así como, por favor. Bueno, está bien, Betty, no. Vas a participar doble si mañana volvés a mandar otro mensaje. Y si todos los días mandás mensaje, vas a tener una oportunidad más, porque yo voy acumulando. Hola, amigos, dice Virginia, Vicky.
1: Hola,
2: Virginia. El libro 177 dice: quiero que me roben el corazón, dice. Ah, claro, recordemos que el libro se llama El ladrón de corazones y otros cuentos de Cynthia Bessone. Luisich Cardona, que no sé si es de dónde es. No, bueno, ya voy a averiguar a dónde es. Pero claro, bueno, yo no le podría robar el corazón a Virginia. A lo sumo le podría robar la billetera, ¿no? Por ejemplo. O sea que el 18 de agosto, dice Virginia, es el día de las ignominias. Lorca, Camila, Ladislao, todos relacionados con la sexualidad.
1: Tiene razón.
2: Mira vos.
1: Tiene razón.
2: ¿Qué dato? Bueno, eso es lo que hace un escritor, ver los detalles, ¿no?
1: Aparte, ¿cómo se llama? Lo de Camila y Ladislao. Ellos mueren, o sea, es lo mismo que... Cosa, sí. Ellos mueren por orden de rosas.
2: Porque la ley no...
1: O sea, lo más que podían hacer era a él meterlo preso, devolverlo a Tucumán, que era tucumano. A ella lo que decía la ley en esos casos era que tenían que devolvérsela al padre y que el padre la enclaustrara.
2: Le castigue, le den cuantos chirlos correctivos.
1: Lo fusilaron.
2: Nah, qué loco.
1: Encima dicen que ella estaba embarazada.
2: Sí, claro.
1: No de 9 meses o de 8 meses, pero que sí que estaba embarazada.
2: Pero ponele de 4,
1: capaz. Se supone que estaba
2: embarazada. Pero qué loco ese Rosas. Algún día voy a hablar de Rosas.
1: Usted sabe que... ordenar el fusilamiento de un sacerdote acarrea la excomunión.
2: La excomunión, claro. Mirá, los Rosas está excomulgado, entonces
1: Rosas
2: debe estar.
1: Fue excomulgado
2: en una
1: vieja revista. Cuando yo me enteré de cómo era el texto, voy a hablar de historia.
2: Sí.
1: Mi papá compraba una revista Todo es Historia que editaba Félix Luna.
2: Sí, claro.
1: Y en un número salió toda la historia de Camilo Gorman, qué sé yo, y lo que decían en el final, dice Rosa fue excomulgado por esto y nunca, porque dice el único que le podía quitar la excomunión por matar a un sacerdote era el Papa.
2: Sí, claro.
1: Así que Rosa fue excomulgado, pero obviamente la jerarquía eclesiástica de Buenos Aires no se enteró.
2: Claro, y todavía Rosas debe estar tocando las puertas del cielo. Claro. Buenas tardes, Tejerina y Ricardo Sensei, de la música Beta Poética por García Lorca. Claro, bueno, en realidad el poema era de Machado, que hablaba justamente de García Lorca, que había sido fusilado, asesinado. Un día como hoy. Cada martes, dice, disfrutando el programa y el feedback que se genera reconforta el espíritu. Esperando
1: gracias.
2: El episodio 2 de Serú Girán. Ay, saludos, Miguel de Castañares, y agrega,
1: bueno,
2: quiero
1: gracias,
2: taza.
1: Quiero taza.
2: Miguel, te anoto, pero mandame las tres últimas de tu documento, así lo anotamos de manera completa. ¿Le parece?
1: Yo creí que lo había puesto.
2: No lo puso. Bueno, sí, lo puedo buscar, porque por ahí también lo tengo. Pero bueno, igual, mándamelo.
1: Bueno,
2: dígame a lo que vino. A lo que viene yo fue a esto. Así, no me dé un chirlo, ¿no?
1: Esto. ¿Qué es lo que sigue?
2: A ver, veamos, escuchemos.

0: El PPS está agregado por ellos, no está agregado por la censura. Lo hicieron para que la gente burlarse. Se diera cuenta, para burlarse, para que dice la gente piense lo que sería, lo que era la censura. La censura era terrible en esa época.
1: Sí, no tenía huevos la censura, para la oficina. Claro, no tenía, la censura
0: era. ¿Sabe quién fue la peperina?
1: La peperina, sí, la menta peperina, no, yo no, tomo no, con no, el mate. No, no, ah, no, ¿quién fue?
0: Patricia Perea. Patricia Perea era la corresponsal en Córdoba del Expreso Imaginario. Cada vez que Cerú iba a tocar a Córdoba, ella decía que eran abominables, que eran horribles, que no le gustaban, que lo que hacían, que no llevaban, que, o sea, que no tocaban igual en Córdoba que en Buenos Aires. O sea, los les pegaba.
1: Claro, es que así son los porteños.
0: Les diga, pegaba con un caño.
1: Diga que no, usted.
0: No.
1: Ah, no.
0: Entonces Charlie se. Le agarró y le hizo el tema.
1: Le hizo el tema, hizo peperina, y la llamó así, la con ese término.
0: Y en un momento dado, ella dice que le susurra al oído de mi representante. ¿Por qué? Sí. Porque ella comienza a salir con Daniel Greenbank, que claro. Es el representante de Cerú.
1: Sí.
0: Por eso que dice el susurra al oído de mi representante. Sí. Bueno. El disco originalmente se iba a llamar, se iba a llamar Peperina y otras historias de Cinema Verite, pero lo dejaron en Peperina.
1: En Peperina.
0: También le cambiaron la tapa, tenía una otra tapa de entrada, también le cambiaron la tapa.
1: Y... Sí, pero es para analizar esa letra, cómo me encanta, te amo, ¿esa? Te odio, dame ¿esa? Más. Oh,
0: esa es la cosa.
1: Trabaja bueno, en los recitales.
0: Por eso, trabaja en los recitales. Pero, ¿usted se acuerda que cuando fue el primer disco de Cerú?
1: Sí.
0: ¿Qué fue el, cuál fue el comentario del Expreso Imaginario?
1: Ah,
0: los dobles de Cerú. Vinieron los dobles ¿cierto? De Cerú a tocar porque estos no son Charlie ni Beat ni cosas.
1: Entonces la tenía crítica, razón, Peperina.
0: O sea, sí. El Expreso Imaginario no.
1: No la no, mucho.
0: Medio que no los bancaba.
1: Claro.
0: Bueno, el disco este fue presentado el 4, 5 y 6 de septiembre de 1991.
1: Ajá.
0: En el Estadio de Obras Sanitarias.
1: Oh,
0: muy lindo show.
1: Sí, estuvo ahí, obvio. No me lo diga, claro. Obvio. Porque sí. ¿Cuántas
0: bueno,
1: veces habló con Charlie?
0: Vamos a. No hablé con Charlie, pero estuve parado al lado de él. Ahora le cuento cuándo.
1: A ver.
0: Vamos al siguiente tema.
1: Bueno, vamos. Que este estaba también el día de la grabación.
0: Escuche.
1: Está bien, escuche.
0: Este tema se llama 20 trajes verdes.
1: Ah.
0: Es un homenaje de Charlie
1: Ajá.
0: a uno de sus músicos favoritos. Poné el siguiente.
1: A ver. Me suena.
0: Es lo mismo. Es muy
1: claro. Claro.
0: Esto es la ginopedia número uno de Erik Satie.
1: Pero sí, claro.
0: Erik Satie es uno de los músicos favoritos de Charlie.
1: Ah.
0: De hecho,
1: che, ponela
0: cuando,
1: anterior,
0: fue, después, cuando fue el aniversario del conservatorio donde Charlie estudió, él se presentó, claro. Él se presentó, fueron muchos exalumnos y qué sé yo, y él tocó un trío de Satie.
1: Ah, Erik Satie, qué lindo. Oh. Esas perlitas que solo la ve el sensei, ¿eh?
0: Ah, no.
1: Bueno, se entera. Esto me da ganas de dormir. Claro, con esto uno puede escribir allí enciendo un puro, un whisky, ¿eh? Con un par de hielitos.
0: ¿Con un par de hielitos?
1: Claro. No, mentira, gente, no, eso es mentira. Tienen que tomar agua. Bueno, cuénteme. No.
0: Y ya estamos cerca cerca del corte, así que vamos a ir
1: Pili.
0: ¿Qué? Hola, Pili.
1: hola, Diego, hola, Ricardo, ¿cómo están? Nos vemos más tarde en el taller literario Casa Central. Me encanta este PNT que hace la Pili. Participo por el libro Pilar 758. Sí, el café literario es A la sombra de la rosa y de paso le mandamos un saludo. Ah, además, otro saludo, porque claro, qué mal lo tuyo, Diego. A Araos Ediciones le tengo que mandar un saludo y agradecerle porque son ellos los que pusieron el libro de Cintia Vicich Cardona, Ladrón de Corazones y otros cuentos. Así que manda al 3875-788-899 la palabra libro. Este viernes estamos sorteando, vamos acumulando los mensajes para que participe por otro libro más de capítulo 2 en esta oportunidad, de nuevo gracias a Mundo Editorial, a Araos Ediciones. ¿Con qué nos vamos?
0: Nos vamos con otro tema de este disco. Este disco te da para pasar 17 temas, pero bueno. Ah. No, 17 no, porque no hay 17, pero todo el tema.
1: Pero,
0: nos vamos con el que, según Pedro Aznar, dijo la vez pasada en el concierto, uno de los mejores temas que Charlie escribió para Serú.
1: Bueno, ¿cómo se llama?
0: Cinema Verite.
1: Ah, escuchémoslo.

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0: No, dejé de soñar.
1: ¡Ay! Pero qué bárbaro, ¿cómo no sigue sonando esta música que lo...
0: Bueno, no Alto lo en la Torre, sí, era un tema que iba a estar en el disco que no salió, sí, de Sui Generis, que se, sí, llamaba, se iba a llamar Ácido, uh-huh, o Ácido, un juego de palabras.
1: Sí, claro, claro.
0: Iba a estar en ese disco, después terminó estando en el... ¿Te acuerdas que el otro día le dije en el... cuando se reedita el Adiós Sui Generis?
1: Sí.
0: Que están en, agregados en el último disco. Bueno, a los que estábamos, a los que fuimos el 25, 26 y 27 de diciembre del 81 al Coliseo.
1: Claro, alcoholizado, sí.
0: Al Coliseo nos sorprendieron, nos sorprendieron con esto.
1: Qué le...
0: Esta es una de las sorpresas que tuvimos.
1: Sí, qué lindo, la verdad.
0: Usted

0: Me dijo hace un rato, yo cuando fui a sacar la entrada,
1: Sí, ¿qué? Ah,
0: Charlie estaba charlando con un periodista en el
1: en el hall.
0: hall del teatro. Obviamente no iba a ir a interrumpirlo, a preguntarle nada, porque el tipo estaba con el periodista que le estaba haciendo un reportaje.
1: ¿Y usted qué hacía en el hall de teatro? Estaba
0: Yo estaba
1: comprando
0: sacando la entrada para el
1: comprando
0: show.
1: los libros que estaban
0: ¡Ay!
1: en el hall de teatro.
0: Los libros que tienen. Los que hayan visto del Instagram, la presentación de Instagram, cosas del programa de hoy,
1: Sí.
0: habrán visto el programa de ese show.
1: Había un
0: Había un
1: programa.
0: programa, bueno, ese programa me lo mandó fotografiado mi hermano,
1: Sí.
0: porque mi hermano lo tiene guardado
1: Pero qué
0: desde el año
1: locura.
0: 81.
1: Su hermano es igual que usted.
0: Más o menos, sí.
1: Después me muestra una foto para ver si. Sí, y alguna vez cuando venga por
0: El
1: acá,
0: otro día, no,
1: invítelo.
0: todo empezó porque yo estoy seguro.
1: Sí.
0: Pasa lo siguiente, esta grabación es del show del 26 de diciembre. Siempre se dijo que el 26 de diciembre.
1: Bien.
0: Yo fui el 26 de diciembre
1: ¿Y no?
0: y no es este show.
1: No, ah.
0: ¿Qué pasa? Yo estoy seguro, en mi memoria, pasaron 40 años, 45 años, pero yo estoy seguro de que se dio dos shows.
1: Ah, claro.
0: La grabación es del primero y yo estuve en el segundo.
1: Claro. Es probable.
0: En una página encontré unos listados de temas y versiones y qué sé yo, y inclusive el video, una grabación, no un video, sino una grabación de los shows, en el que figura en el día 27
1: Sí.
0: el show del 26, el segundo show del 26. ¿Por qué? Porque en el medio ellos hicieron un intermedio
1: Sí.
0: en que entraron las Baby Squids, que era una banda de apoyo que
1: Me da
0: e hicieron
1: hambre.
0: el show. Y cuando entran las Baby Squids,
1: Sí.
0: dicen hoy sábado 26, y está
1: ¿Cómo?
0: marcado como 27, y hoy sábado 26, dicen, o sea que sería del 26. Y en ese show que está ahí en la grabación como 27, pero que dice 26, hacen la intro de la balsa, y eso lo hicieron el día que estuve yo. Así que yo, para mí, ese que dice 27 es del 26, segundo show del 26. Yo estoy casi seguro que ese día hubo dos shows.
1: Bueno,
0: Y cuando
1: pero
0: le empecé a preguntar a mi hermano a ver si él se acordaba cómo había sido, me dijo, no, tanto no me acuerdo, pero para qué voy a buscar el programa. Y al rato me mandó la foto esa que le mandé.
1: bueno, le comentamos a la gente que estamos en el segundo bloque de capítulo 2 de Yabú. Mi nombre es Diego Tejerina, aquí con el sensei de la música Ricardo Morales Torres, esperando tu mensaje al 3875-788-899, porque recordá, estamos acumulando los mensajes para que participes por el sorteo del libro que va a ser este viernes. Y el libro se llama Ladrón de Corazones y otros cuentos de Cintia Vicich Cardona, una gentileza de Araos Ediciones, gracias a la editorial. Mañana tengo una super noticia, no te despegues mañana porque mañana hay novedades y no voy a decir más, ya los escritores sabrán a qué atenerse. Mañana va a haber un anuncio especial. 3875-788-899, mandamos un saludo a Hilda Guzmán que dice libro antes que aparezca la consigna, dice. Así que estás participando, Isla querida. Y bueno, ahora sí, seguimos con Serú Girán, con el sensei de la música, Ricardo Morales Torres. ¿Qué más trajo?
0: Bueno, lo que le decía de las Baby Squids. ¿Quiénes eran las
1: Sí,
0: Baby Squids?
1: me
0: Las
1: parecen
0: Baby
1: las
0: Squids.
1: primas. No, nada que ver.
0: Casi.
1: Casi.
0: Una cosa
1: Saca la
0: parecida.
1: mano,
0: No,
1: Antonio.
0: era un grupo de.
1: Antonio Salieri.
0: No, no, nada que ver.
1: ¿No?
0: No, era un grupo de teatro. Hacían teatro, cantaban. Todo.
1: Me da
0: Las
1: hambre
0: Baby
1: por
0: Squids
1: eso.
0: eran Fabiana Cantilo,
1: Sí. Ah, la foto.
0: Luisa Guacoluc,
1: Ah, nada que ver con las
0: Viviana
1: primas.
0: Telas, Alfie
1: Ajá.
0: Camilla, Lilia Uchima, y acá falta en la lista, falta Maiko Castro Volpe.
1: Ajá.
0: Me acuerdo que está, es más, cuando hace la presentación en la nombra, acá en la lista de que está en el programa no la nombra. Bueno, ese día hicieron varios temas. Bueno, el tema que sigue
1: Ajá.
0: es un tema cortito. Cuando Charlie lo presenta el día que estuve yo, ¿ve? Acá
2: voy a tocar un tema. ¿Está esto? Ahora está, sí. Que me piden mucho. Voy a tocar.
0: Esto va a estar después en el disco solista.

0: Bueno, esto va a estar después en el disco solista.
1: Cada vez que escucho esto, cuando... yo detecté allí una falta ortográfica en la canción. Hace tiempo atrás sería, pero
0: es una redundancia.
1: Es una redundancia, pero ¿qué le puedes decir, a estos genios?
0: Ese día cuando la presentó, cuando estuve yo, la presentó, se había dado a conocer poquito antes una lista de temas prohibidos. Eran como, no sé, como 100, 200, cuántos temas prohibidos en... Ajá. Charlie dijo, este es mi próximo tema prohibido. Dice, porque el que está fuera de esa lista es como que no existe. Este es mi próximo tema prohibido. Sí, el otro día creo que lo mencioné. Bueno, y ese día se estrenó este tema.

0: la versión punk de Yo no quiero volverme tan loco. Porque sí, después, claro, cuando él la graba en el disco solista, la hace a la mitad de la velocidad. Y este es el tema. ¿Se acuerda el otro día que yo había dicho lo de León Gieco?
1: Sí, sí, claro.
0: Que había aquel de, con la palcantina. Sí. No. Ay. No fue León Gieco.
1: No.
0: Le explico lo que pasó.
1: Qué bueno reconocer.
0: Es que el error lo cometió Amílcar Gilabert, que es al que le robaron la cinta esta. Porque ahora le cuento la historia de la cinta esta. Amílcar Gilabert era el sonidista.
1: Sí.
0: Él dijo, fue León Gieco. Cuando empezaron, a los pocos días, esto fue hace muy poquito. Yo lo escucho en un programa hace muy poco que dijeron, ¿qué fue o qué? A los pocos días se les dice, no, me equivoqué, fue Charlie.
1: Mirá.
0: Está la prof procesada, pero es Charlie.
1: Pero es Charlie.
0: Otros decían, ya en su origen, decían que era Negro Rada.
1: ¿Cómo hablas, niño?
0: Entonces, ¿se acuerda Juan Di Natale?
1: Sí, el
0: CQC. Él era en el programa de él, fue el tema. Entonces hizo lo más lógico, lo llamó León Gieco.
1: Ah,
0: y León Gieco le dijo, no soy yo, no soy. Es Charlie. Dice, yo no grabé nunca con Serú Girán, yo grabé en el disco solista. Y entonces, ¿qué pasó? ¿Qué hicieron? Lo desprocesaron con la cantina. Ah, es Charlie, como se decía antes. O sea, borremos lo de que era León Gieco. No fue León Gieco, fue Charlie.
1: Bueno, era mentirita, era una bromita para
0: ver. Era una bromita, claro. Bueno, ese día se estrenó este tema.
1: Sí.
0: En esta versión, no la que después se iba a grabar. Y se estrenó otro tema. Pero que lo traje de. Esto es de otro disco. Esto del disco que se grabó, No llores por mi Argentina, se llama el disco, se grabó el 6 y el 7 de marzo del 82 en Obras. Era el fin de la gira, sí, que resultó ser la gira de despedida de Serú.
1: Claro.
0: Porque atrás de eso, Pedro se va a Estados Unidos.
1: Sí, ah, claro, sí.
0: Entonces, esto está grabado 25 días antes de Malvinas. El 6 de marzo del 82. 27 días antes de Madrid. Antes de Madrid.
1: Qué bárbaro.
0: Lo que yo decía, que le robaron el. Porque originalmente el primer disco solista, el primer disco en vivo de Serú es este. El que pasamos primero, recién se editó en el año 2000.
1: Sí.
0: ¿Por qué? Porque un muchacho lo buscó a Moro y le dijo: yo tengo un cassette con la grabación del concierto del Teatro Coliseo. ¿De dónde lo sacaste? No, es el cassette de la consola. ¿De la consola de sonido?
1: ¿De sonido?
0: Sí. Oh. Bueno, lo agarra el cassette, lo escucha, queda
1: oro puro,
0: dijo. El sonido es espectacular, es perfecto. Está tomado de la consola de sonido. Se lo lleva a Pedro. Le dice, mira, tenés que escuchar esto del Coliseo, qué sé yo. Pedro dice que lo miró y le dijo, ¿sabés la cantidad de cassette que tengo de Serú? Como diciéndole, no me venga a romper. No,
1: puro más, no.
0: Como este no lo tenés. Y se lo da. Pedro dice que cuando lo escuchó quedó patitieso.
1: Claro.
0: Porque no podía creer. Entonces agarraron y editaron el disco. Claro. Ese disco salió recién en el año 2000. Salió 10 años después. Claro, 20 años después 20 años, de la grabación.
1: Casi 20 años, claro.
0: Nunca quedó en claro de dónde había sacado. Cómo. Amílcar Gilabert dice que él no sabe quién.
1: Exacto.
0: Que él no sabe
1: no
0: quién le. Que él no sabe quién fue el que le sacó. Quién era.
1: ¿Qué vas a sacar sabiéndolo, no?
0: Claro. Bueno. Claro. Este no, este es el de unos meses después. ¿Cómo se llama? 2 meses después. Esto iba a ser. Esto termina siendo la despedida de Serú. Por 10 años. ¿Por qué? Porque 10 años después, en realidad. En el 91 se iban a juntar, pero coincide con la primera internación de Charlie, si ya estaba mal. Y en el 92 ellos publican el disco Serú 92, que sale el 1 de diciembre del 92. Tenían conflictos con Greenman, ¿se acuerda Greenman? Greenman se había quedado con el nombre Serú Girán, no les permitía usar el nombre. Tuvieron que darle 100 lucas, en esa época era 100 mil sí. dólares, 100 mil pesos. 100 lucas para que los dejara usar el nombre. Aparte, la fecha de presentación en River iba a ser el 5 de diciembre. ¿Y qué hace Greenbank? Programa los Guns N' Roses el 5 y el 6 de diciembre en Pelé. No, sí.
1: Dejalo.
0: Las presentaciones fueron en Córdoba el 4. Pasá el siguiente.
1: A ver, ahora vamos a pasar. Pasamos al siguiente, a ver.
0: Las presentaciones fueron en Córdoba el 4 de diciembre, en Rosario el 11 de diciembre y en River el 19 y 30 de diciembre. Que la segunda fue pasada por Canal 3 en directo. O sea, tuvieron que llegar a un arreglo judicial por el cual no podían hacer más de 4 shows. Porque originalmente iban a tocar en Mar del Plata, sí, en Mendoza, en un montón de lugares más. No se pudo.
1: No, no se pudo.
0: Y bueno, este es el disco. Es un disco que tiene muchos altibajos. Algunos le decían el disco Ayudemos a Charlie, porque Charlie venía de la internación, venía, sí, venía medio mal.
1: Sí.
0: Este tema en particular tiene una cosa.
1: ¿Qué tiene?
0: Este tema fue usado por Canal 9 para el spot publicitario de fin de año.
1: Ah.
0: No sé, sin pedirle permiso a León. Oh. El tema es de León. Lo cual la hizo que León. Pero como pagaron los derechos y pagaron todo lo que había que pagar.
1: Ya está, claro.
0: Sí lo pudieron usar. Pero, o sea, él estaba muerto de odio porque no le pidieron permiso. Me acuerdo que cuando hacen cuando el show del 19, ya Charlie le agarra y le tenía un teléfono, le dice, David, teléfono, un tal Alejandro Romay que te llama. Y le agarraba y dice, no, yo no le di permiso.
1: Pero bueno, te quiero pagar.
0: Claro. Y ahora vamos al siguiente tema porque ya nos estamos quedando sin tiempo.
1: Así es, sí, sí.
0: El que para mí es el más lindo de los temas de este disco.
1: A ver, escuchemos.
0: Un tema de Pedro Aznar.
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0: A mí es el que más me gusta. El que más me gustó
1: de hermosísimo.

0: maravilla.
1: Una maravilla. Bueno.
0: Sí, yo canto para que el mundo sea feliz. Después claro. Salió Perales
1: bueno,
0: con eso.
1: Y...
0: sí.
1: Este día, en este show se grabó un disco en vivo, sí. Cerú Girán en vivo, uh-huh. Son dos discos.
0: Discazo, la verdad, una sí. Joya.
1: Y bueno, y nos vamos a ir escuchando, vamos a volver al principio.
0: A ver, bueno, antes
1: escuchando
0: antes
1: en vivo un tema del primer disco.
0: Bueno, antes de que lo escuchemos, sí. Leo el último mensajito que es de Miguel, sí. Que dice, en mi juventud vi la peli Peperina.
1: Claro, sí. La película Peperina está filmada en este concierto.
0: Y en estos años redescubro en Canal Volver, Inconsciente Colectivo con Mercedes Sosa, me parece extraordinaria. Tiene razón el sensei, discazo, Peperina, y agrega a Miguel 460, claro, porque yo le pedí las tres últimas del documento. Bueno, sí, nos vamos despidiendo ya, sensei.
1: Volvemos al origen.
0: A ver, volvamos al origen, y con esto nos despedimos, ¿le parece?
2: ¿Cómo estaba el mar, David?
0: A ver.
1: El origen en Búzios, en el mar.
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0: Excepto Marte.
2: Excepto sí. Marte.
0: Bueno, nosotros también te amamos y gracias por estar presentes y haber escuchado una emisión más de capítulo 2. Así, con esta gente nos vamos cantando nosotros también. Recuerden, sean felices porque sacar belleza de este caos es...
1: virtud.
0: Chau.

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0: Muy buenas tardes, ¿cómo les va? ¿Cómo están? Bueno, estamos empezando una nueva semana. Hoy martes con gusto o con olor a lunes, ¿no? Porque bueno, venimos de un fin de semana largo y todo cuesta un poquito más, justamente. Bueno, martes 18 de agosto de 2026, 16 horas y 8 minutos. Hoy vamos a estar hablando de, bueno, lo que nos dejó este fin de semana largo en la ciudad, donde se realizaron algunas actividades, con motivo, por supuesto, de un nuevo aniversario del paso a la inmortalidad de nuestro libertador, el general José de San Martín, pero también el Día del Niño, que estuvo con actividades también, por ejemplo, en la Plaza Evita. Y también quiero comentarles novedades legislativas, porque hoy se reunió la Comisión de Disciplina y Juicio Político del Consejo Deliberante. Ustedes recordarán que la semana pasada el bloque de La Libertad Avanza presentó una nota precisamente para pedir que se reuniera la comisión en cuestión, porque bueno, hay una denuncia penal que pesa sobre el concejal José García a raíz de, bueno, determinada conducta que no se llegó a esclarecer bien de qué se trató, pero fue en la marcha del pasado 6 de agosto, aquí en la ciudad de Salta, donde, bueno, hubo un escrache y una vandalización, podríamos decir, del local partidario de La Libertad Avanza. Hasta cierto punto, bueno, parece que digamos, le adjudicaron parte de esa agitación y esa instigación a ese daño, a ese local, al concejal José García, pero por lo menos a mí no me llegó ninguna prueba más que un video en el que él hace algunos gestos y nada más. Veremos qué pasa con eso, pero bueno, en definitiva se reunió la Comisión de Disciplina para comenzar a tratar esta cuestión del concejal José García, pero va para largo seguramente, no creo que pase nada, sinceramente les digo, pero bueno, veremos cómo se va desarrollando ese tema. Estamos en el aire de Profesional FM 89.9 y hacemos Carta Urbana hasta las 17.
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0: ¿Y cómo anda el señor Robertito Lera? ¿Cómo le fue en este fin de semana? Descansando, muy bien, claro, encima se prestaba para el descanso porque estuvo fresquito, sobre todo ayer lunes, bueno, el domingo también un poco. Ahora actualmente hay 13 grados en la ciudad de Salta y alrededores, con cielo mayormente nublado. Precipitación a la vista, dice el Servicio Meteorológico Nacional, la humedad es del 68% y para el resto de la tarde justamente se esperan algunas chances de lluvias aisladas, mejorando hacia la noche, aunque con también alguna escasa probabilidad de precipitaciones en forma de llovizna.
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0: Bien, hablamos de lo que nos dejó este último fin de semana. Bueno, el sábado de la noche estuvo bastante lindo, en realidad arrancó desde la tarde y en ese sentido pudo realizarse sin ningún problema y al contrario, en muy buenas condiciones, una nueva edición de Expresarte en el Paseo de la Expalúdica, en esta oportunidad la cuarta edición del siglo, del ciclo, perdón, que reunió a vecinos, vecinas, y bueno, visitantes en una jornada con exposiciones, con pintura, con escultura en vivo, con música, café de especialidad y otras propuestas que pusieron en valor el talento artístico local. Bueno, durante la jornada se pudo recorrer distintas exposiciones, observar de cerca el trabajo de los artistas que estaban realizándolo en ese momento, compartir también con ellos y ellas el proceso de creación, la posibilidad de ver cómo una pintura o una escultura toma forma frente a los visitantes fue uno de los atractivos generando un contacto directo entre los artistas y quienes se acercaron a disfrutar de la tarde. Fue en el paseo de la Expalúdica, como decíamos, y de esta manera quedó habilitada una nueva muestra de Expresarte que reúne pinturas al óleo de Fernando Belton, realizadas sobre lienzo, madera y piedra, y obras en acrílico sobre billetes de Sergio Guillermo Díaz. Esta exposición podrá visitarse hasta el día 28 de agosto, 10 días más, todos los días de 17 a 21 horas. Compartimos la palabra, en este sentido, de Agustina Agolio, secretaria de Turismo, Deportes y Cultura de la Municipalidad de Salta.
1: Otra nueva edición de Expresarte acá en La Palúdica, con otro espacio que recuperamos sobre el edificio principal y que ahora se encuentra la exposición de cuadros de muchos artistas salteños, grandes talentos, así que si te querés pasar a verlo durante la semana, van a estar a partir de las 4 de la tarde y durante todo un mes la exposición de cuadros, ¿no? Y ahora con banda en vivo, con buena gastronomía, mucha arte en vivo también, porque están pintando en vivo, están los chicos con esculturas. Y la verdad que se convirtió esto no solamente en un punto donde se acercan montones de vecinos de la ciudad a pasar un sábado distinto con mucho arte, como decía recién, con mucha música y gastronomía, sino también el lugar que necesitaban los artistas para poder mostrar sus trabajos, poder exponer y hacerse conocer, ¿no? Muchos ya tienen una trayectoria hecha, pero otros están emergiendo. Y es el espacio que necesitaban para poder mostrarse, eso es Expresarte, ¿no? Un espacio para conectar, para conocer a los artistas que tenemos y que puedas venir a pasar un sábado distinto con amigos y con la familia. Inauguramos también todo un sector de arte callejero donde podían venir cualquier vecino a hacer grafitis y eso va a quedar para las próximas ediciones. Siempre vamos a ir innovando en cositas. Y sobre todo también para que puedan ir viendo la reforma del edificio principal de la Expalúdica, que la municipalidad lo viene recuperando. Es parte de nuestro patrimonio cultural y es de todos los salteños. Todos los artistas que quieran ser parte de la próxima edición, nos escriben a la página de Cultura, nos dicen cuál es su trabajo, qué es lo que hacen, y ahí lo vamos a tomar para que puedan sumarse.
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0: Bien, compartíamos la palabra entonces de Agustina Agolio. Bien, les cuento que también en el fin de semana, quizás si anduvieron por la zona macrocentro, tirando para el oeste de nuestra ciudad, bueno, habrán visto que se inauguró la obra de la Plaza Evita. Precisamente, bueno, fue el día del niño, ¿no? El día domingo, en que, sacaron, digamos, las telas que cubrían y las chapas y demás, esta obra para renovar precisamente la Plaza Evita. Y bueno, dieron lugar a que niños y niñas pudieran disfrutar de esta nueva plaza o esta plaza renovada. La municipalidad entonces finalizó la puesta en valor integral de este espacio, que ahora ofrece nuevos juegos, sectores deportivos y mejores condiciones de accesibilidad. También se renovó el sector gastronómico, se incorporaron nuevas caminerías, iluminación y espacios para el encuentro de vecinos y vecinas. Los trabajos incluyeron entonces la reconstrucción de estas caminerías existentes, la ejecución de nuevos recorridos, mejorando además la circulación dentro del espacio. También se recuperaron y reubicaron bancos y juegos que ya formaban parte de la plaza, mientras que se incorporaron nuevos sectores pensados para distintas edades. El área de juegos infantiles cuenta ahora además con un baranda perimetral para mayor seguridad y piso de caucho. Además se sumaron mesas de ajedrez, juegos de living y bebederos, generando nuevos espacios para jugar, descansar y compartir. Además, se incorporó un sector de juegos de calistenia y un bicicletero, junto con también un playón deportivo equipado para pelotas, ahí allí aros de básquet y arcos de fútbol. De esta manera, la plaza ofrece alternativas para realizar actividad física y disfrutar al aire libre. El sector gastronómico, en cuanto al sector gastronómico, la puesta en valor de los locales que funcionan en la plaza, fueron renovados y cuentan con nueva infraestructura. Además, se realizó la recuperación integral de todo este sector. Actualmente, dos de los locales ya están listos y en los próximos días se prevé la incorporación de un tercero. El sector cuenta además con un nuevo núcleo sanitario, sumando servicios para los vecinos y vecinas que concurran a la plaza. Bueno, en el día entonces del niño, de la niña, de la niñez, se inauguró o se reinauguró esta renovada Plaza Evita.
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0: Bueno, atención porque desde mañana y por 30 días habrá cortes y desvíos en la Avenida Bolivia. Esto tiene que ver con el plan vial Zona Norte. La medida va a comenzar mañana, miércoles, a partir de las 9 en la mencionada avenida, de gran importancia para nuestra ciudad. Quienes circulen por la Avenida Bolivia y deseen ingresar a la estación de servicio YPF que está allí o al supermercado El Milagro deberán hacerlo solo por la rotonda, por donde también deberán salir. Este corte especial se implementará por el lapso de 30 días mientras duren las obras del Plan Vial Zona Norte en ese lugar. Más precisamente en la colectora donde actualmente se está trabajando entre el nodo vial y la calle número 1 del barrio Pereira Rosas. Es importante remarcar que el tránsito en la Rotonda Bolivia se encuentra totalmente habilitado, no así en el tramo indicado de la colectora. Así que atención a la señalización que habrá allí en el lugar y por supuesto también los trabajadores y trabajadoras que estén allí realizando las tareas, por supuesto también con señalización con operarios de tránsito y del área de obras públicas de la municipalidad. Entonces mañana miércoles 19 a partir de las 9 horas se implementarán entonces esta serie de cortes y desvíos en la Avenida Bolivia a la altura de la rotonda del Aeroclub.
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0: Bueno, les cuento también que a través de una iniciativa que fue presentada durante la firma de un convenio de cooperación entre la Municipalidad de Salta y la empresa Cerámica Salteña, se van a estar realizando cursos sobre colocación de cerámicos que se dictarán de forma simultánea en tres espacios: en el centro de capacitación que la empresa posee en su fábrica, en su planta, en la Escuela de Emprendedores y en el SIC de Barrio Unión. De esta manera, bueno, la municipalidad junto con Cerámica Salteña van a formar a 500 personas por mes durante un lapso de 4 meses, si no me equivoco. La capacitación estará destinada a personas mayores de 18 años sin límite de edad que quieran incorporar conocimientos en colocación de cerámicos desde cero. El cursado, sí, tendrá una duración de cuatro meses, con 2 encuentros semanales y una carga total de 16 horas mensuales. Compartimos la palabra de Nicolás Martorell, secretario de Gobierno Municipal.
1: Bueno, estamos muy contentos porque en este trabajo que viene haciendo la Municipalidad de Salta junto con empresas privadas se suma una gran empresa líder de nuestra provincia que va a capacitar junto con la Municipalidad de Salta a 500 alumnos por mes en una capacitación que va a constar de 4 semanas. 2 veces por semana va a ser el cursado con un total de 16 horas mensuales, ¿sí? Se va a enseñar todo lo que es colocación de cerámico desde cero para poder enseñarle a la gente, que es importante que sepan que es desde los 18 años en adelante, sin límite de edad, para todo aquel que quiera aprender y sumar un conocimiento. Todo lo que es colocación de cerámico, van a aprenderlo desde cero, le van a dar la cerámica, va a poner todo lo que es el cerámico y las diferentes herramientas necesarias para poder realizar esta colocación, y la municipalidad va a poner los profesores en este trabajo en conjunto para poder capacitar a 500 personas por mes. Se van a dar las clases en un aula que tiene la Cerámica Salteña, porque ellos tienen una escuela de formación dentro de la fábrica, en la Escuela de Emprendedores y en el SIC de Unión en la zona norte. Vamos a tener 3 aulas que van a estar funcionando en paralelo desde la mañana hasta la noche, y lo bueno es que todas las aulas van a poder tener visitas guiadas de la fábrica para conocer cómo es una fábrica por dentro, cómo es el trabajo y aparte, de, por supuesto, de capacitarse. Las inscripciones van a arrancar a mediados de septiembre y las clases van a estar arrancando a mediados de octubre, así que ya falta muy poquito. Vamos a estar avisando bien cómo hace la gente para inscribirse. Va a ser de forma presencial en la Escuela de Emprendedores, ahí van a ser las inscripciones, ya vamos a estar informando bien las fechas, pero la verdad que estamos muy contentos de ver esta cantidad de empresas salteñas que se suman junto con la municipalidad para darle una mano a todas las personas para que sumen conocimientos a su currículum, para dar un valor agregado, y por supuesto a toda esta gente que se va capacitando también desde la Municipalidad de Salta. Les insistimos que se acerquen a terminar el secundario de forma virtual, a todos los que tienen más de 18 años, para no solamente capacitarse en un oficio, sino también para terminar el secundario, porque creemos que la base de todo es poder terminar el secundario y tenerlo completo.

0: 16 horas 25 minutos y antes de irnos a la pausa, bueno, información legislativa. Como decíamos, bueno, se reunió la Comisión de Disciplina y Juicio Político del Consejo Deliberante. Fue en la mañana de hoy para tratar la situación o la denuncia que pesa sobre el concejal José García por instigación a la violencia y bueno, otras cuestiones también que tuvieron que ver con la marcha del pasado 6 de agosto en nuestra ciudad, marcha multitudinaria en nuestra ciudad y en todo el país en relación a bueno, una oposición a la ley de a la reforma de la ley de tierras que impulsaba el gobierno nacional. También, bueno, llamada ley de inviolabilidad de la propiedad privada, ¿no? Pero además de esta situación, que bueno, fue simplemente para dar conocimiento a los distintos bloques políticos que conforman la comisión y que, bueno, cada uno se reuniera y fuera evaluando material, digamos, respecto a la denuncia y demás, que se pudo reunir hasta el momento. También quiero comentarles que mañana, miércoles, en el Consejo Deliberante no habrá sesión ordinaria. Mañana está planeado, digamos, la reunión de un plenario para tratar un proyecto que propone prohibir la venta de bebidas energizantes a menores de 18 años. Es un proyecto precisamente impulsado por el bloque de Yo Participo. Yo tenía entendido que era del concejal Gonzalo Corral, que ya no forma parte del cuerpo, pero bueno, la información indica que es de autoría del concejal José García, justamente. Pero bueno, en definitiva fue algo que impulsó el bloque de Yo Participo. Este proyecto ya se viene discutiendo desde el año pasado, cuando precisamente el bloque de Yo Participo contaba con 4 concejales, ahora solamente cuenta con 2. Pero bueno, sigue de todas maneras en tratamiento y en el marco de ese análisis, esa discusión, bueno, mañana se va a llevar adelante entonces este plenario en donde se reúnen, bueno, distintos invitados, ¿no? Distintos actores sociales que tienen que ver con esta cuestión, con esta temática, representantes de distintos organismos e instituciones vinculadas con la salud, con la seguridad, con la actividad comercial también, porque en definitiva se trata de eso, y con las políticas destinadas a niños, niñas y adolescentes. Bueno, mañana vamos a estar seguramente con todo lo que suceda durante la mañana en este proyecto, en este plenario, perdón, que va a precisamente referirse al proyecto para analizar y establecer, en definitiva, de aprobarse la prohibición en toda la ciudad de Salta de la venta, entrega, suministro y o facilitación de cualquier tipo de bebida energizante o energética a personas menores de 18 años de edad. 16 horas 29 minutos, hacemos la pausa y ya regresamos con más Carta Urbana.
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0: 16:43, continuamos en Carta Urbana. Les cuento que la temperatura en Salta en estos momentos es de 13 grados 5 décimas, la humedad es del 64%. Para el resto de la tarde y noche se esperan algunas chances de precipitaciones en forma de lloviznas, y para mañana miércoles mínima de 5 y máxima de 13 grados. Ahora en Carta Urbana presentamos el Boletín de Municipios de Argentina. Posadas define el presupuesto participativo 2026. Con un total de 183 propuestas presentadas por vecinos y vecinas, finalizó la convocatoria de proyectos del presupuesto participativo 2026 en la capital misionera. El equipo técnico se encuentra actualmente en la etapa de relevamiento de los espacios y sitios propuestos para avanzar posteriormente con el análisis de viabilidad de cada iniciativa. Los proyectos vinculados a plazas, ya sean saludables, recreativas o infantiles, concentraron la mayor cantidad de propuestas, representando aproximadamente el 26% del total. Ambicioso proyecto comercial en Chipoleti. El municipio rionegrino de Chipoleti presentó un proyecto de iniciativa privada que transformará la dinámica comercial de la ciudad. El nuevo espacio contempla la instalación de locales comerciales, servicios profesionales, propuestas gastronómicas y áreas de entretenimiento, con el objetivo de ofrecer una experiencia integral para vecinos y visitantes. El proyecto implicará una inversión de 30 millones de dólares e incluirá un reconocido supermercado y marcas internacionales. Villa de Merlo concluyó la Fiesta Nacional de la Dulzura. La 35ª Fiesta Nacional de la Dulzura llegó a su fin este domingo, luego de 3 jornadas multitudinarias en Villa de Merlo, San Luis. Productores y emprendedores locales fueron protagonistas de una edición que combinó sabores, música, danza y propuestas familiares. El evento volvió a generar un espacio de encuentro para vecinos, vecinas y visitantes, pero también una oportunidad concreta para visibilizar el trabajo de productores y emprendedores.
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0: 16:46, continuamos en Carta Urbana y ahora le damos la bienvenida a nuestro colega y amigo Gerardo Rebac. Gerardo, muy buenas tardes, ¿cómo estás?
3: Hola, buenas tardes Juan, buenas tardes a la audiencia, a nuestros compañeros de trabajo. Bueno, en cartaurbana.com.ar, nuestra página web, tenemos hoy una información que dice: la MUNI negó el teatro para un congreso de centros vecinales, pero una concejal oficialista propone declarar el encuentro de interés municipal. Esto es francamente contradictorio.
0: Sí.
3: Estamos hablando de que la Municipalidad de Salta desistió de facilitar las instalaciones del Teatro Municipal Cubo a la Red de Centros Vecinales de Salta para realizar el primer Congreso Provincial de Centros Vecinales, que estaba previsto, está previsto para el 2 de septiembre y tuvo que trasladarse al Centro Vecinal de Villa Cristina. Uh-huh. Bueno, ya lo hemos conversado esto en otro momento. La Red de Centros Vecinales agrupa a dirigentes de barrios y villas de nuestra capital que buscan avanzar en la normalización de las entidades que representan y de otras organizaciones vecinales. Y en principio la gestión de Emiliano Durán aceptó el pedido y le otorgó el teatro para la actividad, pero apareció una nota periodística en un medio digital que modificó esta decisión.
0: Sí.
3: Se trata de un artículo periodístico, yo no voy a mencionar el medio, pero se publicó el 30 de julio y ese artículo periodístico es una reelaboración con interpretación libre, el medio está en todo su derecho, en base a una nota que publicamos nosotros el día anterior en Carta Urbana. Uh-huh. Y es la nota en la que habla el ex concejal Moya, ¿no?
0: Así es, sí.
3: Entonces, la diferencia entre la nota periodística original y la reelaboración e interpretación publicada después es notoria, pero esto motivó que alguien, no sé quién, dentro de la municipalidad, atribuya intenciones políticas a los organizadores del Congreso y comunique la decisión de no ceder el teatro a los dirigentes vecinales. Yo hablé con el ex concejal Moya hace unas horas, uh-huh. y bueno, él me dijo, bueno, nosotros, ustedes me llamaron, preguntaron, yo respondí, nunca hablé del intendente o del gobernador en particular, ninguno de ellos, y tampoco podemos controlar lo que hagan o digan con nuestras opiniones. Y a lo vez que, y esto que a su vez sea interpretado después por funcionarios. Entonces me dijo, mire, discúlpeme, estamos muy ocupados con el Congreso, siguió con lo suyo y se acabó, digamos, ¿no? No hubo más posibilidades. Bueno, tenemos que recordar, Juan, que el concejal Moya fue consultado por vos ahí en Carta Urbana, nosotros reproducimos esto en la página web, y él dijo, sin preguntarle específicamente qué había pasado en cada gestión, ¿no? En manera global. Sí. Él dijo, es evidente que no ha habido en los últimos años un acompañamiento a los centros vecinales y al movimiento vecinalista por parte de los distintos gobiernos municipal y provincial. Sí. Dijo que si hoy en la provincia hay más de 450 instituciones y no más del 3% están normalizados, quiere decir que no ha habido un acompañamiento por parte de la provincia. Sí. Ni de los distintos municipios o administraciones municipales o provinciales a la fecha. Eso es todo lo que dijo. El otro medio cargó todo esto contra la gestión actual y puso en boca de Moya, cosa entonces lo llamaron a Moya y le dijeron, mire, Moya, no va, el teatro no se lo vamos a prestar. Mire todo lo que dijo usted.
0: Claro.
3: Cuando en realidad él no dijo eso. Bueno, yo te digo una cosa, yo advertí que este congreso se trasladó a Villa Cristina porque vi que la concejal Laura García ingresó un expediente proponiendo que sea declarado de interés municipal el primer congreso provincial de centros vecinales, dice el proyecto, a realizarse el 2 de septiembre en la sede del centro vecinal de Villa Cristina. Bueno, esto es cuanto menos, viniendo de la concejal García, que es una ultra-kirchnerista, además muy defensora de la gestión de Emiliano Durán, es cuanto menos contradictorio, ¿no? Porque si hay un interés municipal, podrían haberle, se podría haber expresado, por ejemplo, prestándole el teatro, ¿no? Claro. A la gente de los centros vecinales. O algún funcionario que tenga a cargo la relación con los centros vecinales lo hubiera llamado, o hubieran interiorizado, o hubieran puesto en práctica la ordenanza sobre el presupuesto participativo que hace tanto que espera esta gestión, la gestión anterior, la anterior de la anterior y la anterior, ¿no?
0: Todas.
3: Y que se ponga en marcha el presupuesto participativo. Bueno, y además hay otra cosa. El funcionario encargado de comunicar la suspensión del uso del teatro fue un concejal. Fue concejal hasta diciembre de 2025. Y parece que ahora está reducido a un rol muy triste, que es marcar la cancha a los que alguna vez dijo que representaba. Y bueno, para mí, y esto lo digo como comentario, lo decimos como comentario en Carta Urbana, el vecinalismo democratizado, organizado, definido, con más vigor, cosa que no tiene, parece que constituye para las gestiones municipales una amenaza política, ¿no? Uh-huh. Antes que un complemento de discusión y participación o planificación. Y parece primar la idea de que el territorio de los barrios no se comparte y que abrir la participación formal e institucional a los vecinos conlleva dividir una especie de capitanía política que pertenece solo al intendente de turno y a sus funcionarios. A ver, esto no tiene la gravedad que uno cree que le da, ni la desgracia ha caído sobre el vecinalismo municipal en Salta, sino que se trata de un gesto político del Ejecutivo que hay que merituarlo en esa perspectiva, ¿no? Alguien dijo algo, alguien lo repitió, en otro lado interpretaron y le sacaron el uso del teatro. El principal interesado en esto, que es la red de centros vecinales, que tiene varios voceros, entre ellos el ex concejal Moya, no le dio tanta importancia. A mí Moya me dio a entender, como dije, mire, no me moleste más, yo voy a salir con el Congreso, no me importa lo que pase ni lo que opinen. Está dejando en claro, además, Moya, con esta actitud, para mí, la estatura política de quienes ahora le negaron el... Ponerte a negar un teatro por lo que alguien dijo, no sé, me parece que siempre hay motivaciones para todo y se puede interpretar mucho más de lo que uno supone. Me parece que es un error. El vecinalismo le hace falta el apoyo de la municipalidad, de la provincia, del gobierno nacional, de todo el mundo le hace falta, ¿no? Sí. No se puede estar con ese chiquitaje. Otro chiquitaje que me parece muy triste realmente, es lo que pasó con la reunión de los representantes de los gerentes del Parque San Martín con la Comisión de Servicios Públicos, Actividades Comerciales y Privatizaciones del Consejo Deliberante.
0: El viernes creo que fue, ¿no?
3: No, eso fue el jueves pasado. Eso fue el jueves pasado. Sí. Entonces, esta gente, nosotros contamos un poco lo que está pasando ahí, lo que quieren los vendedores de los feriantes del parque. Es como sentirse un poco mejor, más seguro de la ordenanza que está vigente, que es la creación del Paseo San Martín. Y pidieron hace bastante tiempo ya una entrevista con la Comisión de Servicios Públicos, Actividades Comerciales y Privatizaciones. Ahora, el día jueves, eso fue el jueves a la mañana, el día jueves, bueno, yo reviso la información, la página web del Consejo Deliberante, no había información de esta reunión, no estaba. Esta reunión no había pasado. Entonces le pregunté a uno de los vendedores del parque si habían ido, me dijo que no, bueno, pero apareció el viernes publicada. Ahora dice, la noticia dice así, en Comisión de Servicios Públicos otorgaron visto bueno a 3 proyectos de resolución, ¿no? Si vos este título lo dejás así, lo podés utilizar en el 2062 y da igual, ¿no? O sea, se pueden usar los títulos, bueno, eso es una opinión personal mía. En el mediodía de ayer dice, la foto, es una foto enormemente grande, están la concejal Chuchuy, el concejal García, el concejal Nieva, la concejal Álvarez, el concejal Ortiz, la concejal García, la concejal Lobo, y una señora que yo he entendido que se llama Nelly, que es como una señora que trabaja ahí en el Parque San Martín. La foto es muy grande, hay un párrafo, otro párrafo más, y en el quinto párrafo dice, en otro momento de la reunión, los concejales recibieron a representantes de la Asociación de Vendedores Ambulantes del Parque San Martín, quienes les plantearon aspectos vinculados con el funcionamiento del paseo y alcances de la normativa referida a la temática. Yo tenía un profesor, Juan Carlos Farenga, un conocidísimo locutor de Buenos Aires, que me decía, el citado nosocomio de la aludida localidad, esto es igual, ¿no?
0: Sí.
3: El paseo y alcances de la normativa referida a la temática, ¿no? La normativa referida a la temática es tan larga y es tan importante para los vendedores ambulantes del Parque San Martín que no dice nada de lo que pedían.
0: Claro.
3: O sea, esto es, a mi entender, un buen ejemplo de un destrato institucional, de una invisibilización.
0: Un ninguneo, ¿no? Sí, sí.
3: Es un ninguneo. Como pasó con los vendedores, con los empleados de la terminal.
0: También.
3: Los ex empleados de la terminal fueron al Consejo Deliberante y no hubo una línea de eso publicada en la página web. O sea, los empleados de la terminal nunca fueron al Consejo Deliberante a hacer sus planteos. Cuando un historiador o alguien se preocupa alguna vez por el Consejo Deliberante, agarre eso y diga, hubo un corte intermedio de media hora, recibieron a los empleados que fueron dejados cesantes en la terminal o que tenían sus problemas, nunca fueron. Entonces, estas cosas a mí me parecen de una altura política tan elemental y, no sé, podría hacer otras calificaciones, pero no me quiero arriesgar demasiado, porque a mí por lo menos me genera mucha molestia, digamos, ¿no? Es la política chiquita, ¿por qué no explicaron? Porque yo hablé con algunos de los vendedores, bueno, ellos quieren revisar la ordenanza porque antes tenían otra categoría, eran como concesionarios, ahora son permisionarios, ellos se sienten más débiles con respecto a la ordenanza. Sí. Quieren que le designen un administrador. La ordenanza es del 24, no sé cuándo se promulgó el Paseo San Martín, pero el administrador no llegó nunca. Y quieren firmar los contratos, quieren sentirse un poquito más seguros, porque desconfían, la verdad, esa es la verdad por lo que yo hablo, seriamente que un día algún funcionario se levante con el ánimo torcido, ¿no? Y lo saquen del parque.
0: Claro.
3: Y se acabó, ¿no? Entonces, y como la municipalidad está otorgando plazas, le otorgó 2 plazas por el programa este que se llama Impulso Plazas,
0: sí.
3: Otorgó 2 plazas en concesión, bueno, ellos creen que con el parque van a hacer lo mismo, aún existiendo la ordenanza, porque convengamos que una ordenanza se puede derogar con otra, ¿no? Eso no caben dudas de eso.
0: Sí.
3: Así que bueno, pero esta es la dimensión para el Consejo Deliberante, para una comisión donde hay, a ver, en la foto hay 1, 2, 3, 4, 5, 6, 7 concejales reunidos y una línea y media de información. Y no figura en el título. Entonces,
0: qué bárbaro.
3: Es una cosa muy extraña. No sé si vos compartís esto,
0: sí,
3: Juan.
0: Sí, por supuesto. Yo... No, por supuesto. Porque justamente es como decís vos, si el día de mañana uno, se ocupa de hacer un raconto de la actividad o, bueno, recuerda a ver si lo habían recibido o no lo habían recibido, quiere buscar esa información no existe.
3: Claro, ahora
0: y
3: yo
0: eso
3: seguro.
0: Es la verdad bastante...
3: Voy a poner un ejemplo que se me ocurre, no sé, pero si va al Consejo Deliberante los representantes de la Asociación de Criadores de Paloma Mensajera, seguramente les van a hacer una buena foto y les van a dar un buen espacio, ¿no? Entonces, porque las cosas son así. Aunque vos sabés que van centros vecinales, personas individuales que plantean cosas al Consejo Deliberante, uh-huh. Uno va a la solapa de mesas de entrada del Consejo Deliberante, figura que alguien presentó algo, pero la información no está nunca. Claro. ¿En qué consiste eso? Mirá, Juan, ya cerramos.
0: Sí.
3: Yo quedaría en el Consejo Deliberante. La persona que va a dejar una nota, sella su nota, la firma, la sella, recibe la copia, se para en un box que tiene una cámara y tiene 45 segundos y dice: soy fulano de tal, de uh-huh. tal barrio, vine a pedir al Consejo Deliberante que vean el problema que tengo en tal cosa. Y vos lo publicás en la página web del Consejo, el Consejo levanta su perfil. Uh-huh. El Consejo, seguro. La gente se entera que va al Consejo a pedir que le solucionen algo. Yo haría eso, honestamente te digo.
0: Mirá, Gerardo, bueno. en el día de hoy justamente se trató, no sé si, a ver si me ayudás a entenderlo, yo creo que tiene que ver con esto que estás planteando, en la Comisión de Legislación General,
3: sí.
0: En la mañana de hoy se trató un proyecto de resolución que propone incorporar un nuevo artículo al reglamento interno del Consejo Deliberante. La redacción introduce deberes para el funcionamiento de las comisiones, entre ellas la posibilidad de recibir y considerar opiniones y propuestas de vecinos y organizaciones, garantizar el trámite regular de los expedientes y modificaciones en relación al tratamiento de los proyectos de pedidos de informe, en este caso, ¿no?
3: Bueno, pero bueno... Decirle al operador, a Robertito Lera, que ponga un fondo de aplauso.
0: Bueno, ¿no? Pero ¿sabes qué pasó con eso? Dice, el expediente sí. Obtuvo dictamen negativo de mayoría y dictamen favorable de minoría. O sea, no va a caminar. Ahí están los aplausos.
3: Nos vemos mañana o pasado.
0: Ahí está, Gerardo. Muchísimas gracias. ¿Eh? Un abrazo.
3: Chao, hasta luego.
0: Bueno, era nuestro colega y amigo Gerardo Rebac. Bueno, cuando venía renegando precisamente Gerardo de todas estas cosas que comparto, por supuesto, bueno, me acordé de haber leído justamente en la información oficial en el día de hoy el tratamiento de este proyecto que aparentemente no va a caminar porque dice que tiene un dictamen negativo de mayoría y precisamente se trata de esto, ¿no? De recibir, de darle lugar a la posibilidad de considerar las opiniones y propuestas de vecinos y organizaciones en el marco de las comisiones. Bueno, más claro, échele agua. 17 horas, un minuto, nos pasamos. Le damos las gracias a todos ustedes por haber estado del otro lado, al señor Robertito Lera, como siempre. Gran abrazo. Nos reencontramos mañana a partir de las 16. Chau.

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3: Hola, hola, hola, hola a todos, bienvenidos. 19:07 en la República Argentina. Estamos arrancando este Barrio Chino edición 2026 aquí en Profesional en la 89.9.
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Buenas tardes, arrancamos la local radio por FM Profesional 89.9 y por el canal de La Local Salta en YouTube. En los dos lugares estamos, pero siempre trabajamos a la par de ellos, de Roberto Lera y Pablo Choque, quienes están a cargo de la operación acá en FM Profesional. Y el DJ Simon se presenta de la siguiente manera, arrancando esta semana.

0: Sacó a Robertito, él está contento, se ve que tuvo un excelente fin de semana extra large, por eso está con esa con ese ritmo. Quienes habla, César Lazo, está a cargo de la conducción. Me acompaña en la producción la señorita Amparo Jurado y está en el streaming la señorita Carolina Ángel, aunque hoy está dividida con el partido de Juventud Antoniana versus Gimnasia y Tiro, Juventud Antoniana, cerrando la segunda fecha del clausura. Está conmigo también el señor Fernando Miranda. ¿Cómo te va, Fer?
1: Buenas tardes, César. Saludo grande a nuestro querido operador también, Simon, arrancando el martes con todo. Saludo para todos los chicos que también nos están ayudando a poner la transmisión en streaming, ¿no? También. Y nada, tranquilo, la verdad que arrancando, parece lunes hoy, la verdad, pero bueno, es martes. Y disfrutando.
0: Sí, me parece lunes.
1: Sí. Hoy me confundí dos veces, creo, cuando también lo vi a Facu la mañana que estaba hablando en el programa y también dijo el ayer domingo, algo así, dijo también. Es que te confundí.
0: ahí te podés confundir.
1: Te confundí.
0: Yo ya estoy viendo que estás más cerca el viernes que...
1: Sí, puede ser también, sí.
0: De esa manera. Bueno, un fin de semana que... en lo que respecta al fútbol nacional, mostró resultados que por ahí quizás lo más llamativo ha sido el retorno al triunfo de River después
1: de las cuatro derrotas consecutivas en el arranque.
0: Exactamente, después la derrota de Racing, que también ha marcado. Qué alegría que tenía todo Troglio.
1: Y pasa que Banfield es de los más modestos que hay en el torneo.
0: Y una de las cosas que por ahí hay que remarcar, que me enteré, estaba muy delicado de salud Troglio. Salió de la internación minutos antes de ir a la cancha de Racing, al cilindro.
1: No vi mucho más detalle de eso, pero sí sabía que ya de hace rato viene atravesando por ahí algunos problemitas de salud.
0: Bien, vamos rapidito con los resultados que arrancaron el viernes. 1-0 el triunfo de Banfield de visitante sobre Racing. El sábado 0-0 Aldo Civi con Tigre. San Lorenzo también consiguió un excelente triunfo frente a Unión de Santa Fe. Estudiantes de La Plata vapuleó en el clásico platense a Gimnasia y Esgrima de La Plata.
1: Me dolió ese resultado. Estaba jugando mejor Gimnasia.
0: Sí.
1: Estaba jugando mucho mejor y se hizo expulsar Steinbach de manera bastante
0: torpe. A ver,
1: torpe.
0: Es torpe, pero no es inocente. Él estaba disputando una pelota que...
1: Pero va con vehemencia. Para mí no solamente deja el pie, sino que lo pudo haber lastimado feo.
0: Sí.
1: El rival.
0: El rival, pero después...
1: Y de ahí se le va.
0: Él indicó que él sabía que podía llegar esa patada, ¿no?
1: Sí, dijo en el
0: confesión. Lo escuché.
1: Después fue todo de Estudiantes.
0: Estudiantes aprovechó la diferencia numérica, no solamente con 10 jugadores, cuando dejó a Gimnasia, mejor dicho, con 10 jugadores, y después Gimnasia y Grima de la Plata, el Lobo Platense, terminó jugando con 9 jugadores, y ahí fue... imposible de revertir esa situación.
1: Sí.
0: Belgrano le ganó 2-0 Independiente Rivadavia. Ese resultado sí me llamó la atención.
1: No, juega muy bien Belgrano. Juega muy bien. Sí. Es de los mejores. Es el campeón. Y lo está demostrando. Hizo la verdad que muchos méritos para ganarle Independiente Rivadavia.
0: No vi ese partido. 2-0 también el triunfo de Newell's Old Boys sobre Riestra. Newell's también está tratando de fortalecer y recordemos que Newell's estuvo entre los últimos lugares en lo que es el Apertura y de esta manera se está recuperando, tratando de salir en la tabla general y poder estar entre los primeros. Hoy se encuentra sexto de la zona A. 1-1 el empate de Platense con Boca Juniors. Polémica de por medio. ¿Era o no era penal?
1: La mano. El gol anulado, que termina en infracción a favor de Boca.
0: Sí.
1: Y que lo cobran penal. Puede ser, la verdad. Me parece que sí, tranquilamente tenía argumentos para cobrarlo. Después escuché que habló en el árbitro y dijo que, bueno, para él es una mano que no amplía volumen, no está en una posición antinatural y no hay tiempo de reacción. Para mí la mano está ahí.
0: Sí,
1: ahí. Sí, está un poquito por encima de la cabeza. Por eso te digo, tranquilamente podría ser muy cobrable. Bueno, pero
0: más allá de que sea Boca, o sea, yo creo que acá no pasa por qué club, contra qué club están haciendo.
1: Sí.
0: Acá lo que pasa es que en algún momento se tienen que sentar los árbitros y decir, unificar criterios
1: sí,
0: cuando
1: sí.
0: Se tome, eso sea o no, ampliar la extensión del cuerpo, pero sea para todos por igual, cosa que no quede en suspicacia de que están favoreciendo a uno u otro equipo.
1: Sí, si para mí debería haber llamado al VAR. Ahí también hay algo que es cosa del asistente del,
0: claro,
1: del VAR.
0: Pasa por esto, porque
1: no
0: se uniforman los criterios. ¿Y en qué partido también? En el de River, si no me equivoco, también tenían que llamar al VAR, no lo llamaron. Y creo que esas cosas son las que generan por ahí que los mismos directores técnicos, los hinchas y hasta los mismos jugadores empiecen a enfrentarse por ahí, que me llamó mucho la atención eso. El domingo ganó Sarmiento de Junín 2-0 Huracán. River, como le decíamos, volvió al camino del triunfo 2-0 sobre un gran Argentino Junior, que se vio sorprendido, creo que por el ímpetu más que el buen fútbol de River, y esto le permite al Chacho Coudet trabajar tranquilamente esta semana como para poder viajar también a Colombia y jugar su partido de la Copa Sudamericana, el partido de ida. Barracas perdió de local. Inauguró la luz.
1: Se cortó la luz. Se cortó la luz.
0: Instalaron la luz LED en el estadio Barracas. No había luz, no funcionaron las nueve luces. El presidente de la AFA le entregó a su hijo una plaqueta y viceversa.
1: Entre ellos
0: esas
1: entrenaron.
0: Cosas no... Creo que tienen que tener un poquito de sutileza para poder hacer eso.
1: El año pasado era la cancha de Riestra, había inaugurado también la iluminación, y ahora es la cancha de Barracas, que eran las únicas dos del fútbol de primera división a las cuales faltaban. Pero bueno, como vos decís, fue muy cómico, la verdad.
0: Sí,
1: No lo vi el partido, pero vi que se había cortado la luz antes de que entreguen la plaqueta.
0: Y ojalá que este triunfo de Rosario Central le permita ir a Brasil y ganar el partido, porque tendría que haber ganado.
1: Partido bravo.
0: En ese partido
1: con
0: de la
1: Corinthians.
0: Copa Libertadores de América, ¿no? ¿Eso?
1: Sí, Corinthians, Libertadores.
0: Sí, Corinthians. Yo creo que merecía ganar en ese partido Rosario Central. Central Córdoba de Santiago no puede levantar cabeza, perdió de local frente a Instituto de Córdoba 1-0 y así cerró el domingo. Ayer lunes, en feriado, Estudiantes Río Cuarto perdió de local frente Atlético Tucumán, un Atlético Tucumán que poco a poco va recuperándose.
1: Era duro, por el descenso era este.
0: Sí.
1: Era duro.
0: Eran esos partidos que nosotros decimos que...
1: 6 puntos.
0: De 6 puntos. Independiente le ganó 3-1 en la Fortaleza a Lanús.
1: Sin técnico.
0: Sin director técnico. Ya,
1: no, pero igual...
0: No recuerdo el nombre del nuevo director técnico que...
1: Jadson Vieira, creo que es algo
0: y
1: así.
0: Y encima...
1: Es un brasileño.
0: Claro, y que además estuvo dirigiendo Lanús, conoce mucho el estadio de Lanús, por eso algunos... allegados a Lanús fueron a saludarlo porque se acordaron de él, del buen pasar que tuvo en Lanús. 1-1 el empate entre Vélez y Defensa. Hubo piñas entre los directores técnicos.
1: Ah, sí, vi el escándalo que hubo entre Bacari y Guillermo y Gustavo, y bueno, también Pochi Insúa también. Hubo con los tres, me parece. Sí, vi, no sé si hubo piñas, por lo que se dice.
0: Los dos
1: por lo
0: se
1: que,
0: negaron
1: sí,
0: a muerte, ¿no?
1: Bueno, pasa que igual Guillermo es mucho de eso, ¿no? De lo que queda en la cancha, ya fue. Y Bacari, la verdad que siempre Bacari me pareció un personaje medio peculiar.
0: ¿Sí?
1: Pues sí, pero siempre da la pinta de que está nada de decir algo, de cometer alguna una barbaridad, pero tiene como ese perfil bajo igual, entonces es raro.
0: Sí, yo,
1: pero se fueron feo, ¿eh? Se fueron feo. Sí. Y algunos dicen que hubo piña, otros dicen que no. Otros dicen que hubo un intento. Pero bueno, aunque no acierte el golpe, sigue siendo yéndose a las manos.
0: Exactamente. Bueno, y después se cerró la fecha, fecha de la primera división. Estamos hablando, esta es la sexta, ¿no?
1: No, esta es la quinta.
0: La quinta. 3-1 le ganó Gimnasia de Mendoza a Talleres de Córdoba, y con ese resultado se cerró precisamente la quinta fecha. La sexta arrancará el viernes, pero de eso lo vamos a hablar más adelante.
1: Sí, durante la semana.
0: Vamos a la Primera B Nacional. Excelente triunfo de Midland sobre Maipú, que arrancó el día viernes. Estudiantes de Buenos Aires perdió de local frente a Deportivo Madryn. Almirante Brown 2, Ciudad de Bolívar 0. Acá quiero ver algo en Almirante Brown. Estamos buscando el partido, le suspendieron el partido, el clausura.
1: No están transmitiendo.
0: No sé por qué, parece que hay
1: un problema de copyright.
0: No,
1: porque está jugando, para los que no saben, en la cancha, la Adolfo Resina, la liga estaba... terminó el primer tiempo entre Juventud y Gimnasia y Tiro, iba 1-1.
0: Exactamente. Iba 1-1. Qué golazo el empate de... ¿cómo se llama? De Juventud Antoniana.
1: De Cari. Emiliano Cari.
0: Exactamente. Quiero ver la formación, la alineación de Almirante Brown. ¿A quién quiero ver ahí, Fernando? ¿Te das cuenta o no?
1: No, no sé.
0: ¡Sí! ¡Está de titular! ¡Julián López! ¡Julián López! Así que bueno, me alegro mucho por Juli. Ah, pero perdió de Almirante Brown. Había tomado No, Almirante Brown, al final.
1: No, eso, lo que está viendo Almirante Brown Ciudad Bolívar no es de esta fecha. Esta fecha Almirante Brown cayó ante Tristán Suárez. Por la jornada 25. Sí. Jugó el día domingo, al igual que jugó Central Norte con Gimnasia y Tiro. También ganó Gimnasia y Jujuy 1-0 al Chaco Forever. Que volvió a ganar, ¿no? Gimnasia, el Lobo Jujeño, porque venía en caída. 3 derrotas consecutivas. Volvió al triunfo. Y bueno, como decíamos,
0: y le dio una mano a Central Norte.
1: Claro,
0: porque
1: sí,
0: le ganó a Chaco Forever.
1: Chaco Forever, que también está peleando el descenso. Bueno, ya decíamos, ¿no? El clásico salteño terminó 0-0. Racing de Córdoba empató también con San Martín de San Juan el domingo. Por la tarde, San Martín de Tucumán empató 2-2 con Deportivo Madryn. Y después Temperley en el clásico goleó al Mil Rayitas a los Andes, que tuvo como la particularidad de que Gabriel Auche había convertido un gol cuando era muy joven y hizo el mismo festejo él también el día domingo, porque Auche, recordemos, el demonio, ya está en sus últimos años y está jugando en Temperley. Lo tuvimos el año pasado también acá en Salta contra Gimnasia y Tiro.
0: Hágame acordar,
1: sí,
0: y que averigüemos cuál es el arquero paraguayo que viene Sportivo Positos.
1: Mira vos. Bueno,
0: están trayendo un artero paraguayo, como siempre,
1: Posito dando la nota. El año pasado era Mauro Zárate.
0: Claro.
1: El intento de comprar.
0: Que en realidad no, al final no sé si vino.
1: No fue a Posito. Bueno, en un momento fue Mouche también que vino.
0: Sí, a él yo me fui hasta Salvador Massa a ver ese partido.
1: Claro. Sí, no.
0: En una livianita tarde de Salvador Massa, donde no pudimos arrancar el partido precisamente porque, el vehículo, porque estaba el calor que no daba más la temperatura.
1: Claro.
0: El sensor del motor no arrancaba. Bueno, lo que queríamos hablar sobre la primera B Nacional es el 0-0 entre Gimnasia y Tiro y Central Norte y Gimnasia y Tiro. Creo que lo que hay que salvar es que ante el descreimiento, entre los que me incluyo, que iba a ir mucha gente, creo que fue la necesaria. No fueron 5.000 de Gimnasia y Tiro, pero para mí entre 2.500 y 2.700 personas.
1: Muy, muy buen número. Para ir de visitante. Más en un domingo que era Día del Niño. No estaba muy lindo tampoco la tarde.
0: Si Central Norte se avivaba y ponía que por el Día del Niño los niños no pagaban, creo que iba más gente.
1: Bueno, es verdad. Esas movidas siempre son dirigenciales y están buenas, pero...
0: La policía dijo 7.500. En ese aspecto, entonces, tendría que decir que habían 5.000 o cerca de 5.000 hinchas de Central Norte. Pero para mí había más de 8.500.
1: Claro. 8.500. Sí, puede ser, sí, tranquilamente. Siempre la policía tira un poquito para abajo el número.
0: En lo futbolístico, Gimnasia y Tiro, si hubiese continuado jugando la pelota al piso, hubiese encontrado otro resultado.
1: Sí.
0: Central Norte realmente estaba perdido. Creo que tuvo una sola posibilidad clara de Borda, que creo es el... En la delantera es el único que arrastra y que empuja, claro, y que la busca. Después me gustó mucho en la defensa. En el segundo tiempo Calderón tuvo la posibilidad de cabeza poder también convertir para Central Norte, pero defensivamente Calderón ha sido una de las figuras que me ha encantado en Central Norte, por las ganas, porque es el jugador más regular. Y en Gimnasia, el Pollo sigue siendo uno de los baluartes. Hizo retroceder a Jonás Aguirre, estaba de lateral izquierdo de tres, sí, y esto hizo también que en algún momento por ese sector trate de buscar Central Norte, porque Jonás Aguirre constantemente se iba
1: al
0: ataque, más que estar como lateral, estaba más como volante por izquierda, y esto hacía de que ese sector derecho del ataque de Central sea aprovechado por Villarreal, por Rivero, que se manejaban por ese sector. Me sigue siendo para mí Guanini un central que... es muy bueno en la defensa, pero aporta mucho, aprovecha mucho la altura. Central Norte, cada vez que enviaba un centro, no podía llegar al destinatario, porque Guanini y Soto han sido dos jugadores que aprovecharon esa altura y pudieron controlar. Cosentino tuvo una que otra actuación, en el momento que fue exigido respondió. Galeto sigue siendo también otro de los jugadores que maneja mucho los ataques, aporta bastante. Rinaldi estuvo al nivel. Silvetti también es otro de los jugadores que está muy solvente en el equipo de
1: del Vasco Gimnasio
0: y que sí. El Vasco, creo que Juan Asconsalva lo tiene muy en cuenta.
1: Sí. Y bueno, después del partido uno creía que la noticia iba a ser simplemente el empate, y la noticia terminó siendo que Mario Sciacqua renunció como entrenador de Central Norte, que eso también es uno de los títulos que dejó la jornada. Uno no lo esperaba, por quizás en otro momento, ¿no? Uno decía, Sciacqua se puede ir cuando Central estaba realmente mal y no encontraba las vueltas, más allá de que prácticamente no ha tenido tantos partidos, son apenas 13 partidos, y en este momento me parece que le había encontrado Sciacqua un mejor rendimiento, quizás le había dado su impronta al equipo. De lo que siempre dice él es que el equipo le faltaba concentración, intensidad, desde lo físico. Me parece que lo estaba encontrando y, bueno, presentó la renuncia por temas, motivos personales y familiares, es lo que dijo él. Ahora se habla
0: de una cosa, sí, que desde mi punto de vista, esto ya estaba planificado. Si no había un triunfo, se iba a Sciacqua, porque no encontró el feeling en los jugadores.
1: ¿Vos decís?
0: Sí, en voy algún momento...
1: ¿Y crees que van a traer otro entrenador? ¿O va a quedar Norman?
0: Suena uno... No.
1: ¿Va a traer?
0: Norman ya, en las veces que se le consulta, Norman Juárez ha dicho que no está todavía como, claro, para sostener una primera profesional. Inclusive hasta por ahí indicó de que no es el objetivo.
1: Claro.
0: Entonces, yo de eso estoy convencido que Norman no.
1: ¿Hacia cuándo se lo nombra para Nueva Chicago? Una de las posibilidades.
0: Bueno, ahí tenés la respuesta.
1: Sí, sí, que... rápidamente ya empieza a surgir, como pasó con Fornazari también, y todo lo que fue el tema con Racing de Córdoba. Entonces, bueno, por lo general siempre cuando tenés entrenadores que no son de la provincia, bueno, muy lejos como es Buenos Aires, a veces pesa mucho.
0: Bueno, ahí tenés la respuesta.
1: Sí, sí, que... rápidamente ya empieza a surgir, como pasó con Fornazari también, y todo lo que fue el tema con Racing de Córdoba. Entonces, bueno, por lo general siempre cuando tenés entrenadores que no son de la provincia, bueno, muy lejos como es Buenos Aires,

que es de La Voz del Cuervo, tiene tiempo y nos puede contestar un ratito como para darnos detalles de lo que nos puede adelantar, de lo que la comisión directiva de Central Norte está trabajando. Las gestiones son enormes realmente para poder ir. Ahí nos van a retar, ya llegó la jefa, así que sí. Nos vamos a la pausa, a la primera de La Local Radio. Enseguida volvemos con más de La Local Radio, acá en FM Profesional 89.9.

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4: Han pasado de las 5 de la tarde, estamos en la local radio, acá en FM Profesional 89.9. Nos vamos a la primera entrevista telefónica. Vamos a hablar con el presidente de la Federación Salteña de Fútbol, porque ya se dio a conocer... los enfrentamientos de la región norte, la forma de disputa, la cantidad de equipos, y en algunos casos por ahí es llamativa la distancia que van a tener que recorrer los equipos salteños, sobre todo, y algún que otro jujeño, precisamente para poder disputar este torneo regional federal amateur que arranca dentro de dos fines de semana. ¿Cómo le va, Osvaldo Romano? Bienvenido a la local radio.
5: Buenas tardes a tus colegas y a toda la audiencia.
4: Bueno, Osvaldo, ¿de qué manera ha recibido este Ficture analizando los viajes, sobre todo de los equipos salteños?
5: Sí, la verdad que esto se hizo de una forma por ahí muy muy pronta en cuanto a lo que se venía hablando, digamos. Pero bueno, el tiempo que quedaba no era mucho, puesto que habían dado hasta el día 17 la confirmación de algunos otros clubes de otras provincias. Si bien Salta ya tenía definido que eran 12, no así Jujuy y Tucumán, que son también parte de nuestra región. Recién el viernes se tenía la certeza de que Tucumán hasta ese momento tenía 2 clubes y Jujuy tenía creo que 9 o 10 clubes. Entonces, en base a eso, recién se puede ir armando la zona, el fixture, cómo sería. Después, bueno, como había tiempo hasta el día de ayer, hubo muchas licencias, diríamos, de invitación, lo cual Tucumán aparece con unas cuantas más, y así mismo Jujuy, ¿no?
4: Uh-huh. Osvaldo, en el análisis general que el Consejo Federal nos tiene acostumbrado, siempre trató de respetar la cercanía geográfica. Pero por ahí nos llamó la atención el recorrido que tiene que hacer Pocitos hasta Salta Capital y viceversa con San Antonio. Es una distancia importante. Por ahí Pizarro, Camposanto y San Antonio están relativamente cerca. Pero nos llamó la atención por qué Pocitos no se enfrentó con los equipos jujeños, por ejemplo, ya sea de San Pedro y Ledesma.
5: Justamente porque se lo hizo por provincia, se lo hace por provincia, entonces primero se van eliminando los clubes, en este caso jujeños, los clubes tucumanos y los clubes salteños en una primera etapa. Luego de esa etapa, bueno, los cruces ya se pueden dar de acuerdo a la cantidad de clasificados que haya, ¿no? Pero la primera etapa se establece por provincia. Entonces no se da lo que vos planteas, digamos.
4: Claro.
5: ¿Me entendés? Entonces, la cercanía geográfica se le establece, en este caso, de acuerdo a los equipos que vos tengas en provincia. Y también hay que tener en cuenta el tema del mérito deportivo que van teniendo los clubes, ¿no? Entonces, no es lo mismo aquel club que salió campeón o subcampeón, que tiene la plaza directa, digamos, por su desempeño en el torneo, a una licencia que por ahí es una invitación, ¿no? Entonces, todo ese tema se lo tiene en cuenta, ¿no? Pero bien. Bueno, no todo, lamentablemente, sale como uno quisiera, quisiera jugar con el de la par. En este caso, hubiese sido los cuatro de Salta jugando. Los cuatro de Salta seguían jugando un anual, digamos, en la misma región, o sea, en la misma provincia nuestra.
4: Claro.
5: Entonces, por ahí hay que tener criterio de elaborar este tipo de fixtures, ¿no?
4: Esa es la idea de conversar con ustedes, saber cuál es el criterio que se ha utilizado, y esto nos deja clarísimo qué es lo que pretende el Consejo Federal respecto de este torneo. Y coincido con lo que usted dice respecto a que se ha respetado el hecho de que el que tenga un mérito deportivo se le respete la cercanía geográfica, y el que haya pedido una licencia sepa que al pedir una licencia y no tener el logro deportivo, bueno, tiene que aceptar lo que le toque. Esa sería, creo que, unificar el criterio.
5: Absolutamente. O sea, nosotros tenemos en el interior de la provincia plaza por federación. Plaza por federación no es lo mismo que haber salido campeón del torneo anual. Entonces, lo que se establece, y lo saben, que le puede tocar distancias que por ahí no correspondan a lo que ellos quisieran, digamos. Uh-huh. Pero bueno, esos son criterios que hay que uno va estableciendo, que uno va aclarando de acuerdo a la participación de cada uno, ¿no? Entonces, yo creo que es sumamente importante que se tenga en claro el tema de el mérito deportivo. Yo obtengo la plaza por haber jugado, en este caso, todo un torneo anual o el subcampeonato, porque tengo dos plazas, en este caso como Salta Capital, y por ahí con la licencia, si no me quedo, no juego el torneo anual, no invierto, no pongo lo mejor, no, y después pido una licencia. Entonces, no es criterioso eso.
4: Perfecto. Me nos ha aclarado mucho en ese aspecto, Osvaldo, cuál ha sido el criterio que el Consejo Federal ha marcado en esta oportunidad, y consideramos que era lo correcto. Cuando las cosas son claras y hay un argumento como para poder plantearlo, bueno, entonces así lo van a tener que aceptar todos los clubes. Lo que sí llama la atención es que si desde el Consejo Federal de ahora en adelante van a empezar a exigir de que los torneos comiencen con cierta antelación, estoy hablando de los torneos liguistas, como para no tener inconvenientes como el de la Liga de Ledesma, es la regional esa, ¿no?
5: Claro, por eso, nosotros, a ver, esto de que el torneo iba a comenzar el 30 de agosto, no sé si con vos hice alguna nota anteriormente, pero se sabe más de 60 días, ¿no?
4: Sí, no, es, o sea, que eso es el inconveniente.
5: O sea, nadie le puede decir, sí, me arrancó el torneo dentro de 10 días, porque sí se sabía que el 30 de agosto, y se había establecido, y se le dijo a todos que se quería terminar en el año calendario, digamos.
4: Claro,
5: para no tener el problema, digamos, clasifico y tengo que arrancar el Federal A, digamos.
4: Exactamente. O sea, no cuestiona el Consejo Federal en este caso, Osvaldo, sino a las ligas. Inclusive, por ahí lo he planteado con el presidente de la Liga Salteña de Fútbol, con los clubes, de que el torneo anual, en algún momento, y esto ha sido un mensaje que creo que usted lo ha planteado, lo ha planteado también el licenciado Sergio Chiván, de que se querían fortalecer los torneos anuales. Para que se fortalezca esto, se han generado, cada liga ha tomado su determinación, la forma de disputa. Creo que el de la Liga Salteña de Fútbol ha tomado antes inclusive que la liga profesional determine este formato y que ha funcionado para que tenga atractivo para quienes participan y además generen atracción para los simpatizantes. Pero al no arrancar en febrero, que es lo que quería el presidente, han empezado a arrancar en abril, y ahora este torneo clausura en el que van a estar disputando y que hoy se ha cerrado la primera fecha, pierde mucho atractivo porque la mayoría de los mejores jugadores se van a ir a un torneo regional federal amateur, y eso no se lo puede negar a ningún jugador porque es otra categoría, generan otras expectativas, cabe la posibilidad de recibir alguna moneda. Entonces creo que los clubes en este aspecto se tienen que sumar, pensando en la liga y pensando en el Consejo Federal, porque algún momento tienen que ellos soñar que van a jugar un torneo regional amateur, y ahora, inclusive teniendo la posibilidad de irse a jugar un torneo argentino del interior, que creo que muchos estaban pidiendo y es lo que a partir del año que viene van a empezar a disfrutar. En ese aspecto, bueno, ha quedado claro todo del regional. Quiero que nos cuente cómo ha terminado el torneo que ustedes estaban haciendo disputar en la federación respecto a los pibes.
5: Nosotros tenemos que jugar una parte final. Nosotros, donde va a jugar la Liga del Bermejo con la Liga del Valle, que han sido sub 13 y sub 15, donde saldrá un campeón provincial, digamos, de lo que se refiere a federación, y también saldrá quien vaya a jugar con la Liga Salteña por la participación en los torneos regionales del Consejo Federal, digamos. Entonces, nosotros estamos prácticamente finalizando. Y a su vez, tenemos la definición de un tercer equipo que saldrá entre la Liga Metanense, la Liga Buemense y la Liga de Rosa de la Frontera con la Liga Buemense también, tanto en sub-13 como sub-15, para determinar el tercer equipo que estaría jugando el torneo regional nuestro, del NOA, digamos, donde va a jugar con Santiago del Estero, Tucumán y Salta. Entonces, tenemos esa fecha pendiente para terminar de, para finalizar, digamos, esta clasificación, y luego proseguir con lo ya establecido con las demás provincias, ¿no?
4: Uh-huh. Seguro usted ha tenido la oportunidad, Osvaldo, de poder ver cuál es la reacción de los pibes, qué es lo que más interesa, porque cuando hay este tipo de viajes, este tipo de competencias, generan expectativas en los pibes y la visión de ellos también cambia, inclusive la dedicación para jugar, porque allí está el futuro del fútbol del norte salteño, y creo que las expectativas se generan a partir de esa participación, de esa emoción, de esa alegría de los pibes. ¿Qué ha podido notar usted en ellos en este tipo de torneos?
5: Bueno, nosotros, ¿qué es lo que venimos viendo? Es la falta de competencia, la falta de este tipo de torneo, de cruzar ligas, jugadores, de tener esa posibilidad de que, como bien vos dices, che, de intercambiar esta competencia deportiva, que lo que lleva también a un intercambio de muchas cosas más, ¿no? Más que de amistad, de esa resiliencia que tienen los chicos, de conocer otros lugares. La verdad que no ha sido bastante costoso poder organizarlo, más en la situación por la que estamos atravesando, pero bueno, hemos arrancado, hemos tenido por ahí algunos errores que con el tiempo lo iremos subsanando, viendo cuál es lo mejor para desarrollarlo, para que las ligas tengan menos gasto. Entonces, la verdad que ha sido bueno. Indudablemente que le queremos dar el broche final con el tema de jugar con las ligas tucumanas, con la liga santiagueña, que eso va a ser también muy muy importante, ¿no? La competencia deportiva que vayamos a tener, cosa que años que no la teníamos, digamos. Entonces, darle esa posibilidad, por eso abrimos, digamos, que no sea una sola liga, que sean varias ligas las que puedan jugar, Y de ahí, bueno, veremos quién será el mejor en cuanto al desarrollo de estos torneos, de estos partidos, ¿no?
4: ¿Sabe lo peligroso de estos torneos cuál es?
5: Sí, claro. Uno trabaja, pero bueno, pensando en esa teoría, por ahí es muy complicado mostrarlo a los chicos, y después nos quedamos sin esos chicos que por ahí nosotros los mostramos, ¿no?
4: Exactamente, y ni siquiera lo podemos disfrutar porque hay gente de Buenos Aires, Córdoba, Rosario o Santa Fe en general, que están atentos a este tipo de torneos, y después se los llevan a nuestros jugadores, que de hecho el caso Asenato, que se ha ido sin debutar en Salta, pero bueno, a Dios gracias los estamos trayendo jóvenes todavía, pero corre ese peligro, bueno, no sé si es peligro, pero es uno de los riesgos que se tiene cuando se hacen este tipo de torneos.
5: Sí, absolutamente, nosotros eso lo tenemos muy, muy, muy presente, pero bueno, lamentablemente no podemos quedarnos en eso, los chicos tendrán la posibilidad de jugar, de que alguien los vea, y lamentablemente lo perdemos, como vos bien dices, nosotros perdimos un jugador del club que lo llevó Lanús, que es Ruiz, entonces jugando este tipo de torneo donde lo vieron jugar y no hay forma de pararlo, digamos, no hay nada que lo proteja, digamos, al club, en este caso tan amateur como somos nosotros, ¿no? Por ahí queda, vos fíjate, queda la predisposición y las buenas ganas de ese club de por ahí poder responder en algún momento con algo que al club le sirva, al club formador, al margen de lo que significa el derecho de formación. Pero bueno, duele a veces, pero bueno, no hay forma de pararlo, ¿no?
4: Perfecto, entonces, pero es una satisfacción también para ustedes, Osvaldo, que estas cosas ocurran. El hecho de que a partir de estos torneos, por lo menos dos o tres se vayan, más allá de lamentarnos, también es una satisfacción que un salteño esté triunfando a nivel nacional.
5: No, absoluto, a ver. Si bien puede molestar, pero eso significa que hay un trabajo, digamos, de no perder la posibilidad de mostrar estos valores. Nosotros, en ese sentido, somos muy conscientes de que por ahí no va a suceder, porque no va a suceder, porque hay buenos valores, pero bueno, llegan la posibilidad de que nos casan estos talentos, le dan la preparación que por ahí nos falta que se la demos nosotros, y tienen esta oportunidad de tener ese trabajo a través del fútbol, ¿no? Entonces hay que ser muy consciente, muy tranquilo, digamos, para poder seguir trabajando en ese sentido, porque si no, nos quedamos, che, no hagamos ningún torneo porque nos quitan los jugadores,
4: ¿no? Entonces, ya no. A ver. Nunca, ese pensamiento hay que erradicarlo.
5: Sí, absolutamente.
4: Si perdemos los jugadores, bien, bienvenido sea, habrá que lamentarse o empezar a trabajar para que nuestros torneos tengan la competitividad y tengan los clubes las herramientas para contener a esos jugadores, y después de disfrutarlos y fortalecernos nosotros acá en Salta, después, bueno, ahí desear que, no desear, venderlos, que puede ser un ingreso para muchos clubes, ¿no?
5: Totalmente. A ver, yo creo que acá lo que nos falta es una discusión muy profunda entre los dirigentes de la provincia, si le querés llamar así. Y es esta cuestión de que, ¿cómo hacemos, digamos, para que no se vayan tan lejos y por ahí se lo pierda? Porque nosotros tenemos equipo, tanto Gimnasia como Juventud y como Central Norte, en una categoría más que importante dentro del fútbol argentino. Entonces, yo creo que es mucho más fácil llegar a un arreglo con esas instituciones que con una de Buenos Aires, de Tucumán, o de Córdoba, o de Santa Fe, que muchas veces nos llevaron. Entonces, hay que establecer esas normas, digamos, de solidaridad, más que nada, para que tengamos esa posibilidad, ¿no? Que el chico de Rosario de la Frontera, el Metán, de ANTA o cualquier lugar del interior de la provincia tenga la oportunidad de jugar, ¿no? Cerca, en este caso, vuelvo a reiterarte, Central Norte, Gimnasia o Juventud, que están en otra categoría. Nosotros estamos teniendo también un éxodo de jugadores a Santiago del Estero, lo cual se van a Mitre, se van a Central Córdoba, y donde la verdad que, bueno, es indiscutible, están en otra categoría, tienen otra estructura edilicia, una infraestructura que a los chicos le viene bien, y lo arman de tal manera que se hace imposible retenerlo en nuestros medios. Pero bueno, el trabajo nuestro es, en esto tan amateur que tenemos, de darle esa posibilidad a los niños, ¿no?
4: Ojalá sus palabras, que nos llena de alegría, Osvaldo, sean escuchadas por los dirigentes que están a cargo de esos clubes que usted ha nombrado. Usted tiene cierta llegada con Marcelo Mentesana. Ojalá él sea el primero en escucharlo y de esta manera ver muchos jugadores del interior jugando en Gimnasia y Tiro, que en algún momento se dio esas cosas. Cuando ascendieron, Gimnasia y Tiro trajo jugadores de la región, logró dos ascensos gracias a eso, y ojalá se vuelva a repetir.
5: Absolutamente. A ver, nosotros, dentro que es el plantel de Gimnasia, en su momento estaba Juan Carlos Iviri, que era de Rosario de la Frontera, Patricio Riva, que era de Rosario de la Frontera, Metán también tuvo su injerencia, en Juventud el famoso Cacho Caterinuzzi, Sillero, la verdad que Ricardo Leal, y son jugadores que pasaron en su tiempo por clubes importantes dentro de lo que es el fútbol salteño. Hay que volver a esas raíces, digamos, pero hay que trabajar mucho, digamos. Cambió muchísimo, digamos, vos sabés bien que la estructura del futbolista cambió. A veces a nosotros se nos hace difícil por la situación económica, por lo que uno atraviesa, por el avance técnico y demás, que cambió el fútbol. Entonces, hay que conocer una realidad muy, muy importante, digamos, ¿no? Donde el fútbol, que hacemos nosotros, y a veces tenemos 5 o 6 pelotas para que jueguen 30 chicos, y la verdad que se hace difícil. La parte técnica por ahí no la tenemos capacitada como correspondería. Sí, hay mucho para discutir y trabajar. Las posibilidades están. Ahora, no tenemos que surtir de esa herramienta que muchas veces la capital o los gobiernos te la pueden ofrecer. Pero vuelvo a reiterarte, hay que trabajar mucho, hay que ser consciente, hay que trabajar en la educación tanto del dirigente como de la parte que va a dirigir los niños. Hoy no está tan fácil. Vos mismo viste por ahí la incidencia de los papás dentro de los clubes. Entonces es un trabajo bastante arduo, bastante complicado, pero hay que llevarlo a cabo, no hay que tenerle miedo para nada, ¿no?
4: Siempre es un placer hablar con usted, Osvaldo. Seguro lo vamos a tener un día de acá en un debate con dirigentes, precisamente para tratar de pulir y sacar conclusiones respecto al crecimiento de el fútbol en nuestra provincia, y tratar de trabajar no solamente en Salta Capital, sino en toda la provincia. Le agradecemos el tiempo.
5: No, muchísimas gracias a vos. Nosotros, pasa el torneo regional, pasa no, sino se va a estar jugando, y estamos ya prestos a largar el torneo provincial de Federación, donde van a jugar 4 clubes por ligas. Nosotros el lanzamiento lo vamos a estar haciendo dentro de 10 días aproximadamente, donde también vamos a tener la posibilidad de mostrar chicos, digamos, jugadores que no estén dentro del regional, pero sí puedan tener la visibilidad del torneo provincial. Tenemos que competir, nos tenemos que adecuar a los tiempos que se vive, no solo jugar un torneo en el año, un anual, sino tenemos que comenzar a intercambiar con otro, con otra liga. En este caso van a jugar 6 ligas, 24 clubes, es decir que vamos a tener una competencia bastante nutrida en lo que falte del año, ¿no? Así que bueno, es el principio del inicio, y acordar lo que yo te digo, es donde nosotros vamos a terminar, ¿no? El torneo regional, la verdad que es algo que se anhela, pero también hay que tener los pies sobre la tierra de ese ascenso, ¿no? Porque no es fácil sostenerse en una categoría de esta característica y que es tan cara, ¿no?
4: Totalmente, Osvaldo. Le agradecemos el tiempo.
5: Muchas gracias, un saludo a vos y a toda la audiencia.
4: Ahí estuvimos con el señor Osvaldo Romano, el presidente de la Federación Salteña de Fútbol, dándonos detalles, cuál ha sido el criterio para realizar las zonas en lo que al Torneo Regional Federal Amateur se refiere y lo que se está planificando para el fútbol del interior. Nos vamos a la pausa de la primera hora y enseguida volvemos con más de La Local Radio, acá en FM Profesional 89.9.

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0: 9 minutos han pasado de las 6 de la tarde y nos vamos inmediatamente hacia el Adolfo Resina, porque acaba de terminar el clásico por el torneo anual entre Gimnasia y Tiro y Juventud Antoniana. Allá nos vamos a la comunicación con Gabriel Tolaba. Gabi, ¿cómo te va?
1: No, ya no hablo.
2: Hola. Hola, César. Bueno, estamos acá en la cancha del Adolfo Resina. Ganó, digamos, Gimnasia y Tiro el clásico. Y así que, bueno, acá lo tenemos el profe Sergio Flas. Y bueno, profe, la verdad que un triunfo justo, un partido que fue de ida y vuelta, donde ambos propusieron bastante juego.
3: Sí, la verdad que sí, Juventud del equipo que, bueno, como nosotros, que utiliza muchos chicos, la intención, tiene intención de juego dentro de lo que se puede en la cancha, que es complicada. Así que por el momento fue de ida y vuelta, pero creo que con lo que hicimos en el primer tiempo, ahí hicimos el gol, demostramos un poco de superioridad. Después el gol de ellos fue un error nuestro, pero bueno, después ya al final tuvieron una que les podían haber liquidado ellos y lo liquidamos nosotros, así que nos vamos contentos y en el global creo que fuimos un poquito mejor.
2: Bueno, igual que en la apertura, bueno, Juventud se había quedado con el clásico, igual que ustedes se pudieron conseguir con este triunfo.
3: Sí, ese día también creo que tuvimos muchas chances de gol, erramos muchas y la única que tuvieron lo clavaron y bueno, perdimos, pero bueno, fue injusto. Pero yo creo que también fue justo el resultado, siempre un equipo duro, Juventud, porque intenta y intenta jugar como nosotros. Insisto, en esta cancha es muy difícil, se juega otra cosa, tenés que reventar mucho en el fondo, no salir tanto jugando porque es complicado. No se hace muy vistoso, pero se intentó y eso estuvo bueno.
2: Bueno, César, te dejo acá para que hable con Sergio.
0: Bueno, Sergio, muchas gracias por el tiempo y realmente creo que están agarrando vos y Adrián ya el ritmo que se necesita, sobre todo porque están encontrando los resultados y están convirtiendo los goles que están generando.
3: Sí, la verdad que sí. El equipo ya el partido pasado se mostró muy firme. Siempre uno intenta que el equipo vaya mejorando poco a poco, ya se demostró en el partido pasado que te da la seguridad de que en cualquier momento hace un gol, la seguridad defensiva, y si no hay errores no te convierte en ningún gol. Entonces esa seguridad se va agarrando con los entrenamientos, con los chicos que van a entrenar a veces con primera y vuelven, y otros que están allá y bajan. Hoy tuvo muchos chicos que el año pasado jugaban en cuarta y están en tercera, son todos categoría 2008, la mitad del equipo. Por diferentes circunstancias, por lesiones o porque están empleando con el plantel profesional. Y bueno, que logré dos triunfos seguidos y todos tengan el mismo ritmo y la misma confianza de que le toque jugar bien, a uno eso le está diciendo que estamos por buen camino, así que contento por eso.
0: Muchas veces, Sergio, se dice que cuando los jugadores van a la profesional, vuelven, termina descompaginando el trabajo de ustedes. Acá se está notando que lo que está haciendo es que quienes vuelven de la profesional fortalecen al grupo y fortalecen estas ganas de jugar, de mostrar, y que cualquiera de los que están en este momento en la primera local puede ser convocada a la primera profesional.
3: Sí, porque viste, siempre te dicen que baja tiene que marcar una diferencia y lo están haciendo. Por lo menos te dan, como te digo, esta seguridad y esa personalidad que te agarran y esa confianza jugando con entrenando con profesionales. Y la verdad que, bueno, por ahí te descompagina porque no lo tenés en la semana, pero ya saben todo lo que tienen que hacer. Ya son chicos que jugaron todo el torneo pasado.

0: 6 meses anteriores. Entonces saben bien lo que les pedimos y cuando juegan acá no hay mucho misterio. Lo ordenan un poquito en pelota parada, un poquito en las pelotas en contra y nada más. Después los sistemas son los mismos, saben cómo jugamos de una forma, podemos cambiar a otra. Y están rindiendo físicamente también. Así que, y también esta seguridad de que chicos juegan en tercera también pueden jugar tranquilamente como les toca. Y bueno, cuando no tenés uno, nos quedamos tranquilos que hay otros. Así que bueno, hay que seguir de esta forma y creo que ojalá podamos seguir viendo chicos en el plantel profesional y jugando.
1: ¿Sentís el agradecimiento que tiene, por ejemplo, Agustín Rodríguez, el hecho de que vos lo hayas hecho debutar en la primera local y que hoy sea uno de los jugadores tenidos en cuenta por Ascunzábal?
0: Sí, bueno, no te escuché la pregunta, ¿me puedes repetir? No,
1: te decía de que si sentís el agradecimiento, esa contención que hiciste vos con estos pibes.
0: Bueno, sí, ellos, la verdad que tenemos una excelente relación con todos. Nosotros estamos para enseñarles, para aconsejarlos. Si cometen, tratamos de no pensar que el jugador es un enemigo, y lo tratamos de ayudar en todo aspecto, en la conducta, en la disciplina. Le marcamos un patrón de conducta, le tratamos de enseñar en el juego. Y el Mechita tuvo la desgracia que tuvo un año parado por las lesiones que no se podía recuperar. Entonces eso por ahí te hace retroceder un poco, pero es un gran jugador, se puso bien físicamente. Que estén tenidos en cuenta él, Oviedo y otros chicos que están arriba, que van al banco, en el caso de Nacho, Batista, que no me lo prestaron hoy, viste, hay varios que lo bajaron porque los van a tener en cuenta, quizás vayan al banco o no. Y son opciones en el campo profesional, a uno lo satisface y bueno, saben que nosotros trabajamos para eso y no tienen que agradecer nada, estamos para eso, digamos. Entonces, que si después ellos se acuerdan y muestran o hacen algo de lo que le dijimos nosotros, para nosotros es una satisfacción. Así que ojalá sigamos por este camino y ojalá sigan estando ahí arriba.
1: Gracias por el tiempo y felicidades nuevamente por el triunfo.
0: Bueno, muchísimas gracias, abrazo grande.
1: Sergio Plaza, el director técnico de Gimnasia y Tiro, que acaba de ganarle a Juventud Antoniana y de esta manera fortaleciendo y ya liderando lo que es este torneo. Gabriel, cantidad de gente, reacciones de Juventud Antoniana, detalles de este partido.
2: No... poca gente, digamos, de ambas partes, fue más que nada familiares, tanto de Juventud como de Gimnasia y Tiro, y la verdad que sí hubo bastantes reacciones, pero sí, dentro de todo, para mí fue partido de ida y vuelta, fue entretenido y dentro de todo fue victoria de Gimnasia y Tiro, digamos.
1: Bueno, en el caso de la reacción de los jugadores de Juventud, ¿cómo los viste cuando terminó el partido? Si hubo bronca en ese aspecto, pero esa bronca sana, de porque siempre se quiere ganar un clásico.
2: Sí, la verdad que lo vi a los jugadores y parece que no tuvieron bronca, digamos, porque ellos también generaron situaciones y tuvieron, al igual que Gimnasia, situaciones claras, digamos, de gol.
1: Bueno, gracias Gabriel, buen trabajo y bueno, ya estaremos conversando mañana con respecto de lo que se viene en el regional.
2: Bueno, César, ya nos vamos a estar viendo mañana en la radio y en algún partido también del anual y por supuesto en el regional.
1: Perfecto. Ahí estuvimos entonces con Gabriel Tolaba desde lo que es la cancha de la liga. ¿Pudieron actualizar la tabla de posiciones?
3: ¿Todavía? No, estábamos buscando una buena foto de nuestro próximo invitado, de Pablo.
1: De Pablito.
3: Sí, yo por suerte tenía ahí en una carpeta un partido Villa Primavera San Francisco el año pasado.
1: Ajá.
3: Y tenía una buena foto de él ahí con un busito así que
1: sí. Qué lindo, el primer triunfo de Sebi, ¿no?
3: Claro,
1: ¿qué,
3: claro?
1: ¿Qué año empezó?
3: No, empezó muy fuerte. Mereció ganar, no digo mereció ganar, sino que lo pudo haber ganado tranquilamente ese primer partido que yo te comenté. Yo estuve en la cancha
1: con Villa Primavera.
3: Sí, que fue 1-0 a los 89 y se lo empatan al 93, que claro, le hicimos la nota. Yo lo saqué al aire ese viernes, el viernes pasado, que él dijo que le estaba costando cerrar los partidos y que bueno, que son chicos prácticamente sin experiencia, pero que se muestra cosas el Cedi. Bueno, me parece que está bien armado. No creo que sea una improvisación o, por así decirte, que salga de lo común que haya sacado 4 puntos sobre 6 en el comienzo. Vamos a ver si lo puede mantener, pero me parece que fue un gran resultado el 3-1 sobre el Deportivo Castañar.
1: Bueno, de esta manera ya se ha cerrado lo que es el torneo anual de la Liga en su segunda fecha. Estamos jugando el clausura en este momento, así que veremos qué es lo que depara este partido. Resultados que por ahí, los de ayer, ¿te sorprendió San Martín 2, Peregrini 1?
3: Sí, la verdad que sí, porque Peregrini parecía que... Yo creo que no, uno estaba acostumbrado a verlo por ahí peleando arriba, ¿no? En los últimos por ahí torneos, y el anterior le fue mal. Y este también tuvo la primera fecha libre, ¿no? La primera fecha libre y ahora jugaron.
1: Peregrini sí.
3: Perdieron. Bueno, vamos a ver, porque para mí es preocupante que Peregrini esté tanto tiempo así como medio estancado en resultados. Y San Martín venía, bueno, de una caída y se recupera rápido. Me parece que San Martín, dentro de todo, igual estuve viendo que cambió algunos jugadores. Podría empezar una levantada importante. Estaría bueno.
1: Ojalá sí. Esto se dé, porque... la idea es que sea mucho más competitivo, que no haya bajones en los planteles. San Francisco ha encontrado un triunfo, esperemos que esto no bajonee a la gente de Unión. Queremos que el clausura tenga medianamente el mismo ritmo de lo que ha sido el apertura, así que tenemos muchas expectativas en lo que respecta a este torneo. Sí. Entonces, veamos todos los resultados que han dejado esta
3: nueva fecha,
1: nueva fecha del torneo anual. En lo que es la zona A, República de Castañar le ganó 3-1 a Granbur.
3: Sí.
1: Central Norte 3-1 también a San Antonio. Cachorro 5-1 a Peñarol. Este partido, sí, ese resultado creo que llama la atención.
3: Sí, Cachorro, que hizo en 2 goles, 13, 8 le hizo a
1: Granbur y 5 sí, a...
3: 13 en 2 partidos.
1: Exactamente. Lo que recién decíamos, San Francisco le ganó 1-0 a Deportivo Unión. Es el primer triunfo de San Francisco también, ¿no?
3: ¿En lo que va del año?
1: Sí, porque no ganó ningún partido en
3: la apertura. Puede ser, no lo tengo visto, pero puede ser conjunto al CEDI que hayan ganado los dos. Mirá vos.
1: Claro, y San Martín, que de visitante en el Julio Mamita Cáceres le ganó 2-1 al Club Atlético Pellegrini. La fusión Camioneros Argentinos del Norte, de que también dio la sorpresa.
3: Sí, eso me sorprendió.
1: 2-0 a Mitre, un Mitre que acá también podemos encontrar uno de los factores que ha hecho que gane la fusión es el hecho de que Mitre está en plena preparación física
3: para el
1: y entonces los músculos los tiene duros, sí, los jugadores, y esto puede ser que haya
3: sido... No está Juanchi, por ahí también juega eso.
1: ¿Juanchi está en San Juan?
3: Está en San Juan. Sí, también lo vi a Aguirre, el defensor de Ceferino, también lo vi ahí. Hay varios.
1: Está Belendir.
3: Sí.
1: Sí, hay varios. 3-1 el triunfo de Cedi. Enseguida vamos a hablar con el director técnico del Cedi, que ha conseguido su primer triunfo sobre Deportivo Castañares. Un Deportivo Castañares que le está costando este clausura. Había arrancado de una mejor manera en la apertura.
3: Sí.
1: Sí, 3-1, 5-1. El triunfo de Ceferino sobre Mercado San Miguel. 2-2 el empate de Villa Primavera con Atlas. Este partido también estaba ganando Atlas, lo dio vuelta Villa Primavera y finalmente lo pudo empatar Deportivo Atlas. Está trabajando muy bien el Puma Honecker con los jugadores juveniles, tratando de encontrar el equilibrio, porque tiene 2 o 3 nada más de experiencia, el resto son pibes.
3: Bueno, en la apertura se quedó a un partido de clasificar a los cuartos de final, que fuese con Gimnasia, que terminó ganando el Albo 2-1 en el segundo tiempo.
1: Bien, y lo que recién acabamos de indicar de que acaba de ganar Gimnasia 2-1 con dos goles de Enzo Cruz para Gimnasia y Tiro. Había empatado parcialmente Emiliano Cari para Juventud Antoniana. De esta manera está encontrando el ritmo Gimnasia y Tiro.
3: Juventud también perdió dos partidos.
1: Claro, sí. Porque perdió contra
3: Ceferino
1: 1-0. Y está arrancando de la misma manera que en la apertura.
3: Y la apertura le costó.
1: Pero contra Ceferino jugó mejor en el clausura,
3: que
1: porque en el apertura fue un Juventud perdido.
3: ¿Usted sabía que Juventud nunca le ganó a Ceferino? En la historia desde que existe
1: Ceferino. Que está Ceferino.
3: Seis partidos.
1: Y los seis lo ganó
3: Ceferino. No, lo ganó todo, pero empataron también. Pero nunca ganó Juventud.
1: Juventud no puede
3: ganar. No le puede ganar a Ceferino.
1: Pero sí, bueno. son detalles por ahí que...
3: Son estadísticos nada más.
1: Exactamente. Bueno, ya vamos a estar, por supuesto, sí, dando a ver si lo podemos revisar acá, publiquemos el resultado. Vamos a ver las tablas de posiciones de el torneo clausura,
3: claro,
1: de este año. A ver, acá está. El líder en la zona A es Cachorros, que tiene 6 puntos, 13 goles a favor, 2 en contra, más 11. Central Norte también tiene 6 puntos, más 4 es la diferencia. República de Castañares y San Francisco, cuarto. Hoy, si terminas el campeonato, estaría clasificando
3: el playoff
1: San Francisco.
3: Siempre arranca bien San Francisco.
1: Sí,
3: esperemos que mantenga.
1: Ojalá se mantenga. Con 3 puntos han quedado Atlético Peñarol, Atlético Libertad y Deportivo San Martín. Sin unidades están Atlético Pellegrini, que tiene un solo partido,
3: sí.
1: Deportivo Unión, San Antonio y Granbur.
3: La Villa San Antonio, que perdió con Libertad y con Central Norte.
1: Detalle que hay que resaltar es que Atlético Libertad tiene 3 puntos hoy, pero solamente un solo partido.
3: Se quedó libre esta fecha.
1: Claro, porque quedaba libre en la segunda fecha. En la zona B del clausura,
3: el líder es Ceferino.
1: El Ceferino Fútbol Club con 6 puntos, lo mismo que Gimnasia y Tiro.
3: Sí.
1: Más 5 tiene Ceferino, más 2 tiene Gimnasia y Tiro. Sedi está segundo con 4 puntos, es
3: tercero.
1: El único que tiene, tercero. Perdón, con 4 puntos, más 2 tiene diferencia. Y la Fusión Camioneros Argentinos del Norte, Mitre, tiene 3 puntos, con 2 han quedado en Villa Primavera, con 1 Deportivo Castañares, Mercado San Miguel y Deportivo Atlas, y en el fondo de la tabla, sin puntos, Juventud Antoniana. El ingeniero Juan Carlos
3: Segura
1: debe estar que trina, porque ni la primera profesional ni la primera local le están dando una satisfacción. Sí. Así que creo que van a tener que analizar. Él en algún momento dijo de que en el torneo anual Central, Gimnasia tendrían que estar siempre clasificados,
3: claro,
1: a los playoffs.
3: Sí, tiene razón. El año pasado Juventud se quedó afuera después de 2-3 años, creo.
1: Sí.
3: Entonces tiene razón, sí. Para mí es así. Por lo que los chicos, dentro de todo, tratan, ¿no?, los clubes de profesionalizarlos, de acogerlos mucho. Pero bueno, a veces el torneo es muy difícil y ha demostrado que se está complicando. Me parece que se ha emparejado un poco. Por ahí el año pasado veía un poquito menos de paridad en ciertos partidos y hoy lo veo un poquito quizás del lado de sacando Cachorros. Me parece que tanto Mitre, que como hablábamos de por esta mini pretemporada y los jugadores que ha perdido debido al torneo ese, también no lo veo tan claro que Mitre gane sus partidos con una ventaja clara, pero está bueno que el torneo esté parejo. Me parece que Juventud tiene para levantar y siempre Van los tres grandes de Salta van a estar ahí protagonizando los puestos de arriba más que los de abajo.
1: ¿Pablito es de Central?
3: No, de Mitre, Pablito.
1: Ah, de Mitre, Pablito.
3: De Villa Mitre.
1: De Villa Mitre.
3: Sí, claro.
1: No, quería preguntarle qué piensa de Darío Bringas.
3: No sé quién es Darío.
1: ¿No sabe quién es Darío
3: Bringas? No, no sé todavía quién
1: es
3: Darío.
1: Es el primer, es el posible director técnico de Central Norte.
3: Siempre, siempre cuando se habla de posible para Central, me parece que hay que empezar a ver tres o cuatro alternativas más, porque en los últimos tres mercados de técnicos que tuvo, no, siempre el que sonó primero no fue director técnico.
1: No fue director.
3: Por ejemplo, me acuerdo.
1: Pero es que el primero que sonaba
3: cuando
1: era,
3: se fue el Tano. Cuando se fue el Tano y llegó Fornazzari, se hablaba del el Central, de Rosario Central. ¿Te acordás de cómo era el apellido? No me acuerdo. Bueno, era un director técnico que tuvo un interinato en Rosario Central y que después pasó por algún que otro club y no llegó. Después, cuando se fue Fornazzari, se habló de Osela, se habló de quién más. Hubo tres o cuatro nombres más que sonaron y terminó llegando Mario Chacua, que casi no,
1: claro,
3: no lo habían
1: sondeado. Nadie lo tenía, sí. En la mira, así que bueno. Bueno, vamos a hablar enseguida. Cortito terminamos cerrando con Pablo Muratore y después hablaremos de lo que fue la derrota de Juventud Antoniana. Tenemos que hablar también que los argentinos que están en el torneo de Cincinnati les está yendo bien. Hay resultados que hay que aplaudir, y sobre todo por más allá que hayan perdido Trungeletti, por ejemplo. Trungeletti, así creo que.
3: Sí,
1: que más allá que haya perdido con Medvedev, creo que merecía.
3: Sí, sí, el hombre de la semana es Thiago Tirante, que le ganó a Djokovic, le ganó a un siempre difícil Martín Landaluz, que es un español que siempre es complicado. Y
1: le ganó con autoridad.
3: Le está pegando a la pelota. Bueno, Tirante siempre, cuando yo escuché varias entrevistas a jugadores que ya estaban por ahí asentados en el ATP, como Cerúndolo, como incluso el mismo Tomás Echeverry, siempre te decían quién tiene el mejor saque y te decían Thiago Tirante. Pues le costaba mucho los partidos a Tirante porque se pasaba de revoluciones y bueno, perdía esos partidos fácil, y ahora está muy bien y tiene un saque increíble, tiene una derecha que me hace acordar a la del Potro, sacando obviamente las diferencias, y ha ganado dos partidazos y tranquilamente ojalá pueda mantener el nivel, porque vos cuando tenés un buen saque, una buena derecha y empezás a jugar un tenis parejo, te lleva a poder pelear o por lo menos pasar de ronda en varios torneos, y eso te mantiene en un nivel por encima del top 50, que es donde está Tirante, me parece, hoy en día.
1: Hablando de eso también, unas cosas que noté en Tirante es la buena onda que tiene.
3: Sí.
1: Que, la tranquilidad, y que es algo que lo están destacando respecto a lo que en algunos casos se nota. 7-6, 7-6 fueron los dos. Ganó por tiebreak, 7-5 el primer tiebreak del primer set, y 7-4 el segundo, que en nuestro Thiago Agustín Tirante le permitió ir ya, si no me equivoco, ya tiene que pasar a octavos.
3: Sí, claro.
1: Ya empiezan los octavos, ¿no? Sí, exactamente. Bueno, nos vamos a la última pausa, Pablito, y enseguida volvemos con el cierre de La Local Radio acá en FM Profesional 89.9.
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0: 37 minutos han pasado de las 6 de la tarde, ya empezamos el último bloque de lo que es la local radio. Vamos a ir a la comunicación con alguien que sigue cerca siempre al Club Central Norte. Estamos hablando de Julio Gutiérrez, él es de la Voz del Cuervo, para pedirle detalles, no tanto del partido, porque ya dijimos que hay muy poco para hablar de este partido, pero llamó mucho la atención la renuncia de Mario Sciacqua, que dice que tiene problemas personales, pero ya está sonando en Chicago, y eso siempre nos deja mala espina. Julio, ¿cómo te va? Bienvenido a la local radio.
1: César, ¿cómo te va? Buenas tardes a todos.
0: ¿Te sorprendió la renuncia de Mario Sciacqua?
1: A mí me sorprendió, sí, un poco. A ver, hay que ser crudo y real en esto. Cada vez que se dice que... vos fíjate que en todos los clubes pasa, no parece que ya los jefes de prensa tienen un texto pegado donde se dice que el técnico renunció y que la dirigencia aceptó la renuncia, y que se le desea lo mejor, se le agradece y se desea lo mejor para el técnico en lo que va a venir. Es, en todos los clubes pasa lo mismo. A mí lo que me sorprende es que, o creo yo que hasta el mismo Sciacqua se sorprendió de haber llegado con vida al domingo. En decirte de que

0: a mí, ¿no? El técnico y la dirigencia esperaban que no le vaya bien en el partido que Central terminó ganando en Salta, que haya empatado en condición de visitante, lo cual cuestión que era algo bueno para el club. Y creo que también sorprendió a Tiago y al mundo Central que haya sobrevivido a Gimnasia. Yo no tengo problema en decir que para mí Gimnasia está mínimo un escalón arriba de Central, un gol arriba, y hasta dos puede ser, pero llegó con, increíblemente, para él y para el mundo Central, llegó con vida al partido, o después del partido con Gimnasia. Entonces ahí es donde se usa el que renuncia por problemas familiares, problemas personales. Vos mismo estás contando ahora de que Siakuas ya su nombre suena en Chicago, ya es cosa juzgada y es cosa de cosas que pasa a la historia, la era de Siakuas que pasó a la historia, a la parte triste de la historia de Central, casi con un historial igual al de Bastia. Y sí, si la pregunta es si me sorprende la renuncia de Siakuas, te digo no. Y si me preguntas si es que creo que Siakuas renunció por problemas familiares, tampoco. Creo que al final era Siakuas no queriendo seguir y la dirigencia haciendo lo posible de que renuncie por un tema contractual.
1: Claro, para no tener que pagar nada de lo que podría significar si lo despiden. Porque se notó, lo que yo noto más que todo, Julio, es que no hubo feeling nunca entre los jugadores y el técnico.
0: Lo que pasa es que vos fíjate que Siakuas, desde un primer momento, dijo que es un tipo que tiene trayectoria, tiene experiencia, no es un Bastia improvisado, digamos, un técnico que recién salía a la cancha a ver qué podía hacer, sino que ya tenía una experiencia. Y él mismo dijo que respetaba su filosofía y que iba a morir con las botas puestas. No terminó siendo eso, porque las botas puestas de Siakuas era jugar con la línea de 5 en el fondo, con Padilla y 10 más, y al último terminó como renunciando a su propia filosofía. No fue bueno lo de Siakuas en Central, por eso digo que es un técnico que podemos hablar de su trayectoria, de que salvó del descenso a otro equipo, que muchos años en la B Nacional, pero en Central Norte su pasado o su pasar fue triste. Y si había feeling con el equipo, y yo creo que termina siendo que no terminó teniendo feeling ni con el equipo, ni con los dirigentes, ni con la gente. Porque cuando todos le decíamos, sea cual, no es por ahí, es en línea, cuatro amigos y sin Padilla, él, vos fíjate que todavía fue tosudo y dos o tres partidos, fue con eso, ¿no? Y de local, y frente a Chaco, por ejemplo, y partidos increíbles que dejó escapar, y creo que termina quedándose solo. ¿Me entendés? Y que esa soledad también hizo de que el tipo, yo no digo que Siakuas se fue en contra de su voluntad, lo que le dijeron a Siakuas los dirigentes, mira, amigo, no se puede seguir porque nos estamos jugando la vida, porque no vemos que hayas podido hacer andar al equipo, cualquiera, hasta un mago tiene que ser para hacer andar este equipo, pero no pudiste hacer mucho, entonces lo mejor es que cambiemos, y bueno, pero no renunciando.
1: Uh-huh. El empate tuvo mucho que ver el saber que, por ejemplo, San Telmo había perdido el sábado frente a Quilmes y que cabía la posibilidad de que Gimnasia de Jujuy le gane a Chaco Forever y estar tranquilos con el empate.
0: Creo que el empate era lo menos dañino para los dos. ¿Entendés? Gimnasia tiene partido para clasificar, sí. Gimnasia jugaba de visitante. Aunque haya jugado en Salta, jugaba de visitante. Es un punto de visitante. No es que dejó pasar puntos. Y ahora por lo futbolístico, sí, yo te dije, no tengo un problema en asumirte que para mí Gimnasia está mínimo un gol arriba de Central, y que Central les venía bien no perder. Entonces, con lo timorato que es Siakua, me sorprendió que no haya plantado de entrada en línea 5, pero me parece que era el resultado que, como lo estamos diciendo hoy, no lastimó a nadie. El partido terminó con tranquilidad, y Gimnasia rescató su punto y Central no perdió. Entonces me parece que era lo menos perjudicial para los dos.
1: Ahora se recibe a un estudiante de Buenos Aires que está séptimo, y bueno, si bien hoy está decimoquinto Central Norte, ese partido frente a Estudiantes lo tiene que ganar.
0: Es que lo que decimos siempre, mira, fue tan irregular hasta el andar de Central en el campeonato, y hasta cómo lo jugó, ¿no? Porque vos fíjate que si bien hay un partido que Central debía, y que se termina jugando ahora, pero Central va a jugar de los últimos 5 partidos, 4 en Salta, en algún momento de los 7 primeros partidos jugó 5 afuera, solamente 2 en local, y digo, en eso no fue ni regular el andar de Central holísticamente, y no fue un partido de local, un partido de visitante, un partido de local, un partido de visitante, como para armar esa media inglesa. Entonces, sí era importante no perder contra Gimnasia, pero también es igual de importante ganar el próximo partido. O sea, de nada sirve, porque Central hizo buena cosecha, ¿no? Si vos lo tomas a lo que venía Central, terminó no perdiendo de los últimos 9 puntos, no perdió en ningún partido, ganó 1, empató 2 y tiene 5 puntos de los 9. O sea, a lo que venía siendo la cosecha Central, es bueno, es positivo, pero sí o sí debe afirmarse en ese 15º, 14º lugar, que vos lo ves, vos decís, bien Central, salió el último y claro, hoy termina el campeón, Central no desciende.
1: Claro.
0: Pero está en el pelotón en el que si empatas, caes 2 posiciones, si caes, perdes 2 o 3 posiciones, y si ganas, salís del pozo rápidamente. Va a ser así de acá hasta que termine el campeonato.
1: El Tano Rillo está bien en Sarmiento La Banda. Ezequiel Medrán dijo que no. Te doy los datos. Nació en Elena, es argentino, tiene 52 años. Su planteo táctico más preferido, o la formación preferida, es 4-4-2 con doble pivot. Se llama Darío José Bringas.
0: Sí. Ha sonado el nombre. Vos sabés que no, a diferencia de lo de Bastía y lo de Siakua, o teniendo en cuenta eso, yo no sé qué puede elegir la dirigencia, de verdad. Me parece que ha elegido por un técnico novato, que no tenía experiencia ni en un torneo federal, y ha elegido un técnico con experiencia, que no le fue bien. Entonces me desorienta, y ¿sabe qué me hubiese gustado? Que para la decisión esta que se va a tomar, técnico que sea, haya estado la dirigencia unida. No lo está. No sé si vos te acordás que la última salida que tuve en tu programa, yo te decía, es hora de sincerarse, la verdad, decir, bueno, muchachos, no nos queremos, no nos podemos ver, pero tenemos que ver la posibilidad de salvar los centrales. Sí, me parece que esa reunión, por más que la digan, nunca la tuvieron, que siguen divididas las aguas, y que De Francesco está cada día más solo en la dirigencia Central, que hay una soberbia del presidente y de los que tiene a la vuelta, que antes eran escuderos de Francesco y hoy son escuderos de Cesar. Entonces eso es un poquito lo que primero me desorienta, para decirte, no, mira, ¿sabes qué? Desde la dirigencia van a buscar a alguien con experiencia, o desde la dirigencia irán a buscarlo a Marto, por decirte, que no tiene experiencia en B Nacional, pero sí es un técnico que tiene algo de recorrido, o entre todos decidirán que Norman Juárez vaya hasta el último y que sea lo que Dios quiera. O sea, hoy yo no te podría decir ni siquiera para dónde va la cosa. O sea, es impredecible para mí lo que va a ser la dirigencia. Me hubiese gustado que sea en otro momento, y cuando digo, cuando hablaba solamente de la unión de la comisión directiva, con eso por ahí un poquito me hubiese alcanzado, pero yo te había dicho en esa última salida que sería lindo que se llame a todo el mundo Central Norte, a todo el arco Central Norte, y ver qué se puede hacer para salvar a Central de esta difícil situación, cosa que no pasó. Va a terminar siendo, por lo menos hasta ahora, ¿no? De Francesco sin decisión, sin poder de decisión, y sin ese protagonismo que él necesita, porque Francesco necesita ser protagonista. Ese protagonismo hasta ahora no se le dio, y de Francesco está como mirando desde afuera, diciendo, ojo, yo no tengo nada que ver, y si es que no me dan ese poder de decir, bueno, este técnico puede ser, y también encabezo yo también a las decisiones, no se va a involucrar, así que veremos. La verdad que no te podría decir hacia dónde está apuntando Central para traer un técnico, lo cual va a ser va a terminar siendo una sorpresa para todos.
1: Muchísimas gracias por el tiempo, Julio. Seguro te vamos a estar convocando para ver si esto no se define esta semana, y analizar qué alternativas más tiene Central Norte. Te mando un abrazo.
0: Sí, lo que te digo es que se decida hoy, que tendría que decidirse rápidamente, ¿no? Quién es el técnico, sea quien sea, te digo. Ya se cayó lo de Medrán, y se cayó apenas nació, por la decisión de Medrán, pero digo, el sábado va a terminar dirigiendo sí o sí Norma Juárez, y Central vuelve a tener una participación el próximo miércoles. O sea, es todo tan rápido que deben decidir rápidamente al técnico, para poder saber qué pasa con Central en estos próximos dos partidos que van a ser de local. Así que va a ser importante eso, esperemos que lo puedan hacer rápidamente. Te mando un abrazo y estamos en contacto.
1: Gracias por el tiempo. Ahí estuvimos con Julio Gutiérrez, integrante de La Voz del Cuervo, acá en la local radio. Nos vamos a otra entrevista enseguida, para disfrutar de lo que ha sido el primer triunfo de Sevi, este club que está debutando en la Liga Salteña de Fútbol, director técnico también que ya tiene su experiencia en el torneo anual, ha estado dirigiendo Juventud, ha estado dirigiendo Villa Primavera, entre otros clubes. Allá vamos a estar atentos a ver qué tiene para contarnos, dónde considera que estuvo el secreto de poder empezar a sumar en lo que es el torneo anual de la Liga Salteña de Fútbol, porque le ganó 3-1 a Deportivo Castañares, otro de los equipos que también está en plena formación. Los goles los han convertido Gonzalo Martiarena, Elías Gutiérrez y Ezequiel Sánchez para el Sevi. Había descontado provisionalmente Enzo González para las Águilas Rojas de la zona norte. Estoy a la espera de podernos comunicar con el señor Pablo Muratore. Él es el director técnico de Sevi, este club, como lo decía hace un momento, que está debutando en lo que es el torneo anual de la Liga Salteña de Fútbol. Hoy está en una posición bastante importante. Creo que eso les va a permitir también a estos chicos tener esa expectativa respecto a seguir sumando puntos en la zona, porque ellos integran la zona B, donde hay 10 equipos, y en este momento está en tercer lugar. Nos vamos a la comunicación. Pablo, ¿cómo te va? Bienvenido a la local radio.
2: ¿Cómo estás? Buenas tardes.
1: Y bueno, felicidades. La alegría debe ser importante. ¿Qué significa para ustedes volver a entrenar con un triunfo como el que consiguieron el fin de semana?
2: Mira, la verdad que una felicidad tremenda, ¿no? De todo el grupo, que se lo merece, porque tuvimos, prácticamente fue la charla motivacional que tuvimos el día viernes, que desde que se fundó el Club Sedi no habíamos tenido nunca la posibilidad de quedarnos con los 3 puntos, ¿no? Siempre por un factor u otro, no podíamos quedarnos con los 3 puntos.
1: ¿Y se lamentaron mucho el 1-1 contra Villa Primavera?
2: Sí, la verdad que nos dolió por la forma que se dio sobre la hora, faltando poco tiempo de una pelota parada. La verdad que nos dolió, pero también no hay que quitarle mérito al trabajo que viene realizando Villa Primavera en el sentido de clasificar a los playoffs, tener un plantel competitivo. En cuanto al desarrollo del juego, también fue muy parejo. Quizás creo que el empate fue lo más justo, ¿no?
1: ¿Destacás el trabajo grupal? ¿Destacás alguna línea en especial de este plantel para poder haber conseguido este triunfo ante Castañares?
2: Mira, lo que más destaco es el trabajo de todo el plantel, ¿no? Se lo dije hoy día en la práctica que tuvimos, se lo dije. Que es propio de la etapa de maduración, del proceso de maduración, porque en otras circunstancias, de haber tenido 9 fechas y haber recogido solamente 2 puntos, las derrotas, los empates sobre las horas, van disminuyendo las ganas, ¿no?, del jugador en proceso. Pero destaco justamente eso, que nos hicimos fuertes de la cabeza y sabemos que se puede pelear cosas importantes, ¿no?
1: Viéndose en la tabla de posiciones terceros, te lo pregunto a vos, porque bueno, sos el que refleja las sensaciones de tus jugadores. Encima tenés a 2 equipos bastante fuertes, al bicampeón Ceperino y la trayectoria que significa Gimnasia y Tiro. Estar por encima de Mitre, de La Fusión, de Villa Primavera, que han sido protagonistas de la apertura.
2: Sí, la verdad que yo siempre digo, ¿no? Uno trabaja para competir siempre arriba, para dar pelea, para no hacerse la fácil a ningún rival. Si bien es medio prematuro hacerse ilusionarse con cosas grandes en el sentido de decir estoy tercero en la tabla de posiciones porque van 2 fechas, pero lo que sí valoro mucho es la comprensión, cómo va madurando el jugador. Yo le presto atención a eso, cómo madura, con simple acto se ve la maduración del plantel, ¿no? Eso, para mí, como técnico, de saber lo que uno se hizo cargo y ver de a poco la maduración, es impagable, la verdad que es impagable para mí.
1: ¿Hablaste con Ezequiel Sánchez?
2: Sí, con el Eche Sánchez sí venía medio golpeadito hoy día.
1: Pero, ¿sabe que está segundo en la tabla de goleadores o no?
2: No, la verdad, mira, recién me entero. Recién me entero, ¿verdad?
1: Decirle que, bueno, ahora ya tenemos toda la estructura armada. Así que enseguida terminan ya con, una vez terminado el partido de Gimnasia y Tiros con el triunfo sobre Juventud, ya podemos tener la tabla de posiciones. Y ahí, junto con la tabla de posiciones, sale la tabla de goleadores. Así que ahí está Ezequiel Sánchez. En este momento está detrás de, tiene la misma cantidad de goles que David Akemeyer de Granbur, que también está sorprendiendo Granbur, de Jorge Bustamante de Cachorros, Franco Gonza de Ceferino, Benjamín Hernández de Central Norte, César Zarapura de Atlas, Gabriel Tapia, que ha vuelto a convertir, es el padre de el monito Tapia.
2: El monito Tapia, que estaba en Juventud, sí.
1: No, que está en Central.
2: Hasta ahora, claro, ahora estaba en Central, pero él es de las inferiores, lo conozco a Tapia.
1: Claro. Y después, bueno, está Gabriel Tello, que es un experimentado. Sí. Esos son los 10 primeros puestos de...
2: Y bueno, el Eze Sánchez es un jugador que está aprovechando muy bien los minutos porque él siempre entra del banco de suplente y juega los 10, 15 últimos minutos, ¿no? Y cuando entra nos está dando la satisfacción esa y, bueno, también está pidiendo pista ahí, ¿no?
1: Bueno, decirles entonces que va a salir entre los 10 primeros de la tabla de goleadores. que se busque en las redes de la local. Bueno,
2: Bueno.
1: Pablo, te quiero preguntar algo. No quiero tampoco desmerecer el triunfo de ustedes, pero como que se desvaloriza el torneo o se devalúa el torneo Clausura debido a las expectativas que tienen muchos jugadores de jugar el torneo regional federal amateur. ¿Sos de lo que piensa que el torneo anual debe comenzar en febrero?
2: Sí, vos sabés que yo siempre me lo planteé eso, ¿no? Siempre me lo planteé porque no empezaba. En realidad, vamos, de las bases de las inferiores, tenemos un déficit de partido a lo largo del año que se podría trabajar un poquito más, ¿no? Yo siempre digo, si comparamos con el fútbol de Buenos Aires, de Santa Fe, y que creo que tenemos el 50% menos de partido de liga que ellos, ¿no? Y todo esto es, creo que. Jugar, jugar, jugar, entender el juego, jugar, jugar, jugar, pero la base es el jugar el todo, mientras más partido uno tiene, yo creo que más rápido llega a la etapa de maduración, ¿no? Y sí, la verdad que hay veces que te toca dirigir equipos como Sedi, que son un plantel nuevo, que quizás a la hora de la segunda parte del torneo corremos con una cierta ventaja porque nosotros nos enfocamos de lleno en lo que es el anual y hay otros equipos que ya empiezan a dividirse el plantel entre anual y regional, ¿no?
1: Sí, bueno, ojalá esto, el hecho de que se haya puesto firme el Consejo Federal que el 28 arranca el torneo regional federal amateur, haga que
2: Sí.
1: cambien este tipo de inicios en el torneo de la liga. El presidente de la liga, el licenciado Sergio Giván, quiere que se arranque en febrero. De hecho, este año lo anunció, pero después los clubes son los que van pidiendo, porque bueno, a ver, y espero que se lo contagies al presidente de tu club. Que si arrancas en febrero, no es que vas a seguir hasta noviembre, vas a terminar en los 8 meses que tiene de disputa el torneo. No cambia el largo del torneo, no se modifica. Se modifica el inicio en fecha nada más, pero el largo del torneo va a
2: Claro.
1: ser el mismo y va a beneficiar, creo que, la disputa de eso. Así que, Pablito, ya se me termina el tiempo. Seguro vamos a estar conversando en otra oportunidad. Espero que sigan los triunfos. Y sabes,
2: Muchas gracias.
1: el respeto y el aprecio que tenemos para con tu persona. Así que gracias por el tiempo que nos has otorgado el día de hoy.
2: Sí, muchas gracias, muchas gracias a ustedes. Como siempre digo, cada vez que me hacen una nota, es muy importante que la fuente de información, los medios que se aboquen a la local, a las inferiores, porque le dan vida, le dan entusiasmo, le dan muchas cosas positivas a los chicos, informativas también, ¿no? Como me acabo de enterar que ese Sánchez va ahí a la tarde de goleadores, así que se van a poner contentos los chicos también. Así que yo siempre digo, el que tiene que estar agradecido soy yo con la prensa, ¿no?
1: Te mando un abrazo, Pablito.
2: Abrazo, César. Saludo a todos por ahí.
1: Ahí estuvimos con Pablo Muratore, director técnico de Sedi, que está disfrutando del primer triunfo. ¿Cómo le va, señor Villarreal?
3: ¿Cómo anda usted? ¿Bien?
1: Bien. ¿Contento?
3: Bien, bien. Semana corta ahora para usted, ¿eh?
1: Sí. No, bueno, nosotros hemos trabajado ayer, hemos trabajado el
3: Muy
1: domingo,
3: bien, muy
1: el
3: bien.
1: viernes. Así que no, no, no se ría, Fernando.
3: Tiene que
1: No, esa risa
3: justificar.
1: no se la permito. Esa risa no se
3: Hemos, dijo, haremos, dijo el mosquito, ¿eh?
1: la permito. Bueno, ¿qué tenemos para el barrio chino el día de hoy?
3: Bueno, hoy vamos a estar hablando de lo que pasó en Bolivia. Vamos a estar hablando con nuestra colega Elga Velasco desde Bolivia para que nos cuente respecto de la detención de este ex asesor de Javier Milei allí en el aeropuerto de Santa Cruz en Bolivia por estar aparentemente relacionado con con el intento de asesinato de su ex novia en ese país, una abogada y también modelo. También vamos a estar hablando respecto de lo que se viene en festejos en el Parque Sur de la ciudad. Vamos a estar hablando festejos también en el servicio de emergencia SAMEC. Vamos a estar hablando de la alerta meteorológica que se viene para estos días también en la zona cordillerana, con vientos y ráfagas muy fuertes, por cierto, que pueden llegar a comprometer el paso en la frontera.
1: ¿No va a hablar de la Cámara de Diputados?
3: No. ¿Usted va a hablar de la Cámara de Diputados?
1: No, si no hay nada.
3: ¿Cómo no hay nada?
1: No hay sesión.
3: ¿Que no hay sesión?
1: ¿Por
3: qué?
1: No hay sesión.
3: ¿Pero por qué?
1: Porque ayer no era feriado y no pudieron hacer...
3: Me estás jodiendo.
1: ¿En serio?
3: Me estás jodiendo.
1: ¿En serio?
3: No me joda.
1: Cada vez que usted vea que el lunes es feriado, martes no hay sesión. En serio le digo.
3: ¿Pero qué nos podían preparar el viernes? Si querían descansar.
1: Exactamente.
3: Tranquilamente. Si le pudieron juntarse.
1: Es cuestión de...
3: ¿Cuánto demora la sesión de, en
1: No, las reuniones de comisiones no,
3: de comisión.
1: Nunca son más de 2 o 3 horas.
3: Ni tanto.
1: ¿Y sabe cuál va a ser el argumento? La gente del interior no puede venir el viernes.
3: Claro. Claro, claro. Bueno. Porque no cobran muy poco.
1: Exactamente.
3: No le alcanza para el colectivo.
1: Muchas gracias por darnos los 5 minutos que necesitamos para hacer la nota. Ya está el señor Chino en Villarreal, presente con su barrio chino. Ya le dio el adelanto de todo lo que va a disfrutar en las próximas 2 horas acá en FM Profesional 89.9. Nosotros con la local radio volvemos mañana. Que tengan un lindo descanso.

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0: Hola gente, bienvenidos. 10 minutos en la República Argentina. Arrancamos este Barrio Chino edición de martes en este 18º día del mes de agosto de este 2026. Hoy vamos a estar recorriendo distintas temáticas que tienen que ver con el festejo del servicio de emergencia SAMEC en la provincia de Salta y su participación cotidiana, ¿no?, en distintas emergencias en todo lo que hace el acontecer local, tanto en la capital como en el interior. Vamos a estar hablando también de la alerta meteorológica para todo lo que es el área de oeste de la provincia de Salta. Vamos a estar hablando también respecto a la cumbre NOA, Futuro Tecnológico, que se va a realizar con Mario Pergolini aquí en la capital salteña. Vamos a estar hablando también desde Bolivia respecto a este asesor o ex asesor de Javier Milei, que fue detenido en el aeropuerto de Biru, allí en la localidad de Santa Cruz, capital del vecino país. También vamos a hablar respecto a lo que fue la jornada de Bancarizate para capacitar a los abuelos, a los adultos mayores en temas que tienen que ver con tecnología justamente, ¿no? Todo esto y más a lo largo de estas dos horas que compartimos juntos. Además, por supuesto, vamos a conocer los datos del tiempo en un ratito. Antes te recuerdo la línea de contacto 3875-788-899. En redes sociales, en Instagram, en Facebook, nos encontrás como Profesional 899. En Salta a esta hora ya 12 minutos pasaron de las 7, 12 grados la temperatura actual, 72 el porcentaje de humedad. La probabilidad de precipitaciones son casi nulas en la jornada de hoy, o en lo que queda de la jornada de hoy. La temperatura, te decíamos, 12 grados, la humedad del 72%, la presión 882.2 hectopascales. Los vientos están soplando del sector este a 13 kilómetros la hora y la visibilidad horizontal es de 8 kilómetros. Cielo cubierto con precipitación todavía en zona metropolitana, saliendo de la capital. Por ahí algún chisperío, diría alguien por allí. Bueno, quédate con nosotros hasta las 9 de la noche con la producción periodística de Gaby Palentis, Pablo Choque, el señor César Lazo, Fernando Miranda, quien te habla, el Chino Villarreal. Compartimos estas dos horas con data e información. Y finalmente entramos en la página oficial de la radio fm899.com.ar con estas noticias destacadas. Por unanimidad, Miguel Nani fue elegido el presidente de la Auditoría General de la provincia. El Colegio de Auditores Generales lo designó por unanimidad durante la sesión de hoy martes, quien reemplazará en la presidencia a Marcos Segura Alzogaray y asumirá formalmente recién mañana miércoles. La expareja de Fernando Cerimedo habló desde el hospital y lo acusó por el atentado en su contra. Esto sucedió en Bolivia. Hablamos de Nadia Beller, la pareja del consultor político Fernando Cerimedo, que está vinculado, asesor de Javier Milei y vinculado al gobierno de Rodrigo Paz en ese país. En Villa Estela, en el orden local y policial, un ciclista es la tercera víctima fatal del mes de agosto y en Salta ya son 88 las muertes en lo que va de este 2026. En el orden nacional, datos de INDEC. La inflación mayorista de julio fue del 0,8% y lo festejó el presidente. Al final empezó con cero, dijo en sus redes sociales. El índice de precios mayorista registró una desaceleración de 0,3 puntos porcentuales respecto al mes anterior. Piden la captura internacional de un sospechoso por el robo de la camioneta del intendente de Salvador Massa, Samuel Limón Álvarez. La investigación permitió identificar a uno de los principales sospechosos y la Fiscalía solicitó la detención nacional e internacional a través de una notificación roja e Interpol. Tras las especulaciones, Javier, el vocero presidencial, afirmó que Milei está muy bien de salud y que se imaginan reelectos en primera vuelta. El vocero presidencial respondió a las versiones originadas por la ausencia del mandatario en la agenda pública en los últimos días. Más títulos cortitos. Salud pública, prevención del VIH, sífilis y tuberculosis en Salta. Hay que trabajar en la responsabilidad, dijeron desde Salud Pública. Corrupción K, cuadernos. Randazzo aseguró que nunca recibió una instrucción para beneficiar a empresas. En deportes, cifras abismales. Corinthians dio marcha atrás y renovará el contrato de Memphis Depay en su equipo. Policiales, barrio Santa Clara de Asís. 4 personas detenidas por vender drogas en la zona sur de la capital salteña. Allí algunos de los títulos, nos vamos rápido a la información, que da cuenta de que justamente mañana va a finalizar el curso de capacitación de trabajadores del registro civil. La titular de la subsecretaría del registro civil de las personas, la doctora Fernanda Ubiergo, confirma la finalización de este curso y nos cuenta de qué se trata.
1: Es un proceso de concursos para que los trabajadores del registro civil rindan para efectuar las guardias de inscripciones de nacimiento, de defunciones y para la celebración de matrimonios. Son procesos concursales que se vienen haciendo hace bastante tiempo ya, aproximadamente cada 2 años en el registro civil. Pues ya el año pasado ya participaron abogados tanto del Upateco como del Ministerio de Gobierno y de la Secretaría de Recursos Humanos. Pero bueno, este año ya directamente todo el procedimiento se lo hemos delegado a la UPATECO. Así que en este momento están la mayoría de los trabajadores que van a concursar para matrimonios y defunciones, están rindiendo los exámenes orales, porque los exámenes escritos se rindieron en su totalidad el día viernes. Concluye todo el proceso de la toma de los exámenes mañana y las notas estarían la semana que viene. De ahí ya directamente se determinan cuáles son los grupos que van a participar tanto en la celebración de matrimonios como en las guardias de nacimiento y defunción. Y de todos modos, ya una vez que todos los empleados aprueben, también tienen la posibilidad de optar o por uno o por otro. Desde que asumimos, vimos que había mucha diversidad en cuanto a los criterios de aplicación de soluciones en los diferentes casos, así que de entrada nosotros hicimos todo un proceso de aglutinación de toda la normativa vigente en los manuales de procedimientos y hace poco tiempo hicimos un ajuste en los propios procedimientos, incorporamos algunos y se ajustaron y se suprimieron algunos requisitos que no eran tan necesarios. En estos manuales de procedimientos no solamente está normativa de Código Civil, normativa nacional, normativa provincial, guía de trámites de RENAPER. Recordemos que tanto el derecho administrativo como todas las directrices de RENAPER eventualmente van evolucionando y son cambiantes.
0: Ahí la tenemos a la titular del registro civil de las personas de nuestra capital. Bueno, justamente hablando sobre esta capacitación que se realiza en distintas áreas justamente de la provincia. Y hoy, como decíamos, está cumpliendo años, o están en estos días cumpliendo años, nada más y nada menos que el servicio de emergencia en Salta, conocido como SAMEC, que en realidad se llama Sistema de Atención Médica para Emergencias y Catástrofes, está cumpliendo 39 años. El acto oficial se realizó hoy justamente en el campo de la Cruz y para saludar a él y en él a todo el personal del SAMEC, lo tenemos en línea el doctor Daniel Romero. Doctor, felicidades, ¿cómo le va? Buenas noches.
2: Hola, buenas noches, ¿cómo te va?
0: Muy bien, muy bien. Bueno, primero que nada, felicidades a usted, a todo el equipo. Me imagino que mucha gente que ha pasado y mucha gente que se van a ir incorporando, ¿no?, al equipo del SAMEC.
2: Sí, sí, la verdad que en 39 años, sí, es mucha la gente que pasó, mucho el trabajo que se debió hacer desde un inicio para que hoy lleguemos a estar como estábamos y con el servicio que tenemos. Así que sí, sí, hay un trabajo no solo de quienes estamos, sino de todos los que estuvieron en algún momento.
0: Sin lugar a dudas. Doctor, hoy, ¿cuál es si se quiere, la emergencia más cotidiana que debe cubrir el personal de SAMEC?
2: En números, la estadística nos marca que la atención más frecuente es en accidentes viales, uh-huh, de distinto tipo. Y dentro de esto, de los accidentes viales, más del 70, casi un 80% son víctimas heridos por accidentes en moto.
0: Ajá, involucra a motociclistas, digamos. Involucra a motociclistas.
2: A ver, nosotros no tenemos la estadística de la cantidad de accidentes en sí, sino de donde hay lesionados.
0: Claro.
2: Cuando hay alguien lesionado. Y la mayoría de los lesionados son en moto. Muchos accidentes de auto no tienen lesionados. Entonces, la estadística nuestra es sobre eso.
0: Y sí, la verdad que sí,
2: la mayoría son motos.
0: Y dentro de lo que son las coberturas en accidentes que involucran a motociclistas, también hay al momento de llegar, me imagino lo primero que se fijan también es de ver si tenía casco o no, porque según eso también variará el tipo de lesión que pueda llegar a tener la persona, ¿no? ¿Qué porcentaje de gente que usa casco tienen ustedes si es que lo han tocado al tema?
2: No tenemos el número exacto, pero lo que sí tenemos es que dentro de los accidentes graves, o sea, con traumatismo, obviamente traumatismo de cráneo, la mayoría estaban sin casco o con mal puesto el casco. Casco en la cabeza, pero no prendido, o cascos que no son del tamaño, por ejemplo, chicos con cascos grandes. Los accidentes más graves, que son los que más comprometen la vida, que son los que tienen el traumatismo de cráneo importante.
0: Lamentablemente.
2: Sí, exacto.
0: Dentro de lo que son, hablábamos de accidentología, después de lo que es la cobertura de emergencias, si se quiere, en hogares y demás, en los barrios, por servicios de emergencia, ya sea por alguna situación especial, ya sea delictiva o por una situación de accidentología en algún hogar, en algún barrio, ¿ese sería el segundo ítem en cantidad de llamados?
2: Sí, lo que le sigue, la verdad que por lejos, porque la mayoría son accidentes, pero sí son lo que llamamos nosotros lesiones y agresiones, lo tenemos caratulado así porque nosotros no vamos a discriminar por qué fue ni cómo fue, simplemente si es un herido y nos llaman, y nos llaman generalmente cuando hay así como lesiones y agresiones que pueden ser dentro del domicilio o fuera del domicilio, en lugares públicos, puede ser por peleas entre grupos antagónicos o problemas intrafamiliares, pero sí, eso es lo que sigue.
0: Sí.
2: Sobre todo donde vemos mucho eso en zona sudeste, ¿no?
0: Zona sudeste, zona oeste,
2: creo que también debe ser el que lo sigue en frecuencia.
0: Doctor, ¿solían tener una estación o subestación en la zona sur? ¿Esa sigue estando allí para respuesta más rápida?
2: Sí, nosotros tenemos 12 subbases en la ciudad y alrededores, porque hay dos que están fuera de la ciudad, que es en Vaquero una y la otra en San Lorenzo, pero las otras 10 están en la ciudad, distribuidas en los cuatro puntos cardinales. Tenemos, digamos, en la zona norte, bueno, está Vaquero, Castañares, hacia el sur está el Intersindical, después está para el este en Manjón y en Aunor, hacia el oeste también tenemos en Alto La Viña, en Santa Lucía, están distribuidos en distintos puntos, como para justamente, como la ciudad ya se ha hecho tan grande, necesitamos tener distribuidas las subbases con los móviles y con personal para llegar rápidamente cuando el llamado lo requiere.
0: Bien, vamos ahora al tema de personal. ¿Cuánta gente demanda esto? Me imagino que son varios turnos en esta subbase, más lo que tienen también en la central. Por turno, ¿cuánta gente tiene afectada a SAMECA, los servicios de emergencia?
2: Mira, por turno tenemos, en cada subbase tenemos que tener permanentemente, con cada móvil, mínimamente un chofer y un enfermero. Hay algunos móviles que tienen una camilla especial que es más grande, más pesada y que necesita ser operada por dos enfermeros, entonces en esos casos son dos, que son en tres o cuatro de los móviles que tenemos, dos que están en la base central. Y además hay algunas subbases que algunos días tienen médico. Entonces eso también incrementa, no todas y no todos los días, pero donde sí siempre hay médico es en la base central, en la Arenales.
0: ¿En la subbase suele haber un chofer y un paramédico, así es?
2: El chofer es paramédico, nuestro paramédico es el chofer, y tenemos en algunos el equipo 2 que se llama, que son dos personas, que es el chofer, que es paramédico, y un enfermero.
0: Y hay una enfermera.
2: Algunas unidades, como te digo, necesitan dos enfermeros, entonces en ese caso son tres. Uh-huh. Y hay días que tenemos también médicos.
0: Cuando se constata que la situación requiere ya una respuesta médica específicamente, ya que el enfermero o el paramédico no pueden dar una solución, ¿se llama a la base y se piden la asistencia de un médico? ¿Cómo es el proceso?
2: Sí, habitualmente los códigos rojos tratamos que vayan con médico. O sea, buscamos la unidad que esté más cercana al lugar y sale la ambulancia con médico que esté más cerca. En caso de que sea más, que tengamos una unidad más próxima sin médico, está siempre al teléfono un médico en la base que está constantemente en contacto con el personal, como para ir dando algunas indicaciones hasta que pueda llegar alguna otra unidad que tenga un médico, cuando son códigos rojos, ¿no?
0: Claro. Y así como en el Hospital San Bernardo los médicos hacen las residencias, ¿se puede también pueden estar ustedes también tomando o participando médicos que están haciendo residencia con ustedes? ¿Eso se ha trabajado?
2: Lo que tenemos a nosotros, tenemos una concurrencia de enfermería en el SAMEC.
0: Ajá.
2: Esa es nuestra, una concurrencia que hacen ahí los enfermeros. Hemos tenido este año rotación de enfermeros intensivistas que del Hospital San Bernardo, que están haciendo una rotación también por el SAMEC. Y no hay una residencia médica, no tenemos. Y no hemos tenido tampoco rotantes. Sí estamos trabajando mucho, la verdad, muy en contacto con toda el área de docencia del Hospital San Bernardo.
0: Sí.
2: Y está esa posibilidad abierta de que algún médico por ahí...
0: Claro.
2: Un intensivista o un argentólogo que puedan rotar por el SAMEC, pero depende del programa, de la residencia y de la necesidad o la voluntad del residente.
0: Claro, está bueno para trabajar sobre ese tema, ¿no? Y también tener médicos que hagan emergentología o por lo menos la práctica en vivo, ¿no? Allí en el servicio de emergencia.
2: Sí, exacto, pero además es un servicio totalmente diferente, ¿no? A pesar de que uno cuando no está, me pasó a mí, ¿no? Porque yo he estado en distintas instituciones, en la salud pública, he trabajado en varios lugares, y ahora de hace un poco más de un año que estoy en SAMEC, y la verdad que es una actividad totalmente diferente de la que se hace en cualquier otro lugar de la salud pública.
0: Claro.
2: Así que sí, estaría bueno porque... digamos, ampliar un poco.
0: Amplía la gimnasia del médico, digamos. También.
2: Exacto, sí. Como lo hacen los enfermeros, pero la verdad que está...
0: Claro, bueno. También como los enfermeros. ¿Con cuántos enfermeros están trabajando aproximadamente, doctor? Un dato cercano.
2: Creo que son como 80 más o menos.
0: Wow. Claro, porque usted es un servicio que no tiene feriado, ¿no?
2: Sí. No, claro, que están 24/7, como se dice. Estamos todos los días y todas las subbases tienen que tener personal las 24 horas, incluido fin de semana, feriado, es un servicio básico, así que no puede prestar servicio.
0: Claro, y se trabaja también en lo que es el recurso humano para, si se quiere, estimular la relación y el buen ánimo del personal, porque es un trabajo, me imagino, muy tenso también adentro, ¿no?
2: Sí, a ver, básicamente hemos hecho un trabajo nosotros de acercamiento, desde que estamos hace como que más de un año en el equipo. Hemos logrado, la verdad que hay mucha predisposición, mucho buen ánimo de parte de la gente. Bueno. Sí hemos tenido contacto incluso con el programa, con la Dirección de Salud Mental, como para también tener un apoyo por ese lado, que me parece que es muy importante. Uh-huh. Y bueno, sí hemos trabajado, y sobre todo con lo que trabajamos mucho es en capacitación continua del personal en distintos ámbitos, no solo en cuanto a lo que es RCP y primera asistencia, o sea, en la parte esta de emergencia médica, sino también en capacitación, en manejo del equipo médico. Hemos tenido capacitación con la gente de seguridad vial para verlo en las normas de tránsito, porque son todas cosas que son muy importantes, y la verdad que nuestra gente es muy receptiva en eso y participa en la mayoría, o sea, estamos trabajando mucho con eso, en acercar al personal todas las herramientas, y además de trabajar mucho en el bienestar del personal, en el lugar donde tienen que estar, mejorar las condiciones de cada subbase, de las condiciones de divisa, de la base central también, estamos por ahí mucho en eso también, y en el confort incluso de las ambulancias, que muchas las hemos visto y estaban, qué sé yo, con los tapizados todos rotos, y hemos ido arreglando, reparando, arreglando el aire acondicionado en verano, las calefacciones en invierno, que no solo para el personal, también hasta los pacientes, es importante que estén en buenas condiciones, tal pero cual, bueno, todas esas cosas cual. Hacen, me parece un poco al que la gente se sienta bien en su trabajo.
0: Sin lugar a dudas, y es tan importante como el servicio mismo. Doctor, desde aquí le mandamos un abrazo enorme, bendiciones a todo el equipo y felicidades.
2: Muchas gracias, Chino, que tengan buenas noches.
0: Buenas noches. El doctor Daniel Romero, director general de SAMEC, cumpliendo 39 años, justamente hoy se realizaron los actos. Bueno, y a todo el personal de enfermería, a los paramédicos, a los médicos, al personal de despacho y demás, a todos, bendiciones por el servicio que realizan. 19:32, pausa rápido y ya venimos.
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1: ...19:37 en la República Argentina. Seguimos en este Barrio Chino, edición de martes, en este 18 de agosto... ...11 grados 4 décimas la temperatura, 76 la humedad, la visibilidad 8 kilómetros... ...y el cielo está con precipitación a la vista a esta hora en la zona metropolitana. Nos vamos rápidamente a parte de lo que sucedía hoy justamente en el municipio... ...porque la Municipalidad de Salta se llevó un acuerdo para realizar distintas capacitaciones con la cerámica salteña. Vamos a escuchar a Nicolás Martorell, secretario de Gobierno de la Municipalidad de la Ciudad de Salta, y a Julio Facio, presidente de Cerámica Salteña, que cuentan respecto a estas capacitaciones gratuitas que se van a brindar.
2: Bueno, estamos muy contentos porque en este trabajo que viene haciendo la Municipalidad de Salta junto con empresas privadas, se suma una gran empresa líder de nuestra provincia que va a capacitar junto con la Municipalidad de Salta a 500 alumnos por mes en una capacitación que va a constar de 4 semanas. Dos veces por semana va a ser el cursado con un total de 16 horas mensuales, ¿sí? Se va a enseñar todo lo que es colocación de cerámico desde cero para poder enseñarle a la gente, que es importante que sepan que es desde los 18 años en adelante, sin límite de edad, para todo aquel que quiera aprender y sumar un conocimiento. Todo lo que es colocación de cerámico, van a aprenderlo desde cero, le van a dar la cerámica, va a poner todo lo que es el cerámico y las diferentes herramientas necesarias para poder realizar esta colocación, y la municipalidad va a poner los profesores en este trabajo en conjunto para poder capacitar a 500 personas por mes. Se van a dar las clases en un aula que tiene la cerámica salteña, porque ellos tienen una escuela de formación dentro de la fábrica, en la Escuela de Emprendedores y en el SIC de Unión en la zona norte. Vamos a tener 3 aulas que van a estar funcionando en paralelo desde la mañana hasta la noche, y lo bueno es que todas las aulas van a poder tener visitas guiadas de la fábrica para conocer cómo es una fábrica por dentro, cómo es el trabajo, y aparte, de, por supuesto, de capacitarse. Las inscripciones van a arrancar a mediados de septiembre y las clases van a estar arrancando a mediados de octubre, así que ya falta muy poquito. Vamos a estar avisando bien cómo hace la gente para inscribirse. Va a ser de forma presencial en la Escuela de Emprendedores, ahí van a ser las inscripciones, ya vamos a estar

0: confirmando bien las fechas, pero la verdad es que estamos muy contentos de ver esta cantidad de empresas salteñas que se suman junto con la municipalidad para darle una mano a todas las personas para que sumen conocimientos a su currículum, para dar un valor agregado, y por supuesto a toda esta gente que se va capacitando también desde la Municipalidad de Salta. Les insistimos que se acerquen a terminar el secundario de forma virtual, a todos los que tienen más de 18 años, para no solamente capacitarse en un oficio, sino también para terminar el secundario, porque creemos que la base de todo es poder terminar el secundario y tenerlo completo.
1: Bueno, efectivamente hoy hemos firmado con el Intendente Durán un convenio marco, para que de alguna manera se genere una cooperación entre Cerámica Salteña y la Municipalidad para desarrollar cursos de capacitación abiertos a la comunidad. Cerámica Salteña, en el año 2021 y en ocasión de su cincuentenario, tomó la decisión de inaugurar un centro de formación propio dentro de la empresa, y un poco la idea o la visión de este centro de formación tenía la voluntad de acercar a quienes quisieran participar de este centro a la vida industrial. Por H o por B, por distintas situaciones por ahí con las que estamos conviviendo hoy en día, este centro estaba parado hace un año y medio, pero las instalaciones están, las inversiones hechas por nuestra empresa están a la vista. Y el equipo del Intendente Durán se acercó y nos ofreció la posibilidad de realizar cursos de manera conjunta, invitar a gente y hacer esto abierto a la comunidad para de alguna manera, aunando esfuerzos, poder darle a nuestra comunidad la posibilidad de capacitarse, en este caso en lo que es colocación de cerámica, que es uno de los productos que nuestra empresa produce. Totalmente, creo que hoy estamos en un mercado muy desafiante y necesita la gente tener capacitaciones y tener conocimientos para desenvolverse en ese mercado. Hoy la realidad es que el trabajo no abunda, está difícil la calle, y en eso quienes estén capacitados, quienes tengan un plus para ofrecerle a sus empleadores, seguramente, o siendo su propio empleador, porque eso también una de las ventajas que a uno le da el conocimiento es la libertad de poder encarar un trabajo propio y ofrecer sus servicios a otras personas. Entonces, creo que ese es el camino y tratar de que de alguna manera darle herramientas a nuestra sociedad para desenvolverse y poder digamos, salir adelante en un momento que, como decía, no está siendo fácil.
2: Bien, ahí estaba el titular de la empresa justamente hablando de esta capacitación. 19:42 en la República Argentina, nos vamos al plano internacional, pero que también involucra a la República Argentina, porque detuvieron allí en el aeropuerto de la localidad de Santa Cruz, capital del país vecino, a Fernando Cerimedo en Bolivia, y lo investigan al ex asesor del presidente Javier Milei por atentado a una activista política. Fue aprehendido en el aeropuerto Virubiru, en Santa Cruz de la Sierra, cuando estaba por embarcar justamente rumbo a la República Argentina. Según los medios locales, la mujer era su pareja y fue atacada a balazos. Se conocieron inclusive videos que la gente, tal vez en redes sociales lo pudiste ver, donde se ve que esta mujer está justamente con su vestido blanco, aparentemente en un centro comercial o en el centro de la ciudad de Santa Cruz, cuando aparecen dos cadenas, ¿no?, motoqueros del servicio de cadetería de una conocida marca internacional, con los cascos, con la moto, con la mochila, esa caja grande, viste, roja, y entre los dos le hacen tres disparos a la mujer. No se ve cuando cae ni en ese video de la cámara de seguridad, pero la mujer aparentemente cae allí en el lugar y los sicarios salen disparados justamente. Hablamos de la activista y abogada boliviana Nadia Beller, quien quedó allí y obviamente fue asistida. Para conocer detalles en respecto a este caso en particular que se está dando y que salpica, si se quiere, indirectamente a el gobierno de Javier Milei, porque es un ex asesor presidencial que está allí involucrado, tenemos en línea a nuestra compañera, colega y periodista jefa de Bolivia Verifica allí en ese país, Elga Velasco. Elga, gracias por atendernos, buenas noches.
3: ¿Cómo están? Buenas noches a todos allá en Argentina. Bueno, sí, ha sido un caso complicado, bastante complicado en las últimas horas, con todas las novedades que se han ido conociendo desde que la activista Nadia Beller sufrió este ataque allá en Santa Cruz, ¿no?
2: Tal cual. Veíamos en el video, bueno, lo que yo comentaba, pero nos pareció raro, y no sé si ustedes coinciden en el análisis posterior, que Ella fue ingresada, se dice que estaba en estado crítico, que es operada, y a las pocas horas aparece dando una entrevista exclusiva a un medio local antigubernamental también, citando, ¿no? Porque Fernando Cereimedo era también asesor del presidente de Bolivia, el flamante presidente de Bolivia, y que esta mujer lo acusa directamente. Si te parece, Elga, escuchamos ese video, esa nota exclusiva que da a un solo medio. Raro, porque se supone que una mujer que está siendo víctima o que fue víctima de un atentado por un sicario, por dos sicarios, lo primero que hace la justicia es aislarla y resguardarla de cualquier cosa y no permitir que dé una nota, ¿no?, en la entrevista. Pero bueno, la escuchamos y charlamos, ¿sí?
3: Claro que sí.
2: Dale.
4: He solicitado la presencia de DTV para hacer una declaración al vivo, porque intentaron silenciarme y tengo la plena certeza de que hasta que yo no hable de cara al pueblo boliviano van a terminar lo que intentaron hacer, van a terminar a acabar con mi vida. Yo comencé una relación con Fernando Cereimedo después de que me convocaran para revisar el paquetazo de leyes que de entrada yo les dije que era inconstitucional. Estuve trabajando con ellos, les hice ver todas las arbitrariedades e ilegalidades que habían cometido en ese paquetazo de leyes, en la 5503, y posteriormente comenzamos una relación. En ese momento yo me aparto parcialmente del gobierno, solamente iba a requerimiento por algunas situaciones de decretos y colaboraba con ellos en cuestiones jurídicas.
2: Bien, el video dura casi 15 minutos, pero ahí más o menos da cuenta de cuál era la relación y la función que tenía ella dentro del gobierno, Elga.
3: Sí, son hallazgos difíciles, ¿no? La verdad es que Nadia Beller siempre ha sido una persona que en algún momento, como conocemos esos antecedentes en 2019, incluso antes de esta crisis postelectoral, ella era candidata por el Movimiento al Socialismo para la cuarta elección del elección del expresidente Evo Morales, luego ella cambió hacia el otro lado, incluso en algún momento en este año apareció una fotografía de ella con Fernando Cereimedo, una fotografía que nosotros hemos verificado, que era una fotografía generada con inteligencia artificial justamente porque ella había publicado en sus redes sociales que la fotografía había sido manipulada. Entonces, después de todos estos hechos y varias otras versiones que también se han conocido en los últimos días acerca de una aparente relación sentimental con el que era el asesor del presidente, no sabemos todavía su forma oficial, si se mantiene o no, aunque él está aprendido ahora, y también de una supuesta agresión que ella habría recibido, que la confirma en esta entrevista. Son como que bastantes hitos informativos, entre comillas, que tenemos que verificar todavía, que de alguna forma han tomado por sorpresa no solamente a la gente del gobierno, sino a todo el país. Entonces, en este momento realmente estamos viendo cómo van ocurriendo las cosas que ella revela. También un poco nos llama la atención lo que tú decías, ¿no? Que ella ha recibido este ataque y que en pocas horas aparentemente da esta entrevista. Y ella también afirma que no tiene protección o la protección que debería tener como víctima que ella es de haber recibido este ataque. Todas estas cosas deberían estar aclarándose ya en las siguientes horas, aunque el Ministerio de Gobierno ha dicho que se va a investigar y se va a llevar adelante cualquier acción que sea necesaria en el marco de la ley boliviana justamente para poder encontrar los responsables del ataque que ella ha sufrido. Como sabemos, Fernando Cereimedo estaba como arrestado y ahora ya está oficialmente aprehendido por tentativa de feminicidio, es lo último que sabemos, ¿no?
2: Uh-huh. Elga, otro punto que nos llamó la atención es que, no en esta noticia, que yo, en esta parte que leímos que es de un medio nacional argentino, pero sí que hay un informe policial que da cuenta de que los sicarios disparan y se informa de que los disparos son con pistolas 9 milímetros. Y quien mínimamente conoce un poquito de criminalística o que ha leído o que conoce o que ha seguido casos policiales, sabe que una herida de 9 milímetros causa un daño y tres heridas, como supuestamente recibió esta mujer, Nadia Beller, tres heridas de bala de 9 milímetros, no permitirían a ninguna persona que pudiese ni siquiera está rehabilitada en menos de una semana, ¿no?
3: Sí, son todos estos detalles que seguramente en algún momento se tendrían que conocer. Lastimosamente, la Fiscalía en Bolivia ha decidido declarar en reserva esta investigación a pesar del pedido que ha hecho el propio presidente del Tribunal Supremo de Justicia, Romer Saucedo, quien ha pedido levantar la reserva para que justamente la investigación se pueda transparentar y se puedan conocer detalles como los que tú me comentas. Lastimosamente, todo ha ocurrido muy rápido y hay cosas que todavía se deben investigar. Y lastimosamente estamos en manos de la policía y de lo que se pueda determinar en las siguientes horas. La señora Beller también afirma que se encuentra embarazada.
2: Sí.
3: Hay varios detalles que seguramente deberían ser corroborados y confirmados en las siguientes horas. Lastimosamente, por ejemplo, tampoco hemos conocido hasta ahora una postura oficial, por ejemplo, el presidente Rodrigo Paz, de quien es o era su asesor personal hasta que ocurrió todo este incidente, y él fue aprehendido en el aeropuerto de Viru en Santa Cruz anoche. Entonces, realmente estamos en una situación muy complicada, en una etapa en Bolivia donde realmente hemos salido de una crisis por una convulsión social muy fuerte de estos 53 días de bloqueos, en un estado de excepción que va a terminar un poco menos de un mes. Y todas estas revelaciones o todas estas cosas que ocurren seguramente hacen que el panorama en el país sea mucho más complicado, que las cosas en vez de poder arreglarse o estabilizarse puedan complicarse. Entonces, esperemos que toda la información respecto a este caso pueda revelarse pronto y puedan ser información verificada y que pueda ser información que le pueda dar algo de certidumbre, sobre todo a los bolivianos, ¿no?
2: También se pudo saber, nosotros también un poco indagando a través de otros medios, ¿no?, digitales y demás, allí en ese país, de que hay un enfrentamiento, no sé si abierto, pero sí a Vox Populi conocido, entre el presidente Rodrigo Paz y el fiscal general, justamente, que, si se quiere, casi abiertamente están enfrentados a full, ¿no?
3: Lo que pasa es que existe varias investigaciones que están en curso. No sé si el enfrentamiento es así tan, tan frontal, y lo que de alguna forma el presidente en algún momento dijo y ha querido de alguna forma mantener, no sabemos si se puede o no, es esta independencia entre lo que es, por ejemplo, el órgano ejecutivo y el órgano judicial. El fiscal general no pertenece al órgano judicial, pero es la cabeza de todas las investigaciones penales y no penales en el país. Entonces, al menos el discurso desde la Casa Grande del Pueblo es mantener esta separación de los órganos para que no exista todo lo que ha habido en los últimos 20 años en Bolivia, ¿no? Una injerencia política muy directa en el órgano judicial y en el Ministerio Público. Entonces, no podría decirte yo que existe una relación tal vez muy afectiva, o sea, muy, muy fluida entre ambos, pero sí siento que tal vez algo de tensión, porque existen casos que se están investigando, el tema de la gasolina desestabilizada. Hay una investigación contra el ministro de Economía que se ha iniciado, pero no sabemos si va a continuar, entonces seguramente ahí deben estar los roces muy, muy cercanos, ¿no?
2: Sin lugar a dudas. Otra cosa que también nos causó, o por lo menos lo subrayamos, es que hace menos de un mes, el 25 de julio, el mismo Fernando Cerimedo había publicado un descargo en redes sociales donde decía de que estaban haciendo circular, si se quiere, una afiliación que él tendría con o filiación que tendría con Evo Morales, ¿no?, y que él la descartaba porque justamente estaba trabajando para Rodrigo Paz.
3: Sí, hemos leído, es un tuit largo que él ha publicado y que están también relacionadas con estas denuncias que supuestamente hace Nadia Beller en contra de él por estas agresiones que habrían sufrido cuando ellos eran pareja. Son cosas que han trascendido en las redes sociales, en internet, pero no han llegado a formalizarse, según lo que nosotros sabemos, por lo menos hasta ahora, dentro de una investigación oficial en la fiscalía o en la policía. Justamente, incluso en algún momento, se han publicado fotografías de un supuesto allanamiento en la casa de Fernando Cerimedo y cosas así, pero al consultar con la fiscalía y la policía, en el momento en que se publicaron, por ejemplo, estas fotografías, no había ninguna investigación abierta en contra del asesor del presidente Paz, ¿no? Entonces, son muchas, como se pueden considerar como rumores, se pueden considerar como versiones dentro de redes sociales, pero oficialmente no son investigaciones instaladas en Bolivia, ¿no?
2: Esto también ha tenido acá en la Argentina, ¿no?, por el hecho de que sea justamente un exfuncionario del presidente Milei y el que estaba involucrado, ha tenido mucha repercusión mediática. Allí en Bolivia, ¿cómo fue la repercusión?
3: Bueno, es grande. A mí me preocupa personalmente porque estamos hablando del asesor personal del presidente Rodrigo Paz, que no es la primera vez que es cuestionado. Uno de los cuestionamientos a Fernando Ceremedio ha sido justamente cuál es el papel, el rol que juega dentro del Estado boliviano. Uh-huh. El presidente Rodrigo Paz, por lo menos de forma oficial, desde que él ha sido nombrado presidente, no ha oficializado que Fernando Ceremedio sea su asesor personal, pero sí Fernando Ceremedio lo ha dicho. Sí. Se ha dicho también que él no recibe un salario desde el Estado, que él hace solamente asesoría personal, pero son todas versiones, no tenemos versión oficial. Claro, no hay un papel que por lo menos lo tenga él en planilla, que se sepa que recibe un sueldo del Estado y que está viviendo de dinero, por ejemplo, que salga del Tesoro General de la Nación, del gobierno boliviano. Entonces, los cuestionamientos comienzan por ahí. Viene este tema de Nadia Beller, estas versiones de que serían pareja, no serían pareja, después de que habría habido una agresión física en contra de la activista que hoy está internada. Claro. Todas son versiones, no existe
2: No hay una denuncia de ella
3: oficial,
2: tampoco, ¿no?
3: Una
2: no,
3: investigación.
2: No hay una denuncia de ella con el tema de violencia tampoco.
3: Oficialmente, hasta donde sabemos, no existe registrada en la Fuerza Especial de Lucha contra la Violencia, por lo menos que nosotros sepamos, o sea, es hecho pública una denuncia oficial de Nadia Beller en contra de Fernando Ceremedio, solamente estos pedidos de ayuda que incluso estaba revisando en redes sociales, había llegado hasta un periodista boliviano como un pedido de ayuda y que él justamente le había solicitado a Nadia Beller que pueda hacer la denuncia ante la policía y él la habría hecho, según su versión, esta denuncia después de recibir la llamada de ella hasta las autoridades, pero tampoco sabemos si esa denuncia hecha por el periodista ha llegado a instalarse como un caso, digamos, que se investiga en la policía, ¿no?
2: Claro, sí, a nosotros lo que más nos hace ruido es el hecho de una persona que recibe 3 balazos y a las pocas horas da una conferencia a un solo medio exclusivo para contar o para hacer una denuncia pública, ¿no? Donde también involucra al presidente, ¿no? De cierta forma, en algún párrafo de esa entrevista, ¿no?
3: Así es, Nadia Beller ha hablado de varias versiones que ella tiene acerca de negociados relacionados, por ejemplo, con combustibles, relacionados con minerales, con oro, donde estaría involucrada supuestamente la familia del presidente Paz, el mismo presidente Paz, el mismo señor Ceremedio, son versiones de ella. Y en algún momento algunas de estas versiones también han estado saliendo como trascendidos o como algunas otras versiones en redes sociales, pero no existe nada oficialmente confirmado o investigado.
2: Tal cual. Elga, para lo que es el tan poco tiempo de gobierno que lleva justamente Paz allí en Bolivia, ¿cómo están las cosas luego de todo lo que fue esa crisis energética que tuvo la capital?
3: Bueno, es un momento complicado ahora en el país. Estamos todavía con filas de gasolina, pero sobre todo de diésel. El presidente ha presentado un decreto supremo en las últimas horas justamente para poder nivelar el precio internacional del diésel solamente, pero para los industriales y aquellos que consumen más de o cantidades grandes de diésel para justamente maquinaria o procesos industriales grandes hasta 18 bolivianos, que es más o menos el precio internacional en moneda nacional. Uh-huh. Y eso ha generado repercusiones y lastimosamente el abastecimiento de gasolina y de diésel, igual más allá del precio, no está siendo regular. YPF ha prometido que en unos 2 o 3 días iba nuevamente a regularizar el abastecimiento, pero estamos esperando que esto vuelva a ocurrir. Y esperando también que seguramente, así como se ha hecho con el diésel, es muy probable que en los siguientes meses pueda pasar lo mismo con la gasolina y también se haga una especie de precio diferenciado, seguramente para los consumidores particulares y se va a mantener un precio, yo creo, para el transporte para evitar que exista una inflación mucho más complicada, ¿no?
2: Claro, esto se especula o qué se sabe respecto a los orígenes del faltante, porque se suponía que era justamente por el bloqueo que no había combustible y ahora las razones son otras, digamos.
3: Según el gobierno, se trata de un tema de logística, un tema que está relacionado en algunos casos, por ejemplo, cuando el combustible llega nuevamente desde Chile, hay algunas condiciones climáticas no permiten nuevamente el ingreso, el descargo de los buques grandes que traen el combustible en los tanques de YPFB. En algunos otros casos existen otros temas de logística que todavía no son muy precisos o no los dice YPFB de forma muy precisa. Ellos han descartado que sea un tema económico. Según ellos, existe liquidez justamente para comprar dólares y poder pagar el ingreso de combustible. Se habla como de 50 millones de dólares, si no estoy mal, espero que no esté dando mala cifra a la semana, uh-huh, estaría gastando Bolivia, que no existe una iliquidez. Sin embargo, algunos analistas afirman que lastimosamente uno de los problemas relacionados con este desabastecimiento, perdón, que estamos viendo ahora, podría estar relacionado justamente con la falta de divisas, ¿no? eso hay que ver. Esperemos que en los siguientes 2 o 3 días realmente, como dice el presidente de PFB, se cumpla lo que él afirma y nuevamente el abastecimiento de los combustibles sea más regular en el país, ¿no?
2: Uh-huh. ¿Y se han calmado los agitamientos de la oposición con respecto al presidente?
3: Estamos en agosto, hoy es 17-18, si no estoy mal. Uh-huh. El estado de excepción se firma el decreto, si no estoy mal, el 21 al 23 de junio y tiene una extensión de 90 días. Estamos esperando más o menos que para el 23-21 de septiembre este decreto ya termine, cese en su validez. El gobierno tiene, a través de esta nueva norma que se ha promulgado justamente para normar los estados de excepción, una posibilidad de presentar un informe de estos 90 días y solicitar una extensión del Bien. Estado de excepción, pero tiene que ser justificada. En este momento, claro, aparentemente no hay movilizaciones o instigaciones a que continúen, aunque algunas versiones afirman que una vez que termine el estado de excepción van a volver las movilizaciones a las calles, así que hay que esperar que la decisión que va a tomar el gobierno si amplía o no el estado de excepción.
2: Bien, y la última respecto a Evo Morales, las investigaciones, acá en algunas redes se veía de que se había reactivado un pedido de captura, ¿esto es cierto?
3: Lo que pasa es que Evo Morales tiene una orden de aprehensión vigente por este caso de trata y tráfico que ya es antiguo, uh-huh, y se ha librado una segunda orden de aprehensión por una investigación donde supuestamente se lo vincula a él con los enfrentamientos, bueno, perdón, no son enfrentamientos, con las movilizaciones y bloqueos, claro, de estos 53 días. Tiene 2 órdenes de aprehensión en 2 casos diferentes, pero ninguna se ejecutó hasta el momento y existen todavía versiones que afirman que se va a cumplir la ley, pero también aquellas que dicen que aprender Evo Morales significaría realmente generar un foco de convulsión innecesario en el país, sobre todo en el Chapare, y que esto podría empeorar mucho más la situación del país, así que es una decisión que está todavía en manos de las autoridades bolivianas.
2: Digamos que se le reconoce que todavía Evo Morales tiene cierto poder en la sociedad, por lo cual es inoportuno detenerlo, digamos.
3: Sobre todo en el Chapare, ¿no? Lastimosamente, desde que Evo Morales se ha instalado en el Chapare, este territorio que está justo al medio del país se ha convertido en un territorio donde no hay acceso directo ni siquiera de la policía muchas veces, si bien hay operativos de interdicción por el tema del narcotráfico, no existe una normalidad o una circulación normal justamente por el territorio que está resguardado de los cocaleros donde está Evo Morales. Entonces, la situación es complicada. Incluso en algún momento Evo Morales transmitió a través de sus redes sociales la posibilidad, por ejemplo, de generar su propia energía eléctrica, considerando que el gobierno querría de alguna forma cortarle la energía eléctrica,
2: claro,
3: como por ejemplo para no tener acceso a redes sociales, internet, etcétera, etcétera. Entonces se ha creado como una especie de espacio aislado del Estado boliviano, una situación que no es nada buena, es totalmente atípica y que en algún momento esperamos se pueda resolver.
2: Realmente el panorama es bastante grave y tienen varias aristas de crisis, ¿no? Lamentablemente. Ojalá que todo se solucione prontamente. Elga, te mandamos un abrazo enorme.
3: Un abrazo a todos allá en Argentina. Muchísimas gracias por el contacto y estamos atentos a cualquier otra convocatoria. Gracias.
2: Por supuesto que sí. Muchas gracias. Elga Velasco, periodista y jefa de Bolivia Verifica, premiada en Bolivia con el premio de periodismo nacional e internacional en ese país. Nuestra colega que gentilmente, bueno, nos arrimaba en los comentarios y las noticias respecto al caso de Fernando Cerimedo, de Nadia Beller, su supuesta pareja, la relación entre ambos, el intento de asesinato para con esta abogada y activista boliviana que, siendo del partido de izquierda de Evo Morales, aparentemente formaba parte del gobierno de Paz, que es todo lo opuesto, ¿no? Raro, ¿no? Raro todo lo que se ha dado. Vamos a seguir esperando a ver cómo se dan los acontecimientos de aquí en adelante, a ver qué sucede con la detención de Fernando Cerimedo en ese país y qué sucede también con la investigación y si se pronuncia o no el gobierno del presidente Paz a favor o por lo menos para tratar de llegar a una investigación, si se quiere, creíble dentro de este caso. 23 minutos en la República Argentina. Hacemos una breve pausa en este barrio chino. Venimos con más.
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20.07 en la República Argentina. Seguimos en Barrio Chino en la 89.9 hasta las 9 de la noche, 11 grados, 4 décimas. La temperatura en Salta Capital y alrededores, la humedad del 76%. Los vientos están soplando del sector noreste a 6 kilómetros la hora. La visibilidad es de 8 kilómetros porque el cielo está cubierto con precipitación a la vista. Así que transitar con precaución. Una cortita en el orden nacional. Destituyeron al juez federal del Mar del Plata, que posteó mensajes antisemitas en sus redes sociales. El jurado de enjuiciamiento de magistrados removió hoy martes al juez federal de Mar del Plata, Alfredo López, por sus expresiones en redes sociales. Lo acusaron de antisemitismo a partir de una serie de posteos en su cuenta de X, donde profirió mensajes cargados de una discriminación sistemática al pueblo judío y al Estado Islámico, según determinó este jury de enjuiciamiento. La acusación contra el ahora ex magistrado fue impulsada por el senador nacional Luis Juez y el abogado Alberto Máquez, integrantes del Consejo de la Magistratura.

Otro dato importante de la inflación, sin lugar a dudas, es el dato económico del día. La inflación mayorista fue del 0,8% en julio y el gobierno lo celebró a este dato. El índice de inflación mayorista mostró una suba del 0,8% en el mes de julio de este 26, según informó el INDEC, una variación interanual del 31,1% y un acumulado en lo que va de este año de 16,6%. Esto es la inflación mayorista. El aumento mensual se apoyó en los productos nacionales, que subieron el 0,8%, y en los importados con un 0,5%. Entre las divisiones que más aportaron estuvieron los productos agropecuarios, sustancias de productos químicos, vehículos y repuestos, alimentos y bebidas, petróleo crudo y gas, que fueron los elementos que más marcaron o que estuvieron presentes en este incremento, que marcó el 0,8% en el mes de julio. ¡México!

Una cortita que tiene que ver también con el ámbito nacional. Florencio Randazzo declaró en la causa Cuadernos y remarcó que jamás le pidieron favorecer a ninguna empresa con subsidios. El exministro de Transporte del kirchnerismo declaró como testigo en la causa y aseguró que nunca jamás recibió instrucciones para beneficiar a determinadas compañías.

0: 20:11 minutos en la República Argentina y el Parque Sur de nuestra ciudad, ¿no? Una de las tantas, de los tantos espacios que tiene la comunidad para recreación, fue inaugurado oficialmente, recordamos, el 21 de agosto del año 2022, justamente, y está cumpliendo años, ¿no? Se vienen justamente los festejos por estos 4 años y Raúl Ciares, el director de la unidad coordinadora de Parques Urbanos, nos atiende gentilmente a esta hora. Raúl, buenas noches.
1: Hola, Chino, querido, ¿cómo estás?
0: Un saludo
1: para toda tu audiencia.
0: Bueno, gracias por atendernos. Bueno, contanos un poco respecto a qué se está preparando para estos festejos.
1: Bueno, como bien decías, ahora este sábado 22 de agosto estamos de festejo en el Parque Sur. A partir de las 17 horas estamos nucleando en un evento lo que es el Día del Niño y el aniversario número 4 del Parque Sur, en donde está pensado para toda la familia. Vamos a tener diferentes shows. A partir de las 17 horas vamos a tener un juego de kermés, juego interactivo en las pantallas principales. Después vamos a tener la actuación de Rodolfo Arena y el muñeco Pepito, tanto para grandes como para chicos. Vamos a tener al Circo Julián también. Y el plato fuerte va a ser la obra de teatro El Hechizo de la Lámpara, en donde basada en lo que es Aladino, con más de 45 personas en escena, un qué show lindo. De luces, sonido e imágenes interactivas con la pantalla y con lo que va pasando en el escenario a vivo. También vamos a tener Photo Opportunity, vamos a tener Pinta Carita, vamos a tener diferentes, todo luqueado al estilo de Aladino, con la temática y la estética para ambientar todo festivo.
0: Qué bueno. Esto significa entonces que va a haber un montaje de un escenario importante allí en el lugar.
1: No, Chino, o sea, realmente no es escenario, es todo con la técnica propia. Recordemos que dentro del Parque Sur tenemos el anfiteatro que lleva el nombre de Rodolfo Arena, el muñeco Pepito, que es un anfiteatro de cemento. Tenemos la pantalla estable, la que está ahí con el sonido ahí, no se monta. Perfecto. Absolutamente, sí se decora todo, Chino, ambientado y con una estética de Aladino.
0: Bien, ¿qué balance hacen de estos 4 años de funcionamiento del Parque Sur?
1: Bueno, como hoy hablaba con una colega tuya también, y hacíamos un balance que siempre estamos en contacto con el vecino. Hay que recordar que la unidad nuclea 4 parques, el Parque Norte, en la zona norte lo que es el Parque Bicentenario, zona sudeste La Familia, y el Parque Sur, y en Coronel Molde el Parque El Préstamo. Y en ambos parques siempre tenemos diferentes atractivos, y los vecinos, la gente de cercanía lo siente como propio, en el sentido de pertenencia, y constantemente estamos trabajando con encuestas, tanto en el ingreso como en el egreso tenemos código QR, donde son encuestas que nos pueden dejar anónimas para decirnos críticas constructivas. Hay que recordar que el Parque Sur está montado sobre la ex Boroquímica, lo cual acá es un parque de 4 hectáreas, es un parque chiquito, el último, el nuevo, el más compacto. Tratamos siempre de crecer árboles sobre la altura, digamos, hacemos 1 metro de cantero con tierra y de ahí va creciendo los árboles, pero bueno, estamos trabajando constantemente en eso. Nos piden diferentes, por ejemplo, talleres, actividades, y estamos siempre tratando de buscar más contenido, acciones, eventos para el visitante.
0: ¿Y qué cantidad o afluencia de gente promedio tienen, según lo analizado?
1: Y bueno, tenemos diferentes indicadores. Por ejemplo, en enero tuvimos el carnaval en el parque, tuvimos en el Parque Sur 32.000 personas, en el Parque Bicentenario tuvimos 56.000 personas en la actuación del festival de homenaje a Chango Nieto. Este domingo, por ejemplo, tuvimos la Feria Emprendedor, y que fue el Día del Niño y que estuvo lindo el clima. También tuvimos 18.000 personas en el Parque Sur durante todo el día. Hay que recordar que el parque está abierto 17 horas al día, lo cual es constante, va moviendo a la gente, y bueno, vamos contando los ingresos y los egresos de las personas. Y para este domingo, para este sábado, sí, si bien el clima está acompañando, va a estar un solcito ahí, esperamos tener el anfiteatro lleno para que la gente pueda vivir y compartir este lindo evento.
0: Claro, me imagino que harán seguramente, toda la gente que trabaja allí estará luqueada para tal evento también.
1: tal cual, la gente de Bienvenida va a estar luqueada, van a ser el mismo personal del Parque Sur va a ser en primera persona lo que vamos a recibir, lo que vamos a estar en el cuadro selfie, en el photo opportunity, vamos a estar haciendo, inscribiendo también, porque va a haber un sorteo de auto a batería. Ajá. Y después, durante la obra, a todos los empleados los llevamos para que también sean partícipe de estos festejos, porque también el festejo es para ellos, que, claro, que durante todo el año, hay que recordar que el parque cierra 2 días al año, que el 1 de enero y el 1 de mayo, y después todos los otros días del año está abierto, entonces también es un homenaje a los empleados que de cada parque.
0: Buenísimo. Para los chicos, golosinas, algo de eso hay también.
1: Tal cual, como te decía al principio, vamos a tener juego de kermés. También estamos siendo parte de este evento, el Palacio de la Golosina, y estamos llevando diferentes premios como golosinas, vamos a tener sorteo, vamos a tener diferentes regalos que también hacemos como en el Eco Canje, para tanto para grande como para chico, ¿no?
0: Perfecto, entonces la cita es para este sábado, recordemos, Raúl.
1: Exactamente, este sábado 17 horas, aquí en la zona sur, en el parque, 4 años de vida que estamos festejando, el día del niño, y también todo agosto sabemos que es el mes del niño, así que bueno, hay un lindo show, un lindo contenido, tanto para grandes como para chicos. La verdad, ¿quién no vio a Rodolfo Aredes, el muñeco Pepito, en su cumpleaños? Uh-huh. Y ahora compartirlo con su hijo, con su nieto, creo que esa es la idea.
0: Bisnieto, bueno, te diría. Y bisnieto. ¿Cómo? Y bisnietos.
1: Y bisnieto, tal cual, ni más ni menos. Bueno. Así que va a ser un gustazo esperar a toda la gente, no tan solo en zona sur, a toda la gente por ahí, también en zona sudeste, del centro, que carguen el mate, traigan los chicos, traigan el perro y vengan a disfrutar la hermosa tarde acá en Parque Sur. Así que también la idea es terminar 20:30 con un show de luces.
0: Qué lindo, qué lindo.
1: Que planifica esta obra, así que todos invitados este día sábado 22 a 17 horas.
0: Bueno, ahí estaremos, Raúl, te mandamos un abrazo enorme, gracias.
1: Muchas gracias a usted y un saludo para toda tu audiencia.
0: Gracias. Raúl Siares, director de la Unidad Coordinadora de Parques Urbanos, charlando con nosotros por los festejos de los 4 años de magia y festejos del Día del Niño también en el Parque Sur, que está de aniversario. Nos vamos con una cortita en el orden internacional. Irán estaría perdiendo el control del estrecho de Hormuz. La batalla por el control se convirtió en el eje central de la guerra en Irán durante los últimos meses. Tanto Irán como los Estados Unidos afirmaron tener la ventaja, y la retórica en competencia ha causado considerable confusión y duda entre la gente. Sin embargo, por ahora las pruebas son claras. Estados Unidos, cuya marina patrulla el estrecho de Hormuz, está ampliando su control, mientras que Irán pierde gran parte del dominio que ejerce justamente sobre ese paso marítimo crucial. Más del 80% del tránsito de las embarcaciones a través del estrecho de Hormuz en las últimas 2 semanas toma la ruta de Omán, un canal que de envío autorizado por la ONU, al que Irán se opone vehementemente, pero que por ahora no puede hacer nada más. Mientras tanto, las patrullas americanas siguen custodiando a los buques en la zona.

Y una en el orden nacional y policial, y que tiene que ver justamente con información del triple crimen allí en Buenos Aires. Se acuerdan seguramente, ¿no? Todavía mucha gente está o lo tienen en la retina al triple crimen en Buenos Aires. Siguen habiendo investigaciones, la causa sigue abierta y hay todavía probabilidad de que se sumen nuevos testigos dentro de la investigación.

En Mendoza se dio un accidente, habían dos hermanas que fallecieron en el mismo, la emotiva despedida también de sus familiares y sus amigos, Juana y Rosario Mazotillar, dos hermanas de 21 y 19 años que eran oriundas de la provincia de Mendoza, perdieron la vida en un choque frontal en la ruta provincial 60 en esa provincia. Las jóvenes viajaban en una camioneta que chocó de frente contra un vehículo donde también el conductor perdió la vida, ambas habían sido trasladadas al hospital en grave estado y finalmente fallecieron. En las redes sociales sus seres queridos, sus amigos las despidieron, también fue noticia en el ámbito nacional y también en el vecino país, en Chile, donde también se realizó una cadena de oración, tanto en Mendoza como en Chile, para estas jovencitas hasta que se supo del fallecimiento, los hermanos, los amigos y por supuesto toda una comunidad de luto por dos jóvenes que acaban de perder la vida.

0: En el ámbito nacional, Javier Milei cuestionó al gobernador de La Rioja por relanzar esta cuasimoneda. Hablamos de la moneda que tiene esa provincia. El presidente cuestionó al gobernador de La Rioja, Ricardo Quinquela, por la decisión de volver a poner en circulación los chachos en la cuasimoneda provincial que había sido implementada ya en el año 2024. Mientras tanto, en el orden local aquí en Salta, hoy se realizó una jornada justamente de educación financiera para adultos denominada Bancarizate, para conocer un poco de qué se trató o de qué se trata de estas jornadas de capacitaciones. Hemos convocado y gentilmente nos atiende a esta hora Cecilia Cárdenas, titular de la Dirección de Adultos Mayores del municipio. Ceci, gracias por atendernos. Buenas noches.
1: Hola chicos, buenas noches, ¿cómo están ustedes?
0: Todo bien, todo bien. Bueno, contanos un poquitito cómo fue la jornada y qué tipo de, justamente, de capacitación hubo para los adultos.
1: Bueno, quienes me conocen saben la obsesión que tengo por los temas previsionales y sobre todo porque los jubilados y pensionados estén actualizados con los temas que tienen que ver con su recibo de sueldo, su cuenta, y sobre todo los jubilados y pensionados nuevos que acaban de ingresar al sistema y que por ahí hay un montón de cosas que no conocen. Así que la capacitación que hicimos hoy tuvo dos tramos. La primera de ellas fue la cuestión netamente profesional, previsional, donde le hemos enseñado cómo hacer para sacar el recibo de cobro, la importancia de amigarse con el cajero automático, cómo lo pueden obtener al recibo, porque no muchos lo conocen, y también explicamos cómo se hace para sacar el recibo de sueldo a través de la página de ANSES. Para nosotros es sumamente importante acompañar al adulto mayor en esta etapa, sobre todo porque, bueno, sabemos que es de público conocimiento, que ellos reciben todo el tiempo un bombardeo de mensajes, sí, de WhatsApp, de llamadas, ofreciéndole cosas que luego se convierten en estafa. Entonces, a medida que fuimos avanzando en la capacitación, ellos solos comienzan allá a detectar cuando se trata de una información falsa, cuando están ingresando un portal que no es el oficial. Por eso le hemos enseñado a entrar a la página de ANSES, cómo bajar el recibo de cobro y cómo leerlo. Y la segunda etapa de esta capacitación estuvo a cargo de la gente del Banco Macro, a quien agradezco públicamente la buena predisposición que tienen siempre y cada vez que lo hemos llamado, entendiendo que esto es un tema que tenemos que repetirlo mucho, tenemos que hacer estos espacios, estos encuentros con más frecuencia, donde se habló justamente de esto que habitualmente los jubilados escuchan, pero nadie les explica.
0: Claro.
1: ¿Cuál es la diferencia, por ejemplo, entre tarjeta de crédito y tarjeta de débito? ¿Cuánto tiene de costo, por ejemplo, si hacen la extracción de dinero de algún cajero que no sea de la red Banelco? Entendiendo que en su mayoría cobran en el Banco Macro. También se los capacitó sobre el buen manejo de su economía y, como bien lo decías vos, los hemos introducido en el mundo de la educación financiera, que ellos puedan y aprendan de manera autónoma a manejar su dinero, sabiendo cuánto pueden disponer en el caso de que ellos quieran de un ahorro, cómo hacer para no endeudarse con una tarjeta, cómo reconocer una cuenta, una clave real y una falsa, cómo cuidar sus claves personales y bancarias, sobre todo cuando, bueno, todos sabemos que a veces el adulto mayor necesita el acompañamiento de una persona al momento de sacar plata del cajero. Así, bueno, hubieron muchas consultas sobre ese tema. Por supuesto, una capacitación que la vamos a volver a repetir.
0: Bien.
1: Porque, como te digo, siempre hay jubilados nuevos que se incorporan al sistema y hay un montón de detalles desde lo previsional y desde lo bancario que no lo saben. Y para eso estamos nosotros.
0: Me parece también un punto importante, no sé si lo habrán tocado, Ceci, y tiene que ver con los jubilados que permanentemente quieren tener el dinero en mano, ¿no? Y hay que comenzar a hacer justamente educación para que comiencen a manejar el dinero digital también, que casualmente también implica menos riesgos, ¿no?
1: Exactamente, y concientizarlos también que estamos en una era digital y acá no hay muchas opciones, Yo ya les vengo hablando a ellos hace rato en esto que vos planteás, amigarse con el cajero automático, amigarse con las compras con débito, porque bien lo decís vos, ellos les gusta sacar el dinero, sí. Y eso por supuesto conlleva un riesgo muy grande, y por supuesto ellos tienen que entender también que es lo mismo pagar en efectivo que pagar a través de una transferencia. Claro está que alguien les tiene que enseñar. Eso también hemos hablado hoy de los riesgos que implica sacar toda la plata y guardarla en la cartera e ir caminando por la calle, ¿no? Sabemos los riesgos que eso implica. Entonces, más allá de asustarlos, lo que hemos buscado con esta charla de hoy es hacerles ver y que ellos entiendan, claro, qué otras formas de pago existen. Transferencia, débito. Muchos descubrieron hoy el código QR. Ajá. De qué se trata el famoso modo, que bueno, nosotros que somos una generación un poco más amigada con la tecnología, ya lo hacemos habitualmente, pero sin embargo para ellos hoy veían el código QR y les sacaban una foto y era novedoso para ellos. Claro. Entonces la idea también es enseñarle que esos mecanismos de pago son muchísimo más seguros que cualquier otro. De hecho, se les habló sobre algunos trámites presenciales y otros virtuales, y se les hizo ver que a veces el riesgo tan grande a través de la presencialidad es como el que nosotros decimos, uy, todo el tiempo le están robando las estafas. Bueno, pero la estafa está a la vuelta de la esquina. Uh-huh. Te la pueden hacer por teléfono o te lo puede hacer cualquier persona que se te acerca.
0: Sí, o por WhatsApp o por
1: no
0: mail.
1: No sé, ofrecerte. Sí. A ofrecerte cualquier cosa. Entonces, para nosotros también es muy importante advertirlos a ellos, sí, hablarles, bueno, contarles las situaciones, ejemplificar, y quién mejor para hacerlo que la gente del macro, que por supuesto lo que busca es hablar de esto, ¿no? Cuentas sanas, cuentas seguras, pero sobre todo brindarles a ellos este conocimiento que seguramente lo van a empezar a implementar a partir de mañana a través de la compra con un débito.
0: Ceci, esta charla se realizó en el Teatro Municipal en esta jornada, pero tengo entendido y me imagino es tu idea llevarla también a los barrios.
1: Sí, en realidad nosotros estamos buscando, y seguramente ya lo hablamos con la gente del Banco Macro por la buena repercusión que tuvo hoy, lo vamos a hacer seguramente a fin de año. Hoy, lamentablemente, el clima nos ha jugado una mala pasada, claro, porque estuvo fresco y sí, lluvioso. Sí. Aún así, hemos tenido un teatro bastante, bastante lleno, lo cual nos da muchísima alegría de ver que hay gente que, a pesar del frío, a pesar de la llovizna molesta de esta mañana, se dio cita ahí en el teatro sabiendo que estaban yendo a un momento, a un espacio, a un encuentro que es verdaderamente muy útil. Así que lo vamos a volver a hacer, pero tenemos que buscar en un lugar grande, cómodo, claro, que tenga buena conexión a internet, donde se pueda poner la pantalla y se lo pueda ver con claridad. Así que bueno, lo vamos a evaluar tal vez si no lo hacemos en algún centro jubilado ubicado en el centro para que todos puedan llegar con facilidad.
0: Claro. Ceci, vos sabés que hace un par de días atrás, no hace mucho, veía un titular respecto al cuento del tío, nuevamente un jubilado, una jubilada que la llaman por teléfono, que le dicen que necesitaba a la hija urgente dinero, que iba a mandar a alguien y alguien que pasa por la casa y la mujer le entrega 500.000 pesos, ¿no? Y charlábamos con el agente de la unidad de ciberdelitos de la policía, que me parece sería interesante sumar a este tipo de charlas a alguien de lo que es justamente esta unidad de la policía de ciberdelitos, que tienen un instructivo muy interesante y una estadística muy importante para también brindarle a los adultos mayores a modo de saber de qué desconfiar y de qué manera actúan justamente los estafadores, ¿no?
1: Así es, sin lugar a dudas es un punto que vamos a tener en cuenta y por supuesto siempre que sea necesario lo vamos a hacer, generar estos espacios de diálogo, pero acá Chino sobre todo me parece que hay que unir unir las energías,
0: Sí.
1: tanto ustedes, los comunicadores, los medios de comunicación, nosotros, los funcionarios, bueno, en este caso la Municipalidad de Salta, a través de la Dirección de Adultos Mayores, y hay que hacer muchísima docencia. No nos tenemos que cansar de hablarle a nuestros padres, a nuestros abuelos, a nuestros suegros, sobre todo cuando viven solo y también cuando, bueno, son proclive a atender el teléfono y a compartir datos personales que ya sabemos, y hoy se lo dijo la gente del Banco Macro, no compartan datos personales con nadie, con nadie. La persona que realmente quiera llegar a usted por alguna cuestión en particular utilizará otro mecanismo de comunicación que una llamada de teléfono. Así que bueno, hoy fue el comienzo de un gran trabajo de advertencia, de docencia, de información y asesoramiento que vamos a seguir haciendo, porque como yo te digo, insisto, cada vez son más los jubilados que se van incorporando al sistema previsional, y bueno, y hay muchos que llegan todavía con cierto desconocimiento. Bueno, la puerta está abierta para que se sigan sumando estos espacios que vienen todo unido con todo. Porque déjame contarte, Chino, que la capacitación de hoy también ha mostrado una todavía falencia que hay con respecto al conocimiento en tecnología. Si bien nosotros tenemos la capacitación y el programa que se llama Mayores Conectados Salta, donde tres capacitadores contratados por el municipio llegan a todos los centros jubilados de la capital enseñándole el uso del celular, hay un montón de gente que todavía no sabe de la existencia de este curso y queda afuera. Entonces, ¿nosotros qué hicimos? Fuimos por etapa. Hacemos también estimulación cognitiva, porque una cosa tiene que ver con la otra. Yo mal haría en intentar enseñarle a una persona tecnología si su cabecita no está entrenada para asimilar el cúmulo de información que se requiere para conocer todo esto. Entonces vamos, desde la estimulación cognitiva, paso número 2, tecnología, paso número 3, bancarizate, y así vamos acompañando al adulto mayor sin descuidar ninguna de estas aristas, porque todas tienen que ver con todas. Y que la gente sepa, por supuesto, que todas estas actividades son libres, son gratuitas, que se dan en todos los barrios de la capital, simplemente tienen que, paso número 3, bancarizate, y así vamos acompañando al adulto mayor sin descuidar ninguna de estas aristas, porque todas tienen que ver con todas. Y que la gente sepa, por supuesto, que todas estas actividades son libres, son gratuitas, que se dan en todos los barrios de la capital, simplemente tienen que comunicarse con nuestra dirección para formar

0: 15-50-50. En esa comunidad, Chino, te cuento que tenemos más de 3.000 adultos mayores que todos los días reciben información nuestra. Si no es el cronograma de pago, el aumento, cuánto van a cobrar con exactitud, qué novedades hay del PAMI, qué novedades hay del IPS, esto que ahora se habla mucho de que cambió el aspecto del recibo de sueldo de ANSES, pero también le mandamos fotos para que se vayan familiarizando, porque bueno, mi obsesión con respecto a esto es que los adultos mayores estén informados, porque yo estoy convencida que el ciudadano bien informado se empodera.
1: Sin lugar a dudas. Ceci, te agradecemos por tanta data, te mandamos un beso y estamos a disposición, ¿eh? Siempre.
0: Muy amable, que tengan buenas noches.
1: Buenas noches. Cecilia Cárdenas, la directora de Adultos Mayores de la Municipalidad de Salta, charlando con nosotros. Pausa y venimos con más.
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20:40 en la República Argentina, 10 grados 9 décimas la temperatura en Salta Capital y alrededores, la humedad del 75% según el servicio meteorológico. La visibilidad está reducida a 8 kilómetros porque el cielo está cubierto con precipitación a la vista, ¿eh? Así que a estar atentos con este tema al momento de conducir, sobre todo en ruta.

0: Y una camioneta robada al intendente Salvador Massa fue noticia y ya fue vista en Yacuiba. La camioneta sustraída en un violento asalto a un lavadero fue registrada con cámaras de seguridad en nuestra provincia, en el norte provincial. La fiscalía investiga la posible participación de una banda binacional y no descarta futuros pedidos de captura, justamente, ¿no? El violento robo a la camioneta. Desde allí, justamente, llega la información por la voz, justamente, en esta radio del fiscal penal Jorge Armando Cazón.
1: Mira, eso fue el día viernes 14 a las 1:30, 3:30, el hijo del intendente va a dejar una camioneta para que se lave en una avenida que se llama 9 de Julio, en un barrio un poco distante del centro, y donde el hecho ocurre, personas, digamos, que iban, nosotros ya tenemos por supuesto los videos, iban caminando tres personas y tipo 15, 40, 4 menos 10, ocurre, digamos, el tema este del robo. Esa gente salió raudamente, maniataron al que estaba, el que lavaba, que era una sola persona que estaba ahí, lo ataron pies, manos y también de la parte del cuello, le pusieron una colcha, según hoy hace rato estuvo ratificando eso. Y luego de eso él logra llamar a otra persona que lo ayudó, va a la policía a los 5 minutos, y de ahí van a ver distintos lugares por donde pueden haber llevado la camioneta. Un lugar de ellos se llama El Chorro, que estuvieron entre 20, 25 minutos, porque es un trayecto un poco largo, profundo, hasta la frontera misma, y además no estaba muy bien, dice, para transitarlo. Y luego de eso se van a la zona de Pacará, a la zona de Sausal, que es donde la camioneta sale y se dirige al Sausal, porque ya conocen los lugares, llegan al Sausal y el Sausal pasan a Bolivia. Eso ocurrió, digamos, en términos de entre 15, 20, 25 minutos ocurrió todo eso, hasta que pasa a Bolivia. Eso lo sabemos, y también por el sistema, cómo se manejaban con la rapidez y sabiendo los lugares por dónde hacerlo. En el primer momento nosotros tuvimos sospecha de que se trataba de alguien o alguna gente que conoce el tema, no eran improvisados para nada. Y bueno, finalmente el mismo viernes a última hora tuvimos, digamos, alguna información por identiquí, por tema de cámara y demás, llegamos a la conclusión que son bandas binacionales, que yo las conozco, por supuesto.
0: Ahí estaba el fiscal Armando Cazón, justamente hablando de este robo de la camioneta del intendente allí en el norte provincial. 20:44 en la República Argentina.
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0: Y seguimos en Barrio Chino, y si bien tuvimos una jornada ya lluviosa, ¿no? Ayer también ya se anunciaba y comenzó a lloviznar hacia las primeras horas de la noche. Hoy también tuvimos a la mañana, se cortó y volvió a lloviznar en horas de la tarde. Vamos a ver cómo se ve, ¿no? Cómo avanza esta semana meteorológicamente, y para ello hemos convocado a Edgardo Escobar, que gentilmente nos atiende. Edgardo, ¿cómo le va? Buenas noches.
3: ¿Qué tal, Chino? Buenas noches, ¿cómo estás?
0: Todo bien, todo bien. Bueno, fresco, volvió el frío invernal, si se quiere.
3: Exactamente, y estar atento, porque en la Puna, Cordillera, Los Andes y Valles Calchaquíes, a partir de las 18 horas hasta mañana, 6 de la mañana, rige una alerta amarilla por nevadas.
0: Nevadas. Hubo ya nevadas, vimos en redes sociales nevadas en La Puna, en San Antonio de los Cobres, concretamente, con una cantidad de nieve importantísima, ¿no?
3: Exactamente. Tenemos una baja segregada, núcleo frío, sobre Antofagasta, que ha estado generando mal tiempo. Y bueno, ahora el servicio emitió la alerta por estos fenómenos que se pueden llegar a registrar, algo de viento, precipitaciones y lo más importante, las nevadas. Esas zonas van a estar bastante complicadas. La baja segregada es un fenómeno que están siguiendo las alertas, no tan solo en nuestro país, sino en Chile, en el sur de Bolivia y en el sur de Perú, en la zona donde puede afectar. Están siguiendo este sistema. El Servicio Meteorológico y Hidrológico de Perú a esta baja severidad, núcleo frío, o Dana, le puso el nombre de Dana Aníbal. Va a estar activa por lo menos hasta mañana por la mañana.
0: Bien. ¿Cómo va a estar, esto va a afectar el tiempo en la capital, por ejemplo? Porque hablamos de los valles Calchaquí, en zona alta, como Cachi, pero muchas veces eso también tiene su repercusión en capital.
3: Bueno, para la ciudad de Salta se puede esperar una probabilidad de precipitaciones por la mañana. En zona de Cordillera Oriental también no se descarta que se registren algunas precipitaciones en forma de nieve. La temperatura máxima para mañana en 15 grados, la mínima puede rondar los 7 grados. Por la mañana el cielo va a estar mayormente nublado. Hacia la tarde las condiciones van a ir mejorando, este sistema se va a ir desplazando. Para el día jueves, 21 grados de máxima, la mínima en 4 grados, cielo parcialmente nublado. Y para el día viernes, 25 de máxima, 3 grados la temperatura mínima, con un cielo que se va a presentar algo nublado.
0: Bien. ¿Esto se va a continuar toda la semana así, fresquito, frío, con lloviznita?
3: Bueno, si bien el sábado, el jueves, viernes, la temperatura se va a incrementar, el sábado, domingo, vuelve a bajar un poco, 18 grados para el día sábado, 15 a 16 para el día domingo, con un incremento en la nubosidad, siendo mayormente nublado. Y luego a partir del día lunes las temperaturas vuelven a aumentar paulatinamente y a 20 grados, 22, 23 para llegar a valores de 28 entre el jueves y el viernes, condiciones más cálidas. Vamos a tener la próxima semana temperatura más agradable.
0: Buenísimo. Bueno, vamos a quedarnos, estamos todavía en invierno, así que si se quiere son situaciones lógicas que se tienen que dar en esta época, Edgardo, ¿verdad?
3: Exactamente.
0: Bueno, y a abrigarse, el principal consejo, abrigarse un poquito.
3: Hay que abrigarse, hay que estar preparado mañana también, hoy, y después el jueves y el viernes, si bien no vamos a tener temperaturas cálidas por la tarde, pero a la mañana va a estar frío,
0: Bien.
3: Temperaturas frías, 3, 4 grados, así que bueno,
0: Igual esto todavía no son los últimos fríos del año, no falta todavía.
3: Sí, van a seguir ingresando algunos sistemas frontales, pero bueno, a medida que vamos ya a los meses de finales de agosto, septiembre, ya los sistemas frontales no tienen la misma fuerza como tendrían que tener en el mes de julio, ¿no? Julio.
0: Tal cual. Edgardo, te mandamos un abrazo y estamos en contacto.
3: Un abrazo grande, Chino, que
0: estés
3: muy bien. Estamos
0: igualmente.
3: En contacto. Saludos a la audiencia.
0: Gracias, Edgardo Escobar, nuestro meteorólogo de confianza, charlando con nosotros. Abrimos el panorama deportivo en Barrio Chino con Fernando Miranda Fer. ¿Cómo estás?
4: Chino, buenas noches. Muy bien, la verdad que arrancando este martes con sabor a lunes, ¿no? El fin de semana largo, metiendo un poquito desorientado, pero bien. Bien tranquilo porque, bueno, estaba jugando por Copa Sudamericana el Club Atlético Boca Juniors ante el modesto Recoleta de Paraguay, que había eliminado a San Antonio, ¿no? Bueno, perdón, San Antonio, San Lorenzo.
0: Sí.
4: San Lorenzo, parecido al escudo.
0: Sí,
4: no sé por qué
0: sí.
4: Es que San Antonio. Y
0: los colores.
4: Y sí, y bueno, Boca que tenía la responsabilidad de hacer valer lo que hizo en la cancha de Huracán, el Tomás Adolfo Duco, recordemos que ahí hacía de local. Y está ganando 4-0, goleada, ¿no? 7-1 en el global.
0: ¿Con quién se enfrentaría Boca si pasa? Pero ¿con quién se enfrenta la próxima?
4: Con el ganador de esta noche, 21-30, Sao Paulo o Bolívar.
0: Lindo.
4: Es un enfrentamiento.
0: ¿Juegan dónde, San Paulo y Bolívar?
4: En el Morumbí, en Brasil. La ida fue 1-1. Va a ser un lindo partido. Los dos mostraron muchas cosas en la altura.
0: Pero Bolívar en la altura juega.
4: Sí,
0: Ahora en el Morumbí no lo veo.
4: Hay que ver. Lo cierto es que para el próximo rival del Vasco Arboleda va a ser muy duro. Que hoy tiene una prueba difícil porque no contaba con el lesionado Leandro Paredes.
0: Claro.
4: También Lozano, que es el lateral derecho titular, se había lesionado. Un datito también, debutó en el Valencia, ingresó a los 70 minutos y todavía no pudo convertir el gol ese, porque bueno, en la goleada uno imaginaba que podía tener situaciones. El partido ya está muy apagado, ¿no? Le está haciendo precio Boca porque ya un 4-0 en Paraguay.
0: Digamos.
4: Sí, recordemos que también la cancha está repleta de hinchas de Boca, fueron 20.000 personas.
0: Que es lo que permitía justamente el trámite del partido.
4: Sí,
0: ¿no?
4: Fue para una recaudación. Y por Copa Libertadores, lamentablemente está cayendo la lepra mendocina porque Independiente Rivadavia parecía que se le encaminaba la noche cuando fue expulsado Agustín Canovio a los 58 minutos, pero aún así con un hombre menos, Fluminense convirtió el gol que le está dando la victoria de Kevin Serna, el colombiano. Ya van 93 minutos, quedan solamente dos. La ida había 0-0, había sido 0-0, así que está pasando el equipo brasileño, uno de los mejores equipos de esta Copa Libertadores. Claro. En tema de puntos se está quedando afuera. Y bueno, el gran puntero del fútbol argentino también. Así que
0: se pincha un poquito, ¿no?
4: Sí, está cayendo un poquito en su nivel. Viene de perder por ahí sus últimos dos de los últimos tres partidos. Y por la noche hay un partido más de argentinos, de un equipo argentino. Primero juega Tolima de Colombia contra Independiente del Valle, y a las 21:30 también Universidad Católica de Chile contra Estudiantes de La Plata. Partido que salió 1-1 en la ida, que el Pincha mereció más, pero la Católica, que eliminó a Boca, recordemos, en la Bombonera, es un equipo duro. Y ahora
0: la Católica tiene el arquero
4: Bocinha.
0: El Colo-Colo.
4: Es otro equipo de Chile, no está participando en ninguna competencia internacional. Pensé que me iba a decir el arquero Muslera, que juega en Estudiantes.
0: No, bueno,
4: así que ahí cerramos la acción de hoy.
0: Bien.
4: En el día de mañana también tenemos Libertadores y Sudamericana. Sí.
0: Bien, me cuentan, porque mucha gente lo está viendo al partido en Cerrillos a través de Express Comunicaciones. 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
4: Sí, porque mañana también vamos a poder disfrutar grandes partidos por la Copa Libertadores desde las 19. Cerro Porteño recibe al Palmeiras. En la ida salió 1-1, así que está la serie abierta. El equipo paraguayo que tiene esto de jugar de local y poder eliminar a uno de los grandes brasileños, ¿no? Como lo es el Verdão.
0: Sí.
4: Después, mismo horario, un equipo argentino, Platense, visita Coquimbo de Chile, que en la ida también mereció más.
0: Los dedos por Platense, que también merecía más y no tuvo
4: sí,
0: suerte,
4: ¿no? Erró un penal y se la empataron sobre el final. Recordemos, lo dirige hace tres partidos Martín Palermo, ¿no? Como flamante nuevo entrenador del equipo Calamar. Después, 21:30, duelo brasileño, Flamengo contra el Cruzeiro.
0: ¿Esto mañana?
4: Sí, mañana miércoles. Y por la Sudamericana juega a las 19 el Atlético Mineiro contra Bragantino, y las 21:30 debuta River, ¿no? Recordemos que todos están jugando la vuelta,
0: claro,
4: pero River juega la ida por el terremoto que hubo en Colombia la semana pasada.
0: Y en Venezuela.
4: Sí, en Colombia.
0: En Colombia, contra Santa Fe.
4: Sí, contra Independiente Santa Fe de Colombia, desde las 21:30, River, que tiene algunos problemas, lo vamos a comentar mañana, en Barrio Chino, con el tema de las incorporaciones. Recordemos que solamente tenía 5 cupos. Bueno, me parece que Coudet se equivocó en la planificación.
0: No.
4: Y 21:30 juega el Tigre contra Montevideo City Torque en Uruguay. Así que bueno, River, que juega la ida, recordemos.
0: Bueno,
4: la vuelta será la otra semana.
0: Mañana estamos con más información deportiva. Gracias, Fer. Fernando Miranda, César Lazo, Gaby Paréntesis en la producción periodística, el señor Pablo Choque en la operación técnica. Mi nombre es el Chino Villarreal. Ya llega la gira mágica y misteriosa con Jorge Aranda. Nosotros nos encontramos mañana a 7 de la tarde aquí en la 89.9. Chau.

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